0: Tenemos descenso 1-3010, Polaris 1047.
1: 5 millas final de RP 1160, viva 3223.
2: Taxi Torre 18.1.
1: 18.1. Torre Guadalajara, viva 3223, 4 millas final, RNP a la 11 izquierda.
2: Cuidado, hasta última 6-12.
3: Aproximación a pista 1-1 izquierda, está próximo a su salida.
4: Escotero ahora 6000 pies, aero 39 pesado.
1: 2-3.
5: Ecoromarca.
3: 642, pista 1-1 izquierda, intersección alfa 1-3, viento calma, autorizado a despegar, permanezca en esta frecuencia.
1: Estamos a despegar 11 izquierda, intersección alfa 1-3 y mantenemos en esta frecuencia, volaré 5642.

0: Polaris 1775.
1: Tres pista 1-1, izquierda viento, calma, autorizado para aterrizar.
0: Tres pista.
2: Empezado el aterrizaje 1-1, izquierda 3-2-2-3. 1-1, mil descenso y aterrizado y en el de 1 derecha, Polaris 1775.
0: Polaris 1047, descienda para 1-2000 pies, reduzca 2-1-0, estrelada.
3: 1-2000 pies, reducción 2-220, Volaris 1047.

0: 3 Guadalajara, buena tarde, Volaris 5642, dejando 5800 para 230, 01 Alfa.
1: Radio posición y mantenga pista 11 izquierda, intersección Alfa 13.
2: Posición y mantener pista 11 izquierda, intersección Alfa 13, Volaris 1230.
0: Gracias, cambios control en 18-1, Volaris 1203, buen día.
3: Por Romeo Oscar, descienda 9400, aproximación el estrecho, pista 11 derecho.
1: 5642, parte terminal 120, decimal 8, bombolo.
0: Tena 2209 indicados, nivel 3133.
3: Polaris 1047, directo Lava, manténgalo 2000.
0: Polaris 1203, final 9.5 millas y el S X-Ray 11 derecho.
1: Nivel 3223, abandone vía Alfa 5, contacte terrestre 121 decimal 9. Buenas tardes.
4: Alfa 521, muy buenas tardes.
1: 61203, piso 11 derecha, viento 100 grados 6 nudos, autorizado para aterrizar.
0: Autorizado para aterrizar 11 derecha, Polaris 1203.
1: Polaris 5642, contacto terminal 120 es malo.

0: Hola, es 1-2-3-0, pista 1-1 izquierda, intersección alfa 1-3, viento 1-2-0, grado 6 nudos, autorizado a despegar. En el aire, contacto terminal 1-2-0, es mal 8, con volumen.
1: Autorizado a despegar, pista 1-1 intersección alfa 1-3, en el aire 20.8, Volaris 1-2-3-0, buen día.
2: Buen día. 1-4000, intersección y contactamos 19-3, IVA 3-1-3-3, buenas tardes.
3: Parcela 3611, contacto de aproximación León 29-4, buen día.
2: 133, dejando 1-6 por 1-4000.
0: Atención y mantenga pista 1-1 izquierda, intersección alfa 1-3.
4: Presidente.
1: Parcela mantendrá pista 1-1 izquierda, intersección
3: alfa 1-3.
2: Cedemos. Repito para Polaris 5642.
3: 5642, directo a Cedemos.
4: Romeo, Oscar, en lo posible mantenga velocidad 2 a 7 millas de trayectoria final.
3: Siendo mezcla 1 alfa con H3011 para ILS extra y 11 derecha.
5: 3012 mezcla 1 alfa para 11 derecha, el Bravo Papa Juniper.
2: Aproximación Guadalajara, buenas tardes, por ahí 1341270 para 240280 indicados. Sierra.
3: 1341 contacto radar en Bruja, reanude X11 alfa para ILS extra y 11 derecha, 3011 centímetros y 17100.
2: He entrado, Bruja, reanudamos Sison 1 alfa 11 derecha para, con 280 Volaris 1349.
1: Aproximación Guadalajara, Volaris 1230, abandonando 1000 pies en ascenso Kelva 1 alfa 20.
2: Firmando 17000 pies, Volaris 1341.

0: Polaris 1230, contacto radio, ascienda vía 230 nivel.
1: Ascenso vía 230 nivel, Polaris 1230.
2: Movimiento reduzca 210.
0: Reducción a 210 y ahora 1230, 3133.
3: Aproximación Guadalajara, buenas tardes, Polaris 1293, dejando 270, descenso para 240.
2: No, torre 18.1, buen día.
0: 250 nudos. Y en bruja reanude son 1 alfa 30 11 centímetros para ahí el sexo y 11 derecha.
4: Torre Guadalajara, buen día del ex-realfa Eco Romeo Oscar, ahora en su frecuencia.
0: 133. Tu izquierda intercepciona 13, viento 110 grados. 6 nudos autorizado a despegar en el área de contacto terminal 120 decimal 8. Pómbolo.
1: 120 decimal 8, nega, tras el despegue en pista 197 horas. Gracias,
0: pómbolo.
3: Cuatro mil sin restricción, Aramico 03.
0: Una pista 1-1 derecha, QNH 30 decimal 1-1.
4: 31-1 y continuamos ILS a la pista 1-1 derecha.
0: Abandona 251, descenso por 246. Mantenga fuera de pista 1-1 izquierda, tránsito en carrera.
1: Buen día, 6, mantenga de pista 1-1 izquierda,
2: 1-1 derecha, volaría
0: 5-2 redeposición y mantenga pista 1-1 izquierda, intersección a 1-1. 1-2-3-0, volvemos a 1-3, Polaris 1-2-5-2.
1: 2-3-0.
0: También con su patronal pesado, contacto aproximación 19.
1: Paco Romeo, Oscar, pista 1-1 derecha, viento 1-0-0 grados 6 nudos, autorizado para aterrizar.
0: Buen día.
4: Aterrizar pista 1-1 derecha, Paco Romeo, Oscar, gracias.
3: Dinero México 139 pesado, dejando 15.500 por 1-4.000 pies, información automática.
2: Dinero México 039 pesado, venía con contacto radar, continúa descenso para 1-3.000 pies.
3: Contacto radar y continuamos hasta 1-3.000 pies, Aero México 039.
0: Polaris 1203, cruce en pista 1-1 izquierda, Alfa 5, contacto terrestre 1-2-1 decimal 9. Buenas tardes.
1: Estamos en pista 1-1 izquierda, Alfa 5, caminos con terrestre 1-2-1 decimal 9. Buenas tardes, Polaris 1-2-3.
2: Polaris 1-7-7-5, Golden 6-2-0, servicio radar terminado, torre 18.1, buen día.
0: Contacto radar sobre el Golima 405, vuela directo en MIDI.
1: Directo en MIDI, vuela 10-2-2.
0: Sobre el Golima 405 en MIDI, vuela 10-2-5,
5: estamos en final y el X-ray 11 derecha, 13 millas, buen día.
0: 1-7-7-5, continúa aproximación a pista 1-1 derecha, QNH 30 decimal 1-1.
5: Y sobre el Golima 405, volamos en MIDI, vuela 1-2-1-2.
0: Correcto, gracias. Uno 341, descienda para unos 5.000 pies esperando a corta llegada.
3: Uno
1: 341.
0: 2, vuela directo a Bruja, unos 7.000 pies.
1: Cheo móvil con cruce pista 1-1 izquierda, alfa 9, notifique pista libre.
0: 1-1
1: izquierda, alfa 9, por aquí.
2: 210,
3: espero el lado, mantengo 1-3.000 pies y reduzca 210. 210 indicados, el rumbo 210, 1-3.000 pies, esperamos la llegada a un lado para la pista 11 derecha, no México, 039 pesado.
0: Señor, buen día.
1: Por aquí, buena
0: hora. Contacto terrestre 21-9.
3: Guadalajara, viva 9522. Abandona 267, descenso a 240.
0: 9522, buen día, contacto radar. Vuela directo a Bruja para ISUR 1 Alfa. 17.000 pies con 31 centímetros para ILS X-ray.
1: 1-1 izquierda, intersección alfa 1-3, viento 1-2-0 grados 6 nudos, autorizado a despegar en el área de contacto terminal 1-2-0 decimal 8. Vámonos.
6: Profesor, se despegue pista 11 izquierda, intersección alfa 1-3, 28 en el aire, volar 1-2-5-2. Que tenga buena tarde, gracias.
3: La doy una pregunta, ¿no estaba la... ¿Está el viento calma, no está disponible la 29 izquierda?
0: Probablemente por viento sí, pero por tráfico es número 11 usted.
1: 1-2-1, contacto terminal 1-0 es mal 8.
2: Hola, 1-0-4-7, Gótima 6-0, servicio radar terminado, torre 18.1, buen día.
0: Alfa y Romeo, es que abandone vía Papa 3 y manténganse de plataforma, contacte RAMP 1-3-4 es mal 1.
2: 1-3-3, descienda para 1-0-1000.
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7: México 039, directo Volaris 1047 y el S-X-Ray 11 derecha.
1: S-X-Ray 1047, continúa aproximación a pista 11 derecha, CNS-30, decimal 11.
7: Vamos a aproximación Volaris 1047.
1: Volaris 1775, pista 11 derecha, viento 120 grados, 6 nudos autorizado para aterrizar.
5: Aterrizar pista 11 derecha, Volaris 1775.

0: Guadalajara, buenas tardes, Volaris 152.
1: 252, adelante.
0: 252, 7000 pies en ascenso vía Keto 1 Alfa.
1: Eso, 52, contacto radar, el ascenso vía 230.
0: Ascenso vía nivel 230, Volaris 152.

0: 95522, velocidad 250, 25012.
1: De la verdad, 95222.
2: Terminal Guadalajara, muy buenas tardes, viva 533, 254 por 240, reduciendo a 250.
3: ILS X-Ray, derecha.
2: Descenso 9400, se ha utilizado ILS X-Ray, pista 11, derecha, viva 3133.
0: Para esparcimiento de tráfico, vire izquierda, vire ahora por la izquierda rumbo 120, espere volar al 550 para continuar con la llegada mula 1 alfa. ILS R-Ray 11 derecha, descienda 200 nivel.
2: 200, rompo por la izquierda 120, esperando volar al 550 y posterior reanudar a mulo 1 alfa, viva 533.
3: 33, mantengo velocidad hasta el Golf Lima 621.
2: Tenemos velocidad hasta el Golf Lima 621.
4: Abandone alfa 6, cruce la pista 1 a la izquierda, vía alfa 5 y antes de alfa contacte terrestre 219.
0: 312.
5: Alfa 6, probar el cruce 11, izquierda y alfa 521, volarizo 97.
0: 41, contiene el descenso 12, 12000 y aproximación 193.
2: 12193, volariz 1341. Buen día. Aproximación Guadalajara, buen día, volariz 5853, deja 260 por 240, próximo Samula con información, cierra. Volariz 1341, 15000 para 12000 pies, mantiene 250
0: indicados. 250 indicados, el viraje izquierda, vira a la izquierda rumbo 120, espere Golf Lima 550 para continuar llegada a Mula 1 Alfa y el SR y 11 derecha.
2: 1341. Número 11, volamos rumbo 120, 250 la velocidad, esperando
4: 247.
2: 0.
6: 1047.
2: Pista 11.
4: Motorizado aterrizar 11 derecha.
6: Autorizados a aterrizar 11 derecha, Volaris 1047.
0: Y 615, que tenga buen día.
2: Icono 2615, Volaris 1230, buen día.
0: Hasta luego, Volaris 1212, México 2615.
3: 21, servicio terminado, buen día.
2: Contactamos con la torre 181, viva 3133, buena tarde.
0: Descenso 13, sin restricción, 13000 pies.
2: Descenso 10000 pies, Volaris 1341.
0: Esto llama aproximación 193. Polaris 1293, desciende y mantenga 14000.
2: Guadalajara, viva 3133. Ahora en final 12 millas, pista 11 derecha.
0: En la velocidad.
4: Cerrada, tiene aproximación 11 derecha, el conexión 3011.
3: 2000, el Bravo Papa Yunta.
2: Aproximación con 3011 en el altímetro, viva 3133.
3: Sigue tráfico pesado.
2: Ahora, revisando 0012, Polaris 1341.

0: Polaris 1293, llame aproximación 193.
1: 93, no, pero gracias.
0: De nada, viva 9522, 14000, 14230 indicados.
1: 16500 en descenso vía X1 Alfa para 14000.
2: Guadalajara, buenas tardes, en esta Guayo de Maíz, ahora en su frecuencia, a mi lado 2.
3: Próxima 562 y 13000 pies en descenso.
0: 4911, la velocidad a 230, 230 nudos, desciende y mantenga 15000.
4: Entrada 230, la velocidad 15000 en el descenso para Morales 5911.
3: Morales 1341, reduce 180 nudos, desciende a 9406, autorizado y el SF avance derecha.
5: Nivelado 210 y solicitando, bueno.
6: Morales 1047, abandona el alfa 6, cruce la pista, 11 izquierda, ¿es posible?
0: Secuencia.
7: 0-4-6.
6: Enterado, no demora al final de pista, sin demora, le informo, tránsito, Argo 321 está en final 5 millas, expedizando Alfa 2 y Alfa.
0: Llegada, volat 1.
7: Alfa 2 y Alfa, sin demora, Volaris 1-0-4-6.
0: De derecha.
5: Volamos al rumbo 115, hacer pendiente Golf Lima 562, e iniciar volat 1 Alfa, estando el ILSR en la 1-1 derecha, el Duro 20.
0: Cuando posible, 230 indicados.
5: Al
0: 5853, descienda para 16000.
3: 17,
6: una aproximación 30, ¿dónde está la distancia?
3: 621. Tenemos con la aproximación, viva 3133.
0: 16000.
6: 1047, sin por Alfa 2 y Alfa, sobre Alfa, contacto terrestre 121-9.
7: Alfa 2 Alfa y sobre Alfa terrestre, localizado
0: 4000, expedite el descenso a través de 16000.
8: Expeditamos a través de 16000, viva 9522.
6: Buen día, Alfa y Ulises Sierra, mantener ante pista, 1-1 derecha.
0: 9522 de Viva y ahora aproximación 19-3.
8: 19-3 Viva, 9522.
4: Y confirma para Viva 3133 o 3-2 para 3.
6: Al Viva 3133, el informe autorizado para aterrizar en la pista, 1-1 derecha.
8: Tardes, buenas noches.
4: Aterrizar, pista 1-1 derecha, Viva 3133.
6: X-ray Bravo, el señor Romeo.
4: Adelante para el señor Romeo, buenas tardes.
6: Unos toma helicóptero, confirme tipo de aeronave, procedencia y destino.
4: 6000, directos Golf Lima 5 de Chapala, será por Hotel Romeo Delta. Y estamos a 12 millas de su estación.
3: 1-1-1000.
6: El QNH 3011, continúa ruta visual Cajititlán Pirámides, pericruce a través de cabeceras 11, corredor alfa, hacia el norte. Pendiente de dirección de colisión.
0: 230 indicados.
4: Voy por Caji y pirámide posterior para cruzar por cabeceras 11, Alfa India Romeo.
3: Servicio relacionado, 18 una torre, tengo buen día.
5: Gracias, 18 una con la torre, 39 pesado, buenas tardes.
0: Y 615, que tenga buen día.
5: 615, que tenga buena tarde, Volaris. Buenas tardes, Aeroméxico, 039 pesado, y el S, pista 11 derecha.
6: Vale, Aeroméxico, 039 pesado, con una aproximación al QNH 31.
3: Sí, cero. Esperando Olava en 3 minutos.
0: Viré a la derecha rumbo 160, espere Golf Lima 550.
4: Por la derecha rumbo 160.
6: Pues que al cierre cruce la 11 derecha, posible salida Alfa 10 y la 11 izquierda.
0: Aproximación 193.
4: 19 es una aproximación, Volaris 5911 hasta la...
6: Sin mantener antes 11 izquierda.
4: Aproximación Guadalajara, muy buenos días, Volaris 5911, 15000 pies en la velocidad 230, llegada en el K1 Alfa.
6: X-ray Bravo, Alfa India Romeo, código 1567, 1567.
4: 1567, Alfa India Romeo.
6: Viva 3133, abandona Alfa 6, cruce 11 izquierda, vía Alfa 5 y antes de Alfa, terrestre 219.
3: 9522, vire derecha rumbo de la pista 11 izquierda, 21.
0: Hasta 15000.
6: ¿Me puede informar pasajeros combustible estimado en ruta?
4: Estamos en ruta 10 minutos y somos 7 a bordo, tengo 50 minutos de combustible.
0: 230 indicados.
6: Cheque 11 y cheque pirámide posterior de la estación y esto lo cruce a través del corredor Alfa.
4: Sacamos pirámide y posible le comunico antes del cruce por este carretera.
6: Aeroméxico 39 pesado, bien pasando autorizado a aterrizar 1-1 derecha.
3: 1-2-9-3, dirección 15 grados derecha, descienda para 1-1-1-10.
0: 15 grados.
6: Tercera posición y mantener 11 izquierda, intersección al 1-0.
3: Lima 341, 2 millas, sol Lima 621, servicio radio terminado, Torre 18, lo tengo, buen día.
9: 18, no volar, 1341, buen día, gracias.
6: Buen día, 120 Alfa, mantenido ante Sista, le informo Dreamliner, en el puerto 11 derecho.
3: 293-1809.
6: 120 Alfa, y le es posible su salida, 11 izquierda, intersección al frontero.
0: Buen día, me aproximo.
9: Le es posible su izquierda,
6: al entrar, mantenido ante Sista, 1 derecho, y espere su salida de la 11 izquierda y Alfa 10. Mantenido ante Sista, pendiente, yo no importa.
9: Es muy buen día, viva, 533. Pues. Guadalajara, buenas tardes, por ahí 1341, 11 millas y LC Extra y 11 derecha.
6: 1341, continúa aproximación, 11 derecha con H3011.
9: Muy buen día, viva 53, por ahí 1341. 15000, próximos Golf Lima 550.
3: Viva 533, buen día, contacto red, 13000 sin restricción.
9: 13000 sin restricción, viva 533.
0: 15000, directo Golf Lima 550, reanude la llegada.
9: 15000, Gol Lima 550 y reanudamos la llegada, Volaris 5853.
6: Vamos, si quiere, intersección Alfa 10, el viento calma solicitado para despegar en el aire con contacto de salidas 10.3.
3: Bravo, bravo, Papa Yurufo, mantenga 180 nudos, 8 millas final.
6: 120 Alfa, cruce la pista 11 derecha, Alfa 10 y mantener ante pista 11 izquierda. Pesado, posible 9
3: a 6. 93, tire derecho al lado, autorizado aproximación y el estrecho.
6: 1-1 izquierda, no me hizo 039 pesado.
1: 0-1, continuamos por la derecha al lado.
9: Tenemos antes de pista 1-1 izquierda, Armico 039.
1: 293.

0: Contacto salida, 128.
1: Solari 58253.
0: Pesado, cruce la pista 1-1 izquierda, vía alfa 5 antes de alfa, contacte terrestre 21-1093,
2: Volari 58. Autorizados a cruzar pista 11 izquierda y alfa 5 antes de alfa 1-2-1, decimal 9, aeromédico 039.
1: Alfa 1 alfa.
0: 4-1, el viento calma, autorizado a aterrizar 1-1 derecha.
3: Yo sí, volar 1 alfa, el 10-0-20.
2: No, alfa con cierre.
0: Igual 120 alfa, el informe será número 2 en la secuencia, tránsito que despego, misma salida y menor paso más dependiente, número 2, el volar y sobre alfa 1 y usted 2, muchas gracias.
1: 0-0-0-9.
4: Bien, izquierda 1-0-0-1.
1: Oscar Sierra, buen día, contacto radar. Al alcanzar 8000 pies, diré por la izquierda rumbo 040 a interceptar la vía.
5: 180 nudos por la derecha, rumbo 360, esperamos 3 minutos por la barriga 952.
1: Correcto, decirle para 1-1-1000 pies.
5: 1-1-1000 pies, diva 952.
1: Let's make India, continuar el descenso sin restricción para 14-1-4000.
6: Para Alfa India, Romeo, próximo a Pirámide.
3: Dile, Magna.
0: Escuchar al día Romeo, directo a cabecera 11, espere cruzar la estación, a través corredor alfa, 6500 rumbo norte. Le informo tránsito, Airbus 320, final corto 1-1 derecha.
6: El subido lo tenemos a la vista y cruzaremos por cabecera 11, 6500, al fin de Romeo.
1: Mantengo 4000, contacto próximo 119.3.
3: 4000 y 119.3, ayúdame a unir.
2: Hay 1.8 millas, switch y servicio.
0: Cruce sin demora y notifique próximo Hotel Romeo Delta.
5: Levanta la Bravo Papayón.
6: ¿Por cuándo Hotel Romeo Delta? Señor Romeo, gracias.
3: Buenas tardes, el Hotel Ayúdame a unir, ya ahora con ustedes. Volando a Golf, más 562.
5: Guadalajara, buenas tardes, Hotel Bravo, Bravo Papayón, Rodríguez de Tecla, yo sé derecho.
0: 4000 pies y 200 formación 1-1 derecha con eje 30-11.
3: 200 en el caso de Alemania.
7: Continuación Guadalajara, buen día, viva 8018. Descenso para 240. 2000 pies, por ahí 5911.
1: 8018, contacto radar número 10 en la secuencia, reduzca ahora 250 nudos y descienda vía Amula 1 Alfa. Espere y el SR a la pista 11.
0: Y si mantener antes 11 izquierda.
2: Antes 11 izquierda, volar 134.
7: Velocidad, mula 1.
0: El viento calma, aterrizado, aterrizar 1-1 derecha.
7: Descenso.
5: De derecha, luego papá Junior.
7: Segway 29 izquierda, viva. 11 derecha, perdón. Viva 80-18.
6: Guadalajara libre trayectoria al fin.
1: 11 derecha.
0: El Volaris 1396, el viento calma, autorizado para el estrellar 11 izquierda y es 1-3. En el aire, contacto y salida 128.
2: Autorizados a estrellar pista 1-1 izquierda, estrellar alfa 1-3, en el aire 28.

0: Vale, hasta la muy buenas tardes, día 3095, desciende 290 por 240.
1: Vuelo de 5911, incrementa 2009, y le corro reducción.
2: Es que 1 alfa, espere, y el SR y 11 derecha.
0: Mezca 1 alfa para ILS.
3: Alfa, posición mantenida, se queda intersección alfa 10.
4: Imposible para hablar.
5: Tener 1-1 izquierda en alfa 10.
6: Hola. Arcbus 6694 heavy, descending 240 inbound, excellent information, Sierra.
3: Por ahí, 1341, cruce la pista 11 izquierda en alfa 5 antes de alfa, contacto terrestre 121 9.
2: No, no espera.
6: 11 izquierda y antes de alfa, 219, por ahí 1341,
1: 6694 heavy. 2 millas de última 621, servicio relacionado a torre 181, buen día.
0: 181, buen día, por ahí 1293.
6: Pase 1, tarde 669.
0: Salidas Guadalajara, muy buenas tardes, Volaris.
7: Guadalajara, buen día, Volaris 1293, aproximación final 12 millas, pista 11 derecha.
3: Sí, salidas 1293, contiene aproximación 11 derecha, el PNH 3011.
2: 6, buen día, contacto
7: 1, continúa su aproximación, pista 11 derecha, Volaris 1293.
0: Contacto radar, tenemos Emiri 1 alfa, Volaris 1396.
1: Viva 533, 2000 nodos.
0: 200, viva 533.
2: Sin restricción para 16, 16000 y velocidad 250 nodos.
0: 16000 y 250 nodos, viva 3095.
1: Viva 533, vira izquierda, directo Olava.
0: Vira izquierda, Olava, viva 533.
3: Bravo, Papa Jenson, abandone vía Charlie 1 los posibles, si no, Papa 1 se demora.
2: Vuela de 1396, asciende y mantenga.
3: Está en la intersección 9.
2: 6000 nuevo aviso, tráfico en descenso en la llegada.
3: Pisa 1 a 1 izquierda.
2: 740.
3: 120 alfa, el viento está motorizado para el pegaron izquierda y ya son 0. En el aire contacto salidas 120.2.

0: aquí, Guadalajara, Volaris 1396. Posible impacto de algo en la cara de despegue.
1: 772, le informo 22 en carrera, estimado 4 minutos más. Posición de mantener, asistir, intersección de zona 3.
2: Sin problema, continúa su vuelo, ¿correcto?
0: Correcto.
1: 13, toma autorizado, utilizándose derecha.
3: No, 13, pista 1-1 derecha, Volaris 1293.
4: Confirma partida 9522 autorizado y en este X-ray a la 11-1 derecha, ¿correcto?
5: En la 2 para autorizar la aproximación.
4: Estaba muy amable.
5: Por ahí 5911, descenda 11000 autorizado y en este X-ray 11 derecha.
0: Descenso a 11000 pies, autorizado y en este X-ray pista 11 derecha, volar 5911.
5: Gracias por la velocidad, mi cierre de su pública.
0: Esperado, continuamos con el publicado, volar 5911.
1: Iba 8 personas. 8, continúa sin restricción para 15, 5000 pies.
4: Continuamos sin.
1: Reportan impacto con ave al despegue, el Volaris 1396. ¿Cuál es su posición? 10.
6: Con Guadalajara 09010, alta 5000.
1: El móvil operaciones. Ok, recibido. Si nos puede apoyar en revisión, por favor.
4: 8-1-9-5-2-2, muy amable, gracias, buen día.
0: Guadalajara, Volaris 1396, solicitamos
4: el rumbo
0: a AMI.
1: El cambio de frecuencia está aprobado, el QNH ajustado 3009, que tenga buen día.
7: ¿Ah? Al abandonar 8000.
4: Y la aceptación, gracias.
7: Aje por la izquierda rumbo 030-030 a interceptar la avería.
1: 772, tránsito de compañía que despegó hace 4 minutos, reportó impacto con nave, no informó en qué fase. Dice que va a continuar. ¿Usted puede continuar con esa condición?
0: Claro, continuamos.
2: Afirmativo, Volaris 162, podemos continuar.
1: Enterado, recibido. Tenga posición y pendiente, yo le informo.
5: 603, dirección izquierda, derecho a la
4: banda. Guadalajara, fibra 9522, estamos en final 9 millas. Y el S-X-Ray pista 1-1 derecha.
1: Volaris 9522, continúa posición 11 derecha, el QNH 30-11.
4: Llamó a Viva 9522.
1: Viva 9522, continúa aproximación con 3011.
7: Tomé y le llame ahora aproximación 193.
4: 193, Viva 8018.
0: Bajara, Polaris 1396.
7: Sí, adelante.
0: Condiciones en Atoxo, solicitado rumbo 140.
7: Rumbo 140 está aprobado. Cuando se reanude con la salida y mantenga 16.
0: 140, mantenemos 16000, 136.
1: 6, alfa 6 y mantener en pista 1-1 izquierda.
4: 80, 18, descenso para 1
8: izquierda y como relación para grado de paso cruzando aproximadamente alfa 1-2.
4: 88.
7: 96, tráfico que le informé, se encuentra ahora entre 12 y 11 de su posición, 15 millas rumbo oeste, 747.
1: Va a descender zona 13, ¿de qué?
0: Buscando a tráfico 139.
5: Descienda 1-2-100.
1: 522, se le informa, viento calma, precaución, reportan actividad de aves. 1-1 derecha, el QNH 3011 con viento calma, autorizado aterrizar.
4: Autorizado aterrizar, pista 1-1 derecha, viva 9522, copiamos información.
7: Cargo loop 6694, have a traffic, cargo 320 and 1 o'clock, 10 miles southeastbound and level 16,000 feet.
0: Cargo 6694, IMC.
1: 1293, cruce sin demora la pista 11 izquierda, vía alfa 5 y antes de alfa terrestre 219, que tenga un día.
8: 5 y 219, buen día, bueno, es 1293.
1: Listo, cruce.
7: Viva 3195, continúa sin restricción para unos 5000 pies.
4: El pie sigue a 30, invitado, viva 3195.

0: línea móvil operacional. ¿Cuál es su posición?
1: 120 Alfa.
0: Indicaciones, espere la revisión posterior del tránsito de Volaris. Sí, un momento.
1: Alcanzar 9000 pies y al alcanzar 9000 por la izquierda al 040.
2: Incrementamos régimen de ascenso, alcanzar 9000 al 040.
1: Estoy alcanzando 9000, vire izquierda al rumbo 030 a la aerovía.
2: Alcanzando 9000, 030 a la aerovía, 120 Alfa. Y continuamos con la órbita.
3: Y el 26, vire derecha a Lava.
4: Por derecha a Lava, el de mañana.
0: Volaris 1772.
5: Sí, Volaris 1396.
6: 1772.
0: 772, posible el ascenso visual por la izquierda, rumbo 040.
1: Sí. Y asciende, mantenga 2.
0: Volaris 1772. 11 izquierda, intersección del cono 3, comiendo calma, autorizado para despegar. Ascenso visual izquierda al rumbo 040 está aprobado y en el aire contacto y salida 120.8.
5: 1-2-1-2.
6: Ascenso visual por izquierda 040, viento 8 en el aire, Volaris 1772, Daniel.
3: Correcto, Volaris 5911, 8 millas, Whisky, servicio relacionado, Torre 181, buen día.
5: 181, Volaris 5911, hasta pronto.
3: Hasta la Volaris 5853, descienda 11000, autorizado ILS extra y 11 derecha.
5: 11000, autorizado ILS extra y 11 derecha, Volaris 5853.
6: Tierra Romeo.
0: 9522, abandona el pase 6 y mantener antes 11 izquierda.
7: 96 Chicago, el pase 6 y mantener antes de 11 izquierda, 9522.
0: Móvil operaciones, ingrese 11 izquierda a revisión. Adicional están reportando actividad de aves entre Alfa 10 y Alfa 12.
3: Mantener 95 contacto real, descienda para 1-2-6 sin restricción.
7: 1-2-6 sin restricción, vía 1395.
0: X-Ray Bravo, el señor Romeo, ¿prosigue?
5: Gracias, caballero, despegando de Hotel Romeo Delta por la estación.
0: Vende Romeo, entra, vuele hacia la estación del PNH 3011, viento calma y me notifique media milla norte.
5: 3011, llamaremos media milla antes del cruce, Alfa Romeo.
0: Viva 952 del cruce, 11 de Alfa 5 y antes de Alfa Terrestre 21-9.
7: Andamos 11 izquierda Alfa 5 y 21-9, gana 5-2.
5: Guadalajara, buenos días, Volaris 5911, ILS extra y pista 11 derecha, 5 millas final.
0: 5911, con una aproximación, el PNH 3011.
5: 533.
0: 35911. México 78. ¿Dónde? Bien, venga fuera de la pista 11 izquierda, reportando el impacto con nave, móvil operaciones en redes teniente.
6: Salida de Guadalajara, muy buena tarde, Volaris 1772, abandonando 6200 por 230 rumbo 040.
1: Sí, Volaris 1772, contacto a...
0: Calma, autorizado, aterrizar en la pista 11 derecha, precaución, reportan la actividad de aves a través de Alfa 10 y Alfa 11. Fauna, ya está enterado.
5: Enterado, continuamos con la atención, aterrizar en la pista 11 derecha, Volaris 5911, gracias por la información.
0: Extra Bravo, Alfa Romeo, código 1570, 1570.
5: 70, Alfa y Romeo.
1: Tenga 2-3.
0: El cruce a través de cabecera 11, le informo tránsito, el 320 está en final, milla y media.
3: 3-6-21, servicio para terminar, Torre 18, no tengo buen día.
5: Muy buen día, viva 5-3-3.
3: Viva 8-0-1-8, de la izquierda hablaba 1-2-6.
1: 2-3-0-0-0.
5: Hablaba 1-2-1. Guadalajara, muy buenas tardes, viva 5-3-3, final pista 11 derecha, 11 millas.
3: 11 derecha.
0: Aproximación 11 derecha, buen hecho 30-11, precaución reportan actividad de aves.
5: 30-11, muchas gracias por la información, viva 5-3-3.
8: 96, vamos a visitar presente rumbo durante las 40, dentro de las 40 millas por condiciones.
1: 96. Y así, que tenga buen día.
8: Buen día. 20 de 108.

0: Carlos 6694, continue descent 14000.
1: Descent 14000, Carlos 6694.
2: Por ahí, 591, abandone vía Alfa 6 y mantener antes pista 1 izquierda.
1: Antes pista 1 izquierda, la resistencia
0: 91. Directo Caruna, la aerovía 1-5 mil pies.
3: Directo Caruna, la aerovía 1-5 mil pies, 120 Alfa.
2: Aprende a Romeo, cruce la estación a través corredor Alfa, sin demora, le informo tránsito 2320 en final 6 millas.
1: Tenemos a la vista el tráfico y próximos al cruce.
2: 233, informa el helicóptero del 429, una milla al norte, cruzará la estación de norte a sur a través de terceras puntas.
1: Tenía descuento el tráfico, viva 533.
2: Prometo 784, presiono mantener un suficiente, presiono 13.
1: 94, passing 163. Al 6694, when the airway is on.
2: ¿Puedo pertenecer? Recibido un móvil operacional. Por ahí 5911, cruce la pista 1-1 izquierda, vía Alfa 5, mantenida antes de Alfa, contacto terrestre 121.9.
1: Sale, cruce la pista 1 izquierda, Alfa 5, hasta Alfa y terrestre 121.9, volaré 5911, gracias.
2: 3-3, al viento calma, autorizado a aterrizar 1-1 derecha.
1: Autorizado a aterrizar, pista 1-1 derecha, tráfico a la vista, viva 5-3-3.
2: 20 Romeo, el viento calma, verifique la zona libre, notifique plataforma del puerto sur.
1: Le llamaremos en tierra con viento calma, el 20 Romeo, gracias.
4: Mantenga 200 nudos hasta el pico intermedio. Yo 80-18, 200 nudos al pico intermedio.
1: 200 nudos al pico intermedio, viva 80-18.
4: Polaris 5853, Goldima 621, servicio de la terminal 18, hasta luego, buen día.
1: 1814, Polaris 5853, hasta luego. Torre Guadalajara, buen día, Polaris 5853, final 9 millas, pista 1-1 derecha.
2: Buen día, Polaris 5853, continúa aproximación 1-1 derecha, con H30, decimal 1-1.
4: 0-0-0-9.
1: Polaris 5853.
5: Cerro Lava y 2009, viva 3095.

0: México 784, operación efectuar revisión, la pista se encuentra operativa, el viento calma, autorizado para despegar 117 intersección Alfa 13, en el aire contacto y salida, 120 de su mano.
1: Pero muchas gracias, estamos autorizados al despegue, pista 1 izquierda, intersección Alfa 13, 120 de su mano, en el aire, 784, muchas gracias, que tengan buen día.
2: Descenso, autorizado y el X-ray 11 derecha.
0: Como en tierra, muchas gracias.
3: Gracias,
0: señor Romeo, el cambio de frecuencia aprobado.
3: Lima 621, se pisa relacionado a Tarrifi.
0: 3, abandono en Alfa 6, mantenido antes pista 1-1 izquierda, 737, inicia carrera.
2: Esperaba Alfa 6, se pisa 1-1 izquierda, viva 5-3.
4: Torre de Guadalajara, en esta variable main, ahora en final, ILS X-ray 1-1 derecha.
0: Dios más gente, continúa la aproximación a los derechos con hecho 30-11.
4: 30-11, continuamos la aproximación en el hielo.
0: Como ven, ver 621 Lima 2, próxima autoridad, no sé si era Yelfa 10. 621 Lima 2, cruce 11 derecha, Alfa 10 y mantener antes 1-1 izquierda. Correcto, viva 533, cruce 11 izquierda Alfa 5 y antes de Alfa Terrestre 219.
2: Autorizas cruce de pista 11 izquierda Alfa 5 y 219, viva 533.
0: Afirmativo, para el 622 Lima Golf no demore, sin demora, transito de 320, final corto 3 millas.
2: Pista 6000 por 2P0.
5: Micro 784, buen día, contacto radar. Contener salida y al cruce de 8000 pies, izquierda CD.
2: Continuamos.
0: Lima Quebec Hotel.
2: 8000 por izquierda CD, Lima Quebec Hotel.
0: Tenemos aproximaciones, la posible salida 11 derecha y etapa 3.
5: 23-9, que tenga buen día.
2: Estamos solos.
6: 7-2-3. 6-6-9-5.
0: Pendiente SP. Ok, recibido. Mantenga posición, un momento.
2: Tenemos posición. Final corto para el 5-8-5-3.
3: Iba 3195, descienda.
0: Autorizamos a derecha.
3: Iba 3 derecha.
2: 03.

0: Sobre las botas, la instrucción de menos a 10 antes, 11 izquierda. Mantenga.
1: Cierra.
2: Polaris 1715, vía contacto radar, descienda sin restricción 1414000 en la mula 1 alfa, espere y el SR y 11 derecha.
1: 1414000 sin restricción, en la mula 1 alfa, tronco y el SR y 11
0: derecha. Último Lima Golf, ahora abandone alfa 13, alfa 13, 180 y mantener antes 11 izquierda. El 5853, abandone alfa 6, cruce 11 izquierda y alfa 5 antes alfa 13, 219. Estrecha Lili Maquiavet Hotel, cruce 11 derecha, alfa 10, posición de mantener 1-1 izquierda.
1: Estamos 11 derecha, alfa 10 y posición de mantener Lima Quebeto.
0: Afirmativo, el 621 Lima Golf, alfa 13, 180 y mantener antes 11 izquierda.
2: 1000 y al abandonar 200.
0: Petro Bravo y Lima India, el viento calma, continúa aproximación 1-1 derecha, le informó Grumman, cruzando 1-1 derecha, pendiente pista libre.
1: Continuamos aproximación 1 derecha, pendiente pista libre, Lima India.
3: Viva 8018, mantenga no menor a 1802, 8 millas final.
1: No menor a 108.
0: El país ajustado 3009.
1: Viva 8018.
4: Hotel Smart Track 11 izquierda, posición y mantener, ¿correcto?
0: Alternativo Jules, el noveno se dice que una golf mantenga fuera de la pista 1-1 izquierda.
3: 1000 feet, clear.
1: Izquierda, 1000 feet,
0: Lima, que ve el afirmativo, efectuó el backtrack. Backtrack 1-1 izquierda, posición y mantener 1-1 izquierda.
1: Thank you, 3-0.
3: Posición
1: y
3: mantener 11 izquierda, backtrack.
0: Alternativo, su bravo, Jules, maquín de calma, solicitado aterrizar hacia derecha.
3: 1 milla 2 Lima 621
1: a 11 derecha en Giro Maya.
3: Buen día, 3009 metros actualizado.
1: 4309 18-1 Torre Viva 8018.

0: Torre Guadalajara, buen día, Viva 8018, localizador 11 derecha.
1: Viva 808, contiene aproximación 11 derecha, viento calma. Buen H, 3009.
0: Con 3009, pendiente pista libre, Viva 8018.
2: División 14-4000 en la mula 1 alfa y el SR 11 derecha.
3: 14000 sin restricción, la mula 1 alfa esperando ILS 11 derecha, volar 10-09.

0: A 3-0-9 Cinco.
1: V8018, el viento calmo, aterrizado para aterrizar en la pista 1-1 derecha.
0: Autorizado a aterrizar 1-1 derecha, viva 8-0-1-8.
1: November, 6-2-1 Lima Golf, posición y mantener 1-1 izquierda.
2: Mantener 1-1.
3: Salida de Guadalajara, muy buenas tardes con ustedes, sector Charlie Lima, que es hotel en ascenso rumbo de pista.
4: Lima, Quebec Hotel, buenas tardes, contacto radar, continúe con la salida en ascenso 230.
3: Tenemos con la salida en ascenso 230, Lima, Quebec Hotel.
4: Correcto.

0: Macabeca Hotel, al cruzar 9000 pies.
1: Autorizado para despegar de la pista 11 izquierda, intersección Alfa 9, en el aire contacto y salida, zona 0.8.
2: Cruzar 9000 pies directo a Uruapan y ascenderemos 17000 pies hasta Nuevo Aviso, Lima, Quebec Hotel.
3: Correcto. 3958 millas, whisky, servicio está terminado, está restriccionado, buen día.
4: 3895, buen día.
1: 8018, abandona el pase, mantener ante pista 11 izquierda, tránsito país 64, inicia carrera.
5: 9475,
4: Carlos 6694. Guadalajara, muy buenas tardes, vía 3195, localizador 7 millas, 11 derecha.
1: Aproximación Guadalajara. 5, cuestión de aproximación 11 derecha, en viento calma, con X3009, precaución, reportar una actividad de aire.
0: Aeromeco 248, buen día, contacto radar, descienda vía Ixon 1 Alfa, espere y el...
4: 3195.
1: Sí, 8018, cruce la pista 1 izquierda, vía Alfa 5 antes de Alfa, contacte terrestre, 121.9.
6: Cruzamos 1029 derecha en Alfa 219, viva 8018.
7: Guadalajara, buenos, Carlos 6694, heavy established to 11 right.
1: Viva 3195, 11 derecha, calma, autorizado para tercero.
4: Interesados, pesado a la 1-1 de retorno, 3-1-9-5.
1: Glock 669, Paul Heavy, continue approach, 1-1 right, QNH 3019, caution, build activity.
7: Continue approach, copy car Glock 6694, altimeter 3009.
1: Goya 1. QNH 12 track, posición a mantener, 1-1 izquierda.
8: Aeroméxico, Aeroméxico, 1 izquierda,
0: 4-1. Hasta luego. Llamó 621 Lima Golf.
9: Afirmativo del November 621 Lima Golf, ahora despegando de la 11 izquierda en Coyote 1 Alfa.
0: 621 Lima Golf, contacto radar, al alcanzar 7500, vire por la izquierda directo Goyas, este edite el ascenso hasta alcanzar los 7500.
9: Recibido, expeditando ascenso y posterior directo Goyas.
0: Correcto, Lima Quebec Hotel, directo Uruapan, y este vuelo.
2: Directo Uruapan, Lima, Quebec Hotel. ¿Y me repite?
1: Resto plan de vuelo.
2: Y el resto plan de vuelo, Lima, Quebec Hotel.
10: Radar Guadalajara, buenas tardes, vía 3111-293-4240, información tengo.
0: Viva 3111, buen día, contacto radar, descienda para 1414000, espere ILS, exit a la pista 11 derecha, pues siga con la llegada y posterior a Lomba, directo Olava.
10: Ok, descenso a 14000 vía la llegada, posterior al pico Lomba, vamos a proceder a Olava, esperando ILS, exit, pista 11 derecha, viva 3111.
0: Correcto, con 14000 pies.
10: 14000 pies, correcto, 3111.
0: Polaris 1715, contacto con aproximación en 19.3.
10: 19.3, Polaris 1715, hasta luego.
0: Hasta luego.
10: Aproximación, Guadalajara, buenas tardes, Polaris 1715, 14.75, descenso 1.25.

0: ¿Cuál es 1-5 contacto real? Tienda 1-1000 piso, autorizado ayer de sección 11-11. Muy bien.
1: 0912000, aproximación 19-3.
2: 19-3, Volaris. 10-09, basta. Aproximación Guadalajara, buenas tardes, Volaris. 10-09, descendiendo a 1.
3: Alfa-6. Cruce la pista 1-1 izquierda y en Alfa-5, contacto terrestre 21-9, no demore el cruce. ¿Qué tengo en día?
2: Pies y autorizados, ILSX, cruzando la pista 11. Izquierda y... 3-0-9-5-2.

0: Aeroméxico 248, ¿sería posible volar a Dallas?
1: No es posible contener con la llegada, tiene tráfico entre 12 y una de su posición 25 millas.
2: 694 Heavy, wind count is 9, runway 11 right.
0: Esperado, gracias.
3: 11 right, off the gateway Alpha 2, cargo look 6694.
1: Point 737 a las 11 de su posición.
4: Opta 3202, secuencia la 13. Izquierda.
5: Enterado, pendiente de Lima que recorte.
2: 3202 es número 3 y mantener ante pista 1-1 izquierda.
4: Tener ante pista, ¿sabes si el Heavy para toda la extensión?
5: A 1-7000 pies.
1: Tenga 17, el tráfico desciende 18.
5: Enterado, Lima que recorte.

0: 0551 Aeroméxico.
1: Aeroméxico 251.
0: Aeroméxico 251, el viento calma, autorizado para despegar de la pista 1-1 izquierda, en el aire con 3 salidas, 1-2-0, décima la 8.
1: Alfa, mantengo 1-5000, área de contacto.
2: 1-2-0, décima la 8, 251,
1: vale. 4, que tenga buen día.
3: Mantenemos 1-5000 y contacto con 29-4, León del Noviembre, 1-0, Alfa, muy buenas noches.
0: Caracolos 669 for Heavy, continue on the runway and hold short of Alpha 2.
4: On the runway, Alpha 2, Caracolos 669.

0: Avenida 7090 pesado, posición de mantener 1-1 izquierda, intersección alfa 1-3.
1: Posición de mantener 1-1 izquierda, intersección alfa 1-3, Avenida 7090 pesado. Confirmado, último con este video 3111.
2: Altímetro 3009.
0: Look 669 and 4 heavy, back meet Alpha 2 and Alpha, cross the track, 1-1 left, over Alpha, contact ground control, 1-1, that's 1-9.
1: Alpha 2, cross 1-1 left, and then
0: take Alpha 2 and Alpha, over Alpha, contact ground control, 1-1, that's 1-9. 1-1,
1: de Guadalajara, buenas noches, Mico 251, dejamos 6010 por 230 vía Emir 1-Alfa.
2: Lima, que recostelga, asciende y mantenga 230 nivel.
3: Entenderemos y mantendremos 230 nivel, Lima, que recostelga.
2: Correcto, Mico 251, contacto para Hacienda vía Emir 1-Alfa.
1: Ascenso vía Emir 1-Alfa, Mico 251.
2: Lima Golf, está autorizado ahora directo a Busan.
1: Directo Busan, 621 Lima Golf.

0: November 173, ¿me equivoco?
1: Adelante, profesor.
0: Y el caballero, hay secuencia, ¿le es posible su salida 1-1 izquierda en posición 1-0?
1: Afirmativo, profesor.
0: Toma el clima, cruce la 11 derecha, alfa 10, y mantener antes pista 1-1 izquierda.
2: 4 en la secuencia, mantén en la llegada.
0: Afirmativo.
2: 248, puede descender sin restricción para 13-1-3000.
3: Y el descenso 1-3000, aérmico 248.
4: Se me va a estar restricción, no, buen día.
3: 3-8-9-1-7-1-5, hasta luego.

0: Aeronión 7090 pesado, el viento está autorizado para despegar, 1-1 izquierda, intersección 1-3. En el aire, contacto y salida, 1-0, décima 2.
1: Próxima silla, 19-3.
2: Izquierda y en el aire, 1-0, marcos de alto.
3: Hola, Guanajara, buenas tardes, por 1705, 9 millas y LS 11 de derecha.
0: Por 1705, continuamos aproximación 1-1 derecha, el PNH 3009.
3: Cara, buen día. Buena tarde, vuelve 1705.
0: ¿Qué sería este coronel?
3: 5000 por 14000 directo Lava.
0: Sí, coronel, usted, buen día. Frecuencia en la salida del exposible para usted. La salida 11-7, intersección al fondo 0.
3: Derecha, buen día.
4: 126-15, Lima, que debo.
0: Coronel, usted, cruce 11 derecha, alfa 10 y mantener antes pista 1-1 izquierda. Viva 32-0, posición a mantener, un sistema de intersección alfa 1-3, precaución con la historia turbulenta de tránsito pesado.
5: Se debe mantener sobre 11 izquierda en intersección alfa 3, ayuda al parque de otro lado.

0: 1-2000, 12.000 pies, vuela al Golf Lima 562.
1: 1-5, el viento calma, autorizado para aterrizar, 1-1 derecha.
2: 2010, el viento calma, 1-derecha, vuela 1-7, 1-5. Salidas Guadalajara, buenas tardes, Anión 7090 pesado, Andona 6-300, salidas Edén 1-alfa.
0: Anión 7090, contacto radar, abandonando 8000, vira izquierda, Edén.
2: Abandono 8000, por la izquierda, directo CD, la Unión 7090.

0: Hola, es 1009, fijo intermedio, servicio radio terminal.
1: Sí, 3202, posible descenso visual izquierda, ¿no? ¿Aquí? En un momento.
2: Tráfico 251, mantener salida, asciende y mantenga sin restricción 230 nivel.
3: Buenas tardes, Volatis 1009, ILS X-ray pista 11 derecha, con 14 millas final.
1: Buen día, Volatis 19, continúa aproximación 11 derecha, el PNH 3009.
3: 3009, continuamos, Volatis 1009.
2: 248-12000 y aproximación.
1: Final, le está informando que mantenga la salida por tránsito.
4: Aproximación de México 248.
5: Teniente el despegue, ¿correcto?
4: Sean Guadalajara, buenas tardes, Ciudad México 2.
1: 321, final corto, 1-1 derecho.
4: Al 506-2.
0: Arabico 248, contacto radar, cancele la llegada y vuelve directo a TASO 1-1, 1000 autorizado y el SX-ray 11 derecho.
4: Cancelamos la llegada, directo TASO y autorizado el SX-ray 11 derecho, Ciudad México 248.
1: Día 3202, el viento calma autorizado para llegar a su izquierda y al 1-3, en el aire, contacto de salida, 120.8, que tenga buen día.
0: 2-2-0-0-9.
5: 11, izquierda, 28, saludos, viva 11, 3-2-0-2.
6: Saludos, flaco.
5: Luego, vuelo.
6: Bueno.
1: Hola. 1-7-1-5, abandono el 6 y mantener antes pista, 1-1, izquierda.
2: Va a continuar el ascenso por
3: el 1-5-1-5.
6: ¿Puedo repetir otra vez para el 6-2-1 el Magol?
2: Continúa el ascenso a 1-5-1000.
1: 6-1-0-0-8, posición de mantenimiento asistente, asistente
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0: Polaris 1715, cruce la pista 1-1 izquierda de Alfa 5 antes Alfa, terrestre 21 a 9.
1: Oscar, cruce 1-1 izquierda, Alfa 5 y 21 a 9, 1715.
0: Está 9, Mónico, muchas gracias.
2: ¿Qué tal? Salida Diva 3202 en CDM. No, mentira. Estamos en la Otoki 1 Alfa y posible izquierda hacia Otoki. Mucho mejor. Tenemos un tráfico heavy a la vista.

0: Negativa 3202, ¿llamó?
1: Contacto en su frecuencia, solicitando izquierda BMC.
0: 3202, contacto radar. Por tráfico, contener en salida. En la salida, asciende, mantenga 230.
2: 1008, posible izquierda, ¿será?
3: Mateo. Gracias, Guadalajara, buenas tardes, volares.
2: El viento calma, autorizado para este gran, si quiere, y alfa 1-3, proceso visual izquierda, CDM, en el aire, contacto y salida, 1-0.8.
0: No, buen día,
4: contacto. Izquierda, visual CDM, 28, buen día.
0: R y a la pista, a derecha.
3: Ascenso vía y como alfa, será y el SX-2.
2: ¿Le es posible ascenso visual derecha, ataco?
3: 1-2-7-1.
2: Volares 1-4-5, posición, teniendo su izquierda, intersección alfa 1-3 y espera visual derecha, ataco. Volaris 1009, viento calmo, aterrizado hacia derecha.
3: Aterrizado hacia derecha, Volaris 1009.

0: Guadalajara, Valle 1008, visual izquierda 56230.
1: Método 51, llame ahora a México 2615, que tenga buen día.
2: 261, tenga buen día.
3: Nelson Torre 31, se mueva tu ánimo.
2: México 26.
0: 615, Método 51, buen día. Guadalajara, buenas tardes, Valle 1008, visual izquierda CDA.
2: En su visual directo, Miri 230.
0: Volaris 1008, 6300, visual izquierda CDN.
4: Volaris 1008, contacto radar, directo CDN, en ascenso visual.
5: 6145, el viento calma autorizado para despegar, 11, izquierda, intersección alfa, 130, el ascenso visual derecha, todo está aprobado en el aire, contacto salida, 1.0.8, un día.
6: Izquierda, en el aire, 28 y aprobado Tokio.
5: Toxo.
7: Tener 1.3000, del
2: correcto, mantenga 1-3000 pies como final Lima Golf.
3: Espero Guadalajara, buena tarde, vida 31-11, T8.2 DM, final 11 derecha.
5: Sí, va 5-4-6, posición a mantener, nos escribe intersección alfa 1-3, prepare su número. Se va a
8: tener alfa 1-3,
2: pista izquierda, alfa 1-3,
5: Lima 5-4-6. ¿Pite? Alfa 6, si no, posición sobre pista, mantener antes de alfa 2.
3: Nivel 2-2-0 por alfa 2, Solaris.
2: Oh, aeronave 70.
5: Sugiero reduzca, le informo el bus 321 sobre pista, teniente pista libre.
2: 9, que tenga buen día.
3: Libre, continuamos y rápido, frente en 11.
9: 23-9, avión 7090.
5: 09, expeditando alfa, alfa 2 y alfa, ¿les posible sin demora?
3: Positivo, 10-09.
2: Rico, expedite la.
5: Cuando alfa 2 y alfa cruce trayectoria, de la 11 izquierda sobre alfa terrestre 21-9.
0: 08.
3: 2 alfa y 21-9, volar y 10-09.

0: información, Volaris 145, 7001, 7000, 7001, alto.
1: Mantenga 18, 1, 8000 pies.
2: Directo, alto, y 1, 8000, Volaris 1, 2, 7, 1.
3: Activa 31, 11, el viento del motorizado aterrizando hacia derecha.
0: Observación, Volaris 1,
2: 6, 31,
0: 11. Dando a Toxo, 7000 pies.
1: Polaris 145, correcto, contacto radar, visual a través de 10.000 a Toxo, asciende y mantenga unos 7.000 nuevo aviso.
0: 7.000 nuevo aviso, 10.000 a Toxo, visual 145.

0: Guadalajara, ¿qué tal? Buenas tardes, del 508 Romeo Charlie 220.
1: November 2, November 518 Romeo Charlie, buen día, contacto radar. ¿Está capacitado para continuar con la llegada a PBN?
0: Afirmativo, el 518 Romeo Charlie.
1: 518 Romeo Charlie, recibido. Continúa el descenso vía Mutén 1 Alfa. Espere ILSR a la pista 11 derecha. Y sin restricción para 14-1-4000.
0: 1-4000 ILSX a la 11 derecha y Mutén 1 Alfa.
2: Tocamos el lado despegando a su izquierda y el 1-3 en el aire de contacto de salida, 1-0.8.
0: Entonces pegaron a su izquierda y 23 en el aire de 5-4-6. Buenas tardes.
1: Volaris 145, ahora asciende y mantenga unos 6000 pies.
2: C3, Mike Lima, posible ascenso visual izquierdo, ¿se ve?
1: Correcto, Volaris 1271, 17000 pies, el descenso.
2: Transición, intersección alfa 10.
0: 1271.
1: Correcto, bueno, tránsito de compañía lo tiene a la 1.25 millas en rumbo opuesto.
2: Alfa Suiza y mantener antes con su izquierda.
1: C por 16.
0: 711, 271.
3: Torre Guadalajara, buenos días, México 248 y el X-Ray 11 derecha.
1: La compañía lo tiene a las 11, 25 millas rumbo Whisky, desciende de 19 por 17.
0: Pendiente con tráfico, Volaris 0-4. Aproximación Guadalajara, buenas tardes, Volaris 1301, en descenso 281 por 240.
2: Aproximación 30-09.
1: Contacto radar, descienda vía Exxon 1A, espere y el SR y la pista.
2: En demora Alfa 5 y contacte terrestre 21-9.
0: En su vía, esperamos y el de... Ahora en Alfa 5, 29-30, no está muy buen turno, ánimo.
2: Lea.
4: Regulación París 1-1-2-2 y posible coordinar de MC por izquierda, ¿será?
0: Buenas tardes, 254.
2: No, 11-22.
0: 3-0, toque.
4: París 1-2.
2: A November 173, mañana, terminal informa mantener en la salida por tránsito, teniente en el informe.
1: 546, buen día, contacto radar, al abandonar 9000 pies, vire por la izquierda, autoquí.
0: 9000 pies, autoquí, viva, 546.
1: Esto viva, 3202, México, 239, buen día.
0: 239, 3202. 1008.
2: Denver 173 Marín, el viento está motorizado despegando su izquierda y Alfa 10 en el aire, contacto y salida 120.8.
1: Continúe el ascenso 230.
0: 3, gracias.
2: Denver 248, el viento está motorizado aterrizar 1 derecha.
3: Entonces aterrizar 11 derecha, México 248.
2: Polaris 1084, posición mantener su izquierda, intersección al 1-3, 4 minutos más, espacio viento, tránsito, menor performance.
1: 1 Alfa.
2: Trece cero uno
1: está en la llegada Exxon 1 Alfa.
0: Volaris 1301, desviados por condiciones, volando directo Bruja.
1: Okay. Si está volando a Bruja, mantenga 200 nivel.
0: Tenemos 200 directo Bruja, Volaris 1-3.

0: Polaris 145, vuele ahora directo a Emiri, mantenga 18000 pies Nuevo Horizonte.
1: 18000 Emiri, Polaris 145.
0: Polaris 1271, 12001, 2000 pies.
2: 2000 pies, Polaris 1271.
3: Terminal Guadalajara, buen día, noviembre 173, Mike Lima, servida CDM 1 Alfa.
0: 173, Mike Lima, contacto radar, ¿puede ascender visual izquierda?
3: Afirmativo, 3 Mike Lima.
0: 73 Mike Lima, ascens contacto radar, ascienda visual al rumbo 350, espera vector aerovía.
3: Por la izquierda 350, pendiente a la aerovía 3 Mike Lima.
4: 448, posible Alfa 6. Abandono el Pacífico, crucemos a izquierda y en Alfa 5 antes Alfa, terrestre 21-9.
5: Alfa 6, crucemos a izquierda y en Alfa 5, 21-9.

0: 173 Mile Lima, al alcanzar 9000 pies, vuele directo a SEDEM.
1: Directo a SEDEM, después de 9000 pies, 173 Mile Lima.
0: Perfecto, vuela 145, segundo tráfico de compañía entre 12 y 11 en su posición, 25 millas rumbo opuesto, abandona 24 por 20000.
2: Listo, tráfico, Volaris 145.
0: Perfecto, Volaris 301, tránsito de compañía a las 12, 20 millas rumbo opuesto, nivelado 18000.
2: Volaris 1084, el viento cambia de estado, despegar 11100, intersección alfa 13, en el aire, contacto y salida, 10.3.
1: Se pisa 1 izquierda, intersección alfa 13, en el aire 28, Volaris 1084, buen día.
2: Hawker, Bravo, Bravo, compañero, from le informa y secuencia de salida, posible salida, 11 izquierda, intersección alfa 10.
1: Para 4-0, automática a bordo.
2: 10 y mantener antes 1-1 izquierda.
0: 3-9, buen día.
3: 10-8, gracias.
2: 1-1-2-2, posición y mantener 1-1 izquierda, intersección alfa 1-3.
4: 2-2-71, buen día.
1: Alfa 1-3, Volaris 1-1-2-2.
0: Contacto radar. Continúa el descenso vía CASUP 1 alfa. Y el SR ya la pista 11 derecha.
1: Gracias, descenso vía CASUP 1 alfa en espera y el SXPAY 1-1 derecha, Volaris 1-1-8-7.
4: Aproximación Guadalajara, Volaris 1-2-7-1, alcanzando 2000 pies, información tango.
1: 1-2-7-1, contacto real, necesita 1-1-1000 autorizado y el SXPAY 11 derecha.
4: 1-1-1000 autorizado y el SXPAY 11 derecha, Volaris 1-2-7-1.
0: Eso sin restricción para 16, 1, 6 mil pies. Vio Volaris 1187.
1: Discúlpeme, repite información, Volaris 1187.
0: 1187, descienda sin restricción para 16 mil pies.
4: Volaris 1271, ¿alguna probabilidad de que hacer una aproximación visual para pista 11 de derecha?
1: Más 100. Para 230. Y uno de 8600, Volaris 1271.
0: Buen día, contacto radar, cruce 8.
2: 2-2, siento que me autorizado despegar, si quiere ir al zona 3, en la ley de contacto de salida, zona 0.8.
4: Entonces estoy en pista 1-1 izquierda, intersección alfa 1-3, en el aire 1-2-0-8-8, Volaris 1-1-2-2.
0: 3000, contacto con aproximación León en 1905, que tenga buen día.
2: Recibido, mantenemos 1-3000, 1905 compartido. Hasta luego, buen día, gracias.
0: Hasta luego.
1: Buenas tardes, Volaris 1541 en el centro.
2: ¿Sus coronel, sir?
1: 140, tengo a bordo.
2: Hola, ¿visita posible visual, la ciencia visual izquierda de aerovía?
0: Mula 1 alfa, espera y el SR y la pista 11 derecha.
2: Coordino, posición y mantener 1-1 izquierda, intersección alfa 1-0.
0: Correcto, Volaris 1301, continúa el descenso sin restricción para 16-16000 pies. 1-7000, 17000 pies.
1: Volaris 1301, descenso sin restricción para 1-7.
0: Perfecto, Volaris 148, asciende y mantenga 2-145, asciende y mantenga 230. Volaris 145, asciende y mantenga 230.
1: 30, Volaris 145.
0: Volaris 1187, vuele ahora directo a Gulfstream 562. 562, descienda 14-14000. Expedite el descenso a través de 20000.
1: Directo, Golf Lima 562, descenso 14000, expeditando otra vez 200, Volaris 1187.
0: Correcto, hasta 14000 pies el descenso.
1: 14000 pies el descenso, Volaris
4: 1187. Pues ya hacemos la Volaris 1122, dejando 6000 pies en ascenso vía SEDEM 1 alfa 230, condiciones de ascenso.
2: Terminal informa, mantenga en la salida por tránsito y sus instrucciones con ellos. El viento calma, autorizado, despegaron si quiere y el zona alfa 10. Contacto de salida 128, que tenga un día.

0: es 145 México en 126.15, que tenga buen día.
1: Posición sin mantener, 1-1-3, intersección al fondo 3. Estimo 4 minutos más, desplazamiento de tránsito, menor performancia.
2: Ciento once, atrasalia ILS 11, derecha, oles 1-2-1.

0: Fuera de 1741, mantengo unos 6.000 pies y 25012, la velocidad.
1: 6.000 pies, velocidad 250, 1741.
2: Salida de Guadalajara, buenas tardes, del ex de Alfa Eco Romeo Oscar, ahora en su frecuencia 0035.
0: Polaris 1122, vire por la izquierda rumbo norte, espere vector alerta.
1: Rumbo norte, teniente vector, Polaris 1122.
0: Eco Romeo Oscar, buen día, contacto radar, mantenga la salida en ascenso 230.
2: Contacto radar, mantenemos la salida en ascenso 270.
0: 23230.
2: 230, Eco Romeo Oscar.
0: 546 México en 123.9, que tenga buen día.
1: 23.9, 546, buena tarde.
0: Buenas tardes. Price 1187, continúe 1-3000, 13.000 pies y llame a aproximación en 19.3.
1: 19.3, 1-3000 pies, Volaris 1187. Price 1271, 6 millas, Husky, servicio relacionado, 18.1 Torre, buen día.
3: 18.1, Volaris 1271, buen día, hasta luego.
0: Romeo Oscar, vire por su izquierda, ¿no? Visual al rumbo 030 y mantenga 9000 pies, 9 Oscar, 1 derecha.
3: Pasar a utilizar 1 derecha, ahora es 1271.
1: 1-9000 para 1-3000 automática a bordo.
0: 518 Romeo Charlie, mantenga 1-4000 aproximación en 19-3.
1: 19-3, el 518. Lava, ahora es 1-1-8-7.
3: Aproximación del 518 Romeo Charlie, 14.000 pies.

0: November 518, Romero Charlie, con cerrado, descienda para 1-1010 y en el Goblin más 550 vuelve a Olava.
1: 22, vira ahora por la izquierda rumbo 315, rumbo 315 y espere USDAT.
2: 315, esperando USDAT, Polaris 1-1, todos.
1: Polaris 1301, 230, 230 nudos, desciende y mantenga 1-5000.
3: Velocidad 2-3-0, mantenemos 1-5000, Polaris 1301.

0: Romeo, servire por la izquierda ahora a Sedén. Continúa el ascenso, 2309 aviso.
1: Directo a Sedén, continuamos el ascenso a 230, eco Romeo Oscar.
2: Horizon 182, el viento está autorizado para despegar a 11, izquierda y 13, en el aire contacto salida, 10, décima lección.
3: Está despegar pista 11, izquierda, intersección al zona 13, en el aire 28, volariz 182.
4: Autorizado ILSX, 11 derecha.
5: Autorizado ILSX a la 11 derecha, directo a la base, 18.
4: Horizon 187, destino 11000, autorizado ILSX, 11 derecha.
5: 11000, autorizado ILSX, 11 derecha, volariz 1187.
2: Volaris 1871, Alfa Antonio Alfa 6, sino posible sobrepista, mantener antes de Alfa 2.
0: Tengo unos 6000.
2: Hopper, X-Ray, Bravo, Bravo, Papa Uniform, posición a mantener 1-1 izquierda, intersección, Alfa 1-0.
5: Descenso para 1-4000 y aproximación de
4: 1-0, posible mantener Bravo, Papa Uniform.
0: Volaris 1122, reautorizado 3-0-0 nivel.
6: Autorizado 300, Volaris 1122.
5: Ahora buenas tardes, Volaris 1301. En descenso 15700 por 14000.
6: Represento rumbo abandonado.
2: Alfa 2 y Alfa, cruce trayectoria de la 11 izquierda sobre Alfa, contacto terrestre 121.9.
5: Directo Lava,
6: Alfa 2, autorizado cruce la 11 izquierda en Alfa 219, terrestre, Volaris 1221. Buenas tardes,
2: gracias, gracias. Antiguo expeditando, que tenga buen día.
5: Terminal para la Jara, Volaris 1182, en ascenso 6200, por 236, bien, Sedén 1 Alfa.
0: Volaris 1182, buen día, contacto radar, hacienda vía 230 nivel.
5: Ascenso vía 230 nivel, Volaris 1182.

0: Hola, inciso 84, México, 23-9, que tenga buen día.
1: 23-9, 10-84, Polaris 10-84, gracias. 5-8, Roma
2: Chile, 2-0-0-1-2. 2-0-0-1-2,
0: Polaris 1741, contacto en la aproximación 19-3.
1: 19-3, muy bien, 4-1, muchas gracias.
0: Hasta luego.
3: Cargo Jet 919, holding short, 115.
4: Roger, Cargo Jet 91, heavy draw number 2 and the sequence is sent by hold at the runway, 11 left.
1: Hold at the runway, 11 left, Cargo Jet 919. Polaris 1741.
0: May Lima, ¿me confirma tipo de aeronave?
1: Tiene 350, el 3 May Lima.
5: Bravo, bravo, papá, uniform. El viento está autorizado para despegar un Siskiyou y Alfa 1-0 en el aire con contacto salida es 1-0.8.
0: Romeo Oscar, mantenga 18-1-8 mil pies, nuevo aviso.
6: Line up and wait, 1-1 left.
1: Line up and wait, 1-1 left, cargo jet 919.

0: Vidal, buenas noches, Sector Bravo, Bravo Papa Union 4, Kelva. En la salida, ascenso vía 230.
1: R Bravo, Brava, Bravo, Papa Union 4, buen día, contacto radar, Hacienda, vía 230.
0: Ascenso vía 230, Bravo, Papa Union 4.
1: Polaris 1122, directo USDAD.
2: Directo USDAD, Polaris 1122.
3: Para el 1187, mantenga no menor a 190 nudos, 8 millas final.
4: No menor de 190 nudos, hasta el fijo final, Volaris 187.
3: 8 millas final.
4: 8 millas final, ok.
3: Estamos en 518, repachete, 1809 nudos.
4: 180,
3: 1609, 160, 160.
4: 160, 160.

0: Viva 3104, buen día, respecto al Bastrac. Posición y mantener. 1-1 izquierda.
1: 1-1, 8-7.
2: Mantener 1-1 izquierda, Bastrac, la posición abierta.
1: Por ahí 1-2-4, 1-7-4, lo vi izquierdo, lava, 1-2-6.

0: Cargo Jet 919 Heavy is with you, 6000, climbing 230, Otaku 1 Alpha Department.
1: Guadalajara, Volaris 1187, estamos ILSX, Ray 11 derecha.
2: Buen día.
3: Volaris 1187, el viento calma, autorizado para aterrizar en la pista 11 derecha, el conecho ajustado 3011.
0: Cargo Jet,
1: muchas gracias, autorizados a aterrizar en pista 118, en pista 11 derecha, Volaris 1187.
4: Y Guadalajara, ¿qué tal? Buenas noches. 518 Romeo Charlie, estamos 14 millas.
3: Mañana, November 518 Romeo Charlie, con una aproximación a la pista 11 derecha. El viento calma, con hecha ajustado, 3011.
4: 3011, continuamos, mi amable, 11 derecha, 518.
5: 32, directo, se den, asciende y mantenga 230.
4: En ascensor 30, Volaris 1182.
3: 3104, ¿le es posible seguir sin demorar? Vamos a motorizar el estadio 11 izquierda y permanecer en la frecuencia. No demora, el busco es 20 al final, 3 millas. Correcto, bola 1187. Sin tocar, motorizado, aterrizar 11 derecha. El PNH 3009.
4: Confirma 3009 al Tibetro, bola 1187.
3: Afirmativo 1187-3009.
5: Polaris 1182, reautorizado 340 nivel.
4: Autorizado 340, Polaris 1182.
5: Correcto, Eco Romeo Oscar, Hacienda 200.
6: 200, aceptaremos en Eco Romeo Oscar.

0: Polaris 1182, contacto ahora México 239, que tenga buen día.
1: 24, efectivo el Bacar, posición a mantener, 1-1 izquierda.
2: Igual es 1301, número 180, con 180 está 8 millas, está bien, gracias.
3: Si mantendremos 180, Polaris 1301.
2: Polaris 1741, rosca 200 nudos, 1-1 millas, autoriza bien, está hecho a la derecha.
4: Buenas noches, tardes, Polaris 1093, en descenso, dejando 285 para 240, información TACO.
0: Buenas noches, Polaris 1093, contacto radar, el descenso sin restricción.
1: 87, abandone Alfa 6, Alfa 6 y mantener antes 1-1, izquierda.
0: Fecha.
4: Enterado, 1-4000 sin restricción. Y esperando ILS
1: 3104, contacto de salida 120.8, que tenga buen día.
3: 28, viva 3104, buen día.
0: Sopa.
1: Right 1187, bandera Alfa 6, cruce la 11 izquierda, sobre Alfa 50 es Alfa, contacto terrestre 219, que tenga buen día.
3: Ahora viva 3104,
4: cruzamos en Alfa 6 la pista 11 izquierda, correcto, para volar y 1187.
0: Viva 3104, buen día.
1: Izquierda en Alfa 5, terrestre 219, que tenga buen día.
4: Alfa 6, cruzamos la izquierda en Alfa 5, 219, Volaris 1187.
3: 104.
1: 518, Romeo Charlie, el viento calma, autorizado para aterrizar en la pista 11 derecha.
4: Autorizados al aterrizaje 11 derecha, viento calma, muy amable.

0: Papa Uniform 224 30.
1: Papa Uniform, correcto, mantenga 230 México en 126.15, que tenga buen día.
0: 6.15, gracias, buen día, Bravo, Papa Uniform.
1: 26.15. Eco Romeo Oscar 230 nivel, mantenga en México 123.9, que tenga buen día.
2: Con 123.9 mantendremos 230. Muchas gracias, bueno, Eco Romeo.
3: Son 309 millas final,
4: se ha
3: terminado contacto
4: de
3: Torre
4: 181. Buenas noches. 181 con Torre Volaris 301, gracias, excelente noche. Guadalajara, buenas noches, Volaris 1301 y el X-Ray 11 derecha, 8 millas en final.
5: Volaris 1301, continúa aproximación a pista 11 derecha, Juanita 30 decimal 09.
4: Continuamos a aproximación, pista 11 derecha, 3009, Volaris 1301.
5: Vía 3134, posterior 180 está autorizado a despegar en pista 11 izquierda, el viento calma en el área contacto y una terminal, en terminal 120 decimal 8, un vuelo.
6: Claro que sí, posterior 180 estamos autorizados para despegar, pista 11 izquierda en el área salida 28 viva, 3134.
5: November 518, Romeo Charlie, abandone vía Charlie 1 y contacte terrestre 121 decimal 9, tenga buena noche.
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0: Hola, buenas tardes, Volaris 3264.
1: 301, pista 11 derecha, viento 180 grados 6 nudos, autorizado para aterrizar.
0: Autorizado para aterrizar, pista 11 derecha, Volaris 1301, gracias.
1: Buen día, contacto, radar, contiene el descenso para nivel 200.
0: Consideramos descenso a 200, Volaris 3264, gracias.
1: So prosigue posterior a TAM
2: 66 heavy lineup made runway 11 left alpha 13 intersection.
0: ¿Qué tal? Muy buenas noches, salidas Guadalajara, viva 3134, dejando las 6300 por 230, vía la salida Otoki 1 Alfa.
1: Vía 3134, contacto radar Hacienda, vía 230.
0: Continuamos, entonces, vía 230, viva 3134.

0: Guadalajara, Volaris, 3264. ¿Qué tal, Torre? Buenas noches, Volaris, 1641, final 9 millas, pista 11 derecha.
1: Ya, 1301, abandone vía alfa 6, mantenga fuera de pista 11 izquierda.
0: De hecho, le vamos a solicitar ahorita desviación con el rumbo 100, aproximadamente 60.
2: Ah, pista 11 izquierda, Volaris, 1301.
0: Sierra Eco.
1: Pista 1-1 derecha, viento calmo, procesado para aterrizar.
3: 60 millas y recalarían vía tactro hacia
0: derecha.
3: ¿Lima?
0: Déjame checar.
1: X66 Heavy Runway 11, left Alpha 13 intersection, winds calm, clear for takeoff when airborne, contact terminal 120.8. 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
3: 3134, we just get clear for takeoff, Alpha 13 intersection, 11 left, contact departure when airborne, that is 667, good night.
0: Afirmativo, Volaris 3264, nos vamos a desviar rumbo 080, 60 millas, posterior Tacro y posterior la superior Julieta 58 hacia Colima.
3: Recibe 080, 60 millas,
1: posterior de posición y mantenga pista 11 izquierda del backtrack, está aprobado.
0: De Tacro por la superior Julieta 58 hacia Colima.
1: A su izquierda, está en carrera de salida.
0: 4017.
3: Contacto.
1: Este volante 1301 cruce, ahora pista 11 izquierda, alfa 5, contacto terrestre 121 es más 9. Buenas noches.
3: Desciendo vía Mula 1 alfa, QNH. Lima, descienda vía Mula 1 Alfa, QNH 3009 y espere ILS X-ray pista 11 derecha.
4: Descenso vía Mula 1 Alfa, 3009, esperando ILS X-ray a la pista 11 derecha, esperando el gol.
3: FedEx 66 Heavy, radar contact, climb via to flight level 230.
5: Climb via SID, flight level 230, FedEx 66 Heavy.
3: Polaris 1009, desciendan sin restricción para 1-2000 pies, cancelen la llegada y vuelen directo a Tulno.
0: Alcanzando el nivel de vuelo 240, información tango 1. Directo Azul, 901-2000, Volaris 1093.
3: Mexale 5788, contacto radar. Mantenga nivel de vuelo 240 y continúe vía el perfil de la llegada Ixon 1 Alfa. Espere la aproximación y LSX a la pista 11 derecha.
0: Vamos a LSX a la 1 derecha, mantenemos 240 vía la aproximación. Son 1 Alfa, Mexale 5788.

0: Palermo 741, abandone vía Alfa 6, cruce pista 11 izquierda, Alfa 5, en Alfa 5, contacte terrestre 121 decimal 9. Tenga buena noche. Alfa 6, Alfa izquierda, Alfa 5, izquierda. 093, 13700, 12000, información Tango.
1: Envío Polaris 1093, contacto radar de tienda 11000, autorizada aproximación y el SX pista 11 derecha.
0: Entre los 111.000, autorizados y el SX-11 derecha, Polaris 1093.
2: Directo a Xaba.
0: Directos a Xaba, viva 3134.
2: FedEx 66 Heavy, left turn direct to Otoki.
3: Left turn direct to Otoki, FedEx 66 Heavy.
2: Real Paico Gol Lima, vuele directo a Olava, desciendan para 12000 pies.
4: Hola, 1, 2, 3, 4, 5, 6, 7, 8, 9, 10.

0: controles 1160 vista 11 izquierda, el viento calma, autorizado a despegar en el área de contacto terminal 120 decimal 8. ¿Cómo vuelve?
1: Guadalajara, planes 3264, ahora volando de Tacro.
2: Decido volar 3264 directo a Tacro, posterior a la Super Julieta 58 hacia Colima.
1: En Tacro, posterior Super Julieta 58 hacia Colima, volar 3264.
2: Correcto, mantenga nivel de vuelo 200.
1: Mantener nivel de vuelo 200, volar 3264.
2: Viva 3104, ascienda para nivel de vuelo 360, contacte Centro México 123 decimal 9.
3: 360, contacto a México 123 decimal 9, viva 3104, gracias.
0: Para el 5652, vaya a posición y mantenga pista 11 izquierda, intersección alfa 13.
1: Pues bien, mantener pista 11 izquierda, intersección alfa 13, la de 5652,

0: Viva 3134, contacte Centro México 123-9.
1: Claro que sí, contactamos Centro México en 123-9, viva 3134. Buenas noches.
0: Buenas noches.
2: Desde Guadalajara, buenas noches, Polaris 1160, abandonando 6200 pies, ascenso 230.
0: Polaris 1160, buenas noches, contacto Radar Hacienda Vía para nivel de vuelo 230.
2: Centro Vía 230, Polaris 1160.
0: Exalde 5788, vuelo directo al Golf Lima a 561 y desciendan para 14000 pies, QNH 3009.
3: 652, pista 11, izquierda, intersección al 13, viento calmo, autorizado a despegar. En el aire, contacto terminal 120.8. ¿Un vuelo?
4: Tercero, pista 11, izquierda, intersección al 13, intersección al 5652, buenas noches.

0: para el 1-2-2, vale, posición y mantenga pista 1-1 izquierda, intersección alfa 1-3.
1: Puede pasar así como alfa 3.

0: Guadalajara, muy buenas tardes, Volaris 146, rumbo 270WX de 10240.
1: 0 decimal 11, all stations in the frequency of the matter setting 30 decimal 11.
2: Para interceptar la llegada vía Ixon 1 Alfa, el QNH 3009, espera la aproximación y el sexo y pista 11 derecha, desciendan para nivel 200.
0: Gracias. Buenos días, faltaba la desviación para intentar Brujas, Ixon, la llegada con 2900, descenso 200, esperando esto de 11 derecha, volar 146.
2: Estaciones en frecuencia, información Uniform, QNH 3011. FedEx 66 Heavy, contact Mexico Center, 123 Decimal Niner.
3: 123 Decimal Niner, FedEx 66 Heavy, gracias, buenas noches.
2: Volaris 1160, vir izquierda Otoki.
4: Izquierda Otoki, Volaris 1160.
5: De Guadalajara, vamos a llevar 5652, vamos a 6600,
1: pasamos. 9 de 2, pista 11, izquierda, intercepción.

0: Israel Raico Golf Lima, contacta aproximación Guadalajara 119 decimal 3. Buen día.
1: Buen día, Israel Raico Golf Lima, hasta luego.
2: Noche, Guariz, 1-2-9-2, y Mississippi 230, Vía Quelva, 1-Alfa.
0: Volaris 1-2-9-2, buenas noches, contacto para la Hacienda Vía Quelva 1-Alfa para nivel de vuelo 230.
2: Ascenso Quelva 1 para nivel de vuelo 230, Guariz, 1-2-9-2.
3: Servicio radar terminado, contacte Torre, 1-8-1-1. Buenas noches, saludos.
0: 0 y espero volar a CDM.
4: Chacimal, 1, Volaris 1-0-9-3.
5: CDM, Volaris 5-6-5-2.
4: Section will wind calm, clear to take off when airborne. 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Have a great flight.
6: Take off 11 Alpha 13 intersection. Once airborne 120.8. Yes, 313 at the command.
4: Buenas noches, Guadalajara, Volaris 1093, final pista 11 derecho.
0: Descendan para
4: 1093. Buenas noches, pista 11 derecha, viento calma, UNH 30 decimal 11, autorizado para aterrizar.
0: 5788.
4: 11, autorizado para aterrizar 11 derecha, Volaris 1093.
0: Exale 5788, contacte aproximación Guadalajara en 119 decimal 3, muy buen día.
2: 1-9-3, me sale 5-7-8-8.
0: Volaris 5-6-5-2, vire derecha al rumbo 2-8-0. Hacienda
4: 1-2-8-0, rueda de posición y mantenga pista 1-1 izquierda, intersección al top 1-3. Va a mantener aproximadamente 2 minutos en posición. El tránsito pesado que le precede efectúa misma salida.
0: 2000 pies. 2000 pies,
4: posición y mantener 1-1 izquierda, alfa 1-3. Volaris 5-2-5-2.
0: Se ven.
5: ¿Qué se llama?
6: 5-6-5-2. Departure EPS 313 will be passing 5.8 for flight level 230.
0: EPS 313 heavy, radar contact, leaving 7,500, left turn direct to Otoki, climb to flight level 230.
6: Leaving 7,500, left turn direct Otoki, climb flight level 230, EPS 313.
0: Volaris 1292, ascienda para el nivel de vuelo 230, no aviso.
2: 1292.

0: 146, cancele llegada, vuele directo a Datso y desciendan para 14000 pies, QNH 3011.
1: Perfecto, Datso y 14000 pies, Volaris, 146.

0: Confirma 14000 pies el descenso para Volaris 146. Afirmativo. 14000 descenso, Volaris 146.
1: Sale 57588, cancela la llegada y vuelve directo a DAT. Descienda 11000.
0: Directo a DAT son descenso 11000 pies, me sale 578.
1: Se alza de Cogolfino, descienda 9400, autorizada aproximación y el SX pista 11 derecho. 400, sale 5788, reduzca 2109.
0: Reducimos 2109, en caso me sale 578.
2: Polaris 1280, pista 1-1 izquierda, intersección alfa 1-3, viento calmo, autorizado a despegar en el aire, contacto terminal 120, decimal 8, con vuelta.
0: Polaris 1-2-3, decimal 9, Polaris.

0: Laguna 160, ¿vale?
1: Mantenga pista 1 izquierda, intersección alfa 1 3.
2: Posición y mantenga pista 1 izquierda, intersección alfa 1 3, viva 1 3, final.
1: Race 1093, abandone vía alfa 6, mantenga fuera de pista 1 izquierda, tránsito en carrera.
2: Esperados alfa 6, fuera de pista 1 izquierda, volante 0, 9.
3: Aliele ese extra es a la pista 1-1, derecha maxal 578.
4: Ixon 1 alfa.
5: Romic 252, contacto radar, descienda vía Ixon 1 Alfa, QNH 3011, espere aproximación ILS X-ray.
1: Ahora pista 11 izquierda, Alfa 5, en Alfa 5 contacto terrestre 121 decimal 9. Buenas noches.
4: Alfa Aeroméxico.
2: Alfa 5, 121 decimal 9, Ixon 1093. Buenas noches.
5: Volaris 5652, contacto Centro México 123 decimal 9.
0: ¿Y usted nada de volar 5652, dónde va?
6: Solidar Guadalajara, volaris 1280, ascendiendo vía SID o Toki 1 Alfa, dejando 6100 por 230.
5: Volaris 1280, contacto radar al cruce de 7500, vir izquierda o Toki, ascienda para nivel de vuelo 230.
6: Cruce de 7500, virar a la izquierda a Otoki y ascender a 230, volaris 1280.
7: Golfima, no menor a 190, 8 millas finales.
0: No, 190, 8 millas finales,

0: Positiva 1399, pista 1-1 izquierda, intersección alfa 1-3, viento calmo autorizado a despegar en el área de contacto terminal 120, decimal 8. ¿Un vuelo?
1: Autorizado a despegar en la pista 1-1 izquierda, intersección alfa 1-3, en el área 1-2, decimal 8, 1-3-9. Hasta luego.

0: Volaris 1292, contacte centro
1: médico. Suede a posición y mantenga pista 1-1 izquierda, intersección alza 1-3.
2: 5, Volaris 1292, ¿dónde?
0: Intersección alza 1-3, a 5-12.
3: UPS 313 Heavy, contact Mexico Center, 123 decimal niner.
4: 123 decimal 9, UPS 313 Heavy, connect.
5: Sale 5788, reducido a 1809.
6: Reducimos 1809, significado, Michele 578.
7: Salidas Guadalajara, muy buenas noches, y va 1399 dejando 6000 pies en ascenso vía Mire 1 Alfa a 120.
8: ¿Qué tal? Muy buen día, Diego, 1399, está en contacto radar, cancelo la salida, mantengan rumbo de pista, asciendan para nivel de vuelo 230 y esperen 7 minutos volando hacia Mire.
5: Alfa Eco Golf, Lima 8 millas final, servicio radar terminado, contacte torre 18 decimal 1, buenas noches.
7: 230, 7 minutos, esperamos volar a Mire, Diego, 1399.
9: Torre Guadalajara, ¿qué tal? Buenas noches, Royal Alfa Eco Golf en Lima, estamos en el localizador, 7 millas.
1: Express Eco Golf Lima, buenas noches, pista 1-1 derecha, viento calma, QNH 30 decimal 1-1, autorizado para aterrizar.
9: 30-11, autorizado para aterrizaje en la pista 11 derecha, Royal Alfa Eco Golf.
1: 9523, pista 1-1 izquierda, intersección alfa 1-3, viento calma, autorizado a despegar en el área de contacto terminal 1-2-0 decimal 8, bómbolo.
10: Gracias, autorizados al despegue, venga en el aire, viva 9-5.
8: Volaris 146, descienda para 1-2000 pies.
11: 1-2000, Volaris 146.

0: Flores 1702, ruede a posición y mantenga pista 1-1 izquierda, el backtaxi está aprobado.
1: Este lado aprobado, backtaxi, 1-1 izquierda, posición, mantener 1-5.

0: Guadalajara, ¿qué tal? Buenas noches, Viva 9523. Frecuencia Kelvo 1, Alfa Ascenso, Vía 230.
1: Viva 9523, buenas noches, contacto radar al cruce de 7500, Vía izquierda Kelvo, hacienda para nivel de vuelo 230.
0: 230, 7500, Kelvo, Viva 9523, contacto.
2: Sale 5788, Golima 621, servicio radar terminado. Contacte Torre 18 decimal 1, buenas noches.
3: 118 decimal 1, me sale 5788, para tarde. Pro Guadalajara, me sale 5788, en el ILS, X-ray pista 11 derecho.
4: Me sale 5788, continúe aproximación a pista 11 derecho. UNH 30 decimal 1.
5: 9 decimal 3, bueno,
3: 1 a la 1 derecha, 5788.
6: 4-6.
5: Para México 252, desciendan para 1-2010, espere aportar más adelante dato.
6: 8 polares 146, 1-2000.
0: 252, pendiente dato.
2: Descienda 1-1000, autorizada aproximación y el SX pista 1-1 derecha.
6: Muy buenos días, autorizado y el S-Trail 1-1 derecha, descenso 1-1000, volaris 146.

0: Polaris 1, mensaje 5788, pista 1-1, derecha, viento calmo, autorizado para aterrizar.
1: 3-9, Polaris 1-2-8-0.
2: Viva 1-3-9-9, vire derecha, directo a Emiri, ascienda por 0.
3: Derecha de Emiri y ascendemos por la 2-0, viva 1-3-9-9.
0: Polaris 1-7-0-2, pista 1-1, izquierda, viento calmo, autorizado a despegar. En el aire, contacte terminal 1-2-0, decimal 8, bombalo.
4: Ah, señor, solamente corrobar el 1-2000 sin restricciones de la llegada.
2: Afirmativo, descienda sin restricción para 1-2010 y espere acortar en un momento hacia atrás.
4: Le agradezco, 1-2000 sin restricciones, gracias.
2: November 816, Romeo Víctor, buenas noches, contacto radar. Pro México 252, cancele llegada, vuele directo a Dato, descienda para 1-2000.
4: Cancelamos llegada, volamos Dato, 1-2000, Aeroméxico 252.

0: Salida Guadalajara, buena noche, Volaris 1702, abandonando 6000 pies por 230 vía Otoki 1 al.
1: Buenas noches, Volaris 1702, está en contacto radar al cruce de 7500, vira por la izquierda Otoki, ascienda para nivel de vuelo 210 hasta nuevo aviso.
0: Enterado, cruce de 7500, por la izquierda Otoki y el ascenso inicial 210, Volaris 1702.

0: Viva 1399, contacte
1: centro. 8, abandone por su derecha vía Papa 3, mantenga desde plataforma. Contacte rampa 134 de Malo. Buenas noches.
0: 1399.
2: Buenas noches. México 251.
0: Son Guadalajara 1, colocar por SAT 3.
3: 3, gracias, 252, buen día.
1: Sí, 1, contacte terrestre 121 de Cimal 9, en Mexales.
3: Guadalajara, ¿qué tal? México 2, 17500 por 12000, directo dato.
4: México 252, contacto radar,
5: descienda. Guadalajara, buenas noches, día 3196, alfa 13, antes pista 11 izquierda, listo.
3: 11 derecha, continuando.
1: Noches, pista 11 izquierda, intercepción alfa 13, viento calmo, autorizado a despegar. Y en el área contacto terminal 120, decimal 8, ¿cómo bueno?
5: Aterrizados el despegue de la pista 11 izquierda, intercepción alfa 13, y en el aire contactamos con 12.11, 13.96, 13.96.

0: la cara móvil, buenas noches, vía 3196, ascenso 6500 por 230 vía Tokio 1 Alfa.
1: Envía vía 3196, buenas noches, contacto radar, haciendo vía Tokio 1 Alfa para nivel de vuelo 230.
0: Tokio 1 Alfa para nivel de vuelo 230, vía

0: Viva 3196, Vila Izquierdo, Otoki, Hacienda para nivel de vuelo 210, nuevo aviso.
1: Otoki, 210, nuevo aviso, Viva 3196.
2: Polaris 1469, Milla Chinal, servicio radar terminado, contacto de torre 1601, buenas noches.
3: Buenas noches, Volaris 146.
0: Volaris 1702, Hacienda para nivel de vuelo 230, nuevo aviso.
1: 230, nuevo aviso, Volaris 1702.

0: 146.
1: Buenas noches, esto es 11 derecha.
0: Polaris 146, pista 11 derecha, viento calma, UNH30 decimal 11, autorizado para aterrizar.
1: 0011, autorizado a aterrizar, 11 derecha, Polaris 146.

Negativo 801, error de posición y mantenga pista 1-1 izquierda, el backtrack está aprobado.

0: la dirección 146, abandone vía Alfa 6, cruce pista 1-1, izquierda, Alfa 5, en Alfa 5, contacte terrestre 1-2-1, decimal 9. Buenas noches. Izquierda, Alfa 5, de pista 11, izquierda, posterior Alfa 5, y posterior 21-9, muy buenas noches, Volaris 146.
1: Perfección. Prosiga 816, Romeo Víctor.
2: Posible director Rosuca.
1: Tamber 816, Romeo Víctor, vuelo directo a Nosu.
2: Amable, gracias, Romeo Víctor.
3: Para México 2529, 9 millas y 9, servicio no ha terminado, contacte Torre 18 decimal 1, buenas noches.
4: Torre 61, gracias, para México 252, buenas noches.
1: Activa 3196, ascienda para nivel de vuelo 230, no aviso.
5: Dos. 309, aviso, 309, aviso.

0: de Guadalajara, muy buenas noches. Aeroméxico 252, estamos en el ILS X-Ray 11 derecha.
1: Aeroméxico 52, buenas noches, pista 11 derecha, viento calma, QNH30, decimal 11, autorizado para aterrizar.
0: 3011, autorizados a aterrizar, 11 derecha, Aeroméxico 252.

Negativa, 809, posterior a 180, está autorizado a despegar en pista 1-1, izquierda, viento calma y en el aire contacto terminal 120, decimal 8. Que tengamos buenas tardes.

0: Alternativa 3196, haciendo para nivel de vuelo 350.
1: 350, viva 3196.
2: Hola, Jara, buenas noches, viva 8019, no sé si voy a hacer en 1 alfa.
0: Viva 8019, buenas noches, contacto radar, al cruce de 7500, vir izquierda a CDM y asciendan para nivel de vuelo 230.
2: Gracias, al cruce de 8000 pies.
3: Por... Trofe de posición y mantenga pista 11 izquierda, intersección al 13.
2: Posición y mantener pista 11 izquierda, intersección al 13, Polaris 5244.
3: Por 240, compañero Pan.
0: Polaris 1213, buenas noches, contacto radar, cancele llegada, vuele directo a Datso, descienda para 18000 pies, QNH 3011, espere aproximación, TLS X-ray, pista 11 derecha.
3: Recibe directo a Datso, descenso 18911, espera medio de Datso, derecha a Radio,
0: 12-13. Viva 3196, contacte Centro México, 123 decimal 9.
3: 252, abandone vía Alfa 6, mantenga fuera de pista 11 izquierda.
2: Alfa
3: 6, Alfa 2, mantenga sobre pista antes de Alfa 2.
4: Mantenemos sobre pista antes de Alfa 2. Gracias, Hermico. 252, una disculpa.
3: 252, 44, pista 11 izquierda, intersección Alfa 13. Viento calmo, autorizado a despegar en el aire, contacto terminal 120, decimal 8. Juan, vuelo.
2: Autorizado para despegar. Alfa 1-3, estamos 1-2-0, decimal 8, volaris 5-2-4-4, gracias, muy buen turno.

2, mantenga sobre pista desde Alfa 2 en tránsito próximo a su salida, pista 1, 1 izquierda. Pista 2, 2, 2, 2.

0: Aeroméxico 252, abandono vía Alfa 2, cruce trayectoria pista 11 izquierda, contacto terrestre 121 decimal 9. Buenas noches.
1: Gracias.

0: Calidad Guadalajara, buenas noches, Volaris 5244 en ascenso 6500 vía Emiri para 230.
1: Polaris 5244, buenas noches, contacto radar. Al cruce de 7500, viren por la derecha a Toxo, asciendan para unos 7000 pies, nuevo aviso.
0: Cruce de 8000 por derecha a Toxo, ascenso a unos 7000, Volaris 5244.

0: Polaris 1213, información tránsito, 12 su posición, 35 millas rumbo Sierra Eco, es un Airbus 320, abandona 11500 por unos 7000 pies, no aviso.
1: Recibido, 12 pesos.
0: Polaris 5244, información de tránsito, a las 11 de su posición, 33 millas rumbo November Whiskey, es un Airbus 320, abandona nivel 210 por unos 8000 pies, no aviso.
2: Entrado con el tráfico, Polaris 5244, gracias.
0: Viva 3205.

0: Para buenas noches, Viva 3205, alcanzando 24, sorry, información automática.
1: Buenas noches, Viva 3205, está en contacto radar, voy a ir por la derecha, directo al Golf Lima 550, desciendan para unos 6000 pies, QNH 3011. En el 550, reanuden el descenso vía Mesca 1 Alfa, y Estrella L sexo y pista 11 derecha.
0: Golf Lima 550, 15000 el descenso. En Golf Lima 550 reanudamos y esperamos ILS X-ray a la 11 derecha 3205.
1: Correcto, el descenso para 16000.
0: 16000, gracias, 3205. Jara, buenos días, buenas noches, Volaris 1051, abandona 297-240, información y uniforme.
1: Volaris 1051, buenas noches, contacto radar, descienda vía Mesca 1 Alfa, QNH 3011, espere ILS X-ray pista 11 derecha.
0: Con 3011, descenso vía Mesca 1 Alfa, esperando ILS X-ray pista 11 derecha, Volaris 1051.

0: Viva 8019, contacte Centro México 123 decimal 9.
1: 23-9, gracias, buenas noches, 8019.

0: Polaris 1213, desciendan para 1-2000 pies.
1: 1-2000, Polaris 1213.
0: Polaris 5244, asciendan para nivel de vuelo 2309.
2: Para 2309, Polaris 5244.

0: Bravo 3205, en BMC es posible Bruno.
1: Es número 2 en secuencia, por el momento directo al 550 y espera cortar más adelante.
0: Enterado, gracias.

0: Volaris 5244, contacte Centro México en 126 decimal 15.
1: 12615 México, Volaris 5244. Gracias, buen día.
0: Viva 3205, reduzcan a 250 nudos.
2: 250, correcto, para 3205.
0: Afirmativo.
2: 50.
0: Volaris 1213, contacte aproximación Guadalajara 119 decimal 3. Muy, muy buen día.
2: 119 decimal 3, Volaris 1213, hasta luego. Guadalajara, muy buen día, Volaris 1213, 16700 por 12000.
3: India Volaris 1213, contacto radar, descienda para 11000, autorizada aproximación, ILSX, pista 11 derecha.
0: Para 12000.
2: Pues a LSX, a la 11 derecha, Volaris 1213.

0: 0069, rueda de posición, mantenga pista 1-1 izquierda, intersección al fondo 3.
1: Tracte aproximación.
2: Pues ya mantenemos izquierda, intersección al fondo 3, llegar a 10 metros.
3: 1-2-9-4, cerro 1, Víctor, gracias.

0: Viva 3, pista de pista 1, 1 izquierda, intersección alfa 1, 3, viento calma, autorizado a despegar en el aire, contacto terminal 1, 2, 3, 1, 8, fómalo.
1: Autorizado a despegar, si quiero, intersección alfa 1, 3, en el área 28, y va a lista 9, ¿vale?
2: Viva 3, 2, 0, 5, contacto radar, tengo 1, 2000.
3: 2000, 3, 2, 0, 5.

0: 0169, de posición y mantenga pista 1-1 izquierda, intersección al 1-3. Posición y mantenga pista 1-1 izquierda, intersección al 1-3, voladísimo 0-1.
1: Viva 3205, tire por la izquierda, directo Lava, desciendo 1-2000.
2: Hola, 1-2000, viva 3205.

0: Tarea de Guadalajara, muy buenas noches, día 1069, en ascenso 63 por 230, Millón Alfa.
1: Viva 1059, buenas noches, contacto radar. Al cruce de 7500, vire derecha a Toxo y ascienda para nivel de vuelo 2309.
0: Pues el 7000 pies, derecha a Toxo, 230, viva 1069. La cosa es 7500, correjo, 1069.
1: Por eso.
2: 3-1-0-1-6, pista 1-1 izquierda, intersección al 1-3, viento calmo, autorizado a despegar en el aire, contacto de terminal 1-2-0, decimal 8, bueno.
3: Muchísimas gracias, autorizado al despegue, pista 1-1 izquierda, alfa 1-3, 28 en el aire, vuela 1-0-1-6, excelente noche.
4: Bravo, good evening, cargo, let's
1: go. Gracias, buenas noches. Natras Volaris 151.
2: Airlock 6694 Heavy. Good evening. Push your runway 1-1 left. There's traffic taking off runway 1-1 left.
1: Atras en descenso 1-2 pies.
5: Llevo Volaris 1051, contacto radar, mantenga 1-2000, reduzca 2309.
1: 230, 1-2000 pies, Volaris 1051.
5: Ciudad 3205, descienda 1-1000, autorizada aproximación ILSX, pista 1-1 derecha.
1: 1-1000, autorizado ILSX, y 11 derecha, Ciudad 3205.
2: Guadalajara. 6694 Heavy, backtrack runway 11 left, Alpha 15, full sure runway 11 right.
1: Desciendan para nivel de vuelo 200. Espere ILSX y pista 1-1 derecha.
6: Estamos para el Golfo Lima 551 y descendemos para 200 nivel y esperando ILSX para pista 1-1 derecha.
1: Correcto, 578 Bravo Bravo en el 561, espere reinterceptar el descenso vía Ixon 1 Alfa.
7: Aproximación Guadalajara, buenas noches, Volaris 1016, 6500, ascenso vía SEDEM 1 Alfa, solicita SEDEM, por favor.
1: Volaris 1016, muy buenas noches, contacto radar, al cruce de 8000 pies, vía izquierda SEDEM, ascienda para nivel de vuelo 230.
7: Gracias, 230, 8000, SEDEM, Volaris 1016.
6: Noviembre 578, Bravo Bravo, en el Golfo Lima 561, estamos para interceptar la...
1: Va 1-2000, Volaris 1051.
5: Volaris 1213, son menores 180 hasta 8 millas y medio.
7: Gracias, Volaris 1213.

0: 1051, descienda 11000, autorizada aproximación ILSH, pista 11000.
1: 11000, descenso y autorizada ILSH, pista 9, de hecho, Volaris 1051.

0: Sara Juan Clarice 1213, ahora 8 millas, pista 1-1 derecha.
1: Paraíso 1213, buenas noches, pista 1-1 derecha, viento calma, QNH 30 decimal 1-1, autorizado para aterrizar.
0: Autorizado para pista 11 derecha, Clarice 1213.

0: Iba 3205, 9000, señalado servicio radar terminado.
1: Pues abandone vía Alfa 6, cruce pista 1 izquierda y Alfa
2: 05, bye, buenas noches.
1: Y Alfa 5 horarios, una pequeña desviación por la derecha, rumbo 320.
2: La desviación por la derecha está aprobada, voladizo 1016, y huele radar libre de mal tiempo.
1: Radar libre de mal tiempo, gracias.
3: Pero buenas noches, viva 3205, 11 derecha, 7 millas.
1: Airlock 6694 heavy runway 11 right, incoming clear for takeoff when airborne, contact terminal 120.8. Have a great flight.
4: Runway 11 right, clear for takeoff when airborne, 120.8.
1: Bye bye. 305, continúa aproximación a pista 11 derecha, unidad 30 decimal 1.
3: Tenemos 11 derecha, 305.
1: Con la zona terrestre, Valeris 23. Valeris 1213 en Alfa 5, contacto terrestre 121 decimal 9. Buenas noches.
5: Polaris 1320, pista 11 izquierda, estamos listos al servicio.
1: Polaris 1320, red de posición y mantenga pista 11 izquierda, intersección alfa 13.
5: Posición y mantenemos pista 11 izquierda, intersección alfa 13, Polaris 1320.
1: 3205, pista 11 derecha, viento calmo, autorizado para aterrizar.
3: Derecha, autorizado a aterrizar, 3205.

0: Viva 1069, contacte Centro México 126, decimal 15.
1: 15, Viva 1069, María.
2: Radar, Cargo, 6694,
0: 3011, espera cortar más adelante hacia Datsun.
3: 3011, descendemos para 14010, esperamos acordar la aproximación más adelante hacia Datsun 578 Bravo Bravo.
2: Radar, hello, Cargo, 6694, heavy 6200 feet, coming flight level 230.
0: Cargo Loop 6694 Heavy, radar contact, leaving 8000, left turn direct to Otoki and climb to flight level 230.
2: 8000 feet, direct to Otoki, climb flight level 230, Cargo Loop 6694.
0: Polaris 1016, contacte Centro México, 123 decimal 9.
2: ¿Me puede repetir, por favor?
0: Correcto, Polaris 1016, contacte Centro México en 123 decimal 9.
2: Muchas gracias, 123 9, Polaris 1016. Buenas noches.

0: Arriba 3205, abandone vía alfa 6, mantenga fuera de pista 11 izquierda.
1: 19 millas final, servicio radar terminado, contacte torre 18.
2: Desde 11 izquierda y desde los 1000 pies al torre.
0: Recibido. Pasamos la información.
3: Caravana, Chevrolet 151 y el este de pista 11 derecha.
0: Chevrolet 320, pista 11 izquierda, intersección alfa 13, viento calmo, autorizado a despegar en el aire, contacte terminal 120, decimal 8, con vuelo.
4: Autorizados a despegue en el aire, contactamos terminal 120, decimal 8, Volaris 1320.
0: Volaris 1051, continúa aproximación a pista 11 derecha, UNH 30, decimal 11.
3: Pista 11, continuamos a la pista 1 derecha, Volaris 1051.

0: 0051, pista 11 derecha, viento calma, presado para aterrizar. El tránsito que le precede reportó de 300 pies al toque, viento de cola de 7 a 10 nudos, sin embargo en superficie el viento reportado es completamente calmo.
1: Gracias, Polaris 1-0-5-1, autorizado a aterrizar en la pista 1-1 derecha, Polaris 1-0-5-1.
0: Viva 3-2-0-5, cruce pista 1 izquierda, Alfa 5, contacto terrestre, 1-2-1, décima 9, tenga buena noche.
1: Chao, 11 izquierda, Alfa 5, 1-9, buena noche, perdón.
2: Llegada, vuele directo a Datro, desciendan
0: pista 1-1 izquierda, intersección Alfa 1-3.
1: Cancelamos llegada, 1
3: 6000 para 230 nivel.
0: Que fue NH actualizado 30 decimal 13. All stations, the frequency altimeter setting is now 30.13.
1: El de vuelo 230.
3: Contacto radar al cruce de 7500. Viramos por izquierda hacia SPEM y ascendemos a nivel 230.
1: Es correcto. Estaciones en frecuencia, información Victor, QNH 3013. Stations on this frequency, Victor Information, QNH 3013.

0: 518, piso 11 izquierda, intersección al 113, viento calma, autorizado a despegar en el área, contacto terminal 120, decimal 8, cómolo.
1: Autorizado a despegue, 11 izquierda, va a entrar en la área, ayuda a 518.
0: Paraíso 1051, sobre pista, mantenga antes de Alfa 2.
1: Sobre pista antes de Alfa 2, es correcto, viento de cola de hasta 5-7 nudos.
0: Recibe, gracias por la información. Paraíso 1082, radio posición y mantenga pista 11 izquierda, intersección Alfa 13.
2: Gracias por la información, sobre pista 11 izquierda, intersección Alfa 13, paraíso 1082.

0: noroeste 051, abandone vía Alfa 2, cruce trayectoria de pista 11 izquierda, contacte terrestre 121 decimal 9. Buenas noches.
1: Pajara, buenas noches. Trayectoria de pista 11 izquierda, emitiendo Nuevo Glorif 1051, gracias.
2: Cedemo 1 Alfa, la salida.
3: 0518, buenas noches, contacto radar Hacienda vía Cedemo 1 Alfa para nivel de vuelo 230.
2: Cedemo 1 Alfa, 230, 5 a 8.

0: Vía 518, verifica el rumbo 340 y espere volar a CDM.
1: Rumbo 340, pendiente de volar a CDM, viva 3. 518.

0: Información ILSX, repita 1-1 derecha.
1: Viva 518, continúa el viraje por la izquierda directo a CDM.
2: Calcula de posición y mantenga pista 1-1 izquierda, intersección alfa 1-3. Pasar pista 1-0.

0: noches, Mexicana 1436, 340 nivel 1.
1: ¿Qué tal? Muy buenas noches, Mexicana 1436, está en contacto radar. Descienda de Dirección 1 Alfa, QNH 3013, espere aproximación y el DCX, pista 11 derecha.
0: Dirección 1 Alfa, 3013, aproximación y el DCX 11 derecha, Mexicana 1436.
1: Cargo Lux 6694 Heavy, contact México Center 123 Decimal Niner.
2: Center 123 Decimal Niner, Cargo Lux 6694, bye bye.
3: Terminal, muy buenas noches, vuelo 18812, con usted, 6230, con salida CD.
1: Buenas noches, vuelo 18812, está en contacto radar, hacienda vía para nivel de vuelo 230.
3: Gracias, contacto vía 230, vuelo 18812.

0: Polaris 1320, contacte Centro México.
1: Pista 11 izquierda, intersección Alfa 13, viento calmo, autorizado a despegar en el área, contacte Terminal 120, decimal 8. Un vuelo.
0: Polaris 1812, vira
2: izquierda, intersección Alfa 13, en el área, control 1 decimal 8, Polaris 1832, Alfa 8.

0: 232, muy buenas noches, está en contacto Radar Hacienda Vía para nivel de vuelo 230.
1: Transavía 230, nivel vuelo 1832.
0: Viva 518, contacto Centro México 123, decimal 9.
2: 23, Nueva México, Viva 518, vale.

0: Señor Bravo, Bravo. Beach Jet, Bravo, Bravo. Dijo intermedio servicio radar terminado. Contacte Torre 18 de Cipro.
1: Contacto de 568, Bravo, Bravo. Hasta luego, gracias. Torre Guadalajara, muy buenas noches. Noviembre 578, Bravo, Bravo. Aniel SR para pista 1-1 derecho.
0: ¿Prosiga?
2: O sea, tenemos tanto de tiempo a través de lo que es de Kerr.
0: Pista 1-1 derecha. Viento calma, QNH30 decimal 13, autorizado para aterrizar. Afirmativo, viene por la derecha al rumbo 320 y libre
1: 578, Bravo, Bravo.
2: Ah, entra al rumbo 320 y tendremos que intersectar, perdón, posterior de USDAS. ¿El más tiempo está de Kerma o USDAS?
0: Recibido, el rumbo 320 está por Aularis 1812.
2: Gracias, rumbo 320 y le notificamos posterior un poco más con el radar hacia dónde puede intersectar posterior de USDAS.

0: Horizon 812, libre de mal tiempo, espera volar a Mazatlán.
1: Será muy amable, libre de mal tiempo, hacia Mazatlán, volar a 1812.
2: Gracias, Volaris 1832. Igualmente, nosotros estaríamos solicitando 315 por derecha de condiciones posterior más Mazatlán, si posible.
0: Afirmativo, virar por la derecha el rumbo 315 está aprobado y Mazatlán libre de mal tiempo, Volaris 1832. Asciendan para nivel 230.
2: Continuamos hacia el señal de vuelo 230 por derecha, rumbo 315 aprobado, posterior Mazatlán, Volaris 1832.
0: Volaris 1812, contacto.

0: 3-3-0 menor para el mexicano 1-4-3-6. ¿Quita? ¿Podría autorizar menor de 2-4-0, por favor?
1: Correcto, desciendan vía Ixon 1 Alfa, mexicano 1-4-3-6.
0: Sí, Ixon 1 Alfa, mexicano 1-4-3-6.
1: Información Guadalajara, volar Ixon 1-2-5-3, descenso deja 3-2-500 por 2-4-0 Ixon.
2: Buenas noches, volar Ixon 1-2-5-3, contacto radar, descienda vía Ixon 1 Alfa, QNH-3013, espera de aproximación y el SX-1-1 derecho.
1: Bueno, el descenso vía Ixon 1 Alfa, espera la aproximación y el SX-11 derecha, 30-13, volar Ixon 1-2-5-3.

0: Hola, es 1253, vuelo directo a TAS, 12000.
1: Vuelo directo a TAS y descenso 12000, por la 1253.
0: Eso es correcto.
1: Gracias, directo Datsu, descenso 12010, vuelo 1253.
0: Sky West 526, Kilo Conta Guadalajara, approach 19-3, buen día.
2: 19-3, Sky West 5260, buen día. Approach Sky West 5260, 18,000, descending 12,000 for the 11 right.
0: All right, buen día.
3: Sky West 5260, radar contact, descend to 11,000 feet, cleared approach.
0: Hello.
2: 11,000 feet, cleared approach, Sky West 5260.

0: Está bien, es 57888. Abandone la pista Ochale 1 y contacte 21.9 terrestre.
1: 58888.

0: Aproximación Guadalajara, buen día, viva 3255 en descenso para 240290 indicado.
1: 255, buen día, contacto radar, buen directo a TASO 12000 con H3015 para ILS extra y 11 derecha.
0: 3015, ILS extra y 11 derecha, volamos a TASO, viva 3255. Nos confirma, por favor, altitud del sistema.
1: Claro, 12000.
0: 12000, gracias, 3255.
1: Mexicana 1436, contacta aproximación 193, buen día.
2: 193, Mexicana 1436, buen día.
3: Centro de México 256, avanzando 34100, con 280 en la velocidad, 280 en la velocidad.
4: Radar desciende a 11000 pies, autorizado aproximación.
1: Es directo a TASO, 18000 con H3013 para ILS X-ray, pista 2-9, derecha.
3: Directos a TASO, Aeroméxico 256, 18000 pies, y esperando pista 11.
1: A cargo de 225, radar contact, Dishan VX 1 Alpha, QNH 3013, for ILS X-ray approach 11 right.
5: Rota QNH 3013, X-ray approach 11 right.

Ahora volvemos a cerrar el 397. Descenso a 332 por 240 con información Victor.

0: Alfa 1-3-6, buenas noches.
1: Hola, es 1-8-6-0, está autorizado para despegar de la pista 1-1 izquierda, intersección Alfa 1-3, siguiente calma, contacto 20.8 en el aire, muevo un vuelo.
0: Autorizado, despegue. Vuela es 1-2-izquierda, intersección Alfa 1-3, siguiente calma, con la vista.
2: 9-3, que tenga buena noche, Volaris 1-2-5-3.
3: Aproximación, Guadalajara, Volaris 1-3-9-7, dejando 322 por 240, para información, Víctor.
2: 7500, descenso 1-2000.
4: Volaris 1-2-5-3, contacto radar, descienda 1-1-1000, pista autorizado, aproximación.
2: 1-1-1000, autorizado, aproximación, ILS X-ray, pista 1-1-derecha, Volaris 1-2-5-3.
4: Skyway's fast, please secure IF radar service, terminate, contact top 1-1, intercept 1-1.
5: 118 is 1, good night, guys, 5260.
1: Hola, es 1860, autorizado para despegar, 211 izquierda, aliento calma, 28 en el aire.
0: Voy a despegar, concepción y 28 en el aire, voy a despegar.
5: Chavez, guys, 5260, runway 118.
1: Skyway
5: 5260,
1: you are
5: clear to
1: land runway 11 right,
5: and wind is calm. Alright, clear to land, runway 11 right, Skyway 5260.
1: ¿Qué estación llamando? Transmisiones elegibles, cuente con otro tipo.
3: Aproximación Guadalajara, 7 dejando 310 por 240 con
1: información. Entiende.
6: Nota 97, contacto radar de 611 Alfa 3013 para ILS X-ray 11 derecha.
3: Estamos a Instagram 1 Alfa 3013 y ILS X-ray de la pista 11 derecha, volares 1397.

0: Bajáramos la Arizona 860 en ascenso vía Seren 1 Alfa, abandonando 6200 por nivel 230. Buenas noches.
1: Buenas noches. 1860, contacta 8000 por izquierda, Seren.
0: Seren, contacto 8000 por izquierda, Seren, la Arizona 860.

0: Mexicana 1436, 3 millas de pico, Golf Lima 621, servicio radar terminado, contacto torre 18 de semana 1.
1: Este es el país continuo de Zambia, 7000.
2: Mexicana 1436, aproximación ILS X-ray 11 derecha.
3: Mexicana 1436, continúa la aproximación pista 11 derecha. Precaución, me reportaron presencia de un láser verde, estimadas 3 millas del lado derecho de la aproximación.
2: Gracias por la información, continuamos aproximación a ILS 11 derecha, mexicana 1436.
1: México 256, ¿cuál es la izquierda rumbo 270? Espere 5 minutos a dato.
4: Rumbo 270, Aeroméxico 256 y 5 minutos.

0: Skyway 5260, vacate runway to your left via Alpha 6, cross runway 11 left, continue via Alpha 5. On Alpha 5, contact 121.9.
1: Alright, cross 11 left, Alpha 5, contact ground, Skyway 5260.
2: México 256, descenda para 1-3-10.
3: Descenda para 1-3-10, Aeroméxico 256.
0: Mexicana 1436 está autorizado para aterrizar en la pista 11 derecha, el viento es calma.
2: Autoriza a aterrizar 11 derecha, Mexicana 1436. Viva 3255, ataque aproximación 19-3, buen día.
4: 19-3, viva 355, gracias, buenas noches. Aproximación Guadalajara, buenas noches, viva 3255, 12000. Directos datos.
2: 256, contacto aproximación 19-3, buen día.
5: Descienda a 9000 pies. Notifique qué rumbo está volando.
4: Tenemos rumbo 299. Vamos directo a Datso. Y descendemos 9000 viva 355.
3: Aproximación Guadalajara, México 256, descendiendo, abandonando 2800 por 13000.
5: 621.
3: La...
5: Viva 3255, vire 5 grados a la derecha y esperen 6 minutos, Golf Lima 621.
4: 5 grados a la derecha y en 6 minutos, Golf Lima 621, viva 355.
5: Aeroméxico 256, contacto radar.
3: Contacto radar, Aeroméxico 256.
5: Polaris 1253, reduzca 16092, 2 millas de Golf Lima 621, servicio radar terminado, contacto 318, dispara 1.
3: Hasta luego. 160 nudos, Bradis 1253. Soy de Guadalajara, Bradis 1253. Aproximación, Gilles 6, soy 11 derecha.
0: Bradis 1253, tiene aproximación en la pista 11 derecha.
3: ¿Cuál tenés aproximación? Pista 11 derecha, Bradis 1253.
0: A las 3 millas.
2: Tiene un láser, Mexicana 1436. A 2 millas.

0: 3255, ¿alguna velocidad en especial?
1: La discreción es el número uno en esta secuencia.
0: Muchas gracias.
1: P3255 desciende a 8600 pies.
0: 8600 viva, 3255.
1: Aeroméxico 256, reduzca a 240 nudos, desciende a 1000 pies, prosiga Datso.
2: 1000 pies directos Datso y reducimos velocidad a 230.
3: Mexicana 1436, abandone la pista en Alfa 6, cruce pista 11 izquierda, continúe por Alfa 5 y antes de Alfa contacte 21.9.
4: Gracias, abandonamos 11 izquierda. Corrección, Alfa 1, Alfa 6, cruzamos 11 izquierda, Alfa 5, antes de Alfa 2. Noche Mexicana 1436.
3: Hola, ISO 953 está autorizado para aterrizar en la pista 1-1 derecha, el viento es calmo.
1: 1-2.
2: Aterrizar pista 11 derecha, base de información, vamos a apagar todas las luces por un láser que tenemos aquí al lado derecho.
3: Perfecto, encienda las luces a su discreción, próximo en aterrizaje.
2: Sí, gracias, aterrizar 11 derecha, ahora ISO 1-2-5-3.

0: Acá Gato 25, contact Guadalajara approach 1931, buen día.
1: 1933, Los Andes de Cargo, 225, nothing else. 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
0: Hola, es 1397, descienda 1-2, mi siguiente extensión, espera cortar.
3: Sí, 355, ahora checando pirámide.
4: 1397.
2: ¿Es posible completar visual?
3: No posible, iba 355.
5: Hola, 720, voy a posición y mantener pista 1 en izquierda, intersección alfa 1-3.
6: Quiere mantener pista 1 1 izquierda, intersección alfa 1-3, Polaris 1720.
5: Polaris 1-2-3, abandone la pista a su izquierda en alfa 6, cruce pista 1 1 izquierda y continúa por alfa 5. En alfa 5, contacte 21.9.
0: 3-2-5.
7: Cruzamos la pista por izquierda en alfa 6. Alfa 5,
1: 1-2-5.
2: Aeroméxico 256, autorizado aproximación.
8: Autorizados la aproximación, Aeroméxico 256 y el X-ray 11 derecho.

0: Viva 3255, vire derecha, golpe lima 621, descenso 8200 pies, autorizado por aproximación.
1: 8200 pies para derecha, el golpe lima 621, autorizado por aproximación, viva 3255.

0: La ISO 972, autorizado para despegar de la pista 11 izquierda, el viento es calma. Contacte 20.8 en el aire, que tengan muy buen vuelo.
1: Autorizado para la pista 11 izquierda, que se tenga 1-3, 1-12, 8, la ISO 972, buenas noches.

0: 3255, Cosima 621, servicio radar terminado, con Perfecto Torre 18.
1: Muy buenas noches, precaución, me reportan presencia de un láser verde en aproximación estimadas 3 millas del lado derecho.
0: Buenas noches, Polarizano 397.
1: Polarizano 45, de posición y mantener en pista mano izquierda, interseccional con otro.
0: Desciende 286 por 240 para cruzar a mulo nivelado, información Víctor.
2: 823, contacto radar, vuelo directo Lava 12000, QNH.
3: Buenas noches, Viva 3255, en final 8 millas, ILS X-Ray 11 derecha.
0: 11 derecha, volar y 5823.
4: Buenas noches, volar y 1397, dejando 17500 por 12000.
5: For 240 at Mexico, we have information, Victor.
4: Contacto radar y directo al Golflima 561.
6: Yes. American 2063, radar contact, descend to go.
1: Continúa aproximación, pista 11 derecha, precaución, me reportan presencia de un láser verde, del lado derecho de la aproximación, estimadas 3 millas.
3: ¿Qué es? Vista Viva 355 y continuamos a 11 derecha.
5: Right, ILS X-ray 11, right, American 2063.
0: Aeroméxico 256, reduzca 1602.
3: Noche, Volaris 1720, dejando 7230-01 alfa.
0: Bien, cancelé llegada, pues llegada a zona.
3: 1-1-1000 pies y Dazo, Volaris 1397.
5: 1000 vir izquierda a Sudán.
3: Doctor 8000 por la izquierda directo a Sudán, Volaris 1720.
1: Volaris 147 utilizado para despegar de la pista 1-1 izquierda, intersección alfa 1-3, límites calma, contacto 20.8 en el aire.
5: Despegue 1-1 izquierda en el aire 28, Volaris 147. Muy bien.

0: 3255 está autorizado para aterrizar en la pista 11 derecha, el viento es calma.
1: Aproximación. Aterrizar a la derecha, viva 3255.
2: Viva 7431 en descenso 274 por 240.
1: Viva 7431, contacto radar de Cinta Mesca 1 Alfa 33 centímetros para ILS 11 derecha, buen día. 151, Antlosa de KW,
2: 1 Alfa para 11 derecha, ¿me podría repetir el altímetro?
1: 3013.
2: 013, gracias, 7431.

0: Aeroméxico 256, dos lima 621, servicio radar terminado, contacte Torre 1 Noche de Smyrna.
1: Contactamos 118, Smyrna 1, buenas noches, Aeroméxico 256. Guadalajara, Aeroméxico 256, y el X-Ray pista 11 derecho.
2: 147, alcanza 6000 pies, por 230, Emiri 1 Alfa.
0: 147, buen día, contacto radar.
3: Aproximación a la pista 11 derecha. Me han informado presencia de láser verde en la aproximación, estima 3 millas del lado derecho.
1: Sí, ya tenemos a la vista el láser.
2: 500, para volar 147, directo a Tucson.

0: Viva 3255, abandone la pista a su izquierda en Alfa 6. Cruce pista 1 a la izquierda y continúe por Alfa 5. En Alfa 5 contacte 21.9 contra terrestre.
1: Alfa 6, izquierda, Alfa 5 y 21.9, Viva 3255, muchas gracias, buenas noches. Y con formación adicional, viento de cola, toda la aproximación de 3.10, 14
0: minutos. Fallecido, ¿y en superficie tuvo lectura de viento?
1: Superficie también de cola de 6 minutos.
0: Recibe, gracias por la información. Aeroméxico 256, tráfico que acaba de aterrizar, reportó que en superficie el viento de cola de 6 nudos. En los indicadores de viento en torre tengo yo viento calma registrado. Autorizado para aterrizar en pista 11 derecha.
2: Aeroméxico 256, autorizados a aterrizar en pista 11 derecha.

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2: Tower Grey, Lima Cargo 8225 Heavy ILS X-ray 11 right.
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0: 3, cambio pista, 29 izquierda.
3: México 256, continue con la carrera, expedición del desalojo de pistas de izquierda en Alfa 2. Prosiga por Alfa y una vez en Alfa, contacte 21.93.
4: X-ray, Alfa 2, Alfa y 21.9, México 256. Tarvía, Primo, Alfa 5823.
5: Viva 7305, buenas noches, descendiendo 290 por 240.
0: Viva 7305, ahora pista 29, vía, presento vía Ixon 1 Bravo con H3013 para ILS X-ray 29 izquierda.
4: Aproximación Guadalajara, buenas noches, Volaris 1105, llegando a nivel 274 para nivel 240, próximos a Mula.
0: Gracias, 1105, contacto radar, ahora pista 29, no subiré. Descienda vía a Mula 1 Bravo con H3013 para ILS X-ray pista 29 izquierda.
4: Descenso vía a Mula 1 Bravo para pista ILS, para ILS X-ray pista 29 izquierda, Volaris 1105.
0: Volaris 147, vuela directo a Miri.
6: Directo de Miri, Volaris 147.
0: Volaris 1720, contacto.
3: Descargo de Ixos, Ixos, Ixos, Ixos,
2: Cityland, runway 11 right, looking like highway 8225.
0: American 2063, radio speak 210 knots.
1: Speed 210, American 2063.
0: American 2063, contact Guadalajara approach, 119.3.
1: 119.3, American 2063. Guadalajara, American 2063, 13,500 descending, 12,000 heading 150.
4: Enzo a Mula 1 Alpha, información Victor.
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0: 15 centimeter actualizado.
7: And American 2063, detecciones 3015.
1: 3015, American 2063.
0: Voy a decirte 431, descienda 1-2000 pies.
7: 3015.
4: 3015, muchas gracias.
0: Viva 7431, descienda para 1-2000 pies, contacto aproximación 19-3, buen día.
1: Descenso 1-2000 pies, contactamos 1-1-9-3, aproximación Guadalajara, viva 7431, hasta luego.
0: Hasta luego,
3: to your left, the Alpha 2 at the end of the runway, continue via Alpha, on Alpha, contact 121.9.
4: Perdón, Viva 7431, contacto radar,
2: Alpha 121.9 on Alpha, Alpha on the car, 825.
1: Maite, Viva 7431.
6: 15, Volaris 147, buen día.
4: Volaris 1397, pasó el GOP Lima 621, el servicio radar terminado, contacte Torre Guadalajara 1181, buenas noches.
0: No, bravo.
4: Hola, Volaris 181, buenas noches, Volaris 1397.
0: Chaval, 2 en Chicago, 825.
3: Ajá.
8: just to let you know, we had still quite some tailwind components on short final, up to 1-2 knots on short final.
3: 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Actually, we are changing the ground. Thank you.
4: Torre Guadalajara, buenas noches, Polaris 1397, ILCX de la pista 11 derecha.
6: Sí, grados.
3: 97, continúa aproximación, pista 11 derecha, me informan viento de cola en la aproximación de hasta 14 nudos y ya al toque 6 nudos de cola. En un momento le informó pista libre, un tráfico pesado, hasta el final de pista desalojado.
9: Extra Alfa, Juliet November Romeo, en llegada...
4: Bueno, eso no te decía.
0: Alfa, Juliet November Romeo, contacto radar, desciende a Mula 1, Bravo, H3015 para ILS 829 izquierda.
9: He enterado el descenso a Mula 1, Bravo, 3015, esperando ILS 829 izquierda, Juliet November Romeo.
0: Correcto. Volaris 5823, contacto aproximación 193, buen día.
4: 193, buena noche, Volaris 5823. Terminal Guadalajara, buenas noches, Volaris 5823, 12010, 200, reduciendo 200 nudos indicados rumbo 105.
7: Volaris 5823, contacto radar, buenas noches, destina 10010.
4: Contacto radar, descenso 10010, Volaris 5823.
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1: Cleared ILS X-ray 29 left approach, American 2063.

0: Viva 7431, vire derecha directo a Plave. Descienda 9010, autorizado aproximación y el ETF quita 2010.
1: Por derecha, directo a Plade, 9000 pies y autorizados a la aproximación. Y el SX de pista 9 izquierda y va a 7431.

0: Me confirma, estamos autorizados por la ISO 397.
1: Afirmativo, la ISO 397.
0: Autorizado por el sistema 111, derecha, por la ISO 397.

0: Verizon C05, vuelo Golf Lima 826-13000.
1: Golf Lima 823 y 132, 826, corrección, y 13000, Volaris 105.
2: Polaris 1397, abandone la pista en Alfa 2, continúe por Alfa y contacte 21.9 al desalojar. Muy buenas noches.
0: Viva 7305, descienda 1-2000 sin restricción, Guadalajara, aproximación 19-3, buen día.
3: 1-2000 sin restricción, 19-3, viva 7305.

0: dirección Guadalajara. Buenas noches, Viva 7305, descenso vía Ixon 1 Bravo, dejando 17000.
1: Viva 7305, buenas noches, contacto radar, descienda a discreción a 10000, espera acostar la llegada.
0: Entra, por ahora, por esta noche solicitamos hacer toda la llegada Viva 7305.
1: Mucho gusto, descenso vía, por el momento mantenga 11000 pies, si desea descender por debajo de 14000.
2: El Chile November Romeo, para confirmar si continuamos descenso vía.
0: Descendemos a 11000, 7305.
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0: Romeo.
3: Tower 118-1, America, and the 2060-22.
1: Volante 5823, tire derecha directo a Prince, autorizado aproximación y LTX-ray, pista 2910.
0: La derecha directo
3: a Guadalajara Tower, American 2063, ILS X-ray 29 left.
1: Derecha.
4: 063, yes, you're turning around runway 29 on left, the wind is calm, QNH, please see the decimal 15.
0: Derecha rumbo 150, descenso
3: 063.
0: Posible directo a Prime, Volaris 1105.
1: Volaris 1011, vire derecha directo a Prime, 12000 pies.
5: Directo a Prime, 12000 pies, Volaris 1011.

0: Vale, es 105, contacto aproximación 19-3, buenas noches.
1: 19-3, buenas noches, Volaris 1105. Aproximación Guadalajara, buenas noches, Volaris 1105, dejando 15600 para 12000, volando directo a Prim.
2: Volaris 1105, buenas noches, contacto radar, descienda a 10000 pies, autorizado aproximación y el X-ray pisado 9 izquierda.
1: 10000, autorizados aproximación y el X-ray pisado 9 izquierda, Volaris 1105.
2: Volaris 5823, notifique velocidad.
3: 200 nudos indicados, Volaris 5823.
2: Recibido, gracias.

0: Aeroméxico 265, rueda posición y mantiene pista 29 derecha.
1: Viva 7431. Sí.
2: México 265,
1: descargo. Noche, mal uno, buenas noches.
0: Puede ingresar a pista 29 derecha y me informa cuando listo.
3: Relajada, viva 7431, buen día. En la aproximación final, pista 2, nave izquierda, y el S-X-Ray.
0: Viva 7431, continua aproximación 2, nave izquierda.
3: Tenemos aproximación, nave izquierda, viva 7431.
0: American 2063, vehicle via Charlie 2, cross runway 29 right, continue via Alpha 7, right on up.
4: Charlie 2, cross 29 right, Alpha 7, and Alpha American 2063.
5: Volando directo a PRIM 15600 por 12000, información Víctor.
1: Polaris 1011, buenas noches, contacto radar, descienda para 10000 pies.
6: 12000 pies.
5: 10000 pies, 1011.
7: PRIM 12000, el Juliet November Roma.
6: Juliet November Roma, notifique velocidad.
7: 1260 indicados al cielo November Romeo.
6: 1260 superior, próximas 30 millas para secuencia.
7: Enterado 1260 superior por secuencia del
0: cielo. 1431 está autorizado para aterrizar en pista 29 izquierda, el viento es calma. QNH 3015.
3: Autorizado a aterrizar pista 29 izquierda 3015, viva 7431.
6: Yo le nombro Roma, contacta aproximación 19-3 con velocidad alta, hasta luego.
7: 19-3 con aproximación y velocidad alta, yo le nombro Romeo. Aproximación Guadalajara, buenas noches, extra alfa, Juliet November Romeo, en descenso por unos 3000 pies, volando a PRIM.
1: Soy Alfa Chile, November Romeo, buenas noches, contacto radar, descienda a 1-1-10.
0: American 2663, contact 134.1 before exercise.
7: Alfa Romeo.
1: Volax 1011, autorizado a aproximación y el X-Ray, pista 29-10.
5: Autorizado siguiente, X-Ray 29.
0: 65, mantenga posición, hay un tráfico en final corto, la pista 29-izquierda, debo asegurar el aterrizaje del tráfico y frenar.
3: Aproximación Volaris 1105, en posición del PMC, nos autorizará Gol Lima 981.
1: Afirmativo Volaris 1105, vuela 981, por el momento descienda a 9000 pies, notifique velocidad.
3: 9000 pies, volamos al Gol Lima 981 y 190 indicados Volaris 1105.
1: Recibido, gracias. Polar 5823, pasó el tiro de aproximación final, servicio radar terminado, contacte Torre Guadalajara 118, sin más uno, buenas noches.
3: 181, muy buena noche, Polar 5823. Torre Guadalajara, buenas noches, Polar 5823, y el SX-Ray 29 izquierda.
0: Polar 5823, continúa aproximación, pista 29 izquierda.
3: Continuamos a la 29 izquierda, Polar 5823.
0: Aeroméxico 265 está autorizado para despegar de la pista 29 derecha, el viento es calma, contacto 20.8 en el aire, buen vuelo.
1: Indicado, si tiene condiciones de MC, continúa el descenso para 7700, se ha autorizado la aproximación y el X-Ray, pista 29 izquierda.
3: ¿Me confirma el descenso a qué altitud, Volaris 1105?
1: Volaris 1105, si tiene BMC, 7700, de lo contrario, mantenga 9000.
3: Para 7700 en BMC y autorizado CLS.
0: 1, abandone por Alfa 10, mantenga sus 29 derechos.
1: 05, velocidad 1801, por favor.
3: Volaris 1105.

0: Hola, 5823, está autorizado para aterrizar en pista 2 9 izquierda, el viento es calma.
1: Aterrizar pista 2 9 izquierda, volar 583.
2: Todo es verdadero.
0: Viva 5431, cruce la pista 2 9 derecha, continúe por alfa 11, su derecha en alfa y contacto 21.9 terrestre.
3: Autorizado al cruce 5 9 derecha, alfa 11, alfa, estamos terrestre.
0: 1-1-1-6-4-2-1-121.9-3.
4: Muy buenas noches, ahora me... 5-700-4-2-3-0. Estamos en la salida M1-1-8.
5: M1-2-6-5, contacto radar, cruz 8000, vía izquierda MIDI.
4: 8000 por la izquierda MIDI, gracias, México 2-2-6-5.

0: Polaris 1105, pasa el piso de aproximación final, servicio radar terminado, contacte Torre Guadalajara 118, estimado 1, buenas noches.
1: Pues esto 1, gracias, Polaris 1105.
0: Julia November Romeo, autorizado aproximación y LSX-ray, pista 29 izquierda.
2: Autorizada aproximación y LSX, pista 29 izquierda, el Julian November Romeo.
1: Buenas noches, Volaris 1105, 7 millas final y LS 29 izquierda.
3: Volaris 1105, continúa aproximación, pista 29 izquierda.
1: Tomamos aproximación, Volaris 1105.

0: Volaris 5823, abandone la pista en Charlie 2. Cruce la pista 29 derecha. Continúe sobre Alfa 7 y Eco 6. En Eco 6, contacte rampa 34.1.
1: Está alojando vía Charlie 2, autorizado cruce de pista 29 derecha hacia Alfa 7, Eco 6 y rampa 34.

0: Si el de November Romeo reduce a la velocidad para 190 no indicado.
1: Reducción 190 indicados, el Gilles November Romeo.
0: Viva 37305, descienda a 9000 pies y velocidad 180 nudos indicados.
2: Atrás tenemos 180 nudos y descenso 9000, viva 7305.

0: Hola, es 1105, abandone la pista en Alfa 10, cruce pista 29 derecha, continúe por Alfa 11 y Alfa. En Alfa, contacte 21.9 control terrestre. Buenas noches.
1: 1-1-8-0, cruzamos pista 29 derecha, Alfa 11, Alfa Internacional.
2: Hola, hola, buenas noches, Volaris 1753-265, en descenso 240.
3: Cerro Guadalajara, buenas noches, Volaris 10-11, final 29 izquierda.
2: Directo a Prim.
0: 11, muy buenas noches, está autorizado para aterrizar en pista 29 izquierda, el viento es calmo.
3: Autorizado a aterrizar, 29 izquierda, Volaris 10-11.
2: El pie es el descenso, Volaris 1753.

0: Viva 7305, autorizado aproximación ILS X-ray, pista 297.
1: Autorizado aproximación ILS X-ray 29, izquierda, Viva 7305.
2: Guadalajara, ¿qué tal? Viva
0: Chile 9M Romeo, reduzca para 1701 sindicados para la secuencia.
2: Descenso 285 por 240 volando Mezca.
0: Bueno.
2: Contacto radar, vuelo directo a Prim 12000, 30, 15 centímetros para ir al sexo y 29 izquierda.
3: Directo Prim, el descenso 12000, 30, 15 para la ILS X-ray 29 izquierda y va 3203.
2: Pasó la velocidad 2702.
3: 270 en la velocidad.
2: México 265, taxi Centro México 2615, buen día.
4: 2615, gracias.
0: X-ray Alfa Juliet November Romeo, fijo de aproximación final, servicio, radar terminado, contacte Torre Guadalajara 118, estimado, buenas noches.
5: Centro 181, Juliet November Romeo, gracias, buenas noches.

Torre Guadalajara, buenas noches, el X-Ray Alfa Juliet November Romeo, en ILS pista 15. Corrección, pista 29 izquierda.

0: 1901, abandone la pista en Alfa 10, cruce pista 2 a la derecha, continúe por Alfa 11 a su derecha en Alfa y contacte en Alfa 21.9 terrestre.
1: Por la derecha, Alfa 21.9 derecha, Alfa 11, Alfa 21.9, volante.
2: Unidad 3203.

0: Hoteles November Romeo, está autorizado para aterrizar en pista 29, izquierda, el viento es calmo.
1: Autorizado a aterrizar pista 29, izquierda, el Juliet November Romeo.

0: Internacional 753, contacto aproximación 1093, buen día.
1: 1093, muy buen día, volar 1753.
0: 305, fijo de aproximación final, servicio radar terminado, contacto Torre Guadalajara, 118, Simalulo, buenas noches.
2: Atacamos 118, Simalulo, buenas noches, arriba 7305, gracias por el apoyo.
0: Muchas gracias.
1: Guadalajara, buenas noches, Volaris 1753, 14000 más 500, en descenso 12000.
0: Volaris 1753, buenas noches, contacto radar, descienda 10010, autorizado aproximación y...
2: 7305 y el Express 29 izquierda.
3: Viva 7305, la pista en uso 29 izquierda, continúa aproximación.
2: Continuamos aproximación 29 izquierda, viva 7305.
3: Mexicana 1437, toda posición y mantener pista 29 derecha.
4: Gracias.

0: Chile 9 Romeo, le esperan en la plataforma sur.
1: Chile
0: 9 Romeo. ¿Es posible abandonar por Charlie 1 a su izquierda?
1: Afirmativo.
0: Si te abandone a su izquierda en Charlie 1, el contacto 21.9 terrestre.
1: Abandonamos en Charlie 1 y 21.9 en Chile 9 Romeo. Gracias.
0: México 1437 autorizado para despegar su estado 9 derecha, en sus calma, contacto 20.8 en el aire. Buen vuelo.
2: 9 derecha, en el aire 120, personal 8, mexicano 1437,
3: 19.3 con aproximación, viva 3203, muy buenas noches.
0: Viva 7305, está autorizado para aterrizar en la pista 29 izquierda, el viento es calmo.
3: Autorizado 2 izquierda, viva 7305. 400 por 12.000 pies volando prima.
4: Viva 3203, buenas noches. Contacto radar, descienda 10.010 y reduzca para 230 indicado.
3: La reducción 230 y el descenso 10.000, viva 3203.
4: Hola, 1753, limita la restricción, cancele la restricción de velocidad del pico a prima.
3: Enterado, cancelamos la restricción de velocidad de 1753.

0: Italia, Guadalajara, buenas noches, Mexicana 1437, 5000 más 500, 230, vía Kelva 1 Alfa. Corrigiendo, Kelva 1 Bravo, Mexicana 1437, 29 derecha.
1: Buenas noches, 1437, contacto radar. Cruce 8000 pies, dire derecha Kelva.
0: Cruce 8000 pies por la derecha, directos a Kelva, Mexicana 1437.

0: Diga 7005, abandone la pista en Alfa 10, cruce pista 2-9 derecha, continúe por Alfa 11, a su derecha en Alfa, y en Alfa contacte 21.9 de control terrestre.
1: Alfa 10, estamos a pista 2-9 derecha, Alfa 11, derecha en Alfa, derecha en Alfa.

0: Asunción, Guadalajara, buena noche, Volaris 1-1-2-3, en descenso de Jara 250 por 240, Amula nivelado, información Whisky.
1: Viva 3203, autorizado aproximación y el estrecho está 29 izquierda, cruce a Prim con velocidad de 1-801 sindicato.
2: Autorizado y Ray 29 izquierda y cruzamos a Prim con 1.80 en la velocidad, viva 3203.
3: Cero nivel, con H3015 para IBSX Ray 29 izquierda.
4: 3015, 200 y directo a Plave, aerosafín, 823.
2: Correcto, un Volaris 1123, contacto radar. Descienda vía Mula 1, Bravo, con H3015 para IBSX Ray 29 izquierda.
0: Descenso vía Mula 1 Bravo 3015 y LSX Ray 29 izquierda, Volaris 112.

0: tripulación 02, 3-0 de Chimango 16.
1: Está autorizado para despegar de la pista 29 derecha. El viento es calma, con peste 20.8 en el aire. Buen vuelo.
0: UNH revisado, 3016.
2: 3016, tocado muy mal, 3206.
1: Déjeme lo coordino, teniente, permanezca en la frecuencia. Hola, es 1902. Aprobada su solicitud, el ascenso visual por la derecha directo a 6. Contacte 20.8 en el aire.
2: Gracias,

0: Galaxy 753, cruza el pico de aproximación final, servicio radar terminado, contacte Torre Guadalajara 118-1, buenas noches.
1: Buenas noches, Aurora 1753.

0: noches, Volaris 1753 en el ILS 29 izquierda.
1: Volaris 1753, buenas noches, pista 29 izquierda, 0 decimal 16, viento calma, autorizado para aterrizar.
0: Con calma, y 36, autorizado a aterrizar 29 izquierda, Volaris 1753.
1: ¿Móvil, Alfonso? Sí, claro, la 0408.

0: Viva 3203, por secuencia ahora 160 indicado, por favor.
1: Guadalajara, buenas noches, volar 1902, abandona 6100, vese a raíz.
0: Viva 3203, por la secuencia, reduzca 160 indicado.
1: 1203. Volar 1123, vuela directo a Guadalajara, esperando a Prim 12000.
0: Directo a Guadalajara, esperando a Prim 12000, Volaris 1123.
1: Correcto. Y reduzca 2502.
0: Reducción 250 indicados, Volaris 1123.
1: Gracias, Prim 823, descienda a 12000 pies.
2: Gracias, Prim 823, descendemos a 12000 pies.
0: Viva 3203, está siguiendo a un Airbus 320 adelante de usted, ya con la velocidad muy reducida. Reduzca su clima de aproximación, por favor.
1: Reducimos a la mínima, Viva 3203. 5273, buen día.
0: Pido de aproximación final, el servicio radar terminado, contacte Torre Guadalajara 118, estimado. No, buenas noches.
1: 181, muy buenas noches, 3203. Torre Guadalajara, Viva 303. 9 millas final, y el S-Expeditos, nave izquierda.
3: Viva 303, buen día, pista 9 izquierda, 30 decimal 16, continúa pendiente, pista libre.
1: Continuamos pendiente, pista libre, Viva 3203.

0: Zona 753, abandono de Alfa 10, cruce pista 29 derecha, ruede vía Alfa 11.
1: Alfa 10, cruzamos 29 derecha, Alfa 10, glorioso 9.
0: La 3203, pista 29 izquierda, viento calma, autorizado para aterrizar.
1: Autorizado el aterrizaje, pista 29 izquierda, viva 3203.
0: Polarizado 753 en Alfa 11, contacto terrestre 12, decimal 9, buenas noches.
2: Acta aproximación 19-953,
3: hasta luego, buenas noches.
1: 2-8-23-19-19,
2: buenas noches. 1-1-2-3, contacta aproximación Guadalajara 119.3, buenas noches.
1: Noche 0-3-8-23, en tu frecuencia.
0: 1-1-2-3, buenas noches. 3, buenas noches, contacto radar, descienda 10-1010.
1: 10-1010, 0-3-8-23.
0: Aproximación Guadalajara, buen día, Volaris 113, en descenso deja 16.700 por 12.000, vuela directo a Prim, información Wiz. Volaris 1123, buenas noches, contacto radar, descienda a 10.000 pies.
2: Izquierda, buenas noches.
0: Descenso 10.000 pies, Volaris 1123.
2: 36.29, izquierda, Volaris 1281.
0: Volaris 1123, notifique velocidad. 50 indicados, Volaris 1123. Volaris 1123, reduzca para 230 indicados. Reducción 230, Volaris 1123.

0: Y 3203, abandone la pista a su derecha en Charlie 2. Cruce la pista 29 derecha, continúe por Alfa 7 y Alfa. Contacte 21.9 terrestre.
1: Por derecha, aprobado el cruce de pista Alfa 7, Alfa 19, y va 3203.

0: Bolívar es 1085, dejando 10 por 240, información X-Ray.
1: 085, vuelo directo a Guadalajara, esperando a Prim para ir a X-Ray, 29 izquierda, 3016 centímetros. Contacto radar y 200 descenso.
0: 00 directo a Guadalajara, esperando a Prim, el X-Ray 29 izquierda, con 36, vuelo directo 1085.
1: Correcto, 1085.
2: Aerosafín 823, descienda 9010, autorizado aproximación, y el X-Ray, pista 29 izquierda.
0: 9000 pies autorizado ILS, X-Men, pista 29 izquierda, Aerosafín 823.

0: Por eso 1281, vuelo directo a Prim, 12000 pies.
1: 1123, autorizado aproximación y LSX, pista 29 izquierda.
2: Autorizado y LSX, soy yo, soy izquierda, volarizo 112.

0: Aproximación Guadalajara, buenas noches, la estafeta 313, próximo Zamula, en descenso 350 por 240, con información en Express.
1: Estafeta 313, buenas noches, contacto radar. Vuelo directo a Prim, 1-2-0-30-16 para ILS Exxon 29 Izquierda.
0: Volamos directo a Prima, descenso para 1-2-10-20-26, esperando ir a la izquierda, la estafeta 313. Estamos, estamos. Estamos.
2: 1-2-8-1.
1: Para 1-2-10.
2: 1-2-10, volar es 1-2-8-1.
0: Para volar 1-2-30, este es 2-9 derecha y descenso para volar.
3: Hola, 830, está autorizado para despegar de la pista 2-9 derecha, vientos calma, contacte 20.8 en el aire, muy bueno. Para
0: salir de la pista 2-9 derecha y en el aire 1-2-0, de palo, se volar.
4: Aerosafino 823, cruce el ciclo de aproximación final, servicio radar terminado, contacte Torre Guadalajara 118 decimal 1, buenas noches.
5: 181, aerosafino 823, muy amable, que tal, buenas noches.
6: Buenas noches, aerosafino 823.

0: Señor, ¿me número qué?
1: El aerosafino 823.
0: ¿Y el aerosafino 823?
1: Localizador Sevilla.
0: Aerosafino 823, continua aproximación 29 izquierda, QNH 3016.
1: Cuenta 16 con la aproximación, pista 29 izquierda.

0: A los Sardín 823 está autorizado para aterrizar en la pista 29 izquierda, viento en calma.
1: Autorizado para pista 29 izquierda, viento en calma, 2823.
2: A 6000 pies por 230, bien la salida se den 1 Bravo.
3: 1-8-0, contacto radar, cruce de 8000, pide derecha CEDEM.
2: Contacto 8000, CEDEM, Volaris 1-8-3-0.
3: Volaris 1-0-8-5, contacto aproximación 19-3, buenas noches.
1: Gracias, Volaris 1-0-8-5, saludos. Guadalajara, buen día, Volaris 1-0-8-5, dejando 16000 por 2000, directos a Prima, información X-Ray.
4: Volaris 1-0-8-5, buenas noches. Contacto radar, Sequinda 1-0-1010, autorizado aproximación y LS X-Ray, pista 2-9-10.
1: 1-0-1010, autorizado LS X-Ray, 29 izquierda, Volaris 1-0-8-5.

0: 3-1-2-3, ¿posible cancelar restricción de velocidad sobre el 981?
1: Afirmativo, Polaris 1-1-2-3. El servicio radar terminado, cruza el piso de aproximación final. Contacto con el control de torre 1-1-8, estimado 1, buenas noches.
0: 1-1-8, estimado 1, Polaris 1-1-2-3, gracias, buenas noches.
2: Aerosafín 823, abandonen la pista a su izquierda en Papa 3, contacte rampa 34.1, muy buenas noches.
0: 3, hasta luego, Volaris 1-2-8. Aproximación, Guadalajara, ¿qué tal? Buenas noches, Volaris 1-1-2-3, al final, ILS X-Ray 2-9 izquierda.
1: Mansión X-Ray.
2: Polaris 1-1-2-3, muy buenas noches, en un momento les informo la pista libre.
0: Polaris 1-1-2-3.

0: Guadalajara, buenas noches, Bola 1281, deja 16000 por 12000, abrir información X-Ray.
1: Bola 1281, buenas noches, contacto radar, descienda a 10010, reduzca para 2309 indicado.
0: 10000 pies, 2309, Bola 1281.
1: Polaris 1085, cancele la restricción de velocidad del piso AFI.
2: Cerramos, función de Sudáfrica AFI. ¿Y ahora puede ser que nos está con el volar el Fuerzo Lima 881?
1: ¿Al 981?
2: 81, correcto.
1: Firmativo, vuela 981, desciende a 9000 pies.
2: 81, 9000 pies, Polaris 1085.

0: Domingo de Bajada Volante 830 solicita rumbo 325 por condiciones las próximas 120 minutos.
1: Y de momento usar.
0: Entrado aprobado y cuando posible.
2: 2-3, 3 millas en final, confirmado autorizado para aterrizar, pista 2-9 izquierda.
0: Ser.
3: 2-3 autorizado para aterrizar en pista 2-9 izquierda, el viento es calmo.
0: Paso plano, Mochis, estaría perfecto.
2: Clarís, 1-1-3.
1: De usar ya en centro, es el límite de México con Mazatlán. Ya será con ellos el siguiente punto.
0: Perfecto, cuando pasamos con Centro México les coordinamos. Gracias. Y rumbo aprobado, Polaris 1830.

0: Hércules 183, contacto Centro México, 23-9, buenas noches.
1: 3-9, Centro México,
2: hola. Se abandona en la pista a su derecha en Charlie 2, cruce pista 2-9 derecha, continúa por Alfa 10, a su derecha en Alfa, y una vez en Alfa, contacte 21.9, control terrestre.
3: Recibido, Charlie 2, cruzamos pista 2-9 derecha, posterior, confirma Alfa 7 y sobre Alfa Volaris 1-2-3.
4: Desde la estafeta 313.
2: El cruce de la pista 2-9 derecha, el viraje es a su derecha en Alfa 7 y Alfa.
3: Estafeta 3-1, Charlie 2, cruzamos 2-9 derecha, Alfa 7 y Alfa Volaris 1-1-2.
4: No será más pies de la estafeta 313.

0: Polaris 1085. Si tiene condiciones BMC, descienda para 7710. De lo contrario, descienda para 8200.
1: Volaris 1135,
0: cambiamos de 34.
2: 21.9. Quizá 2 9 izquierda. 9
3: 20 en la escala, Volaris 1085.

0: tapeta 313, descienda a 10010, autorizado aproximación y el X-ray, pista 29 izquierda.
1: Descenso para 10010, autorizado aproximación y el X-ray, pista 29 izquierda, la tapeta 313.
0: Tapeta 313, reduzca su velocidad para 23019.
1: Reducimos 230 del 313.

Podáximo 085, paso el 5 de aproximación final, el servicio radar terminado, contacte Torre Guadalajara 1-1-8-1. Buenas noches.

0: es la víctima izquierda.
1: Flight 105 autorizado para aterrizar en pista 29 izquierda, el piso es...
0: Autorizado, es 105.

0: Motorola 1281 está próximo al pico de aproximación final.
1: El 85, abandone la pista en Alfa 10, cruce pista 29 derecha, continúe por Alfa 11 a la derecha en Alfa y conteste 21.9.
2: Es una vez abierta, pero estaba cruce pista 29 derecha, en Alfa 1 para Alfa 1.
3: Torre Guadalajara, buenas noches, Volaris 1281, estamos 8 millas, 2 a la izquierda.
1: Esta fecha de Corrijo Volaris 1281 está autorizado para aterrizar en la pista 29 izquierda, viento descarga.
3: Estoy a aterrizar pista 29 izquierda, Volaris 1281.

0: Aproximación Guadalajara, buenas noches. Gulfstream, X-Ray, Bravo, X-Ray, Bravo, X-Ray. Información, X-Ray, 25270 por 240, directo a Mesa.
1: X-Ray, Bravo, X-Ray, contexto real, descienda 1-2010 con H3, está 1-6, directo a Prim para ILS X-Ray, 2-9 izquierda.
0: 1-2-3, directo a Prim, 2-9 izquierda, ILS X-Ray, Bravo, X-Ray, 1-2-3.

0: Carpeta 313 está próxima al sitio de aproximación final. El servicio radar terminado. Contacte Torre Guadalajara 118 más 1. Buenas noches.
1: Nos pide comandos con Torre Guadalajara 181. Gracias, buenas noches. 313. Torre Guadalajara, buenas noches. El estafeta 313 final y el S6 pista 1 a izquierda, 9 millas.
2: Estafeta 313, muy buenas noches. Continúa aproximación 2, 9 izquierda.
1: Continuamos aproximación 2 izquierda, el estafeta 313.

por la 1281, abandone la pista por Alfa 10, cruce pista 29 derecha, continúe por Alfa 11 y contacto 21.9. Contacto 21.9.

0: Café 313 Avenida Porchalido, cruce pista 2 a la derecha, continúa por Alfa 7 y Alfa, en Alfa con pase 21.9.
1: Recibido por Charlie 2, vamos a pista 1 a la derecha, Charlie 3, Alfa y 3. Alfa contestamos.

0: Trasara, buenas noches.
1: A 7 y Alfa, en Alfa 21.9.
0: 53 para 24. Contacto radar, vuelo directo a PRIM 1-2000-30-16 para ILS X-Ray 29 izquierda. 1-2000 directo a PRIM 3016 y ILS X-Ray 29 izquierda, voladís 1-2-3-1. Bravo, eso, bravo, eso. Contacto aproximación 19-3, buenas noches.
2: 19-3, hasta luego, eso, bravo, eso. Aproximación Guadalajara, X-Ray Bravo, X-Ray 12400 por 12000, directo a...
3: X-Ray Bravo, X-Ray Bravo, X-Ray, buenas noches, contacto radar, descienda a 10000 pies, autorizado aproximación, y el X-Ray, pista 29 izquierda.
2: 10000 pies, autorizado, CLX, y el X-Ray, donde izquierda, X-Ray Bravo, X-Ray.

0: Pues una operación de contacto próximo, 593, buenas noches.
1: 1993, aproximación, Morales 1231, buenas noches. Guadalajara, buenas noches, Volaris 1231, 15400, 12000.
2: Volaris 1231, buenas noches, contacto radar, descienda 10010, autorizado aproximación y LSX, pista 29 izquierda.
1: 10000, autorizado LSX y 29 izquierda, Volaris 1231.

0: X-ray Bravo, X-ray Bravo, X-ray. Próximo al fijo de aproximación final, el servicio radar terminado. Contacte Torre Guadalajara, 118, estimado 1, buenas noches.
1: 181, buenas noches, X-ray Bravo, X-ray. Torre Guadalajara, buenas noches, X-ray Bravo, X-ray Bravo, X-ray, ILS, 2-9 izquierda, 9 millas fuera.
0: En 18.1, por favor.
1: Disculpe, 18.1.

0: Torre Guadalajara, buenas noches, Goldstream X-ray, bravo, X-ray, bravo, X-ray. Estamos a aproximación ILS-29 izquierda, ahora 6 millas para.
1: X-ray, bravo, X-ray, ¿qué tal? Muy buenas noches, está autorizado para aterrizar en pista 29 izquierda, el viento de escala.
0: Autorizado, aterrizar 29 izquierda, X-ray, bravo, X-ray.

0: Polacos 1231, está próximo al punto de aproximación final. El servicio radar terminado. Contacte Torre Guadalajara 118 decimal 1. Buenas noches.
1: Contactamos Torre en 118 decimal 1, Volaris 1231. Buenas noches.
2: Echo y Bravo, estoy abandonando en la pista de izquierda en Papa 3 y contacté Rampa 34.1. Buenas noches.
1: Papa 3, 34.1. Bravo. Buenas noches, Volaris 1231 y el SX-Ray 29 izquierdo 8 millas.
2: Volaris 1231, muy buenas noches. En un momento le informo en la pista libre.
1: Gracias, vamos.

0: Nicolás 131, está autorizado a aterrizar en pista 29 izquierda, Lientes Calma.
1: Entre dos, autorizados a aterrizar 29 izquierda, Volaris 1231.

0: 1, 2, 3, 1, permane por alfa 10, cruce pisados a la derecha, continúe por alfa 11, en alfa 11, permanezca en esta frecuencia. ¿Me confirma? Va a la puerta 39. Recibido, voy a confirmar con la rampa, ¿en qué puerta lo esperan? Permanezca en esta frecuencia. No, amor, el cruce de la pista 2, no de derecha.
1: Ahora y permanezca en la

0: Viva 431, se autorizó para despegar de la pista 29 derecha, viento es calma, contacte 20.8 en el aire, muy buen vuelo.
1: Autorizado, despegue de la pista 29 derecha, 1208 en el aire, viva 741, gracias.

0: Palais 1010, rueda posición y mantener posición 9 derecha. Palais 1021, continúa de frente sobre Alfa y Eco 4. Eco 4 con la llamada 34.1, confirmado, lo esperan en puerta 6.
1: Seguido,
0: continuamos
1: de frente, 4 y 1341.
2: Guadalajara, muy buenas noches, viva 7431, dejando 6900 pies en ascenso vía CEDEM 1 Bravo.
3: Este 431, contacto radar, hacienda vía 230 nivel.
2: Contacto radar, el ascenso vía 230, 7431.

0: la 1-0-1-2-3 a para despegar de la pista 2-9 derecha. El viento es calma, contacto 20.8 en el aire. Muy buen vuelo.
1: Para despegar, pista 2-9 derecha, viento es calma.

0: Charlie 3203, Golia, Directo a Querétaro.
1: Directo a Querétaro, FAM 3203,
2: gracias. Venía a aproximación Guadalajara, Volaris. 1223, dejando 300 por 2%.
0: 1223, contacto RAR, destino Mula 1, Bravo 3016, Royal Extension de 2009.
2: A Mola 1 Bravo 3016, Daniel S. A la 2-9 izquierda, Volaris 1-2-3.
3: Progresión Guadalajara, buen día, Volaris 1-0-1-0, 6600 por 2-3-0, CDM 1 Bravo.
0: 3-10-10, contacto RAS, cruz 8000, vire derecha CDM.
3: Cruz 8000, derecha CDM, Volaris 10-10.

0: en Guadalajara, buenas noches, Polaris 5245 en descenso 280 por 240 Yankee a bordo.
1: Polaris 5245, contacto radar, voy a ir a Plata 1-2000, 30-16 para ir al descenso de 2000 izquierda.
0: Directo Plade, descenso 1-2000, 30-16, ILS X-ray 29 izquierda, Volaris 5245.
1: Puesto, viva 7431, contacto centro 2309, buenas noches.
2: 1-2-3, decimal 9, viva 7431, gracias.

0: Terminal Guadalajara, buenas noches, Bradito 9885, llegando 270 por 24.
1: 9885, contacto real, destino a Mula 1, Bravo, 4H3016. Esperando ya el sexo y 2-9 izquierda.
0: Descensa Mula 1, Bravo, 3016, dando ya el sexo y 2-9 izquierda, Bradito 9885.
1: Guadalajara, costera 284, enviado 240. Correcto, cruzada 284, contacto raro, vuelo directo a Plano 2000, QNH3016, para ILS Extra y 2-9 izquierda.
2: Enterados directos clave, 1-2000, correcto, y esperar 2-9 izquierda, que será 284.
3: Aproximación Guadalajara, buenas noches, Cerro México 264, de San, al contrario 240, de Centro Día, Ixon 1 Bravo.
1: Amigo 264, contacto radar, vuelo directo a Playa 1-2000, 3016 para ILS Extra y 2-9 izquierda.
3: Nos volamos directo a Playa 3016, 2-9 izquierda en ILS Extra, México 264.
1: 1-2000.
3: 1-2000, gracias por la confirmación.
2: 5-0-2-8-4, correcto, 1-2000.
1: Correcto. 5245, contacta aproximación 19-3, buen día.
4: 19-3, volar 5245, aumenta, saludos.

0: No, no, es arriba 2140, cruza 310 por 240.
1: Estación Guadalajara, buenas noches, por área 5245, 13500, 12000, aquí abajo.
2: La izquierda.
0: Zona 6, esperamos ILS 12 izquierda vía Mesca 1, bravo.
3: 245, buenas noches, contacto radar, descienda a 9010, autorizado aproximación, ILS 6, pista 297.
1: Descenso a 9000 pies y autorizado su aproximación ILS X y donde es que a doblar es 5245.
4: Vamos.
1: Guadalajara, buenas noches, diga 1070-263-240-250,
5: información aquí. 1070, contacto RAC con 2509, vuelo directo a Playa de 1-2000, vuelo H3016 para ILS X 29 izquierda.
1: Mil planes, 3016, planes de ILS X 29 izquierda, ayuda a 1-0.

0: para se puede contactar aproximación decimal tras buenas noches.
1: 119 decimal 3, costera 284, gracias. Aproximación Guadalajara, buenas noches, costera 284, 16000 por 12000, directos Plave.
2: Costera 284, contacto radar, buenas noches, descienda 9010, autorizado aproximación y el X-ray, pista 29 izquierda.
1: 9010, autorizados y el X-ray 29 izquierda, costera 284.

0: ¿Me lo presiones más lento? Autorizado el ingreso de poner móvil operaciones más elementos.
1: Ciudad 140 mantenga rumbo, descienda 1-3000 y espere la última 824 en 3 minutos.
2: Esperamos descenso a 1-3000 y mantenemos rumbo viva 2140. ¿Me repite el fijo, por favor?
1: 824, esperar.
2: Estamos al 840 viva 2140.

0: Ahora, mi cosa, ¿cuánta contacta aproximación 19-3? Buenas noches.
1: Aproximación 19-3, Aeroméxico 264, respondo.
0: Perdón, viva, dice, contacta aproximación 19-3, buenas noches.
1: Aproximación Guadalajara, buenas noches, Aeroméxico 264, dejando 14000 por 12000, directo a Plave, con información ya.
2: Aeroméxico 264, contacto radar, buenas noches, descienda a 10000.
1: 10000, Aeroméxico 264.
2: Hola, 5245, está próximo al piso de aproximación final, el servicio radar terminado, contacte Torre Guadalajara, 118, Simal 1, buenas noches.
3: 118, Simal 1, Polares, 5245, igualmente aceptado.
0: 16 para el SXV2 izquierda.
3: Torre Guadalajara, buenas noches, 1070, 16600, 12000, Orlando Plane, 2509, 5643.
2: Buenas noches, contacto radar, descienda a 10010.
0: Contacte aproximación 193, buenas noches.
3: 7-0.
2: Aeroméxico 264, descienda a 9000 pies, autorizado aproximación y LSX-ray, pista 29 izquierda.
3: Pero, a izquierda, 8000.
1: Se autorizó LSX-ray, pista 29
4: izquierda. 5, buenas noches, está autorizado para aterrizar en pista 29 izquierda, el viento es calma. Ajuste altímetro 3019.
3: 0 decimal 19, autorizados a aterrizar pista 29 izquierda, Volaris 5245.
0: 2140, vuela directo al 824.
5: 824, vuela directo yo a...
3: 1-2-3, nivelado 0-3-mil.
2: Polaris 1-2-2-3, contacto radar, buenas noches, descienda a 1-1-mil.
3: Descensa para 1-1-mil, Polaris 1-2-2-3.

0: Viva 2140, contacto aproximación 193, buenas noches.
1: 193 aproximación, viva 2140, gracias, buenas noches.
2: Aprobado Charlie 4, vía secundaria de Sensei Móvil, operaciones, más elementos.
3: Sensei 1, no me olvida, 2140.
0: Fuerza de 3203, contacte aproximación León 294, buenas noches.
1: Aproximación León 294, gracias. Buenas noches, Juan 3203.
4: Aeroméxico 264, reduzca la velocidad para 190 nodos indicados. Siga tráfico de compañía, un Embraer
3: 395. 190 indicados, Aeroméxico 264.
4: Confirmo el tipo de aeronave, Embraer 190.
3: Espera, Aeroméxico 264.

0: Atmósfera 284, próxima de aproximación final, servicio radar. Torre Guadalajara, 118 y más 1, buenas noches.
1: Buenas noches, bueno, 284, gracias, buenas noches.
2: 284, continúa aproximación, pista 29, izquierda.
1: Guadalajara, buenas noches, 284, final 9 millas CLS, pista 29 izquierda.
0: Y 1-3 mil.
2: 84, continúa aproximación, pista 29 izquierda. Ajuste altímetro 3019.
3: Ayudado, 1070.
1: 9 izquierda con 3019, costera 284.
3: Aproximación 19-3, buenas noches.
0: Polaris 1223, tire derecha directo a plan.
2: Polaris 5700, pista en uso 29 derecha, el QNH 3019, ruede por Eco 2 Alfa y Alfa 3 al punto de espera de la pista 29 derecha. Eco 245, abandone la pista en Alfa 10, cruce la pista 29 derecha, continúe por Alfa 11 a su derecha en Alfa y permanezca en esta frecuencia.
4: 160,
5: Alfa 10, cruzamos pista 29 derecha, Alfa 11 y Alfa a la derecha y permanecemos en la frecuencia, Polaris 5254.
2: Costera 284, está autorizado para aterrizar en pista 29 izquierda, el viento descalza.
1: A los 29 izquierda, costera 284.
2: Lufthansa Cargo 325 Heavy, active runway 29er left, QNH 30.19er, taxi via Echo 2, continue via Alpha, Alpha 1 to hold point runway 29er left.
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0: Aro México 264, paso el fijo de aproximación final, servicio radar terminado, contacto Torre Guadalajara, 118-1, buenas noches.
1: Flight 5245, continúe sobre Alfa, mantenga antes del rodaje ECO 2 y próximo ECO 2, comunique rampa 34.1.
2: 1-2000 pies con H-34, volar de 5-2-4, gracias. 2-9 izquierda.
1: 06, rodea posición y mantener pista 2-9 derecha.
3: ¿Qué está esperando el ILS? Volar Arizona 7-1-7, gracias.
4: Torre Guadalajara, buenas noches, Aero México 6-4, 7 millas final y el ILS y pista 2-9 izquierda.
1: Aeroméxico 264, buenas noches, continúa aproximación 29 izquierda.
4: Continuamos aproximación 29 izquierda, Aeroméxico 264.
1: Polaris 7706 está autorizado para despegar de la pista 29 derecha, el viento es calma, contacte 20.8 en el aire, buen vuelo.
5: Dos, dos, tres, ¿podemos descender a 9000 pies?
0: Polaris 1223, afirmativo, descienda a 9000 pies, autorizado aproximación y LSX-ray, pista 2-9 izquierda.
5: Descenda a 9000 pies, autorizado el LSX-ray a la 2-9 izquierda, Polaris 1223.
1: Costera 284, en la pista a su derecha en Charlie 2, mantenga antes de la pista 2-9 derecha, tráfico Airbus 320, inicia carrera de despegue. Charlie 2, fuera 2-9 derecha, costera 284. Aeroméxico 264 está autorizado para aterrizar en la pista 2-9 izquierda, el viento es calma, ajuste altímetro 3019.
4: Con 3019 estamos autorizados al aterrizaje, pista 2-9 izquierda, Aeroméxico 264.

0: costera 284, cruce pista 29 derecha, continúe a su derecha en alfa 7, alfa y eco 5.
1: Guadalajara, buen día, vuela 57.
2: Alfa,
1: derecha, posterior
2: alfa
1: 6,
2: alfa, eco 5 para
3: que sea aprecio. ¿Se afeita? Torre Guadalajara, 118, más 1. Buenas noches.
4: Derecha a 020.
5: Chicago, 8.
4: Bola 16, contacto radar.
1: Al cruce de 7500 por la derecha al 020, bola 5706.
0: Heavy hold short of runway 29 or left.
5: Chicago, 8, right, hold short.
1: Guadalajara, buenas noches, 10708, Chamaya, Ciles, Exo y 29 izquierda.
0: Polaris 1070, continúa la aproximación 29 izquierda.
1: No, 29 izquierda, arriba, 1070.
4: Polaris 5643.
0: 0284 en alfa, mantenga antes de ECO 5 y contacte rampa 34.1, buenas noches.
2: ECO 5, 34, rampa 34.
3: Viva 2140, desciende a 9010, autorizado aproximación ILS-X, pista 29 izquierda.
6: 69, aproximado, autorizado aproximación ILS-X, pista 29 izquierda, vía 2140.
3: Polaris 1885, pide derecha directo a Plague y desciende a 10010.
1: Derecha directo a Plague, 10010, Polaris 1885.
0: Para México 264, abandone pista en Alfa 10, autorizado el cruce de pista 29 derecha, continúe por Alfa 11, a la derecha en Alfa y permanezca en esta frecuencia. Vista 1070 está autorizado para aterrizar en pista 29 izquierda, el viento descalma. Ajuste altímetro 3019.
1: 3019, autorizado a aterrizar 29 izquierda, IVA 1070.

0: Para México 64 Alfa y Eco 4. Próximo Eco 4, contacte 34.1.
1: Alfa y Eco 4, próximo a Eco 4, rampa 34.1. Aeroméxico 264, paso para México. Gracias.
2: Volar 5706, vuela Pfizer.
3: Polaris 1223, próximo al sitio de aproximación final, el servicio radar terminado, contacte Torre Guadalajara 118, decimal 1, buenas noches.
4: Ese Chino Bania, Polaris 1223.
3: Viva 2140, reduzca su velocidad para 190, no significado.
0: Line up and wait, runway 29 or left.
4: Venida Torre Guadalajara, Polaris 1223 y el S2 a izquierda.
0: 1223, continúa aproximación 29 izquierda. Su tráfico es un Boeing 777 pesado, ingresando a pista 29 izquierda para el despegue. Le informaré cuando pista libre.
3: Mi pieza autorizado aproximación y el S-Train pista 29 izquierda.
4: 9 en pieza autorizado.
0: 30 decimal 19.
4: Polaris 1885. No, 223.
0: Viva 1070, abandone la pista en Charlie 2 a su derecha. Si no le es posible, expedite para Alfa 10.
4: Charlie 2 por derecha, no, 0070.
0: Recibido, Charlie 2, cruce pista 2 a la derecha, continúe por Alfa 7 a la derecha en Alfa y permanezca en esta frecuencia.
4: Charlie 2, cruzamos 2 a la derecha, Alfa 7, Alfa, permanezca en 0070.

Lufthansa Carbury, Dubai Heavy, you are clear for takeoff on 129 or left. 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Hola, 5648, muy buenas noches. Le llamo en un momento con su autorización.

0: Hola, es 1-2-2-3. Está autorizado para aterrizar en la pista 29 izquierda, el viento es calma. El tráfico pesado está en rotación a través de 2.
1: Autorizado a aterrizar en 29 izquierda, hola, es 1-2-2-3.
2: Rosero, ¿está próximo al fijo de aproximación final? ¿El servicio radar terminado? Contacto.
0: Pero continúe sobre Alfa y Eco 2. Próximo Eco 2, contacte rampa 34.1. Buenas noches.
1: Alfa Eco 2, próximo Eco 2, 34.1. Me ayuda a 1070. Buenas noches.
0: Lufthansa Tango 8225 Heavy, contact departure on 120.8. Have a nice day.
3: 120.8, Lufthansa Cargo 8225. Bye bye, have a good night.
1: Buenas noches.
4: 193 Volaris 1717. Muy bueno.
5: 40 y LF29 izquierda.
0: Viva 2140, buenas noches. Ajuste altímetro 3019. En un momento le informo pista libre.
3: 6500, climbing level 230.
2: 17, buenas noches. Contacto radar, descienda a 10000.
0: 5648, tengo su autorización. Listo, copia.
3: Level 230, from the cargo 8225.
2: 4.
0: Hola, 5648, está autorizado al aeropuerto de Tijuana, vía la salida CDM 1 Bravo de pista 29 derecha al fijo CDM. Uniform Jet 3 al fijo USDAR, directo OMSUX, directo Abril. Uniform Jet 3, Sanri, Tijuana, ascienda a nivel inicial 230, espere a nivel final 360 y código 1352.
1: 2000 pies 5643.
0: Hola, 5-6-4, circulación correcta, listo para el retroceso, contacte rampa en 34.1.
6: Soria 1-2.
0: Una pista en Alfa 10, cruce pista 2-9 derecha, prosiga por Alfa 11, a su derecha en Alfa y permanezca en esta frecuencia.
1: Soria 5.
4: Alfa 10, cruzamos 2-9 derecha, Alfa 11, Alfa y permanecemos en esta frecuencia. La derecha 1-2-0,
0: vamos a la 30. 4-0, autorizado para aterrizar en 2-9 izquierda, el viento es calmo.
1: Derecha plancha,
5: aterrizar 2-9 izquierda, vía 21-40.
1: Soria 5-6-4-3.

0: Polar 5707 Centro México, 27, buenas noches.
1: Confirma frecuencia, transmisión invisible.
0: 127.3, hello.

0: Polaris 1885, próximo al fijo de aproximación final, servicio radar terminado. Contacte Torre Guadalajara 118 decimal 1, buenas noches.
1: 021, contacte radar, vuelo directo a PRIM 1-2000-30-16 para ILS y 2-0 izquierda.
2: 1-2-2-3, nos confirma nuestras instrucciones de rodaje en alfa.
3: PRIM y ILS 2-0 izquierda, Volaris 1-3-2-1.
4: Polaris 1-2-3, continúe por alfa y eco 6 a su izquierda. En eco 6 mantenga antes de plataforma y contacte rampa 34.1, buenas noches.
2: Torre Guadalajara, buenas noches, Polaris 1885, final pisado 29, izquierda, 8 millas.
4: Polaris 1885, buenas noches, ajuste altímetro 3019, en un momento le informo pista libre.
2: 019, pendiente, Polaris 1885.
4: Viva 2140, abandone pista en Alfa 10, autorizado el cruce de la pista 29 derecha, continúe por Alfa 11, a su derecha en Alfa y permanezca en esta frecuencia.
0: 29 izquierda.

0: Hola, es un 885, está autorizado para aterrizar en la pista 29 izquierda, el viento es calmo.
1: Autorizado, 29 izquierda, la 1885.

0: Actividad 2140, continúe sobre Alfa y Eco 5. Próximo Eco 5, contacte rampa 34.1.
1: Eco 5 y 34.1, buenas noches.

0: Polaris 5643, próximo al fijo de aproximación final, servicio radar terminado, contacte Torre Guadalajara, 118, mal 1, buenas noches.
1: Torre 181, Polaris 5643, buenas noches. Pero buen día, Volaris 5643, localizador de onda izquierda, 9 millas.
2: Volaris 5643, ajuste altímetro 30 decimal 19, le informo en un momento, pista libre.
1: 3019, pendiente, Volaris 5643.
2: Volaris 1885, abandone pista en alfa 10, cruce pista 29 derecha, continúe por alfa 11, a su derecha en alfa y permanezca en esta frecuencia.
1: Autorizado vía alfa 10, autorizado cruce de pista 29 derecha, vía alfa 11, alfa y continuamos la frecuencia.

0: Terminal, buenas noches.
1: Nosotros está autorizado para aterrizar en la pista 29 izquierda, el viento es calmo.
0: Aterrizar pista 29 izquierda, Volaris 553.
2: Aproximación Guadalajara, Volaris 1183.
3: Todo radar, Play de Guadalajara, espera volar a Prim para ir a esa acción, pista 29 izquierda, 101-21 pies.
2: ¿Fue para volar ISO 1183?
3: 1183, 12000, contacto radar, director Guadalajara, esperando a Prim.
0: 12000, contacto radar, esperamos, director Prim, volar ISO 1183.

0: 자, 깔고 225 컨택, 멕시코 선택 127.3, 왜 안 되시죠?
1: 127.31, 루프트 카고, 8225, 바이바이.
2: 1 885, mantenga antes de ECO 5 y contacte rampa 34.1, muy buenas noches.
3: Antes de ECO 5 y con rampa 34, que tenga buena noche, hola.

0: Radar Lima Cargo 8225, we have no joy on 127.31. Could you?
1: Momento, prosiga.
2: Noches, Maruno, buenas noches. Ahora 181, Volaris 1707. Muy buenas noches, hasta luego, gracias.
1: Momento, ingresen a Charlie 4 y 87 hacia la plataforma.
2: Pero buenas noches, ¿qué tal Volaris 1717 en el ILS X-Ray 29 izquierda?
1: Volaris 1717, ajuste altímetro 30 decimal 19, en un momento le informo, visto listo.
2: Esperado, gracias Volaris 1717.

0: Flight 1885, corrijo, Flight 5643. Abandone la pista en Alfa 10, cruce pista 2 a la derecha, continúe por Alfa 11, a su derecha en Alfa, y permanezca en esta frecuencia.
1: Alfa 10, pues 11, Alfa 11, permanecemos en frecuencia de Volaris 5643.
0: Flight 1717 está autorizado para aterrizar en la pista 29 izquierda, el viento es calmo.
2: Volaris 1717 autorizado para aterrizar 29 izquierda.

Móvil, operaciones, prosigue. Móvil, operaciones, ingrese ECO 6, cruce Alfa, continúe por Alfa 7, pista 29 derecha a su derecha y abandone en Alfa 1-5. Notifiquen Alfa 1-5 antes de pista 29 izquierda.

0: Sala. Os horários 5643.
1: Olá, 5643, antes de Expo 5, contacte Rampa 34.1. Buenas noches.
0: 5, Rampa 34.1. Buenas noches, horario 5643.
2: 212, solicitando menor, con intención de aterrizarse en Zapopan.
0: Chicos, no se sienta para 1-4000 pies.
2: Descendemos para 1-4000 pies, 5212.
0: Prensa 1183, se sienta para 1-2000 y el cruce de 1-4000.
1: Se abandone pista a su derecha en Alfa 10, cruce pista 2 a la derecha, continúe por Alfa 11. A su derecha en alfa y permanece en esta frecuencia.
0: Cruzamos alfa 11 y derecha en alfa.

0: Son 2001, 321.
1: Es 1321, contacto aproximación 193, buen día.
0: 1932. En Guadalajara, volar 1-3-2.
2: Bueno, la operación es en Alfa 1-5, ingrese a pista 2-9 izquierda en Backtrack, en un momento enciendo el segundo circuito.
3: 10, autorizado aproximación y el S-X-Ray, pista 2-9 izquierda.
0: Contacto radar 1-0-1000, autorizado y el S-X-Ray, pista 2-9 izquierda. No, 3-2-1.
2: Hola, 5-3-4-8, pista 2-9 derecha, UNH-3-0 decimal 1-9, ruede por Alfa y Alfa 3, al punto de espera de la pista 2-9 derecha.
1: Alfa, Alfa.
2: Pola 1717, Alfa y Eco 6 a su izquierda. En Eco 6, contacte rampa 34.1. Buenas noches.
0: Gracias, Alfa Eco 6, Eco 6 34.1. Buenas noches, Pola 1717.

0: Mercedes 5212, reporta pista 29 izquierda, requiere un vector para el descenso.
1: Ahora es 30 decimal 19.
2: 3019, gracias, 1321.
3: Por el Guadalajara,
4: 4848 autorizado para despegar pista 29 derecha, el viento es calma, contacte 20.8 en el aire, que tengan muy buen vuelo.
3: 1 a 5000 pies 52.12.

0: 1-8-3, contacta aproximación 19-3, buenas noches.
1: Contactamos aproximación en 19-3, Polaris 1-1-8-3, buenas noches. Aproximación, buenas noches, Polaris 1-1-8-3, en descenso 1-3000 por 1-2000, volando directo a prim.
0: Polaris 1183, buenas noches, contacto radar, descienda a 10.000 pies, autorizado aproximación y el ST3 pista 29 izquierda.
2: Muchísimas gracias, buenas noches.
0: Gracias, buenas noches.
1: 29 izquierda, Polaris 1183.
2: Torres a Papa.

0: Comisaría de Guadalajara, van a ser Volaris 5648, atendiendo vía nivel 230.
1: Volaris 5648, contacto raro, es una vía 230
0: nivel. Tenemos vía 230 nivel, Volaris 5648.
2: Guadalajara, buenas noches, Volaris 1161, abandonando 285, descenso 240, información Zulu.
1: Pues 1161, contacto radar, vuelo directo a PRIM, 12030-19 para ILS Extra 2000 izquierda, buenas noches.
2: Vamos directo a PRIM, 12000, el descenso 3019, esperando ILS Extra 2000 izquierda, Volaris 1161, gracias.

0: Polaris 1321, fijo de aproximación final, servicio radar terminado, contacte Torre Guadalajara 118 Cimal 1, buenas noches.
1: Torre 181, Polaris 1321, gracias, buenas noches. Torre Guadalajara, Polaris 1321, 9 millas ILS, pista, nave izquierda.
2: Polaris 1321, continua aproximación, pista 29 izquierda.
1: Aproximación, zona izquierda, 1321.

0: Modelo operaciones, abandone pista 2 a la izquierda, notifique libre.
1: Salido Guadalajara, Volaris 5648, solicitamos rumbo 290, aproximadamente 40 millas por condiciones.
0: Volaris 1321 está autorizado para aterrizar en pista 29 izquierda, el viento escala.
2: 9 izquierda, para aterrizar Volaris 1321.
0: Estafeta 313, tengo su autorización, ¿listo, copia? Estafeta 313 está autorizado al aeropuerto de San Luis Potosí vía la salida 6C1 Bravo de la pista 29 derecha. Pista 29 derecha para su despegue, Juliet 25 San Luis Potosí. Ascienda a nivel inicial 230, espere a nivel final 250 y el código 1074.
1: Tiempo, usted por izquierda, volaría 5.

0: Polaris 1183, próxima al fijo de aproximación final. El servicio radar terminado, contacte Torre Guadalajara 118, estimado 1, buenas noches.
1: Gracias, cambios control en 18-1, Polaris 1183, buenas noches.

0: Torre Guadalajara, buenas noches, Volaris 1183, 10 millas final, ILS X-Ray 29 izquierda.
1: Volaris 1183, continúa aproximación, pista 29 izquierda.
0: Continúa la aproximación, 29 izquierda, Volaris 1183.
1: Bueno, la operación es continua sobre Alfa y Alfa 3. ¿Me confirma, está en Alfa 3 a la presente? Recibido ingreso a pista 9 derecha, en un momento enciendo el segundo circuito. Hola, ISO 1321, abandone la pista en Alfa 10, cruce pista 29 derecha, continúe por Alfa 11 a su derecha en Alfa, mantenga antes de Charlie 3.
2: Entrado, colocamos Alfa 10, autorizados al cruce pista 29 derecha, continuamos vía Alfa 11, Alfa y antes Charlie 3, Volaris 1321.
1: Polaris 183 está autorizado para aterrizar en pista 29 izquierda, el viento es calma.
0: Se autorizar 29 izquierda, Polaris 1183.

0: Nicolai 1321, confirma si lo esperan en la puerta número 40.
1: Es correcto, 1321.
0: Recibido, Alfa, Charlie 4 a su izquierda y Eco 8.
1: Y Alfa, Charlie 4 a la izquierda y Eco 8, Volaris 1321.
0: Correcto, próximo Eco 8, contacte rampa 34.1 para su ingreso a la plataforma.
1: Eco 8, 34, 1, 3, 1, 3, 1.

0: 0 por 2, 3.
1: Cabecera de pista 29 izquierda, puede ingresar a la pista con precaución para revisión de luminas.
0: 39 volar, 5, 6, 4, 3, 4, 3.

0: Progreso 1161, contacta aproximación 19-3, buenas noches. 19-3 con la aproximación, volante.
1: 1183, abandone la pista a su derecha en Charlie 2, cruce pista 29 derecha, continúe a su derecha sobre Alfa 7, Alfa y Eco 3.
0: Noches, volante 11.
2: Pista 29 derecha, Alfa 7, Alfa, Eco 3, volante 1182.
0: Volaris 1161, buenas noches, contacto radar de tienda 10010, autorizado aproximación y el S-Ray, pista 29 izquierda.
3: Centro 10010, autorizado y el S-Ray, pista 29 izquierda.

0: Polaris 1161, está próximo al ciclo de aproximación final. El servicio radar terminado. Contacte Torre Guadalajara 118 Chimal 1. Buenas noches.
1: 18, no, Polaris 1161, buenas noches.

0: Guadalajara, buenas noches, Volaris 1161, centramos final 8.4 millas de locuito.
1: Volaris 1161, continúa aproximación a pista 29 izquierda, espera autorización de aterrizaje en final corto, estimada una milla. Hay un móvil de mantenimiento revisando luminarias de borde de pista.
0: Continuamos aproximación y pendiente final corto. Autorización, Volaris 1161.

0: Correcido, gracias. Para continuar. Flight 1161 está autorizado para aterrizar en pista 29 izquierda, viento escala.
1: Quiero aterrizar pista 29 izquierda, Flight 1161.
0: SF 313, la pista en uso 29 derecha, el QNH 30 decimal 19, ruede por eco 1 y alfa 3, mantenga antes de la pista 29 derecha.
2: 29 derecha, eco, alfa 3, 29 derecha,

0: 313, voy a posición y mantener pista 29 derecha. Bueno, el mantenimiento en cabecera 29 izquierda puede reingresar a pista para continuar con revisión de luminaria. Polaris 1161, abandone pista en alfa 12. Autorizado el cruce de la pista 29 derecha, continúe por alfa 13 a la derecha en alfa y permanezca en esta frecuencia.
1: Alojando vía alfa 12, cruce pista 29 derecha, alfa 13, permanecemos en frecuencia, 1161.

0: Estafeta 313 está autorizado para despegar de la pista 29 derecha. El viento es calma, contacto 20.8 en el aire. Muy buen vuelo.
1: Autorizado usted, 29 derecha, 20 en el aire, estafeta 29 derecha, por la zona.

0: 4161, sobre Alfa, mantenga antes de ECO 3 y próximo ECO 3, contacte rampa 34.1. Buenas noches.
1: Alfa, mantenga ECO 3 y 34.1 antes de ECO 3. Gracias, nos vemos.

0: Javier Guadalajara, Capeta. Tres, uno, tres, muy buena noche, cruzando 700 para 2-3.
1: Noche 303, contacto radar, cruce de 8000, vire derecha a Faisal.
0: Cruce de 8000, directo a Faisal, Capeta. Tres, uno, tres, gracias.

0: guardar esta peta, persona no trae solicitud. ¿Puedes autorizar o solicitar, por favor, nivel final, persona cero?
1: Afirmativo, estoy 310 final.
0: Final, gracias, peta, persona.

0: Cafeta 313, cruzando 210 para 230.
1: Taxi 273 para mayor, tenga un vuelo.
0: 273, Cafeta 313, gracias, buen turno.
1: Hola.
2: Aproximación Guadalajara, buenas noches, Solaris 1817, en descenso, nivel de vuelo 315 por 240, desviados por izquierda rumbo 130.

0: aproximación Guadalajara, buena noche, Volaris 1817, en descenso en el vuelo 310 por 240, desviado por la izquierda rumbo 130.
1: Buenas noches, 1817, contacto radar, vuelo directo a Prim Libre de mal tiempo, 3019 para ILS Express 29 izquierdas y 12000 pies.
0: Descenso 12000 pies, volamos a Prim esperando el ILS de la pista 29 izquierda, altímetro 3019, Volaris 1817.

0: Polarizando 8-1-7, alcanzando 1-2000 pies.
1: Hacienda 1-0-1000, hay contacto aproximación 19-3-1-8-1-7.
0: 1-0-1000, contactamos aproximación 19-3, Polarizando 8-1-7, gracias. Aproximación Guadalajara, buenas noches, Polarizando 1-8-1-7, en descenso 1-1-1-1700 con descenso 1-1-1000.
1: 19-3.

0: Guadalajara, buenas noches, Volaris 1817 en descenso 11000 a 10020.
1: Volaris 1817, buenas noches, contacto radar, autorizado aproximación y el SF pista 297.
0: Autorizado aproximación y el SF de la pista 297, Volaris 1817.

0: volante 1817 está próximo al fijo de aproximación final del servicio radar terminado. Contacte Torre Guadalajara 1-18-1, buenas noches.
1: Contactamos Torre Guadalajara 181, Volaris 1817, buenas noches. Torre Guadalajara, buenas noches, Volaris 1817, 9 millas, final pisado 2, 9 izquierda.
2: Volaris 1817, continúa aproximación pista 2, 9 izquierda.
1: Tenemos aproximación pista 2, 9 izquierda, Volaris 1817.

Por el mantenimiento, abandone pista 29 izquierda y notifique pista libre. Móvil mantenimiento. Abandone pista 29 izquierda y notifique pista libre.

0: cumplido con el mantenimiento. Polaris 817 está autorizado para aterrizar en pista 29 izquierda, el viento es calmo.
1: Autorizado aterrizar en pista 29 izquierda, Polaris 1817.

0: Aproximación Guadalajara, buenas noches, Durazno 1771 en el centro 260 por 240.
1: 1817, abandone la pista a su derecha en Alfa 10, cruce pista 2 a la derecha, continúe por Alfa 11, a su derecha en Alfa y permanezca en esta frecuencia.
0: Let's X-ray.

0: Nicolás 1817, continúe sobre Alfa y mantenga antes del rodaje Eco 3. Próximo a Eco 3, contacte rampa 34.1. Buenas noches.
1: Gracias, Alfa. Mantenemos antes de Eco 3. Próximo a Eco 3, 34.1. Volaris 1817. Gracias, buenas noches.

móvil de mantenimiento, prosiga. Recibido móvil de mantenimiento, continúe sobre Alfa hacia la plataforma.

0: Volaris 1771, desciende a 1-1, 1000 pies, autorizado ILS X-Ray 2-9 izquierda.
1: Muchas gracias, descenso 1-1, 1000, autorizado ILS X-Ray 2-9 izquierda, Volaris 1771.

0: Comisión Guadalajara, muy buenas noches, Bodaris 1863. Deja 340 por 240, ya la información Zulu.
1: Bodaris 1863, contacto radar. Descienda a 10 mil pies, prosigue a PRIM. Autorizado ILS X-Ray 29 izquierda.
0: Descenso para 10 mil pies, directo a PRIM, autorizado ILS X-Ray pista. Zona izquierda, Bodaris 1863.

0: 1771, estados 8 millas, ILS 29 izquierda.
1: Contacte torre. 771, muy buenas noches, está autorizado para aterrizar en pista 29 izquierda, el viento es calma.
0: Muchas gracias, buenas noches, autorizados para aterrizar 29 izquierda, Volaris 1771.

0: Polaris 1771, abandone la pista a su derecha en Alfa 10, cruce pista 2 a derecha, continúe por Alfa 11 y Alfa.
1: Alfa 10, cruzamos 2 a derecha, Alfa 11 y Alfa, Polaris 1771. Tenemos la puerta 33-38 esta vez.
0: Recibido, Volaris 1771 sobre Alfa, va a continuar a la izquierda por Eco 6 y antes de plataforma, comunique rampa 34.1.
1: Alfa, Eco 6, 34.1, Volaris 1771, gracias.

0: Víctor Lima Bravo, muy buenas noches. Continúa el remolque sobre plataforma y eco 1 a la izquierda hacia el MRO. Notifique eco 1 libre.
1: Por eco 1, notificaremos eco 1 libre. Víctor Lima Bravo, buenas noches.

0: 1-8-6-3, hijo intermedio, servicio radar terminado, converse torre 1-8, décima 1.
1: Torre 18-1, Volaris 1-8-6-3, buenas noches. Torre Guadalajara, buenas noches, Volaris 1-8-6-3, y el ESEC fue pistado a la izquierda.
2: Polaris 1863, buenas noches, está autorizado para aterrizar en la pista 29 izquierda. El viento es calma, QNH 30 decimal 20.
1: Aterrizar pista 29 izquierda, Polaris 1863.

0: Polaris 1863, abandone la pista en Alfa 10. Cruce la pista 2 más derecha, continúe por Alfa 11, a su derecha en Alfa. Y me confirma si lo esperan en la puerta 4, ¿no?
1: Esperen en el puerto y no será posible poder salir, pero podemos hacer favor.
0: Afirmativo, Alfa 12, cruce 2 más derecha y Alfa 13. Alfa y Eco 6 a plataforma.
1: Alfa 2, cruce de pista, Alfa 13, Alfa Eco 6 y mantenemos el Eco 6. Polaris 1863.

0: Polaris 1863, en Eco 6 a su izquierda, comunique rampa 34.1, buenas noches.
1: Eco 6, 34.1, muchas gracias.

0: Aproximación Guadalajara, buen día, Viva 3105, descenso dejando nivel 270 por 240.
1: Viva 3105, contacto radar, desciende a 10.000 pies, prosiga a APRIM, autorizado ILS X-ray 29 izquierda.
0: Recibido descenso a 10.000 pies, volamos a APRIM y autorizado ILS X-ray pista 29 izquierda, Viva 3105.

0: Continuamos en esta frecuencia, viva 3105.
1: Contacte Torre 18-1.
0: Torre 18-1, viva 3105, buenas noches. Torre Guadalajara, buenas noches, viva 3105, final ILS, X-ray, pisados 9 izquierda, 8 millas.
2: Viva 3105, está autorizado para aterrizar en la pista 29 izquierda, el viento es calma, hacia altímetro 3020.
0: Altímetro 3020, estamos autorizados a aterrizar pista 29 izquierda, viva 3105.

0: y sobre Alfa mantenga desde Eco 3.
1: 3 y desalojamos vía Charlie 2, cruzamos pista 29 derecha, por la derecha Alfa, y mantenemos antes Eco 3 viva 3105.
0: Correcto, en Alfa antes de Eco 3, contacte rampa 34.1, buenas noches.
1: Antes Eco 3, contacte rampa 34.1 viva 3105.

0: Muy buenos días, director Indieco. Muy buenos días. Solicitando aprobación, nos encontramos en el mes de IVA, la posición número 12 de plataforma comercial.
1: Y antes de la plataforma de carga,
0: procedido autorizado, y antes de la plataforma de carga 134, no, muchas gracias, buen día.

0: Okay.
1: Aprobado, móvil de operaciones, buenos días.

0: Aproximación Guadalajara, buenos días, vuelo 5653, abandona 317 por 240.
1: Volaris 5653, contacto radar, descienda a 10.000 pies, prosiga PRIM, autorizado a ILS X-ray 29 izquierda.
0: Contacto radar, 10.000, director PRIM, ya autorizado a ILS X-ray 29 izquierda, volaris 5653.

0: próxima semana sábado, Volaris 1017, abandona 338 para 240 con Charlie.
1: Volaris 1017, contacto radar, desciende a 10.000 pies, prosiga prima, autorizado y el ESXRE 29 izquierda.
0: Continuamos, es 1010 pies, directo a prima y autorizado y el ESXRE pista 29 izquierda, Volaris 1017.

0: Para dejar a volar 5653, tenemos condiciones de MC. ¿Sería posible a volar a Ghost Lima 981?
1: Volaris 5653, desciende visual a 7700 pies, sigue Golf Lima 981, autorizado aproximación.
0: Gracias, visual a Golf Lima 981, 7700, autorizado aproximación. ¿Dónde me escribo? Volaris 5653.

0: Guadalajara, buenos días, Volaris 1773-336 por 240.
1: Volaris 1773, contacto radar, desciende a 10.000 pies, prosigue a PRIM, autorizado ILSX 29 izquierda.
0: Miramos por la derecha directo al fijo a PRIM, descenso 10.000, autorizado ILSX 29 izquierda, Volaris 1773.

0: Torre Otra, buenos días, bola de 5653, Siles X-Ray 1, perdón, tu piso 2 en la izquierda.
1: Bola de 5653, buenos días, piso 2 en la izquierda, 13 en decimal 1-9, viento calma, autorizado para pasar.
0: 3-0-1-9, autorizados a aterrizar en la pista 2 de la izquierda, vuela de 5-6-5-3.

0: そうです。
1: Afirmativo, alfa 1-3, desde la pista a mano derecha y radio alfa 1-1, mantenga esta frecuencia, Polaris 5653.
0: Afirmativo, alfa 1-1, izquierda, alfa 1-1, alfa 1-3, mantenga esta frecuencia, 11-4, estamos en la puerta
1: 43-4-3, continúa el rodaje vía alfa, mantenga antes eco 6.
0: Desde eco 6, mantenga eco 6-4-3.

0: Polaris 1017, 7 millas seco de Guadalajara, servicio radar terminado, contacte Torre 18 encima.
1: Con Torre 18 encima, no, Polaris 1017, buen día.

0: Play Guadalajara, voladizo 1017, estamos en final pista 5, pista 29 izquierda y 5 millas.
1: Voladizo 1017, buen día, pista 29 izquierda, 30 de semana 19, siento calma, autorizado para todos.
0: A 3 pista 29 izquierda, muchas gracias, 30 19, voladizo 1017.

0: Tarek 101, si se abandone vía Alfa 10, cruce pista 29 derecha, ruede vía Alfa 11, mate.
1: Continuamos con Alfa 1, cruzando la pista de derecha.

Volaris 101, cero en línea alta, mantenente Eco 4. Móvil operación. Ya Eco 6, Alfa 7, ingrese a pista 29 derecha y Alfa 15, mantenga fuera de pista 29 izquierda.

0: 773, final 9 millas, pista 29, izquierda.
1: Polaris 1773, buen día, pista 29, izquierda, 30 decimal 19, 10 local, autorizado para ti.
0: 30 decimal, 30 decimal, pista 29, izquierda, Polaris 1773.

0: Hoy la operación es 2 en Charlie 2, cruce pista 2 a la izquierda, rodilla Charlie 1, buen día. Polaris 1773, Alfa 10, cruce pista 2 a la derecha, ruede vía Alfa 11, mantenga esta frecuencia.
1: Alfa 10, cruzamos pista 29 derecha, Alfa 11, mantenga la frecuencia, Polaris 1773.
0: La operación es en Alfa 15, ingrese a pista 2 a la izquierda para revisión, mantenga escucha.

0: Clarice 177, transmite vía alfa, mantengan 3-5.
1: Aproximación Guadalajara, buenos días, Polaris 1851, 290 por 240 Delta.
2: Polaris 1851, contacto radar, desciende a unos 0.000 pies, prosiga a APRIM, autorizado y el ESECHO de 29 izquierda.
1: Desciende a unos 0.000, APRIM y el ESECHO de 29 izquierda, autorizados, Polaris 1851.

0: Guadalajara, buen día, Volaris.
1: 9356,
2: estamos en el espacio copiado de Salvador. Volaris 9356, autorizado San Salvador, El Salvador, vía Emiri. Opertango 119 Expo, directo Tebo. Opertango 113 XTP, Oper Lima 423 XTN y resto conforme plan de vuelo. Pista 29 derecha, hacienda vía Emiri 1 Bravo para 230 hasta nuevo aviso. Espera el nivel 390. Frecuencia de salida 120 decimal 8 y código transponder 3227. No colación. Bueno, operaciones, continúe el rodaje vía Alfa 1, Alfa y Alfa 3. Mantenga fuera de pista 29 derecha. Volaris 9356, colación.
1: Espera un momento.
2: Móvil operaciones, ingrese a la derecha para revisión, mantenga escucha.

0: Guardian 9356, vamos a autorizar Salta 2, que es Mirio 1 Bravo, Mirio Pertango 119S, con directo Cebo, Pertango 113, esta plata de vuelo, asistencia 230, final 390, código 3227.
1: Relación correcta, Volaris 9356, cuando le hizo retroceso, Rafa, 1 3 4 1 1, buen día.
0: 4 1, buen día.

0: Horizon 851, fijo intermedio, servicio radar terminado, contacte Torre 18, décima 1.
1: Torre 181, Volaris 851, gracias. Buen día.
2: Aproximación Guanajuato, Volaris 1861, en descenso 335 por 240, información Delta, buenos días.
0: Volaris 1861, contacto radar, descienda a 10.000 pies, prosiga.
1: Torre Guadalajara, buenos días, Volaris 1851, ILS X-ray 2, nave izquierda.
2: Volaris 1861.
3: 5-1, buen día, pista 2-9 izquierda, 3-0 decimal 1-9, viento calma, autorizado para aterrizar.
1: Autorizados a aterrizar, 2-9 izquierda, Volaris 1-8-5-1.
0: Prosiga Prim, autorizado ILS X-ray, 2-9 izquierda.
4: Posterior a Mula, directo Prim, aterrizado ILS X-ray, 2-9 izquierda, 5-9.
0: Volaris 1871, contacto radar, descienda a 0.000 pies, prosiga a Bolín y de Bolín a Prim, espere el sexo 2-9 izquierda.
2: 1-0.000, descenso a Bolín y de Bolín a Prim, esperamos 2-9 izquierda, Volaris 1871.
0: Volaris 1871, está autorizada la aproximación, y el sexo 2-9 izquierda.

0: Guadalajara del FAM 5212, buen día.
1: Posterior 5212, contacto radar, asciende para nivel de vuelo 200 y continúa la navegación al rumbo propuesto.
0: Ascendemos 200, continuamos con rumbo de navegación, FAM 5212.

0: 1002, buenos días, ¿es correcto el número de vuelo?
1: 1002,
0: ok, ¿me puedes confirmar la matrícula de la aeronave? Volaris 1002, autorizado Tijuana, vía Operjet 3 Mazatlán, directo a Abril, Operjet 3 San Rui y el destino. De la pista 2 9 derecha, ascienda vía CDM 1 Bravo para 230 hasta nuevo aviso. Espere nivel 360, frecuencia de salida 120 decimal 8 y código transponder 1056. Operación correcta, Volaris 1002, cuando listo retroceso, contacta a la rampa 134 decimal 1, que tenga excelente vuelo. Gracias, hasta luego. Volaris 1851, abandone vía Charlie 2, cruce pista 29 derecha, ruede vía Alfa 7, mantenga esa presencia.
2: Tráfico vía izquierda al rumbo 3.
3: Derecha, Alfa 7, mantenemos Volaris 1851.
4: Mirando el 3, ¿sabe qué posición de la plataforma lo espera?
5: Con el rumbo solicitado, el FAM 5212.
0: Volaris 9356. Volaris 1851, ¿usted sabe en qué posición de la plataforma lo espera?
3: Nos dieron las 13.13, Volaris
0: 5. Gracias, continúe el rodaje vía Alfa, tengan TTECO 5. Volaris 9356, ¿cuál es la posición? Volaris 9356, pista 29 derecha, 30 decimal 19, ruede a punto de espera vía Alfa y Alfa 3, mantenga fuera de pista. Volaris 1851, continúe el rodaje de Alfa, mantenga antes ECO 3.
3: Tenemos Alfa antes ECO 3, Volaris 1851.

0: 9-8, posición y manteca.
1: Viva 519, mantener pista 2-9-8, Volaris.
2: Hora de regreso, ¿no?
1: Volaris 1871, reduzca 2-6-0 nudos.
0: Reduciendo 2-6-0 nudos, Volaris 1871.

0: Polaris 1871, prosigue a prima, autorizado aproximación.
1: 9 derecha, viento calmo, autorizado a despegar en el aire con taxi terminal 1008 Rómulo.
0: Despegue, autorizado despegue, pista 9 derecha, Polaris 1356.

0: para bajar a volar. 1-833, información.
1: Volaris 1-833, contacto radar. Volaris 1-833, prosigue a Prim, desciende a nivel de vuelo 220.

0: Guadalajara, buen día, Volaris 9356. Volaris 9356, contacto radar, Hacienda Vía, nivel de vuelo 230. 230, Volaris 9356, ¿alguna posibilidad de volar directo a Expo?
1: Permanezca en la salida.

0: Volaris 9356, vamos a volar rumbo 111 por weather.
1: ¿Cuántas millas solicita el rumbo 111?
0: 40 millas.
1: No la copié.
0: 40 millas, 40 millas.
1: Que el colibre de mal tiempo prosigue a Miri Volaris 9356.
0: Mal tiempo Miri Volaris 9356.
2: Estación Guadalajara Volaris 1861, solicitud.
1: Volaris 1871, a 1861, prosiga.
2: Volaris 1861, solicitando volar al Golfman 981.
1: Volaris 1861, descienda a 7700 pies, prosiga a Golfman 981, autorizado aproximación.
2: Descienda a 7700, volamos al Golfman 981, autorizado aproximación, torno a derecha, torno a izquierda, Volaris 1861.

0: por bajar del paso 5212.
1: Fuerza Aérea 5212, repita.
0: 2270.
1: Que mantenga 210 y para mayor contacte 239.
0: Para mayor 239, el paso 5212.

0: Alfa 230 Volaris 9356. Volaris 9356, mantenga nivel de vuelo 230 hasta nuevo aviso. 309, Volaris 9356. Volaris 1861, fijo final servicio radar terminado, contacte torre 118, decimal 1.
1: Volaris 1861, varía.

0: Guadalajara, volante 1861, y LCR, pista 29 izquierda.
1: Paris 1861, buen día, pista 29 izquierda, 30 decimal, 20, viento calmo, autorizado para aterrizar.
0: 3 aterrizado, 29 izquierda, volante 1861.

0: 9356, ascienda para nivel de vuelo 390 y contacte México Centro 126 decimal 15.
1: Delta Cero, confirma frecuencia, Polaris 9356.
0: 2615. Polaris 9356.

0: Viva 519 solicitud.
1: Viva 519, autorizado al fijo final 7700, autorizado aproximación.
0: Autorizado al fijo final 7700, viva 519, gracias.

0: No, 861, abandone vía alfa 10, cruce pista 2 9 derecha, ruede vía alfa 11, mantenga esta frecuencia.
1: No, pista 9 derecha vía alfa 10, alfa 9 derecha.

0: Seguido 519, fijo final, servicio radar terminado, contacte torre 18, decimal 1.
1: Yo 1519, que tengo un día.
2: Polaris 1861, red de alza, mantenga ante Expo 4.
3: Ya se me dio Expo 4.
1: Guerrero, un día, viva 519, 3.5 millas sin hábiles, derecho y 2.9 izquierda.
2: 519, buenos días, pista 2.9 izquierda, 3.0 decimal 2.0, viento calma, autorizado para terminar.
1: 3.0, 3.0, 3.0, pista 2.9 izquierda, viva 519.

0: Polaris 1871, fijo intermedio, servicio radar terminado, contacte torre 18 decimal 1.
1: 18 decimal 1, Polaris 1871, buen día.
2: Rivas, con 19, abandone vía alfa 10, cruce pista 29 derecha, ruede vía alfa 11, mantenga esta frecuencia.
3: Dejamos vía alfa 10, desde el cruce de pista 29 derecha, alfa 11, mantenga esta frecuencia arriba.
1: Dara Muller, formación del Polaris 1871, frenando final y ese X-ray 2 de izquierda, 11 millas.
2: Prosigue. 1871, buen día, pista 29 izquierda, 30 decimal 20, viento calma, autorizado para aterrizar.
1: 30 decimal 20, autorizado a aterrizar, 29 izquierda, Polaris 1871.
2: Viva 519, red de vía alfa, mantenga antes eco.
3: Nos vamos a 5519.

0: 1871, abanda radio alfa 10, cruce pista 2 media derecha, radio alfa 11, mantenga esta frecuencia.
1: Alfa 10, cruzamos 2
0: media derecha, mantenemos esta frecuencia, voladito. Es correcto, posteriormente radio alfa y mantenga antes eco 5.

0: Torre Guadalajara. ¿Qué tal? Buen día, Volaris 1833. Final 12 millas, pista 29 izquierda.
1: Volaris 1833, buen día, pista 29 izquierda, 30 decimal 20. Viento calma autorizado para ti.
0: 3020, autorizado aterrizar, pista 29 izquierda, Volaris 1833.

0: Polaris 1833. Polaris 1833. Abandone vía alfa 10, cruce pista 29 derecha, ruede vía alfa 11, mantenga esta frecuencia.
1: Gerardo, Polaris 1833, alfa 10,
0: cruzamos 29 derecha, alfa 11. ¿Continúa sobre alfa 1? Continúa el pasaje vía alfa y mantenga antes eco 2.
1: Claro, encontramos alfa 10.
0: Gracias.

0: Polaris 1721 está próximo al fijo de aproximación final. El servicio radar terminado, contacte Torre Guadalajara 118-1. Buen día.
1: 118-1, Polaris 1721. Gracias, buen día. Torre Guadalajara, Polaris 1721, 9 millas final, pista 2, 9 izquierda.
2: Polaris 1721, buen día, pista 2, 9 izquierda, 30-20. Viento calma, autorizado para aterrizar.
1: Aterrizar, pista 2, 9 izquierda, Polaris 1721.

0: Bien, manténganse secos. Contacta la rampa en 134 semana 1. Que tenga buen día.
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0: Air Canada 7246 Heavy. You're on the final approach 6. The radar service is terminated. Contact Guadalajara Tower, 118 decimal 1. Good day.
1: 118 decimal 1, Air Canada 7246. Good day.
2: Hola, Arizona 721, Radio Alfa 10, cruce pista 2 media derecha, Radio Alfa 11.
3: Alfa 10, abandonamos, toda la 2 media derecha, nos llevamos Alfa 11, vola ahí, 1,
1: 3. Tower Canada 7246, Heavy ILS, X-ray 29 left.
2: Tower Canada 7246, Heavy, buen día, runway 29 left. 30 decimal 20,
1: wing call, near to land. Land runway 29 left, Air Canada 7246.
2: Arizona 002, buen día. Pista 2 de derecha, 30 decimal 20. El código es correcto, ruede a punto de espera vía alfa y alfa 3, mantenga fuera de ti.
3: Alfa 3,
2: 1721, contacto terrestre, 121 decimal 9, buen día.

0: Canada 7246, cross runway 29 right, taxi Alpha 11, and contact ground 21.9.
1: Sirius, 29 right, Alpha 11, contact ground 21.9.
2: Buenos días, Valeria 0002, estamos dejando 6000 pies, ascendiendo vía CDM 1 Bravo para nivel 230.
3: Polaris 1002, contacto radar, buenos días, a discreción vuelve CDM y asciende para 230 nivel hasta Navidad.
2: A discreción CDM 230 Navidad, Polaris 1002.

0: Hola, es 1703, contacto radar, buenos días. Mantenga 270, espera aproximación ILS X-ray, pista 29 izquierda.
1: Buenos días, ILS X-ray, a 29 izquierda, 270 al descenso y en contacto radar, volar 1703.

0: Aproximación Guadalajara, buenos días, Polaris 1813, dejando 295 en descenso 240 con eco.
1: Polaris 1813, contacto radar, buenos días, desciende la vía llegada a Mula 1 Bravo, QNH 3020, espere aproximación y LS X-ray, pista 29 izquierda.
0: Gracias, descenso vía Mula 1 Bravo con 3020, esperando LS X-ray, pista 29 izquierda, Polaris 1813.
1: Polaris 1703, reautorizado el descenso vía Mezca 1 Bravo, QNH 3020. Espere aproximación y LS X-ray, pista 29 izquierda. 240 en el descenso y después el descenso vía Mezca 1 Bravo.
2: 240 en el descenso y posterior Mezca 1 Bravo, 30-20 y LS X-ray 29 izquierda, Polaris 1703.

0: Terminal Guadalajara, muy buenos días, tarjeta 314, nivel de vuelo 250, próximos a iniciar descenso para 240.
1: Tarjeta 314, contacto radar, buenos días, descenso vía Mezca 1 Bravo, QNH 3020, espera aproximación y LSX, pista 29 izquierda.
0: Descenso vía Mezca 1 Bravo, 30-20 centímetros y esperamos LSX para la pista 29 izquierda, tarjeta 314.
1: Tarjeta 314, reduzca la velocidad para 250 nuevos indicados.
0: Reduciendo para 250 nuevos indicados, tarjeta 314.
1: Polaris 1703, reduzca velocidad para 250 nuevos indicados.
2: Pero reduciendo velocidad a 250, Volaris 1703.

0: Polaris 1002, contacte Centro México en 123.9. Buen día.
1: Thank you, 3 9, Polaris 1002, buen día.

0: Volaris 1001, contacte aproximación Guadalajara 119 decimal 3, buen día.
1: 119 decimal 3, Volaris 1001, buen día. Descensión Guadalajara, Volaris 1001, descenso 16000 pies para 12000 pies, volando directo a Prince.
0: Volaris 1001, buen día, contacto radar. Desciende para 10000 pies, autorizado aproximación ILS extra y 29 izquierda.
1: Descendemos para 10000 pies y autorizado ILS extra y para 29 izquierda, Volaris 1001.

0: Polaris 1703, contacte aproximación Guadalajara 119 decimal 3, buen día.
1: 93 a fuego, Polaris 1703. Aproximación Guadalajara, buenos días, Polaris 1703, volando a Plate, estamos próximos a alcanzar 1-2032 DM en su frecuencia.
0: Polaris 1703, buen día, contacto radar de Hacienda para 9000 pies autorizado ILSX redondo 2 izquierda.
1: 1000 pies autorizado ILSX redondo 2 izquierda, Polaris 1703.

0: Zapeta 314, contacte aproximación Guadalajara, 119 decimal 3, buen día.
1: Aproximación Guadalajara, 193, pues Zapeta 314, buen día, hasta luego.
2: Reduciendo a 200 nudos volares, 1703.
1: Aproximación Guadalajara, muy buenos días, Zapeta 314, dejando 12.500 por 12.000, volando directo plano.
0: Zapeta 314, contacto radar, descienda para 1.0.000 pies.
1: Contacto radar, descendemos para 1.0.000 pies, Zapeta 314.

0: Polaris 1813, tire derecha, Optima 827 y descienda 1210.
1: 8000 final.
2: Gracias, director, la última 827, descenso 1000, Polaris 1813.

0: Paradise 1001, 2005 final, servicio cerrado terminado, Torre 161, buen día.
1: Pues he echado 90, Polaris 1001.
0: Polaris 1813, con
1: cara Polaris 1001, nos encontramos 10 millas y el SX preparados a la izquierda.
0: Se muy bien.
2: Polaris 1001, buen día, pisados a la izquierda, 30 decimal 19, viento calmo, autorizado para aterrizar. Polaris 1813, buen día, contacto.
1: Izquierda con 3019, Polaris 1001.
0: 002 minutos, clave, descienda para 10100.
3: Gracias, descenso 10.000 pies, rumbo 170 por derecha, esperando PLA de 2 minutos, Polaris 1813.

0: Zafeta 314, alcanzando 1-0-1010.
1: Enciende 9000, autorizado ILSX 29 izquierda, 1-314.
0: Tenemos para 9000, autorizado ILSX 29 izquierda, Zafeta 314.

0: 302703, pico final, servicio de radio terminal, torre 181, buen día.
1: 181, hasta luego, la 1703. Hola, Guadalajara, buenos días, la 1703 y el X-Ray, pista 2 de mi izquierda, 11 de mes.
0: 1703, buen día, pista 2 de mi izquierda, 30 decimal 19, continúe aproximación pendiente, pista libre.
1: Continuamos aproximación a 2 de mi izquierda, 30 19, pendiente pista, volar 1703.

0: Bueno, es un 813, viene derecha directo a Pladen, 9000 pies, autorizado y en el centro y 2000 izquierda.
1: Gracias, por la derecha directo a Pladen, 9000 pies, autorizado y en el centro y 2000 izquierda, bravísimo 813.

0: Laris 1001, abandone de Alfa 10. Creo que está a la derecha, rueda de Alfa 11, mantenga esa frecuencia.
1: Cuidado por la derecha en Alfa 10, cruzamos pista y Alfa 11, y mantenemos la frecuencia Volaris 701.
0: Volaris 1700, pista 2 a la izquierda, viento calma, autorizado para aterrizar.
2: Está aterrizando 2 a la izquierda, Volaris 1703.
0: Volaris 1001, rueda de Alfa, mantenga antes ECO 4.
1: Alfa 1703.

0: Zafeta 314, fijo final, servicio cerrado, terminado, torre 18, no tenga buen día.
1: Dije, tú, no, Zafeta 314, buen día, hasta luego, muy amable.
0: Hola, bola 1813, pero son 809.
1: Torre Guadalajara, Zafeta 314, final, ILS, Grey 29 izquierda, 9 millas.
0: Zafeta 314, buen día, pista 29 izquierda, 30199, continuo de pendiente, pista lista.
1: 13 de diciembre, 19 para la 29 izquierda, pendiente pista libre, Zafeta 314.

0: El Arizona 703, Andor de Alfa 10, cruce pista 1 de derecha, Andor de Alfa 11, mantenga esta frecuencia.
1: 10, 29 de derecha, Alfa 11, mantenemos en su frecuencia, Volaris 1703.
0: Cafeta 314, pista 2 a la izquierda, viento calmado, preparado para aterrizar.
2: Pista 2 a la izquierda, preparado para aterrizar, cafeta 314.
0: Volaris 1001, mantenga en TCQ4 y contacta la rampa 134 decimal 1, buen día.
3: Mantenemos en alfa
0: 3 eco 4
3: y
0: 341, Volaris 1703, ruede vía alfa a la derecha, mantenga antes eco 3.
1: Pero a la derecha, mantenemos antes eco 3, Volaris 1703.

0: La Jara, buenos días, por la 1813, 7 millas y le sexe 2 9 izquierda.
1: Polaris 1813, 2 9 izquierda, 3019, con la aproximación pendiente, pista libre.
0: Aproximación con 3019, Polaris 1813.

0: Z314, abandone vía alfa 10, cruce pista 2 de derecha, red vía alfa 11, mantenga esta frecuencia.
1: Abandonamos vía alfa 10, cruzamos de la derecha, continuamos por alfa 1, bien sujeto.
0: Polaris 1813, pista 2 a la izquierda, viento calma, autorizado para aterrizar.
2: Gracias, aterriza, aterrizar 2 a la izquierda, Polaris 1813.
0: Polaris 1703, contacta la rampa 134, decimal 1, buen día.
2: 34-1 con rampa, Volaris 1703, hasta luego.
0: Cancelado. Z314, 9 de día, alza a la derecha, manténgase X5.
1: Todo a la derecha,

0: Es 1813, abandone vía alfa 10, si no posible alfa 12, está aprobado, mantenga fuera de pista 29 derecha.
1: Gracias, alfa 10, debe ser el cruce pista 29 derecha.
2: Mantenga antes 29 derecha, ¿correcto?
0: Correcto, mantenga antes pista 29 derecha. Me confirma, tengo yo la posición número 2.
2: Correcto, la segunda sería, mantenga antes 29 derecha, me ha salido el primer turno.
0: Correcto, la
2: segunda.
0: Vamos un momento. Tafeta 3-1-4, continúe el rodaje vía alfa, mantenga antes ECO 2.
3: Mantenemos por alfa, mantenemos antes 2, tafeta 3-1-4.

0: Juárez 183, pista de derecha, Reden Alfa 1-1 y Alfa, manténganse Charlie 4 en esta frecuencia.
1: Gracias, Reden 1-8-1-3, autorizado cruzar zona de derecha, Alfa 1-1, Alfa, mantenemos en frecuencia, ante 5-4.
0: Puerta 314, contacta la rampa 134, decimal 1, buen día.
2: 134,
0: buen día, muy amable. Claro, 1813, le confirmo mantener sobre Alfa antes Charlie 4.
1: En Alfa antes Charlie 4.

0: Aries 1813, continúe ahora de frente, continúe rodaje de frente vía Alfa, mantenga antes Eco 4.
1: Alfa antes Eco 4, Aries 1813.

0: 8, presente antes de Copatro y contacte a la rampa, 4 decimal 1, buen día.
1: Gracias, antes de 4 y 34 1, vuelo 18 1813, que esté muy bien, muchas gracias, hasta luego.
0: Servicio, hasta luego.

Pero México 201, buen día, a 2-9 derecha, calma, autorizado a despegar en el aire, contacto de terminal 1-0 de Somalia 1. Solicitamos 208-201.

Recibido nuestro teléfono, señor. Gracias. En la operación Storm.

Sí, la operación es... Necesito que decida notificar conejos sobre la cabecera 29 derecha. ¿Me podría apoyar con móvil blanco?

0: Ángeles, Guadalajara, buenos días, Aeroméxico 201, deja 6000 por 230 nivel.
1: Aeroméxico 201, buenos días, contacto radar, ascienda para 230 hasta nuevo aviso, cuando cruce 8010, vía izquierda, directo de Miri.
0: El ascenso 230, nuevo aviso, al cruce 8000 pies, izquierda, directo de Miri, Aeroméxico 201.
2: Hola, 0080. Posible continuar de frente y alfa. Descontinúe de frente y alfa y alfa 1. Espere la salida de la pista 2 a la izquierda. Me notificaron actividad de conejo sobre la pista 2 a la derecha. Estoy a la espera de que la revise. Correcto, quedo teniendo.

Estados 9 derecha, está aprobado vía alza 9 para revisión desde alza 9 hacia la carretera 29 derecha, por favor.

3100, pista 29, izquierda, viento calma, acaba de despegar en el aire, contacto terminal 10.8.

0: Terminal Guadalajara, buen día, Volaris 1080, 6000 pies, 230, aviso, toque un abrazo.
1: Volaris 1080, buenos días, contacto radar, Asina para 230, nuevo aviso, discreción, vire derecha, directo, toque.
0: Contacto radar 230, nuevo aviso, discreción por derecho, toque, Volaris 1080.
1: ¿El alcohol?
2: Bueno, muchas gracias por el apoyo y feliz. Arriba 3114, aquí está la derecha, ruede a posición y mantén. Afirmativo, está rodado alfa y eco 7.

0: Ciudad 3114, pista 29 derecha, viento calmo, autorizado a despegar en el aire, contacto terminal 10 decimal 8, número.
1: X65, we're looking for lower.
2: Descent to 1-2000 feet, unit 3020.
1: Alright, 1-2000, 3020, FedEx, 65.

0: Otros días, terminal Guadalajara, viva 3114. Estamos ascendiendo 6000 pies por 2-0, vía Sedem 1 Bravo.
1: Viva 3114, contacto radar, buenos días. A discreción, vuelve a Sedem y asciende para 230, nivel hasta nuevo aviso.
0: Gracias, autorizados a Sedem, 230, nuevo aviso.
2: Halcón, ¿le es posible abandonar por la izquierda?
1: Muchas gracias. Aeroméxico 201, contacto el Centro México en 126, decimal 15 para continuar su ascenso. Buen día.
2: Móvil Halcón, le llamo en un momento para continuar.
0: Que tenga muy buen día, saludos.
1: Saludos, gracias.

el paso a la aeronave de Volaris a su derecha, paso a continuar de Alfa y Charlie 4. Escorte, la aeronave de Volaris siendo remontada por su 7.

1057. Buenos días, encuéntrale esta señora. La 1057, perro. Viento calmo, pensado a despegar en el aire contacto terminal 1-0 en su mano 8 gomas.

0: 28, buen día, pista 2, 9 derecha, ruede a posición y mantenga.
1: Roger, posición va a tener 2, 9 derecha, y va a ser el 2.
2: 19-3, FedEx, 5 heavy, good day. Guadalajara, FedEx, 65 heavy, passing 13 for 1-2000.
3: FedEx, 65 heavy, buen día, radar contact distance to 1-2000, feet delay, let's actually approach to my left.
2: 1-0-1000, expect the X-ray, IOS, 29 left.
3: For the approach.
2: Clear for the approach, FedEx, 65 heavy.
4: Hello, Guadalajara, buenos días, Viva 1057, Emilio Uno Bravo, Andona 5500.
5: Viva 1057, contacto radar, buenos días, hacienda para 230 hasta nuevo aviso. Al cruzar 8000 por mayor, vía izquierda, directo de Emilio.
4: Contacto radar, 8000 pies por la izquierda de Emilio, Viva 1057.

0: Viva 3-2-8, pisado 9 derecha, viento calmo, autorizado a despegar en el aire, contacto terminal 1-0 decimal 8, bófalo.
1: Autorizado a despegue en el aire, viva 3-2-8,
0: Polaris 1052, buenos días, pista 2-9 derecha, rueda, posición y mantén. Polaris 5-1-6, confirme si le sería posible la salida de la pista 2-9 derecha, intersección alfa 4, 3.382 metros disponibles. Polaris 5-1-6, ingrese alfa 4, mantenga fuera de pista 2-9 derecha, usted es número 2.

0: aproximación, buen día, Viva 3278, 6010, ascenso 230, salida Kelva.
1: Viva 3278, contacto radar, buenos días, hacienda para 230, nivel hasta nuevo aviso. Cuando cruce 8000 por mayor, vire derecha directo, Kelva.
0: Contacto radar, continuamos 230, vía Kelva, ya cruce de 8000, directo Kelva, Viva 3278.
1: Viva 3114, contacto Centro México en 123 decimal 9, buen día.
2: 23-9, Viva 3114, gracias, muy buen día.
3: Solaris 1052, pista 29 derecha, viento calma, autorizado a despegar en el aire, contacto de terminal 123 decimal 8, bomba.
4: Solaris 1052, 29 derecha y 29 decimal 9, 0.

0: Baja Bravo 1052, mantenando 6000 pies, 2P0, Face 1 Bravo, la fea.
1: Polaris 1052, contacto radar. Buenos días, Hacienda para 230 hasta Nueva Aviso. Le indico un par de minutos para volar por la derecha, Face.
0: 230 Nueva Aviso, Bravo 1052, contacto radar y pendientes.

0: Volaris 1052 a discreción.
1: Tenga la salida verificada por tránsito, terminal, sabe de su solicitud. En algún momento le van a dar una instrucción. Pista 2 de derecha, intercepción alfa 4, viento calma, autorizado para despegar en el aire 1-0 de Chimal 8. Un vuelo.
2: Autorizado, estoy en pista 2 de derecha, alfa 4 de intercepción y notificado. Muchísimas gracias, agradezco. Buen día, Volaris 1052.
1: Servirle, hasta luego.
3: Tower FedEx 65, we're turning final for 29 left.
1: Paris 1410, buenos días, estamos más de derecha, ruede a posición y mantener.
2: Posición y mantener, Volaris 141.
1: FedEx 65, buenos días, runway 29 left, 30 decimal 20, wing count, clear to land.
3: Clear to land, 29 left, FedEx 65 heavy and 3020.

0: Aproximación Guadalajara, buenos días, Solari 516, asciende 6300 por 230, salida aquel 1 Bravo.
1: Viva, Volaris 516, buenos días, contacto radar. En BMC, biche derecha, directo, que hora asciende para 230 hasta nuevo aviso.
0: BMC, directo, que hora 230, continuamos con Volaris 516.
2: Volaris 141, pista 29, derecha, viento calma, pues a despegar en el aire, contacto terminal 103, número.
3: Autorizado para despegar pista 29, derecha, Volaris
2: 4-1-0. Hello. Viva 3-2-0-0, buenos días, pista 2-9 derecha, ruede a posición y mantenga.
4: Sí, mantenga 5-1 derecha, viva 3-2-0-0.

0: Viva 1057, contacte Centro México en 112-15, buen día.
1: 1615, buen día, viva 1057.
2: Esperanza 87.

0: 0287 Torres.
1: Viva 32, buenos días, confirme si le sería posible la salida de la pista 2 de derecha, intersección Alfa 4, 3382 metros disponibles.
2: Buen día, Volaris.
1: Rueda, punto de espera, vía Alfa 4, mantenga fuera de pista 2 de derecha, número 2 en secuencia.
2: Vida, Face.
3: Volaris 1-4,
4: punto de espera 287.
3: Para 2-3, ¿el hasta no aviso? A discreción, vire derecha, directo a 6-3.
2: Mantenemos 230 hasta nuevo aviso y a discreción por derecha directo, Face Volaris 1410.

0: arriba 3200, pista 29, derecha, viento calma, autorizado a despegar en el aire contacto terminal 10, decimal 8, bomber.
1: Autorizado a despegar, pista 9, derecha, en el aire 10, decimal 8, iba 3200, gracias.

0: Alcaraz 87, pista 29 derecha, intersección alfa 4, vaya a posición y mantenga.
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2: Guadalajara, buen día, Viva 3200, en ascenso Pamplona 6000 por 230, Tuquino Bravo.
3: Viva 3200, contacto radar, buenos días, Hacienda para 230 hasta nuevo aviso. A discreción, vire derecha directo, toque.
2: Contacto radar, ascendemos 230, nuevo aviso, y a discreción, tiramos directo, o toque, Viva 3200, gracias.

0: Para los 7 pistas, 29 derecha, intersección hasta 4, viento calma, autorizado a despegar en el aire contacto terminal 1-0 al 8. Bomba.
1: En el aire actual despegue, costera 2-7 y del aire 2-0-8. Buen día.
0: Hasta luego.

0: Volaris 1052, contacte el Centro México en 127 decimal 3, buen día.
1: 73, Volaris 1052, buen día.
0: Volaris 516, contacte Centro México en 126 decimal 15, buen día.
1: 126 decimal 15, México, Volaris 516, saludos.

0: Salida de Guadalajara, buen día, costera 287, 6010, por 230. Condiciones BMC, solista directo, fijo, Kelva.
1: Costera 287, contacto radar.
2: Bueno, 162, pista 29 derecha, viento calma, autorizado a despegar, en el aire contacto terminal, 120, 18 gomas.
0: 309, brisa.

0: Volaris 1410, contacte Centro México en 127.3, buen día.
1: 127.3 con México, Volaris 1410, gracias, buen día.

0: 3, Guadalajara, buen día, Volaris 1-1, 6, pases, mil pies en ascenso, vía Torquino Bravo, 2-3-0, nivel.
1: Volaris 1-1-6-2, contacto radar, buenos días, hacienda para 2-3-0, hasta nueva visa, discreción, vire derecha, directo, TOPS.
0: A discreción derecha, TOPS, 2-3-0, Volaris

0: Universidad de Guadalajara, volar 149 en ascenso 5800 por 230.
1: Volatis 149, buenos días, contacto radar. Hacienda para nivel de vuelo 230 hasta nuevo aviso en BMC y a discreción vuele por la izquierda directo a Emilio.
0: Ascenso 230 por izquierda a discreción a Emilio. Volatis 149.
2: Uno 882, pista 29 derecha, viento calma, autorizado a despegar en el aire, contacto terminal, 1-0 decimal 8, Bumble.
1: Centro México en 1-2.
0: 9 derecha,
3: 1-0 decimal 8, 1-8-2, pasa la 9, IVA 320, se ve, excelente día.
1: Gracias, amigo.
2: IVA 304, buen día, pista 29 derecha, 9, mínima en terreno.

0: Volaris 1260.
1: Adelante, Volaris 1260.
0: Volaris 1260, buenos días. Espere, demora el tiempo. Las tres aeronaves delante de usted vuelan una ruta más.
1: Espera, demora. Volaris 1260.
2: Aproximación Guadalajara, muy buenos días. Volaris 1882, ascenso vía. Mono Bravo, dejando 6200 por 230.
3: Volaris 1882, contacto radar, buenos días. Tienda para 230, hasta nueva visa, discreción, vuele directo a CEDEM.
2: Discreción, volamos directo a CEDEM y asentamos 230, Volaris 1882.
0: Viva 3044, pista 29 derecha, viento calmo, autorizado despegando, el aire contacto terminal, 1-0 de semana 8 bombas.
4: Paso autorizado despegue, pista 29 derecha, 20 derecha, viva 3044, buen día.

0: Costera 287, contacte Centro México en 126-15. Buen día.
1: 116-15, Costera.
2: Buenos días, Pita. Derecha, rueda, posición y marca.

0: 4, ascendiendo 6200 para 230, Alguno Bravo.
1: Viva 3044, buenos días, contacto radar, ascienda para 230, nivel astronauta, aviso en DMC, a discreción, vía derecha, directo a Jeva.
0: Gracias, en contacto radar, 230 el ascenso y a discreción me mete por la derecha a Kelva, 3044.

0: 1-1-0, 4-5, 9, derecha, viento calmo, autorizado a despegar, en el aire contacto terminal, 1-2-0, desmano, extremo, muerto. Autorizado a despegar, 1-2-0, derecha, en el aire
1: contacto terminal, 1-2-0, desmano, extremo, muerto. Polaris 1-1-6-2, contacte Centro México en 1-2-3, decimal 9, buen día.
2: Entrando a Polaris 1-1-6-2, buen día.
0: Polaris 1180, buenos días, 529 derecha, rueda, posición mantenida.

0: tal, Guadalajara? Buen día. Polaris 1104, Tedemo Alfa. Perdón, Tedemo Bravo.
1: Polaris 1104, buenos días. Contacto radar, Hacienda para 230 nivel hasta nuevo aviso. Discreción, vuelo directo a CD.
0: Discreción derecha CD, más cerca para 230 nuevo aviso. En contacto radar, Polaris 1104.
1: Polaris 149, contacte Centro México en 126 decimal 15, buen día.
2: 126 decimal 15, Polaris 149.

1-1-8-0, pista 2-9 derecha, viento calmo, autorizado de despegar en el aire contacto terminal, 1-0 de semana, 8, bomba.

0: Aproximación Guadalajara, Polaris 1091, dejando 295 para 24.
1: Buenos días, pista 29 derecha, intersección alfa 4, vuelve a posición y mantenga. ¿Vas? Vuele directo al fijo APRIM, mantenga 240 en el descenso, espere aproximación y el S-Ray, pista 29 izquierda.
0: Directo a APRIM, mantenemos 240 en el descenso y ahí esperamos ILS 29 izquierda, Polaris 1091.
1: Polaris 1882, contacte Centro México en 123 decimal 9, buen día.
2: 123 decimal 9, Polaris 1882.

0: Buenos días, salidas Guadalajara, Guadalajara 1180 en ascenso, vía 230, abandonando 6200 por 230.
1: Polaris 1180, buenos días, contacto radar, Hacienda para 230, hasta nuevo aviso, a discreción, vuelo directo a CDM.
0: Ascendemos 230 a discreción y volamos directo a CDM, Polaris 1180.
2: Viva 3242, listado 9 derecha, intersección 4, viento calmo, asustado a despegar en el aire, contacto terminal 1-0, decimal 8 bombas.

0: Viva 3044, contacte Centro México en 126 decimal 15, buen día.
1: 2615, Viva 3044, buen día.

0: Guadalajara, buen día, Viva 3242, 5500, rumbo de pista, Emilio 1 Bravo.
1: Viva 3242, contacto radar, buenos días, asciende para 230 hasta Nueva Aviso. Cuando 8010, vira izquierda, directo en Emilio.
0: Radar 230 Nueva Aviso, 8010, por izquierda, directo en Emilio, Viva 3242.
2: Llegado a Guadalajara, 520-300. Por 240 en la ISO.
1: Polaris 1091, descienda 1-2010, UNH 3020.
0: 3020 y descienda más 1-2010, Polaris 1091.
1: Polaris 1260, pasado 9 derecha, viento calma, comenzando a despegar en el aire, contacto terminal 10 decimal 8, que tenga excelente vuelo. 1 Bravo, UNH 3020.
3: Pasado 9 derecha, en el aire con 8, Polaris 1260, prueba.
2: Pero, esperamos Simpson, 1 Bravo. Pista 29 izquierda, Viva 9.
1: Maestro 3-4, buenos días, runway 10 in the right, line up a minute.

0: Polaris 1104, contacte Centro México 123 decimal 9, buen día.
1: 123 decimal 9, Polaris 1104, buen día.
2: Salida de Guadalajara, Polaris 1260, dejamos 58000, para 23000.
0: Polaris 1260, buenos días, contacto radar. A discreción, vuele directo a CD, asigna para 230 nivel la zona de aviso.
2: A discreción, volamos directo a CD, y autorizado para asumir a 230, Polaris 1260.
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5: Polaris 1230, buenos días, 9 derecha, 9 a posición y manteca.

0: Transporte Guadalajara, buen día, Viva 1392. En el 295 para 240.
1: Hola, buenos días, hola, 140, no, nada, 340 por 240.
2: Viva 1392, contacto radar, desciende a DX1, Bravo, espera y el SX2, 9 izquierda.
0: Contacto radar, desciende a DX1, para el SX2,
2: Volaris 140, contacto radar, desciende a DX1, Bravo, espera y el SX2, 9 izquierda.
1: SX1, Bravo, esperando y el SX2, 9 izquierda, Volaris
3: 140. Llega de Guadalajara, Viva 9520, si el tráfico lo permite, si posible, Golfo Lima.
4: 8-1-2-3-2, pisado 9 derecha, viento calmo, autorizado a despegar en el aire, contacto terminal 1-0 decimal 8, bombo.
0: Despegar pisado 9 derecha, aire 22, sobolar 1-2-3-2,
2: sobolar 1-2-3-4 is out of 7,000 for flight level 230. 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San Diego 230, 1034. Polaris 1-0-9-1, contacto aproximación 1-1-9 decimal 3.
5: 119 decimal 6 volares.
4: Dios, pisados 9 derecha, radio.
2: 20 negativo, contacte 119 decimal 3.
3: 193, viva 9-0,
2: American 1034, right turn to complement 712.
5: Aproximación para la cara, Volaris 1091, dejando 15000 para 12000 y LSX, reitos 9 izquierda.
4: Volaris 1091, buen día, contactará, descienda para 10000 pies, autoriza aproximación ILSX, reitos 9 izquierda.
5: Descendemos a 10000, autorizados ILSX, reitos 9 izquierda, Volaris 1091.
3: Llega a Guadalajara, viva 95201, 7000 por 9000. En la llegada de Ixon y cuando posible directo a la de BMC, buenos días.
4: Buen día, viva 9201, contacto radar, descienda para 10000 pies, reduzca 220 nudos. Y espere 12.500 metros de la plave.
5: 12.32, 5.500, ascenso vía Kelvin Bravo para 230.
2: Volaris 1-2-3-2, contacto radar, ascienda vía nivel de vuelo 230.
3: Esperamos plave, más adelante, gracias.
5: Volaris 12.32.
2: Viva 3242, contacto México, centro 126, decimal 15.
6: 10.15, buen día, 3242, salvo.
2: Aproximación Guadalajara, buen día, Volaris 183.
4: 29 derecha, viento calmo, autorizado a despegar. En el aire, contacto terminal, 10 decimal 8, vámonos.
2: Espera y el SX-2, 9 izquierda. Descenso vía Molo 1 Bravo, esperando el SX-2, 9 izquierda, Volaris 1831.
4: Pistados 141, buen día, pistados 9 derecha, rueda, posición y mantén.

0: Polaris 1232, vire derecha al rumbo 020 y esperen 2 minutos que él va.
1: Derecha rumbo 20, 2 minutos que él va, Polaris 1232.
0: Viva 1392, contacto aproximación 119 decimal 3.
2: Contactamos 1193, viva 1392. Aproximación, buen día, viva. Aproximación, buen día, viva 1392, en descenso, Piña, Ixon, 1 Bravo.
0: 1392, buen día, contacto radar, descienda para 1-2000, jefe especial.
2: Contacto radar, descienda para 1-2000, viva 1392.
3: Para 2141, piso 29 derecha, viento calmo, autorizado a despegar en el aire, contacto terminal, 1-0, 8-1.

0: Volaris 1-2-3-2, gira derecha, Kelva.
1: Directo Kelva, Volaris 1232.
2: Pista 2, muy derecha, ruede a posición y mantenga.
0: 1-4, en recién 7000. Pista 3-1. Par, prosiga hasta la.
3: 2-0, directo, Plade, gracias.
0: Contacto radio directo, radar, Beta 3-1-4. Volaris 1-2-6-0, contacte México, centro 1-2-3-9.
4: Con 1-2-3-9, Volaris 1-2-6-0.

0: días, iba 2141, 6000 pies por 2301, aviso salida, que el mono bravo.
1: Viva 2141, contacto radar, radio Sergio, pendiente cortar para Kelva.
0: Gracias, contacto radar, buenos días, pendiente cortar para Kelva, muy mal.
2: 1210, pista 29 derecha, viento calma, autorizado a despegar en el contacto terminal, 1-0 decimal 8 bombas.
3: Autorizado para despegar, 29 derecha, 1-2-0 decimal 8 en el aire, volante, 1-2-1-0.
2: Daris 1-1-2-0, buen día, pista 29 derecha, intersección alfa 4, rueda, posición y mantenga.

0: Viva 2141, vire derecha al rumbo 020 y esperen dos minutos que va.
1: Bueno, derecha al rumbo 020, dos minutos, volvemos a Telva, viva 2141, gracias.

0: Solaris 140, contacte aproximación 119 decimal 3.
1: CB3, Solaris 140, buen día, señor. Aproximación Guadalajara, buenos días, Solaris 140, 18000 por 9000 pies. O va con Alfa.
0: Segundo, IVA 1392, dire izquierda, plata 10000.
2: 23-9-1-0-3-4.
1: Terminal Guadalajara, buenos días, Volaris 1210, 6000 pies ascendiendo en la EMIR.
3: 120, pista 29 derecha, intersección Alfa 4, viento calma, comenzado a despegar en el aire, contacto terminal, 120, decimal 8, bomba.
0: Segunda vía, nivel de vuelo 230, pendiente a cortar a EMIR.
4: LSS 2000 izquierda.
5: 9000 pies, he utilizado ILS, R.I. 2000 izquierda, vía 9520.
3: 1398, buenos días, pista 29 derecha, rueda, posición y mantenimiento. Caso 295 por 2430.
0: Acto radar, descienda vía Ixon 1 Bravo, espera ILS Extra 2 Bravo izquierda.
3: Descenso vía Ixon 1 Bravo, esperando ILS Extra a la pista 29 izquierda, domingo 200.
0: Volaris 1210, vía izquierda al rumbo 200 y al cruce de 1000 pies, prosigue a Miri.
1: Izquierda rumbo 210, cruzando 1000, directo a Miri, Volaris 1210.
0: Izquierda al rumbo 200.
1: 200 en el rumbo.
4: Torre 0091, 2 millas fijo, final servicio para terminado, Torre 18-1, tengo buen día.
6: Con Torre 18-1, buen día, Volaris 1091. Torre Guadalajara, Volaris 1091, aproximación final y LS X-ray 29 izquierda.
3: 1091, buenos días, pista 2 izquierda, 30 decimal 21, viento calma, autorizado para aterrizar.
6: Autorizado a aterrizar, 29 izquierda, Volaris 1091.
0: Está haciendo bien nivel de vuelo 230.
3: Vía 230, Volaris 1120.
0: Volaris 1210, vira izquierda de Miri.
1: Izquierda directo de Miri, Volaris 1210.
0: Volaris 1232, contacte a México, centro 126 decimal 15.
6: 1615, 1232, buen día.
3: Volaris 1398, pista 29 derecha, viento calma, autorizado a despegar en el aire, contacto terminal, 1210, decimal 8, bomba. Volaris
1: 1398, derecha, Volaris 1398, en el aire, contacto terminal.

0: 5241. Buenos días, runway 10 in the right, line up on the...
1: Perfecto, donde izquierda, me busca 2009.
2: Gracias,
1: gracias. Mis pies aterrizados en el
3: 6132, izquierda, 1132. 3140, dirección a Flaves. Por izquierda, Flaves, bola
0: 140. Estafeta 314, contacta México, centro 123, decimal 9. 239, estafeta 314, buen día, gracias.

0: México 00, descienda 1-2000 pies, prosiga Plade.
1: Descensa 1-2000 y directo Plade, Aeroméxico 200.
2: Celes Guadalajara, Valarizono 398, 6000 para 230, nivel.
0: Valarizono 398, contacto radar, hacienda vía nivel de vuelo 230.
2: Ascendemos vía 230, Valarizono 398.
3: 203 millas, pico final, servicio radar, terminado torre 181, tengo buen día.
4: 181, viva 950, Benz.
5: 241, runway 29 right, wing call, clear for takeoff, airborne contact terminal 120, decimal 8, fly.
6: Buenos días, pista 1 de derecha, ruede a posición y mantén.
7: Sostiene mantener pista 1 de derecha, volar
4: 132. Torre Guadalajara, viva 9520. ILS, pista 1 de izquierda.
6: Pista 9520, hola, buenos días, pista 1 de izquierda, 30 decimal 21, continuo, deteniente, pista libre.
4: 3021, continuo, viva 9520.
2: Tiramos a izquierda de Emilio, volar 1398.
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0: Aeroméxico 00, contacte aproximación 119 decimal 3.
1: 119 decimal 3, Aeroméxico 200, buen día.
2: 5322, pista 29 derecha, viento calma, sentado a despegar, en el aire contacto terminal 10 decimal 8, bombo.
3: 2140, ahora.
1: Descenso, nivel de vuelo 2.
4: Pero contacto real, descenso a 9000 pies, autorizado y el STX 329 izquierda.
1: Entrada, descenso a 9000 pies.
2: Buenos días, pista 29 derecha, rueda, posición y mate.
1: Aeroméxico 200, 029 derecha, contacto terminal.
2: Polaris 109, abandone vía alfa 10, mantenga fuera de pista 29 derecha.
5: Abandonamos alfa 10 y fuera de pista 29 derecha, Polaris 109.
2: Iba 9520, pista 9 izquierda, viento calma, autorizado para aterrizar.
6: 19-3-2-3 en la pista 29 izquierda, viva 9520.
0: Decimal 15.
5: Es buen día, viva 9352.
1: 5 Santo México, Volaris 1210, buen día.
7: 1-4000 descenso, vía mula 1 Bravo.
2: 1091, cruce pista 29 derecha, red de alfa 11 y contacto terrestre 121 decimal 9, buen día.
5: Continuamos alfa. Estamos
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5: final.
2: Viva 1392, buenos días, pista 29 izquierda, 30 decimal 21, continúa aproximación, pendiente pista libre.
5: 21, pendiente pista libre, viva 1392. Buenos días, Polaris 5322, dejando 6000 pies por 230, vía CM1 Bravo.
0: Polaris 5322, contacto radar, ascienda vía nivel de vuelo 230.
5: Ascenso vía nivel de vuelo 230, Polaris 5322.

0: 5205, pista 29 derecha, viento calma, autorizado a despegar en el aire, contacto terminal 108 mal 8, bomba.
1: 120, contacto México, centro,
2: el aire, amigo 205, bueno. 123, decimal 9, volar y 1120, gracias, bye.
0: Iván 520, abandone y Alfa 10, mantenga fuera de pista 29 derecha, tránsito en carrera.

0: 26, 15, Volaris 1398.
1: Cero prototipo 9 derecha, radio alfa 11, contacto terrestre, 1 de final 9, buen día.
0: Volaris 1831.
2: A derecha, alfa 11,
1: Vente, hasta luego, Félix.
0: Buenos días, Volaris 140, 11 millas, LS2 a la izquierda.
1: 1-4-0, buenos días, pista 2 a la izquierda, 3-0 decimal 2-1, continúa aproximación, pendiente pista libre.
0: Bueno, continuamos, pendiente.
3: 2-0-5, contacto radar, hacienda vía nivel de 1-2-3-0.
4: Buenos días, 2-3-0, micro 2-3-5.

0: Para México 200-991-80, servicio radar.
1: Para despegar 29 derecha, viento es calma. En el aire, contacte terminal 120, decimal 8. Que tengan muy buen día.
2: En el aire, 20.8, autorizado despegue 29 derecha, Volaris 1240. Gracias, buen día.
1: Si precoces, usted aquí ya te va deslizando sobre la estación.
2: Ah, ok, gracias.
3: Guadalajara, muy buenos días, Aeroméxico 200, 11 millas final, pista 29. Ligera. Vamos a aproximación 29 izquierda, pendiente pista arriba, Aeroméxico 200.
1: Polaris 1790, buenos días, posición y mantener pista 29 derecha. Polarístico 322, contacte México 123, decimal 9, buen vuelo.
0: Aeroméxico 00.

0: Lima 981, servicio radar terminado, contacto 18 1 Torre, buen día.
1: Skyway 5241, Gantic México Center 127.3,
2: Quiere. 127.3, Skyway 5241, buen día.

0: La 1140, en Charlie 2, cruce 29 derecha y Alfa 713, 29, muy buen día.
1: 900 por 230, y bus directo.
0: 2200, autorizados para aterrizar en 29 izquierda, el viento es calmo.
1: Autorizado a aterrizar pista 29 izquierda, México 200. 20, gracias.

0: 9-0 autorizado a despegar 2-9 derecha, viento calma en el área terminal 1-0 decimales. Volaris 1-4-0.
1: Volaris 1-4-0, Golf Lima 900, servicio radar terminado, contacto 18 1 Torre, buen día.
2: 18 1 Torre, Volaris 1-8-3-1.
0: 4-0 de Torre. Volaris 1-4-0 de Torre. Volaris 7-3-0, posición y mantener pista, 2-9 derecho.
2: Torre Guadalajara, buen día, Volaris 1-8-3-1, ILS X-Ray 2-9 izquierda, 10 millas.
0: Volaris 1-8-3-1, continúa aproximación, pista 2-9 izquierda.
2: Continuamos, aproximación 2-9 izquierda, Volaris 1-8-3-1.

0: Guadalajara, buenos días, Polaris 1790, dejando 7000 por 230 vía Otoki 1 Bravo. Sí, ¿en qué el Bravo?
1: Se va a ver, será derecha, 18000, mire derecha, directo, Pendo.
2: 23, 28. Nos puede ir coordinando directo a Gibbs o posterior Volaris 1240, por favor.
1: Buenos días, posición y mantener pista, derecha.
2: 280 en descenso.
1: Mantén de alfa 1-0, mantenga fuera pista 2-0.
3: Entrada, está terminado el dirigido.
2: Supreme 1-3010, 3021 y LS X-Ray 29 izquierda viva 3191.
1: Para México 205, contacte México 126 decimal 15, un vuelo.
2: Sí, se México 205, gracias.
4: Cerdos, me viciada, Volaris 183 o no.
1: Alfa 11 terrestre, 21. 9 contacto radar, cancele la.
2: 29 derecha, Alfa 11 y me confirma lo México 203.
1: No, espere aproximación y LSX-Ray pista 29 izquierda 9. 29
2: derecha,
0: tenemos para 3000 y 3 decimal 1, esperamos que LSX-Ray la 29, Volaris 564.
2: Salida de Guadalajara, buenos días, Volaris 1730, deja 26300 por 230.
1: Volaris 1730, buen día, contacto radar, al cruce de 8000, vire derecha, directo, Tokio.
2: Radar al cruce de 8, de la derecha, directo, Tokio, Volaris 1730.

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0: Palo Horizonte 240, contacte México 126, decimal 15, buen vuelo.
1: 2615, Polaris 1240. Gracias, buen día.
2: Cruce en pista, 2 a derecha, alfa 1-3.
3: Alfa 1-2, cruce en derecha, alfa 1-3, 1-3.
2: Es correcto que tengamos aquí.
3: Buen día, hasta luego.
2: 5852, buenos días, posición y mantener pista 2 a derecha.
1: Aproximación Guadalajara, un día Volaris 1820 en ascenso 6010 por 230, 01 Bravo.
0: Buen día Volaris 1820, contacto radar, Hacienda Vía 230 nivel.
1: Ascenso Vía 230, Volaris 1820.

5852, autorizado a despegar 2B derecha, viento calma, precaución con actividad de aves a su despegue y en el aire con terminal 120, decimal 8. Muy buen día.

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1: Line up 08.

0: Motorizo 1790, contacte México 126, decimal 15, un vuelo.
1: 2315, Volaviso 790, que tuvo metido.
2: De Guadalajara, en el 5852, en ascenso dejando 6200 para 230, ascenso vía.
0: Horizon 852, contacto radar, hacienda vía 230 nivel.
2: Ascenso vía 230, 5852.
0: Horizon 5649, por la derecha, rumbo 170 y espere a prim 2 minutos, descienda para 1-2000.
3: Información Guadalajara viva, 3191, 1-4000, descenso 1-2000, información Golf.
4: Viva 3191, buen día, contacto radar, descendiendo 0000, piso y el S-X-ray, pista 2-9 izquierda.
0: Posición, 16 millas y media, 1-8000 en ascenso rumbo norte.
2: Tráfico 5649.
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2: Cero.
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5: Kilo runway 29 right. Wilson, buenos días, próxima.
2: Aproximación Guadalajara, buen día, Volaris 1291-250, descenso 240, Golf.
0: Buen día, Volaris 1291, contacto radar, descienda 14000 sin restricción.
5: Nave izquierda y Charlie 2, mantenga antes de 29 derecha.
0: Y el S-Extra y a pista 2, nave izquierda.
2: 14000, reducción 260-3021, esperando el S-Extra.
5: Buenos días, posición y mantener pista 29 derecha. El halcón cruce piso 9 derecha y alto 7.

0: Polaris 1704, autorizado a despegar pista 29 derecha, viento calma, en el aire contacte terminal 120, decimal 8, que tengan muy buen vuelo. Polaris
1: 1704. Roger, hello, Air Canada 7247 Heavy. Alpha 1829 right, 37800, 2230.
2: Air Canada 7247 Heavy Radar Contact, after Golf Lima 710, right on heading 010 on expect facing.
1: Turn to 010 and we'll expect direct facing, Air Canada
0: 7200, buenos días, posición y mantener, pista 29 derecha.
2: Golf Lima 710, 30.
1: Okay, heading 010 and flight level 230 for Air Canada 7237.
3: Guadalajara, Volaris 1730, 230.
2: Volaris 1730, contacto México 123, decimal 9, vuelo.
3: 39, Volaris 1730, buenos días.

0: Nación Guadalajara, Volaris 1704, en ascenso 6000 pies, para 230.
1: Volaris 1704, buen día, contacto radar, posterior a Golf Lima 710, derecha a Tokio 230, nivel no aviso.
0: Procedemos directo al fijo Golf Lima 710.
1: El Canadá 7247 Heavy, fly direct to facing.
2: Flying direct to flight to your Canadá 7247.
1: Polaris 1291, descienda a 12000, reduzca 230 y directo a Plade.
3: Set 1000, autorizados a despegar, pista 29 derecha, viento calma en el aire, contacto terminal 120, décima lecho, muy buen vuelo.
4: Ah, buen día, mexicana, 14.
3: Buenos días.
1: 3-0, buen día, contacto radar, directo a Plade, descienda a 14000, reduzca 260. Con NH3021, espere ILSH y a pista 2 a la izquierda.
4: Directo Plade, reducimos para 260 nudos y ILSR 2 a la izquierda, mexicana 1430.
1: Polaris 1291, contacto aproximación 193, buen día.
5: Canadá 3, Polaris 1291, buen día.
6: Iba 3091, Golf Lima 980, servicio radar terminado, contacto 18, no torre, buen día.
0: 1704, 91, buen día.
1: Contacte México 123, decimal 9, buen vuelo.
5: En Guadalajara, buen día, Volaris.
0: Buen día, torre Guadalajara, viva 3191 y el X-Ray 29 izquierda.
6: Radar de 100.
3: Viva 3191, continúa aproximación, pista 29 izquierda.
0: Continuamos aproximación, viva 191.
4: Para el descenso, mexicana 1430.
3: 1-4000. 1-4000, 1-4000. Polaris 1-2-2-0, buenos días, posición y mantener pista, 2-9 derecho.

0: En Guadalajara, muy buenos días, Volaris 1000, en ascenso 6230 CDM1, bravo.
1: Línea Volaris 1000, contacto radar, Hacienda Vía 230 nivel.
0: Vía 230, Volaris 1000.

0: polarizando 220, autorizado a desplegar pista 12 de derecha, viento calma, en el aire contacto terminal 120 decimal 8 y precaución con actividad de aves sobre la estación.
1: Polaris 5852, contacto.
2: Autorizados al despegue en la área 28, polaris 1220.
0: 23-9-1, autorizados para aterrizar, pista 12 izquierda, viento calma y actividad de aves sobre la estación.
2: Recibido, autorizado a aterrizar, pista 29 izquierda, viva 3191.

0: Silva 510, buenos días, posición y mantener pista 29 derecha.
1: 1-2000, mexicana 1.
2: Americana 12-24-7, heavy contact México Center, 127 point 3, good flight.
3: Thanks, Red, right izquierda.
4: 27-3, Air Canada 0247, right.
3: Izquierda, Volaris 1291.

0: Aproximación Guadalajara, buenos días. Polaris 1220 en ascenso 6000 pies por 230.
1: Avenida Polaris 1220, contacto radar al cruce de 8000 vía de derecha directo a Otoki.
0: Cruce de 8000 directo a Otoki, Polaris 1220.
1: Viva 510, permiso de despegar pista, 2000 derecha, 10 a calle, en el aire, si está terminal, 120 de sal 8, con actividad de aire.
0: Guadalajara, ¿qué tal? Buen día, Viva 704, 230 por 240.
1: Viva 7004, buen día, contacto radar, cancele la llegada, vuelo directo a Perim, desciendo a 13000. UNH 30.21, espere aproximación y el SH pista 2 nave izquierda.
0: 2 nave izquierda 3021, directo a PIM, ¿me confirma el descenso? Buen día.
1: 1-3000.
0: 1-3000, contacto ahora, gracias.
1: Canal 430, contacto aproximación 19-3, buen día.
0: Buen día, volaré 5649 y el SH 29 izquierda 13 millas.
1: Buenos días, volaré 5649, continúa aproximación, pista 2 nave izquierda.
2: Aproximación Guadalajara, buen día, mexicana 1430, dejando unos 7000 para unos 1000, volando directo Plate.
3: Mexicana 1430, buen día, contacto radar, desciendo 1-0000.
2: Descenso 1-0000, mexicana 1430.

0: IVA 3191, abandone el vía alfa 10. Autorizado cruce 29 derecha, ruede alfa 11.
1: Vía 5110, contacto.
2: Derecha, alfa 11, IVA 2, 3191.

0: 569 autorizado para aterrizar, pista 12 izquierda, viento calma y precaución con actividades de aves sobre la estación.
1: Autorizado a aterrizar, pista 29 izquierda, Volaris 5649.
0: Iba 3191, alfa 11, contacto terrestre 121, décima 9.

0: Guadalajara, Bola X 1, 2, 2, 0. ¿Será posible que nos pueda coordinar para volar directo a Xava?
1: No posible por tránsito que está volando a Prim de Mula.

0: Mexicano 1430, siendo 9000, autorizado ILS, X-ray 2 a la izquierda.
1: Autorizado ILS, X-ray 2 a la izquierda, mexicana 1430.
0: Volaris 1291, confirma 980, servicio radar terminado, contacto 181, Torre, buen día.
2: Vuelo.
3: 23 9 Centro México, las 1704, vale.

0: Polaris 1000, contacte México 123, decimal 9, buen vuelo.
1: Buen día, Polaris 1000.
2: Buenos días, Polaris 1250, posición y mantener pista, 29 derecho. Polaris 5649, abandone vía Alfa 10, autorizado cruce pista 29 derecha, ruede Alfa 1.
3: Alfa 10, desde
2: el cruce 29 derecha y Alfa 1, contacto terrestre. Es en Alfa 1, contacto terrestre, 121 decimal 9, Polaris 5643.
3: Alfa 10,
1: 21, Polaris 5643. Polaris 1291, 5 millas final, 29 izquierda.
2: Buenos días, el H1291, autorizado para aterrizar pista 29 izquierda, 100 casos.
1: Autorizado a aterrizar 29 izquierda, volar 1292.

0: Polarísimo 250, autorizado a despegar pista 29 derecha, viento cambio. En el aire contacto terminal 120, decimal 8 y precaución con actividad de agua.
1: Con 18 nota rebelde. Posición confirmada, contactamos Ren 18-1 Mexicana 1430. ¿Qué es un día? Torre Guadalajara, buenos días, Mexicana 1430. Sobre Cejo Plade para ILS X-ray 29 izquierda.
0: Buenos días, Mexicana 1430. Continúa aproximación, pista 29 izquierda.
1: Ahora es la 220, aproximación 29 izquierda, Mexicana 1430.
0: Cuatro 7004, descienda 1-2000.
2: 1-2000, 7004.

0: 1220, contacte México 123 decimal 9, un vuelo.
1: 123 decimal 9, la edición 1220, que tenga un turno, hasta luego.
0: Viva 510, contacte México 123 decimal 9, un vuelo.
2: 239 México, Viva 510, muchas gracias.
3: Salida Guadalajara, muy buenos días, polaris 1250, dejando 5800 pies, ascenso vía nivel de vuelo 230.
0: Vía polaris 1250, contacto radar, ascenso vía 230 nivel.
3: Contacto radar, tenemos 230 nivel.

0: 1291, abandonen por su derecha vía Charlie 2. Crucen pista 29 derecha y ruede alfa 7.
1: Charlie 2, cruce de pista y alfa 7, Volaris 1291.
0: Mexicano 1413, autorizados para aterrizar 29 izquierda, viento calmo.
2: Autorizados a aterrizar 29 izquierda, viento calmo a Mexicana 1430.
0: Flight 1291 en alfa 7, cambio con terrestre 121.9, muy buenos días. 119,
1: muy buen día.
2: Patrón, hasta luego. Guadalajara, ¿qué tal? Buen día, 004, 15300 por 1000.
3: Liga 7004, buen día, contacto radar, desciendo 10000, autorizado ILSX, soy 29 izquierda.
2: Pero 10000, autorizado ILSX, soy 29 izquierda, Liga 7004.

0: Guadalajara, buenos días, del Cirrus November, 73, Foxtrot Mike.
1: 73, Foxtrot Mike, buen día, posición observada, QNH 3021, mantenga 12500 pendiente a la frecuencia.
0: 3021 y pendiente para el 73, Foxtrot Mike.
1: Polaris 1250, directo Kelva.
2: Directo Kelva, Polaris 1250.

0: Mexicana 143, pero abandone en vía Alfa 10. Autorizados cruce, pista 29 derecha y red en Alfa 11.
1: Autorizado el desalojo vía Alfa 10, autorizado el cruce de la pista 29 derecha, 11, Mexicana 143.

0: contacte terrestre. 19, muy buenos días.
1: 219, buen día, y pendiente de la Santa Mexicana 1430, buen día.

0: Polaris 1250, contacte México 126 decimal 15. Buen vuelo.
1: Estamos en México 126 decimal 15, Polaris 1250, gracias.

0: Guadalajara, ¿qué tal? Vuelo 7004, final, pista 2, mano izquierda.
1: 7004, muy buenos días. Autorizados para aterrizar, 29 izquierda, viento en calma y precaución, con actividad de ave sobre la
0: ciudad. Gracias, autorizados a aterrizar, mano izquierda y precaución, vuelo 7004.

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1: Vías a México 207, está autorizado a despegar, pista 29 derecho. El viento es calma y en el aire contacto terminal en 120 decimal 8, que tengan excelente vuelo.
0: Alaska 1 Bravo, expedia LS 29 left.
1: Volando sobre la estación.
0: I reduced it to 240 knots, correct at 90.

0: Positiva 7004, abandone vía Alfa 10, mantenga fuera pista 29 derecha, tránsito próximo a carrera.
1: Es Alfa 10, ya se ve con el test. Como información, bastante actividad de aves en superficie a partir de Alfa 6 a Charlie 2.
0: Sí, gracias por la información, vía 7004.

0: Viva 7004, cruce pista 29 derecha, sede Alfa 11 y contacto terrestre 121 decimal 9.
1: Cruzamos 12 derecha Alfa 11.
0: ¿Y la conclusión? Recibido, precaución en la cruce y teniendo paso a la nave en todo momento, quedo pendiente de la escucha.
2: Terminal Guadalajara, buenos días, Aeroméxico 207, hacen su vía de Miri 1 Bravo 230.
3: Bueno, Aeroméxico 207, contacto radar al cruce de 8000, por izquierda directo a Toxa.
2: Al cruce de 8000, por la izquierda directo a Toxa, Aeroméxico 207.
1: Ahora, tiro 97-3 de Foto Muerto.
3: ¿Llega?
1: Comisiones de Vallarta, por favor.

0: habías recibido voladísimo 760, está autorizado a despegar, pista de zona derecha. Te sientes calma en el aire de ataque terminal 1-0, decimal 8, que tengamos un muerto. 15.
1: Con mi temperatura 27 y
0: está deslizando de norte a sur sobre la estación.
1: 30 y la pista en uso 22 con viento calmo.
2: Gracias.

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0: Approach Bundia UPS 312 Heavy is 14,000 descending to 12,000.
1: Buenos días, Polaris 1760 en ascenso 5,700 por nivel de vuelo 230 y hace 1 Bravo.
2: Bundia Polaris 1760, contacto radar al cruce de 8,000, derecha directo CDM.
0: UPS 312 Heavy.
1: Derecha CDM, Polaris 1760.

0: Sierra 8, Lobo 5, ¿verdad?
1: Sí, aquí Lobo 5.
0: Papa 1, antes 2, 9, Sierra, vamos a necesitar la salida aquí Lobo 5, ¿verdad?
1: Sí, Director Bravo Kilo Whiskey-Lima, autorizado a despegar pista, 2-9 izquierda, intersección Papa 1, viento calma, viraje derecho y pendiente en frecuencia. ¿Vio Kilo Whiskey-Lima?
0: Afirmativo, estamos asustados por la derecha y al escudo.
1: Autorizado a despegar pista, 2-9 izquierda, intersección Papa 1, Kilo Whiskey-Lima.

6280, buenos días. Posición y mantener 29 derecha. Notifique listo. 6280, está autorizado a despegar 29 derecha. El viento es calma. En el aire, contacto terminal 120, decimal 8. Que tengan muy buenos días.

0: Buenos días, 9521, posición y mantener pista 29 derecho.
1: Posición mantener 29 derecho, 9521.

0: Vehicle es 1780, bajando 6000 por 230.
1: Polarizando 780, buen día, contacto radar a cruce de 8000, vire derecha directo, Kelva.
0: 8000, Kelva, gracias, 1780.
1: Polarizando 760, contacto México, 123, decimal 9, buen vuelo.
2: 39, Polarizando 1760, buen día.
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0: Bueno, la cara, buen día, 2 de noviembre 113.
1: Mantenga fuera pista 2-9 izquierda.
0: Visual de base aérea militar de Zapopan, con destino a una unidad del ejército en la camponeta del 86 batallón, cruzando 6400 por 8500 con código transponder 6520 activado.
2: Recibido gol November 113, NH30 decimal 22, pendiente en la frecuencia, continuo ascenso para 8500.
3: Radar services terminated, contact tower 118.1 good day.
0: Vamos el ascenso 8500, gol November 113.
4: 118.1 good day, Cayo 9-2-0.
5: Corona Hata, Cayo 9-2-0, 9000, descending for the ILS 2. And 2-9 left, Project 920.
6: Lincoln 920 Sevi, continue approach, runway 2-9 left.
7: Buenos días, Sevi.
5: Approach 2-9 left, Project 920.
7: Uno, Kelva 1 Bravo, ascende 2-3-0. ¿Sea posible directo, Kelva?
2: Iván 9-5-2-1, buen día, contacto nada, no posible por tránsito, ascienda vía 2-3-0 nivel.
7: Esto vía 2-3-0, gracias, Iván 9-5-2-1.

0: Aurora, buen día, Sierra Víctor, posición y mantener pista, desde la izquierda, intersección Papa 1.
1: ¿No será posible directo Kelva?
2: Directo Kelva, Viva 9521.
1: Directo Kelva en BMS, gracias Viva 9521.
0: UPS 320 Vive, keep the Alpha 10. Clear to cross runway 29 or right and continue the Alpha 11.
3: Vicky, Alpha 10, clear to cross runway 29 or right. We got an Alpha 11.
0: Victoria Wind, Sierra Víctor, autorizado a despegar 2 a la izquierda, intersección Papa 1. Viento calma, viraje derecha, ruta Zapotlanejo, y asciende y mantenga 6500 pies.
4: Autorizado a despegar 2 a la izquierda, Papa 1.
0: UPS 312, contact 1-1.9, ground control.
3: Ground 1-1.9, UPS 312 has...
0: Flight 712, buenos días, posición y mantener pista, 29 derecha.
5: Posición y mantener 29
0: derecha, 29 derecha. Cargo 7, this is your heavy, clear to land, runway 29 or left, the wind is calm.
3: Clear to land, runway 29 left, cargo 920.

0: Tierra Victoria, abandone por su derecha.
1: La derecha, iglesia Tierra Victoria.
0: Papá, se mantenga fuera de pista 2 meses que.
2: Claris 1780, contacte México 126, decimal 15, ¿cómo vuelo?
1: 615, Claris.
0: Autorizado a despegar, 29 derecha, viento calma. En el aire, contacto terminal 120, decimal 8, muy buen día.
1: Espérame, en el aire, Claris 1720.
0: Polarísimo 090, buenos días, posición y mantener pista 29 derecha.
2: Ponder 65.
3: Tiene mantener 29 derecha, polarísimo 090.
4: 0123, con transporte 6520, le notificamos 50 millas del Borgoala.
0: Luis, ¿me va a mantener fuera de la ruta Zapotlanejo?
1: Área de Tonalá, si fuera posible.
0: Sí, la área de Tonalá aprobada.
5: Torre Guadalajara de móvil rescate, checando la frecuencia, ¿cómo me escuchas?
0: Buenos días, rescate fuerte y claro.
5: Enterado, fuerte y claro.
0: Crowd llamado 0 Heavy, the kit Alpha 1-0, clear the restaurant, we do line of right, and taxi Alpha 1-1.
1: Exit Alpha 1-0, clear the bus, to line of right, and Alpha 1-1, correct. Thank you, sir. 230 via, Volari 07.
0: ¿Será que usted ha cartavizado la ruta de esos?
1: Afirmativo, ya será, Víctor.

0: Charlie Jet 920, heavy contact 121, decimal 9, ground control.
1: 121,
0: ground control, correcto, Charlie. Polaris 1090, autorizado a despegar, 12 derecha, viento calma, en el aire contacto terminal. 120, decimal 8, que tengan buen vuelo.
2: Pista 29 derecha, autorizados al despegue, 20 en el aire, que tenga un excelente día, Volaris 1090.
0: Les voy a llamar.

0: Mapa Alfa confirmando su ruta sería Zapotlanejo o al Sierra Eco Presidio.
1: Decimal 15.
0: Alfa cruce en pista 29 izquierda y rueda alfa 6, mantenga antes de 29 derecha.
2: 9, 5.
0: Flaris 1890, buenos días, posición y mantener pista 29 derecha.
2: 29 derecha, 1890.

0: Ya cierto, se lleva la carta visual a bordo.
1: Afirmativo.
0: Muy bien, no está siguiendo la carta visual la ruta, está volando directo a Zapotlanejo.
1: Ok, entonces, Tonalá, Zapotlanejo.
2: Salida Guadalajara, muy buenos días.
0: Zapotlanejo.
2: 90, 6000 pies en ascenso, vía Tokio 1 Bravo.
0: Zapotlanejo, solo para que lo tomen en cuenta, en un futuro de favor.
3: 8000, vire derecha directo.
1: Muchas gracias, tierra.
0: Muchas gracias.
2: A Tokio, volar 1090.

0: Mira, Salas. 1890, tenemos a despegar pista 29 derecha, viento calma, en el aire contacto terminal 120, decimal 8.
1: Gracias, pista 29 derecha, 20, 8, 8, 9, 0, 9, 0.

0: Norma 251, Juliet, Juliet, posición y mantener 2 nueva izquierda, intersección, Papa 1. Línea Sierra Víctor, de ahora aproximación Guadalajara, 119.3, para continuar su ascenso.
1: 19.3, Línea Sierra Víctor, muchas gracias.
0: Samuel.
1: Salidas Guadalajara, buenos días, Rey Bravo, buen día, Sierra Víctor, estamos 6.500, volando directo a Zapotlanejo.
2: Sobre la Sierra Víctor, buen día, identificado haciendo 1.3500, directo al destino, notifique 40 millas.
1: 1.3500 y 40 millas, India Sierra Víctor.
3: Bendito, Kilo Yankee Víctor. Contacto radar, mantenga 1.6000, espere vectores para ILS Yankee, pista 2 nave izquierda.
4: Vertigo NH 3021. Gracias, Guadalajara, Andía, Valeria 1890. Se den 1 Bravo, dejando 6.700 en ascenso vía 3-0.
3: Buen día, Volaris 1890, contacto radar, Hacienda Vía 2.
4: Volaris 1890.
0: 251, Juliet, Juliet, autorizados a despegar 2 nueva izquierda, intersección Papa 1. Viento calma, en el aire contacto terminal 120, decimales, por favor, buen día. Hello, Volaris 6 Heavy, hold short of runway 29 Urban. Cabo Papo Papá Alfa, posición y mantener 2-9 derecho, intersección Alfa 6.

0: Móvil Operaciones de Torre Guadalajara. Móvil Operaciones de Torre Guadalajara. Móvil Operaciones, por favor, checa radio. Están transmitiendo en 21.9. Solamente estamos checando los radios.
1: Guadalajara, Aeroméxico. ¿Presidente? En descenso 240, alcanzando 240.
2: Aeroméxico 204, contacto radar, vuelo directo plado y descienda para 14000 QNH 3021, espere.
0: De Alfa 15, Alfa 14, Alfa 12 y Alfa 10 para el bote.
1: Me confirma el descenso, estamos en ese X-ray, estamos a la izquierda.
2: 14000 en el descenso, Aeroméxico 204.
1: 14000, muchas gracias, Aeroméxico 204.
0: Extra-Bravo, papá, autorizado a despegar 29 derecha, intersección Alfa 6, viento calma y viraje derecha, teniente en frecuencia.
2: November 113, taxi de Torre Tepic en 18-8, que tenga buen vuelo.
3: Guadalajara, muy buenos días, November 251, Juliet, Juliet, dejando 6.4 por 2.10, salida Guadalajara.
0: 6 heavy, line up on wait, runway 2, line up right.
4: Line up wait, runway 2, line up right, 3266,
2: buen día, contacto radar, mantenga el rumbo de pista, el cruce de 8000, vire a la derecha rumbo 050 y espere Carún.
3: Gracias, rumbo de pista, el cruce de 8000, 050, esperando Carún 251, Juliet, Juliet.

0: Aeroméxico 204, desciendo 1-2000.
1: 2000, Aeroméxico 204.
2: Buenos días, el rescate fuerte y claro.

0: 51 Juliet, alcanzando 10000 directo Caro.
1: 10000 directo Caro en 251 Juliet. Muchas gracias.
0: México 204, mantenga velocidad en lo posible y contacte aproximación 19-3. Buen día.
2: 19-3 y velocidad alta, no México 204, muchas gracias.
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0: Buen día, FedEx 266 Heavy Radar, contact la mía, flight level 230.
3: Climb to flight level 330, FedEx 266 Heavy.
0: FedEx 266 Heavy, maintain 10-10,000.
3: Maintain 10-10,000 for FedEx 266 Heavy.
2: 1-2010.
4: Aeroméxico 04, buen día, contacto radar, descienda 10,000.
2: 10,000, Aeroméxico 04, muchas gracias.
0: 23-9, buen día.
2: 23-9, que tenga un excelente día, Volaris 1090.

Escuela 048, buenos días, posición y mantener pisados a mi derecha. Notifique. Escuela 048, autorizados a despegar pisados a mi derecha. Viento calma, en el aire contacte terminal 120, decimal 8. Que tengan muy buen día. Rescate fuerte y claro.

0: Kilo Yankee Victor, notifique velocidad.
1: Estamos con 200 indicados, Kilo Yankee Victor.
0: Recibido.
1: Mantengamos una velocidad específica, 190 es posible, está bien Kilo Yankee Victor.
0: 190 está bien Kilo Yankee Victor. X-Row Kilo Yankee Victor, contacte aproximación 19-3, buen día.
1: 19-3 con la aproximación, muchas gracias, Kilo Yankee Victor.
2: Claro, México 04, descienda 9000, autorizado. Mantén a la izquierda.
3: 9000 pies autorizados, tienes X-Ray 2 con la izquierda, México 04.
4: Sí, está a la vista, aprobado el error, aquí es alfa 10 hasta alfa 15 y precoz.
2: Bravo, Kilo Yankee Victor, buen día, contacto radar, descienda 10000.
1: Para 10000, muchas gracias, Kilo Yankee Victor.
5: Guadalajara de Sierra, buen día, Sierra Víctor, solicitud.
2: ¿Quién de Sierra Víctor, por cierto?
5: Larissa, 0486 mil pies en ascensos 30, feición o bravo. ¿Mil más 500?
0: Contacto radar al cruce de 8000, vire derecha directo a feición.
5: MMC 11 más 500, India Sierra Víctor.

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1: Miami, please, Julian Kubik, Zulu Vision.
2: FedEx 266 KV, contact Mexico Center, 123.9, great.
3: 123.9, good day, FedEx 266 KV.
0: Supply service bar terminado, contact 18 Torre, buen día.
4: 18 Torre, Mexico 04, cerrado.
0: Kilian Victor, tiene derecho rumbo 275, destino 9000, intercepte localizador, autorizado y el Yankee 29 izquierda.
4: 75, y Torre Guadalajara, buenos días, San Mexico 04, mirando final, y cruzando Plave. Pista 2, no izquierda.
2: Aeroméxico 204, autorizados para aterrizar en 29 izquierda, el viento es calmo.
4: Y tocamos aterrizar, muchas gracias, Aeroméxico 204.

0: Negativa 3192, pista 29 derecha, viento calma, autorizado para despegar. En el aire contacto de salida es 120 decimal. Bueno.
1: Contactado despegue 29 derecha en el aire, 28 viva 3192.
2: 381.
3: Prefirió que lo oye aquí Víctor, llame ahora a Torre 181, buen día.
2: 181, Cayero, muchas gracias por todo, Kilian Quintero. Bajada del Quibero, Kilian Quintero, ahora próximos, Golf Lima 981.
0: Exhalado, Kilian Quintero, buen día, continúa próximos en pista 2, 9 izquierda.
2: Próximos en pista 2, 9 izquierda, muchas gracias.

0: estacionamiento 204, cruz pista 29 derecha hacia Alfa 13, en Alfa 13, contacto terrestre 219.
1: Tercer cruce, pista 29 derecha, en Alfa 13, contactamos 219 con terrestre, amigo 04.
0: Explorado Kilo Yankee Victor, pista 29 izquierda, viento calmo, autorizado para aterrizar.
1: Toque 1 Bravo, izquierda, muchas gracias, Kilo Yankee Victor, en ascenso a 230.
2: Viva 3192, contacto radar, ascenso vía 230 nivel.
1: Contacto radar 230, ascenso vía, viva 3192.

0: Viva 3192, por la derecha directo a Otoki.
1: La derecha directo a Otoki, viva 3192.
0: Polaris 1048, 973 México, buen vuelo.
1: 73, buen día, Polaris 1048.

0: Solo con relación, vamos a Aerosofía.
1: Recibido desde el lado sur del aeropuerto.
0: Muchas gracias.

0: Kilo Yaqui Víctor, recibido. Cambio ahora terrestre 219 para instrucciones, René. Polaris 141, buen día, posición y mantener 29 derecha.
1: Mantener piso 29 derecha, Polaris 141.

0: Guadalajara del 251 Juliet Juliet, ¿será posible ascenso 230 por condiciones, por favor?
1: Llamen 293 para 294 para solicitud. Buen día.
0: Aproximación. 29425.
2: Pista 2, 9 izquierda, QNH 30 decimal 22. Continúe y notifique campo de golf.
0: 3022 y llamamos campo de golf. Aquí lo decimos.
2: Realiza 141, pista 29 derecha, viento calmo, autorizado para despegar. En el aire contacte de salida 120 decimal 8.
0: Autorizado despegar, pista 29 derecha, 28 en aire, volar 141, solo

0: Kilo Whisky Lima, circuito de tránsito por derecha, notifique travesor.
1: Por la derecha, le llama travesor, Kilo Whisky Lima.

0: Lía Guadalajara, buen día, Volaris 141, ascenso de Miri 1 Bravo 230, dejando 6300 pies.
1: Volaris 141, contacto ascenso vía 230.
0: Ascenso vía 230, Volaris 141. Y Splendid Rico, Volaris 141, si el tráfico lo permite, nos necesitaría por izquierda directo a fijo de Miri.
1: Aprobado, BMT por izquierda de Miri.
0: Aprobado, BMT por izquierda, directo de Miri, Volaris 141.
1: Viva 3192, contacto con 239, buen día.
2: 239, viva 3192, buen día.

0: Sí, bueno, 393, ¿se encuentra listo? Sí, bueno, 393, pista 29 derecha, viento calmo, autorizado para despegar, en el aire contacto terminal 120, decimal 8, bómalo.
1: Carrito de la hora, nivelado 1, derecha, en el aire de estos, y vamos 40 millas fuera.
2: Ahora, tras de carro, Kilo Whisky Lima.
0: Recibido, Kilo Whisky Lima, continúe para la pista 29 izquierda.
2: Continuado para la pista 29 izquierda, Kilo Whisky Lima.
3: León en 110-1905, buen día.
1: 50 millas 1905 con León. Muchas gracias.

0: Torre Guadalajara, ex Bravo doble Papa Alfa, sobre Tonalá, solicito información de aproximación de aterrizaje.
1: Ex Bravo doble Papa Alfa, espere pista 2 a mi izquierda, QNH 30.22, notifique Papo Evo.
0: Esperamos pista 2 a mi izquierda, QNH 30.22, notificamos Campo de Golf, doble Papa Alfa.
1: Quiero Whisky Lima, mire final, pista 2 a mi izquierda, viento calmo, autorizado para aterrizar.
2: Cuidado, final 2 a mi izquierda y autorizados para aterrizar, pista 2 a mi izquierda, que le Whisky Lima.

0: Confirmación, Guadalajara. Buenos días, IRA 1393, 5700 por 230, Emilio 1 Bravo.
1: IRA 1393, contacto radar al cruce de 8000 por la izquierda, directo a Emilio.
0: Contacto radar y al cruce de 8000, directo a Emilio, IRA 1393.

0: Torre Guadalajara, le Bravo Oscar McKinley.
1: Le Whisky-Lima en Papa 3, contacte rampa en 134 decimal 1, buen día.
0: Rampa 2.
1: Extra Bravo Oscar McKinley.
0: Oscar McKinley a 162, procedentes del aeródromo de Chapala, con plan de vuelo hacia Zamora posterior a Colima. Aterrizaremos en Colima y tenemos 2 horas y media de tiempo de ruta con 3 de autonomía, el Oscar Mejilla.
1: Oscar Mejilla, se corta la comunicación, ¿me puede repetir? Despegó de Chapala, destino Colima.
2: Señorita, buenos días, soy Oscar Mejilla, despegamos de Chapala, 172, estamos volando hacia Isla del Presidio, vamos a Zamora, Round Robin, y posteriormente checamos Chapala y nos vamos a Colima con aterrizaje en Colima. Autonomía para 4 horas, 2 almas a bordo, tiempo de vuelo 3 horas.
1: Copiado, Oscar, que India active código 1235.
2: 235, Oscar Mayindia, muchas gracias.

0: Oscar Mejía, le confirmo el último fue NH30 decimal 22, notifique de regreso a Chiapaco.
1: No, que sí, 3022 el último QNH y le notifico, le llamo cuando regresemos a Maco, gracias.
2: Torre Guadalajara, terminado el Papa Alfa, ahora sobre campo de golf.
0: Hable Papa Alfa, circuito por derecha, notifica a través.
2: Circuito por derecha, notificamos a través de Torre Doble Papa Alfa.

0: 7004, buen día, pista 29 derecha, viento 13.0 grados, 8.1 autorizado para despegar, en el aire contacto, salidas 120 decimal 8. Bómbalo.
1: Polaris 141, llame con 2615 a salón.
2: 126 decimal, 15 Polaris, 141, hasta luego.
3: Aproximación Guadalajara, buen día, vivo 1058, alcanzando 240. Aproximación Guadalajara, vivo 1058.
1: Viva 1058, buen día, contacto radar.
4: Guadalajara, extremado de Papalza, ahora en inicial a través torre.
1: 2-1 izquierda.
0: Está doble Papalza, a izquierda, viento 13-0 grados, 8 nudos, autorizado para aterrizar.
3: Viva 1058.
4: Ahora empezando a izquierda, doble Papalza.
3: Aproximación Guadalajara, volar 5707, dejando 290 por 240, directo a Mezca.
1: Volar 5707, buen día, contacto radar, vuele a Plade 1-2-3021, ISR para la pista 29 izquierda.
0: 9, buen día, posición y mantener pista 29 derecha.
3: Plade, volar 5707, 1-2000.

0: Sahara 7004, 6000 por mayor.
1: Vía 7004, contacto radar ascenso vía 18000.
0: Contacto radar ascenso vía 18000, 7004.

0: Pues en nuestra frecuencia con NH actualizado de 0.25. Para México 209, pista 29 derecha, viento 360 grados, 8 nudos, autorizado para despegar en el aire contacto terminal 1.20.8. Vómalo.
1: Autorizado despegar, 29 derecha en el aire 28, para México 209, buen día.
0: Papá, abandone vía Papa 3.
2: Abandonamos.

Polaris 129, cero posición y mantener pista 29 derecha. Papa 3, manténganse desde plataforma y contacte rampa 34-1.

0: Viva 1058, llame 193, buen día.
1: 193, 1058, buen día. Aproximación Guadalajara, buen día, Viva 1058, abandonando 17600 por 1-2000, volando para la de
2: México 209, en ascenso MIDI
3: 129 derecha, 13360 grados, 8 nudos autorizado para despegar. En el aire contacte terminal 120 decimal 8.
4: El SR 20 a la izquierda.
1: Gracias, buen día. LSX 29 izquierda, 105-07,
0: contacto con 193.
1: 193, volar 5707, gracias, mi amable. Aproximación Guadalajara, volar 5707-200 por 1-2000.
0: Viva 1393, llame con 2615, buen día.
2: 07, contacto radar, diciendo 2000.
1: Muy buen día, igual. Sí, volar 5707, muy amable, gracias.

0: Guadalajara del FAM 5212, buen día.
1: 5212, muy buen día, prosiga Guadalajara.
0: El FAM 5212 abandonando 210 hasta 15010.
2: En estos momentos Torre cambia la pista en uso. Mantenga 11.000, 1.000 pies y vuele directo Dazo para ILS X-ray en la pista 11 derecha.
3: La intención es establecernos en una zona de trabajo al wiki de Zapopan.
1: Excelente, en contacto y mantenga la escucha pendiente.
3: Contacto y tenemos el escucha, 5212.
2: Polaris 5707, velocidad 230, 230 nudos, torre cambia la pista ahora, con viento 060 de 10, espere Olava para ILS X-ray en la pista 11 derecha, gire a la derecha ahora al rumbo 270.
1: Esperado velocidad 230, rumbo 270, esperando a Molino Alfa, pista 11 derecha, Polaris 5707.
4: Para 230.001 Bravo.
2: Para ILS X-ray 11 derecha.
1: Y al cruce de 9.000 pies, vuele por la izquierda al rumbo 180, espere volar a Emiri.
4: Recibido al cruce de 9.000, por la izquierda 180, esperamos a Emiri Volaris 190.
1: Sí, Aeroméxico 209, nos habían autorizado a Emiri, estamos volando directo a Emiri, ¿es correcto a Toxo?
5: Sí, por tránsito ahora, cambiaron la pista y hay tránsitos que van en secuencia hacia las 11. Mantenga, si prefiere el rumbo 140, uno rumbo 140 por la derecha y luego Emiri, pendiente.
2: 58, simplemente el régimen nos alcanza 12.000 por tráfico en el rumbo opuesto.
1: Afirmativo.
6: Estamos, régimen, hasta alcanzaron 1.000 pies y llevamos a 50.
1: Guadalajara, volar 5707, ¿alguna posibilidad de volar directo de uno?
2: Por el momento no, mantenga el rumbo que le asigné, número 2 en la secuencia.
1: Pendiente, volar 5707.
2: Viva 7004, llame el con 213, hasta luego.
7: 213, viva 7004, gracias, buen día.
1: Jara, yo 1058, ¿será posible en BMC el Golf Lima 62?
8: Bravo, buen día, mantenga fuera de pista 11 derecha, un par de minutos más para su salida por el cambio de pista.
2: Viva 1058, autorizar el descenso visual por el momento 9000, espere Golf Lima 621.
1: ¿Vale? Descenso visual 9000 pies y posterior más allá, Golf Lima 621, gracias, 1058.
8: 1742, mantenga para la izquierda.
2: Volaris 5707, reduzca a 210, 210 indicados para evitar alejamiento. Si no hay comunicación, 30 millas al oeste, mire por la izquierda a Olava y autorizado ILS.
1: Reducimos 210 y en caso de pérdida de comunicación, 30 millas al oeste, directos Olava, Volaris 5707, muy amable.
2: Eso.

0: Polaris 1290, dejando 15.500, 230.
1: November 990, Romeo Bravo, posición y mantener 1-1 derecha, intersección Pampa 3.
2: Pero por la izquierda directa, Toxo.
0: Por la izquierda, Toxo, Polaris 1290.

0: 990 Romeo Bravo, pista 11 derecha, intersección Papa 3, viento 080 grados 10 nudos, autorizado para despegar. En el aire, contacte terminal 120, decimal 8. Hola, 1742, posición y mantener pista 11 izquierda, backtrack aprobado.
1: Se va a tener pista 11 izquierda, backtrack aprobado, hola, 1742.
0: Tripuis, y buenos días, mantenga fuera de pista 11 derecho, pendiente.

0: Viva 1058, descienda aviso al 8500.
1: Descienso 8500, viva nuestro 5. Sur, buen día, noviembre 9, nuestro Romeo Bravo, rumbo de pista.
0: 7027, tiene ya cargada la...
2: Posición en mantener 1-1 derecho, intersección, Papa 3.
1: Vamos a Lima 551, lo que se le ofrezca, señor, y estamos en condiciones de AMC.
0: Gracias. Vuela al 553.
2: 1742, con información número 2 en secuencia de despegue, teniendo.
1: 2553, vuela al 573.
2: Bravo triple whisky, pisa 1-1-3, intersección Papa 3, viento 060 grados, 8 nudos autorizado para despegar, desaloje trayectoria por la izquierda, notifique estadio.
0: Bien, espere el 622, el descenso visual hasta 7500.
3: Se sale el ascenso visual por la izquierda, se ve Polaris 1-0-2.
2: Lo coordino, presidente.
3: Gracias.
0: Polaris 5707, espere Golf Lima 620 y desciende ahora a 10.000 o 4.000.
1: José Domingo, Golf Lima 620, pendiente, Polaris 5707.
4: Contacto con 2615, hasta luego.

0: Aeroméxico 09, llame con 2615, buen día.
1: 2615, Aeroméxico 09, buen día.
2: Muy buenos días, Guadalajara, Aeroméxico 208, abandonando 260 por 240, exo nivelado.
3: En este momento, Volador Goldima 622, lleva 10578.
0: 13025, espere el X-ray, 11 derecha, Volaris. Corrigiendo Aeroméxico 208.
4: Y el X-ray, 11 derecha.
2: Directo TACO para el ILS 11 derecha, 208.
4: 5707, mira ahora por la izquierda, directa Goldima 621, 621, manténganos 0000.
1: A bordo.

0: 2000-3025 y el S.A. Grave a la 11 derecha.
1: Ok, volamos directo a DACO 1-2000-3025 y el S.A. Grave.
2: Y si cambié...
1: Sobre el 12.
2: Ascenso para 8500 pies.
1: Toma 500, me vale.
0: Aeroméxico 208 está volando a DACO.
2: Estamos volando a DACO 208. Mexicano 1431, buen día, posición y mantener pista 11 izquierda, intersección alfa 13.
3: 500. Posición y mantener pista 11, intersección alfa
4: 13. Guadalajara, buen día, el extra bravo, indexa gol.
2: Extra
4: Point, ya extra igual, próximo. Cessna 172, despegamos de Laguna Seca, nos encontramos al Sierra Eco de su estación, 15 millas es 500, vamos a estar trabajando en la zona, tomamos 1:30 y posteriormente retornaremos a Laguna Seca para información.
5: Torre Guadalajara, buen día, y 1058, 6 millas final, y el S X-ray 11 derecho.
4: Y vola ahí, parece que la bloquearon o no se alcanzó a copiar indexo.
1: BMC, por izquierda, directo temporal, es 1742, gracias.
2: Buenas, en la estación 30 decimal 25, sin tránsito reportado en la zona, mantenga la escucha.
4: 3025, sin tránsito en la zona, ya la escucha, indexo.
5: Torre, buen día, y 1058, 5 final, SX, 11 derecha.
2: Y 1058, continúa aproximación pista 11 derecha.
5: Continuamos, aproximación 11 derecha, 1058.
2: Mexicano 1431, pista 11 izquierda, intersección alfa 13, viento 060 grados, este nudo se utilizó para despegar, mantenga el frente.
6: Polaris 5707-43-200 y autorizado ILSR y 11 derecha.
7: Era aterrizaje en Zapopan y tuviera instrucciones para nosotros.
4: 5707-43.
2: Triple Whisky, cambio con terminal 28.
0: A 9000 pies, 30-25. Zapopan, le informo la pista en uso.
2: 1 derecha, viento 040 grados, 8 nudos, autorizado para aterrizar.
7: 8 nudos.
5: Aterrizar arriba, 11 derecha, 1-0-5.
1: Terminal, ¿qué tal? Buenas días del 5, perdón, del extra bravo triple whisky, dejando 7800 para 8 más 500.
2: Active código 1-2-5-7.
8: 1-2-5-7, indexa gol.
0: ¿Qué tal? Buen día, triple whisky, posición observada, continúa descenso para 10500, 10 más 500 y el rumbo norte franco.
1: Al rumbo norte y 10 más 500, el triple whisky.
0: Correcto, directo hacia Zacatecas, por lo menos.
1: Directo a Zacatecas, muy vale.
0: FAM 521208, derecha es la pista en uso. Prosiga al BOR para efectuar el...
2: No, cambio con terminal 28,
0: derecha.
1: Cambio con terminal 28, mexicana, 1431, gracias, Julián.
7: 28, derecha, 521.
0: Polaris 1742 para espaciamiento tránsito, vire por la izquierda rumbo 270, espere volar a radar.
1: 270 por la izquierda, pendiente radar, Polaris 1742.
3: Guadalajara, buen día, mexicana 1431, Kelva 1 alfa vía 230.
0: Buen día, contacto radar mexicana 1431, vuele directo a Kelva.
2: Confirme almas a bordo y tiempo en combustible.
3: 31.
4: Dos almas a bordo, tenemos combustible para 3 horas y media y estimamos aterrizar en 2 horas en Laguna Seca.
2: Copiado, indexado.

0: 90 Romeo Bravo, llame ahora 2615 México, buen vuelo.
1: 615, gracias, buen día.
2: Sí, bueno, 058, abandonen Alfa 6, aprobado el cruce, pista 1-1 izquierda, Alfa 5.
1: Buen día, señor, gracias, buen trabajo.
3: Sí, aprobado el cruce.
0: SAM 5212, ahora llame con...
1: Hola, ¿qué tal? Muy buenos días, Volare 5707, 7 millas, final, pista 11, derecha.
4: Popan, excelente turno, 5212.
2: Sí, buen día, pista 11, derecha, viento 060 grados, 812, autorizado para Teresa.
1: Entonces, Teresa, pista 11, derecha, Volare 5707, 7.
0: Esto, radar.
2: 58, tanque terrestre, 21.

0: Guadalajara, buenos días, Volaris 1081-240 nivel, Mesca 1 Alfa, India a bordo.
1: ¿Qué tal, Volaris 1081, contacto radar, descenso vía Mesca 1 Alfa, 3025, esperando ILSR a la 11 derecha.
0: Descenso Mesca 1 Alfa, 3025, y esperamos ILSR 11 derecha, Volaris 1081.

0: Javalaris 1-2-1-1. ¿Puedo confirmar el altímetro, por favor?
1: 3025.
0: 24.
1: Volaris 1081, Golfima 553 en descenso 1-3000.
2: 1-3000 pies, Golfima 553, Volaris 1081.
1: Volaris 1103, contacto radar, el descenso vía Mula 1 Alfa, 30 decimal 25, aproximación LSX 11 derecha.
3: Volaris 1103, descenso vía Mula 1 Alfa, 30 decimal 25, aproximación LSX 11 derecha.

0: ¿Tiene subidón o le dais 5707?
1: 5000 pies ahora.
2: Aprobado Charlie 2 para volar de 5707.
1: 115000 pies.
2: Nexal 5789, buen día, posición y mantener pista 11 derecha, intercepción Papa 3.
3: Mantener pista 11 derecha, posición intercepción Papa 3, Nexal 5789.
2: Volar de 5707, aprobado el cruce de pista 11 izquierda, continúa por Alfa 7 y contacte terrestre 219. Hello.
0: Sí, expulsado con las pistas 11 izquierda, Alfa 7 y contactamos 219. Que tengan suerte y vaya.
1: Tenga velocidad.
2: 5789, pista 11 derecha, intercepción Papa 3, viento 060 grados, 8 nudos autorizado para despegar. En el aire, contacte salidas 120, decimal 8.
1: Aeroméxico 08, llame 19 de la pista 11 derecha.
4: Buen día, Aeroméxico 208.
5: 2250 en la velocidad y tenemos información, India.
6: 743, ¿dónde?
7: Polaris 148, recibido contacto radar 11000 y autorizado ILS X-ray 11 derecha.
5: 11000, autorizado ILS X-ray 11 derecha, Polaris 148.
1: 6513, 6513 por favor, FAM 6607.
8: 6513 activado.
4: México 208 en frecuencia, abandonando 15000 por descenso 12000 directo DATSO.
7: Aeroméxico 208, buenos días, contacto radar, mantengo 2000.
1: Ah, 2000 pies, ascenso 2000 y vire por la izquierda directo a Ceila.
8: Continuamos ascenso 2000 pies y por la izquierda a Ceila, 6606.
1: Volaris 1-1, corrigiendo 1-2-1-1, llame 19-3, buen día.
6: 19-3, Volaris 1-2-1-1, ¿qué es eso?
1: Volaris 1-1-0-3, ajuste 250 nudos, número 7.
6: 250 nudos, Volaris 1-1-0-3.
1: Mexicana 1-4-3-1, llame en 26-15, un buen día.
6: Guadalajara, buenos días, Volaris 1-2-1-1, dejamos unos 5800 por 1-2000, 289.
7: Polaris 1211, contacto radar número 3, reduce a 230 indicados.
6: Contacto radar como número 3, reducimos 230 indicados, Polaris 1211.
1: Polaris 1081, ajuste en 2202 indicados, número 4.
5: 2202 indicados, Polaris 1081.
8: Salida de Guadalajara, muy buenos días. Me sale 5789, alcanza 8 más 500 por 2 traseras en su salida.
1: Buen día, me sale 5789, contacto radar. Por la izquierda, rumbo 360, espero volar a radar.
8: Izquierda 360, pendiente radar, 5789.
1: FAM 6607, Hacienda para 220
8: nivel. 220
1: nivel,
8: 6607.
1: Triple Whisky, Hacienda 13500.
6: Se mantiene

0: Polaris 1081, continúa descenso para 1-3000 pies.
1: Continuamos descenso para 1-3000 pies, Polaris 1081.
0: Polaris 1103, descenso sin restricción 1-4000.
2: Descenso 1-4000, Polaris 1103.

0: Polaris 1081, ya me dice, 93, buen día.
1: 1093, Polaris 1081, buen día. Aproximación Guadalajara, buenos días, Polaris 1903, deja 290 por 240. Son 14000 para 13000, volando directo, Golf Lima 553.
0: 53, descienda 13000, 3025 y espere interceptar a Mezcla 1 Alfa para 11 derecha. 202.
1: Estamos autorizados al Golf Lima 553, 13000, 3025 y pendiente interceptar Mezcla 1 Alfa, Polaris 1903.
2: Autorizado YLCR y 11 derecha.
3: 1-1-1000 y autorizado CLS X-Ray 11 derecha, Aeroméxico 208.
2: PS148, mantenga velocidad no menor de 190 nudos, fijo 10 en final.
1: Pero mantenemos 190 nudos o mayor, Volaris 148.
2: Polaris 1081, continúa el descenso para 1-2000.
1: Mantenemos descenso para 1-2000, Polaris 1081.

0: Charlie 5789, llame 239, buen día.
1: 123, decimal 9, buen día. 578.
2: Tomeco 208, mantenga 200 nudos hasta 10 final.
3: 200 nudos hasta 10 final, 208.
2: Volaris 148, servicio la terminal, torre 1890.
1: 181, torre Volaris 148, tarea. Guadalajara, muy buenos días, Volaris 148, ILS, pista 11, derecha.
4: Gracias, Volaris 1, tras un turno.
0: Triple Whiskey, llame 1905.
5: Volaris 148, buen día, con una aproximación, pista 11, derecha.
1: Aproximadas pendientes, libre Volaris 148.
4: A cruce de 17.800 por 14.900.
2: Polaris 11.03, contacto radar. Continúa el descenso 13.000, velocidad 22012.
4: Para 13.000 con 2102.
5: ¿Se encuentra listo la salida?
2: 20 en velocidad y 1.
4: 13.000.
5: Mantengo fuera de pista, notifique listo.
4: 103.
5: Polaris 148, pista 1-1 derecha, viento 060 grados 8 nudos, autorizado para aterrizar.
2: Derecha.
1: Pista 1-1 derecha, Volaris 148.

0: Polaris 1211 mantenga velocidad de 200 nudos hasta 10 millas en final.
1: Tenemos 200 nudos hasta 10 millas final, Polaris 1211.

0: dólares 1081, directo Golf Lima 555.
1: Directo Golf Lima 555, Polaris 108.
0: Polaris 1103, directo Golf Lima 554.
2: Juárez 1013, buen día, contacto radar, descienda a 200, vuele directo Lomba para interceptar a Mula 1, Alfa 30 decimal 25 y el SF 11 derecha.
3: 18-1-208, muy buen día.
4: Directo Lomba para...
3: Muy buenos días, Aeroméxico 208 en el ILS 11 derecha.
5: Aeroméxico 208, buen día, continua aproximación, pista 1-1 derecha, le informaré, pista libre.
6: Delta y Tango... Alcanzando 240 sobre Ixon.
2: Delta Yulet Tango, buen día, contacto radar, descienda vía Ixon 1 Alfa, 30 decimal 25, espere y el SF 11 derecha.
6: Ixon 1 Alfa en el descenso 30 25 y el SF a la 11 derecha.

0: Polaris 10-81, reduzca ahora 190-19012, directo Lava 11-10, autorizado ILCR y 11 derecho.
1: 190-12, directo Lava 11-10, autorizado ILCR y 11 derecho, Polaris 1081.
0: Correcto, Volaris 1103, reduzca ahora 200-200 nudos, 1-2000, directo Lava.
2: Volaris 1103,
3: 200 nudos, 1-2000, Lava, Volaris. Comandar Fox, posición y mantener 1-1 derecho, intersección Papa 3. Volaris 148, Alfa 6, aprobado el cruce de 11 izquierda, Alfa 5.
1: Alfa 6, cruzamos 11 izquierda, Alfa 5, Volaris 148.

0: Polaris 148 con terrestre 219.
1: 219, Polaris 148, buen día.
2: Sí, 18, no, torre, buen día.
1: Mosiles y torre 18, Polaris 1211, buen día.
0: Aeroméxico 208, pista 11 derecha, viento 060 grados 8 nudos, autorizado para aterrizar.
3: Autorizados a aterrizar 11 derecha, 208.

0: Para donde viva 3243-120x240, próximo esto.
1: Viva 3243, contacto radar, continuidad de descenso vía Ixon 1 Alfa 3025.
0: Guadalajara, muy buenos días, Volaris 1211 y LS X-ray 11 derecha.
2: 1 Alfa, esperando LS X-ray.
3: Buenos días, continua aproximación, pista 11 derecha.
0: Viva 3243. Aproximación 11 derecha, Volaris 1211.
1: Volaris 1903, continuidad de descenso 1 2000 pies.
0: 1 2000, Volaris 1903. Aproximación Guadalajara, buenos días, Pilatus X-ray, Alfa Tango Romeo Charlie, dejando 29500 por 240 a Mur.
3: México 208, abandonen Alfa 6, cruce pista 11 izquierda, Alfa 5.
1: X-ray Alfa Tango
4: izquierda, cruzamos 11 izquierda, pero México 208.
1: Alfa 3025, esperando aproximación ILC a la 11 derecha.
0: Cuidado con 3025 vía Amula. El descenso y PLS a la pista 11 derecha, Tango Romeo Charlie.
1: Volaris 1013, continúa el descenso 13000 sin restricción.
3: Volaris 1211, pista 11 derecha, viento 060 grados, 8 nudos, autorizado para 3.
0: Autorizado para aterrizar 11 derecha, Volaris 1211.
3: 8, cambio con terrestre, 219, hello.

0: Aproximación Guadalajara, buenos días, la 1411-320 para 240, mezcla nivelado.
1: 181 Torre Volaris, 1081, vale. Volaris 1411, contacto radar, descienda 1, corrigiendo, descienda vía, mezcla 1 alfa, 3025 y LSR 11 derecha.
0: Descenso vía mezcla 1 alfa, 3025, esperando y LSX-ray 11 derecha, Volaris 1411, ¿me confirmará el número de secuencia en la aproximación?
1: Es el 9 en este momento.
0: En algún punto esperaríamos un recorte para la parte final, es que estamos ya justos con el combustible, nada más para tenerlo en cuenta.
1: Sí, yo no espera antes del 552 volar a volar.
0: Enterado, va, gracias, muy amable.
1: Volaris 1013, vuele directo a la va.
0: Directo a la va, Volaris 1013.
1: Pues. Volaris 1903, mire directo a Lava, descienda 11000, llame 193.
0: Lava 11000 y 193, Volaris 193.

0: Delta Juliet Tango, vuele directo Golf Lima 561 contra Guadalajara. Buenos días, Volaris 1081, 9 millas. Localizador 11 derecha.
1: Por 1-2-3.
2: Bueno, continúa aproximación, pista 1-1 derecha.
3: 11.000 pies, autorizado ya el efecto, 1-1 derecha.
0: 1 derecha, Volaris 1081.
1: Volaris 1903. Información Guadalajara, buenos días, Volaris 1121, información India. De...
2: No abandonen Alfa 6, aprobado el cruce de pista 1-1 izquierda hacia Alfa 5.
0: Todavía Amula.
1: Alojamos Alfa 6, cruzamos 11 izquierda y Alfa 5, Volaris 1211. Entramos la ILSX de la pista 11 derecha, Volaris 1121, 3025.
4: Buenos días, Guadalajara, vía 3201, descenso 320.40.74 A.
2: 81, pista 1 derecha, viento 040 grados, 8 nudos, autorizado para aterrizar.
0: 11 derecha.
4: Autorizado aterrizar, pista 1-1 derecha, Volaris 1081.
0: Alfa.
5: Hola, Guadalajara, buenas, buenos días por ahí, 1103. Cruce de 10.200, 9.8 millas en final.
4: 01 y 3025 en altitud.
0: Volaris 1013, mantenga presente velocidad hasta 5 millas de Olava, descienda 1-2000, llame 193.
4: Me confirma, es 1-2000 y 5 millas de Olava, contactamos 19-3.
5: Al cruce de 9.700 en descenso, 9.4 millas en final.
0: De Olava, 1-2000.
2: 1-0-3, continúa aproximación, 1-1 derecha.
4: 2-50,
5: derecha, Volaris 1-1-0-3.
4: Es 1-2000, llamamos 19-3, Volaris 1-0-1-3.
0: Alfa Tango Romeo Charlie, vuele directo a Olava, descienda 1-2000.
1: Olava, 1-2000, Tango Romeo Charlie.
4: Volaris 1013, descenso 14000 por 12000, volando directo Olava.
6: Volaris 1013, buen día, contacto radar, descenso 12000.
4: Descenso 12000, Volaris 1013.

0: Guadalajara. Muy buenos días, del bravo Oscar Jules May.
1: Buen día, Oscar Jules May, prosiga.
0: Muy buenos días, bravo Oscar Jules May, es una 210 procedente de Querétaro, con código 1241, volando directo a Zapotlanejo, nivelado 10 más 5.
1: Recibe Oscar Jules May, pistas 11 en uso, 3025, ajuste carta visual, mantenga la escucha.
0: 3025, conforme carta visual, Oscar Jules May.
2: Guadalajara, muy buenos días, vía 42-267x240, Mula, nivelado.
1: Tango Romeo Charlie, llame con 1093, un buen día.
3: 1093, Tango Romeo Charlie, gracias, buen
1: día. Viva 7432, contacto radar, el descenso vía Mula 1 Alfa 3025 y el SF, la pista 11 derecha.
4: 13-10000, directo Golden Mar 620-620.
2: Ile X-Ray 1-1, derecha, 30-25, altimetro.
3: Polarizando 0-1-3.
1: Viva 3-2-4-3, ajuste 2-4-0 nulos.
3: Recibo 2-40, viva 3-2-4-3.
4: Tango Romeo Charlie, buen día, contacto radar. Reduzca 2-30 indicados.
3: 2-30 indicados, Tango Romeo Charlie.
5: Abandone Alfa 6, cruce pista 1-1 izquierda, Alfa 5.
6: Nosotros viene Alfa 6, 1-1 izquierda y Alfa 5, polarizo 1-0-8-1.
5: Volaris 1103, pista 11 derecha, viento 040 grados, 8 nudos, autorizado para aterrizar.
2: Autorizado Volaris 1103.
1: Delta Yule Tango, llame 193, un buen día.
3: 93, Delta Yule Tango, buen día.
5: Volaris 1081 en Alfa 5, contacto terrestre 219, hasta luego.
3: 32 en Alfa 5, 219, gracias. Volaris 1081, buen día.
1: María Viva 3279, contacto radar, el descenso vía Ixon 1, Alfa 3025 y el SF 11 derecha.
4: 562 y 12000.
3: Derecha 3279.
7: 562, 12010 y reducción a 200.
1: Volaris 1411, vuelve Golf Lima 553, contener descenso 13000 sin restricción.
4: Todos hasta interpretar final.
3: Golf Lima 553 y 13000 sin restricción, Volaris 1411.
4: Volaris 1903, llame a la torre 18-1, buen día.
3: 18-1, 1903, perdón.
1: 1, contener descenso sin restricción, 14000.
3: Sin restricción, 14000, Volaris 1120. Buenos días, Volaris 1903 y el X-Ray 11 derecha, 10000.
5: Volaris 1903, una aproximación, pista 11 derecha.
1: 32, ajuste a 2.
3: Diente a la pista 11 derecha, Volaris 1903.
1: 5000.
2: 74-32, ajustando 240 indicados, sin restricción 15000.

0: Ahora es 1411, llame 193.
1: 193, Polaris, 1411, gracias.
2: Papá del Eco, ¿se encuentra listo?
3: Tango Romeo Charlie, reduzca 2.
2: Mantener 1-1 derecha, intersección, Papa 3.
3: Soy el SR y a la pista 11 derecha.
2: Abandone Alfa 6, cruz de pista 1-1 izquierda, Alfa 5.
3: 6-10-13, 9-400, autorizado y el...
1: Alfa 5, Polaris, 1-1-2. Guadalajara, buen día, Volaris 1411, dejando 1-7000 para 1-3000.
3: Polaris 14-11, buen día, contacto, radar.
2: 1-1 derecha, intersección, Papa 3, viento 060 grados 8 nudos, autorizado para despegar. Abandone por derecha, notifique Paco.

0: Bravis 1-1-3 en Alfa 5 con Terrestre 21-9, buen día.
1: 3, buen día, volar 1-9, volar 1-9. Descenso Guadalajara, buenos días, volar 1-1-21, descenso 1-6500 por 1-4000.
2: Volaris 1121, buen día, contacto, radar, reduzca 220 indicados, número 3.
1: 220 indicados, número 2, Volaris 1221.
2: 6, es número 6.
1: Número 6, Volaris 1121.
0: Volaris 1903, pista 11 derecha, viento 080 grados 10, nudos autorizado para aterrizar.
1: Aterrizar, pista 1-1 derecha, Volaris 1903.
3: 10.000 sin restricción y ajuste a 230
1: nudos. 230
3: nudos
1: indicados, descenso 1-6.000 pies y va a 301. Continuamos la velocidad hasta 10.000. Final, contactamos a Torrecha 1, Volaris 1013.
0: Abandone por derecha.
1: No posible, abandono por derecha, papá del médico.

0: dólares, 14-11, 202.
1: Buenos días, Viva 3, Sahara, buenos días, dólares, 1-0-1-3. Final 13 millas, 11 derecho.
2: Vuelve Ixon 1-3, continúa aproximación, pista 1-1 derecho.
3: Ixon 1 alfa, 13.
1: Volaris 1-0-1-3.
3: Deje la pista 11 derecho.
1: Para Viva 3045.
3: Negativo para el 1399.
0: Pide derecha, directo lava, mantenga 12.000.
3: Ok, Viva 3045, continúa el descenso vía Ixon 1 alfa 3025 y el SG 11 derecha.
1: Tenemos el descenso Ixon 1 alfa 3025 y...
2: 3 abandone en alfa 6, cruce pista 11 izquierda, alfa 5.
4: Alfa 6, izquierda, alfa 5, vuela el 1903.
2: 1903 en alfa 5, contacte terrestre 219, hasta luego.
4: Alfa 5, 21, vuela el 1903.
5: 99, buenos días, descenso manteniendo 240, formación India.
3: Buenos días, Volaris 1399, contacto radar, ascenso vía Ixon 1 alfa, 30 decimal, 25 y el...
2: 3, pista 11 derecha, viento 060 grados 10, nudos autorizado para aterrizar.
5: Paso Ixon 1 alfa, QNH 3025, esperamos ILS 11 derecha, Volaris 1399.
0: 11 derecha, mantenga 190 nudos, 10 millas final.
6: Recibido autorizados, descenso 1000 pies. Y al ILSF 11 derecha y 190.
0: A 10 en final, correcto. Viva 7432, contacto radar, reduzca 220.
4: 220 indicado, Viva 7432.
3: La 1399, reconfirmando nada más el tercer ascenso vía Ixon 1 alfa. Ixon 1 alfa es correcto para la 11 derecha.
0: 102.
3: Están un alfa, hablar en otras nuevas.
0: Tengo Romeo Charlie, contacto Torre 18-1, servicio de terminado.
7: 18-1, gracias, buen día, tengo Romeo Charlie.

0: Hola, buenos días, Extra Alfa Tango Romeo Charlie, final piso 11 derecha.
1: Extra Alfa Tango Romeo Charlie, bueno, con una aproximación, pista 1-1 derecha, le informaré, pista libre.
0: Continuamos, Tango Romeo Charlie.
2: Ya, 2-3-0 luz.
0: Para el estado Romeo Oscar Fox, sobre Paco, solicitando instrucciones de aproximación, favor.
1: Fox, espere, pista 1-1 derecha, buen H30 decimal 25, continúe ruta visual, notifique pirámide.
0: Tono 5, esperamos 1-1 derecha y notificamos pirámide, Romeo Oscar Fox.
3: 11 de Volaris, 190 nudos, ahora 190 nudos, directo Olava con 11.000 pies, autorizado ILSR y 11 derecha.
0: 190, directo Olava y autorizado ILS a la 11 derecha, Volaris 1411.
2: 3243, ya me dice 93, buen día.
0: 93, buen día, 243. Para un día, 3243, 16.000, 15.000.
3: Volaris 1121, ya está abandonando 14.000 por 12.000.
0: Afirmativo, Volaris 1121.
3: Sí. Ciudad 3243, contacto radar. Descienda y mantengo 14.000.
0: Radar, descenso 14.000, 243.
3: Correcto, dicho velocidad.

0: Exclusiva 7432, reduzca 200 nudos, directo al Fox Lima 555.
1: Exclusiva 742, reducimos a 200 indicados, directo Fox Lima 555.
0: Es correcto. Horizonte 21, vire izquierda, hablaba con 1-2000.

0: Hola, 1013, abandone vía Alfa 2, no demore.
1: No se demora, boleto.
0: Romeo Charlie, continúe, le informo tránsito que aterrizó antes que usted, va a desalojar al final de pista, pendiente, pista libre.
2: Tres, buen día. Que tenga Romeo.
1: Te va a hacer un saludo.
2: Guadalajara, Maitengo Sierra 272, cruzando 254 por 240, Ixtaniel.
0: Tránsito Cessna 172 a las 12 de su posición, 6 millas rumbo opuesto, 6600 pies.
3: 3025 y LSX 11 derecha.
1: 14000.
0: Tránsito Cessna 152 a las 12 de su posición, 5 millas rumbo opuesto, 6500 pies.
1: Pendiente con el tránsito Romeo 8.
2: Ah, sí, 272, muy amable.
1: 3013000.
0: Clarice 1013, Alfa 2, Terrestre 219, hasta luego.
1: Alfa 2, 219, Clarice.
3: Pues 20 millas, Guadalajara, 18, 1, La Torre, un buen día.
4: 20 millas, en 118, 1, La Torre, muchas gracias.
1: Aproximación Guadalajara, buenos días, Fuerza Aérea.
0: Está 1, 1, derecha.
1: En descenso para 200.
0: Este Alfa Tango Romeo Charlie, pista 1-1 derecha, viento 060 grados, 8 nudos, autorizado para 13.
3: Popa, espere aproximación, voy para la 3.
1: Vemos a 1-2000-3025 y por para la 08 derecha, fuerza de mi canal 3520.
3: TR y a la pista 11 derecha.
1: Correcto,
3: lo observo con menor velocidad de 200.
1: Está indicado 200
3: recibido, viva 7432, 200 nudos y 1-2000.
4: 7432, 200 nudos indicados y 1-2000.
3: El Delta Tango, llame a la torre 18-1, que tenga buen día.
4: 18-1, muy buen día, Delta Tango. Torre Guadalajara, buen día, 8 millas ILC a la 1-1 derecho.
0: Excel Alfa Delta, Juliet Tango, ¿correcto?
4: Esto es correcto, Alfa Delta Yuletango.
0: Delta Yuletango, continúa aproximación, pista 1-1 derecha.
4: Tenemos la aproximación, 1-1 derecha, Delta Yuletango.
3: Vivas 3279, con el censo 15000 pies sin restricción.
4: 15 sin restricción, pivote 279.
3: 1211, mantenga la velocidad, presenta velocidad, pico 10 millas, llame a la torre 18-1, que tenga buen día. 4-5, contiene el censo 15000 sin restricción.
1: Prevolaris 1411, gracias, buen día.
0: Le abandone por derecha, Charlie 1.
3: 7432, descienda 12-1-2000.
0: X-ray Bravo, Romeo Delta Mike. Posición y mantener 1-1 derecha, intersección Papa 3. Tengo Romeo Charlie, Charlie 1, terrestre 21-9, hasta luego.
3: Iba 3279, llame con.
0: Listo de tránsito por derecha, notifique a través torre.
4: 29. Identificamos a través torre, Romeo Oscar Fox.
3: 3, directo, Goldima 564 y ahora descienda 12-1-2000.
1: 1-1, aproximación ILS a la 11 derecha.
3: Busca 2-3-0-1-2 indicados.
4: 7-9, en descenso 1-6000 por 1-5000.
0: Explorado Romeo Delta Max, 1-1 derecha, intersección Papa 3, viento 060 grados, 10 nudos, autorizado para despegar, abandone por la derecha, notifique 8 millas al sur.
4: 7-9.
3: A 7432, vira izquierdo a la va.
4: Directo a la va, vía 7432.
3: Polaris 1121, autorizado ILS.
0: Ya con una aproximación, pista 1-1 derecha.
4: Directo a derecha, Polaris 1121.
1: Opción ILS 1-1 derecha, Polaris 1411.
3: Sindicados.
5: Ajustando ahora 230 indicados, vía 3045.
3: 3201, directo, próxima 554, 13000, 1-3000.
4: Día del Bravo Oscar Juliet Mike, ahora en su frecuencia volando directo a Zapotlán Viejo.
0: Extra Bravo Oscar Juliet Mike, le llamo pendiente. Del Juliet Tango, pista 1-1 derecha, viento 060 grados, 8 nudos, autorizado para aterrizar.
4: Autorizado a aterrizar, 1-1 derecha, extra Alfa Delta Juliet Tango.
0: Extra Bravo Juliet Mike, buen día, espere pista 1-1 derecha, con NH30 decimal 25, continúe en ruta visual Zapotlán Viejo y notifique campo de vuelo.
3: 1-1000, autorizado y el SR. 11 derecha.
4: 5 volando directo a campo de golf.
0: Negativo. Siga la ruta visual Zapotlanejo y notifique en campo de golf.
4: Autorizado 100, 1-1 derecha, 200, 200, 200, 200, 200.
0: Antonio, Delta Mike informó tránsito Cessna 172, se encuentra al sur de la estación 2 millas, se dirige hacia la estación, 6300 pies.
3: Viva 3243, guíe derecho la va.
6: Hola, 3243.
0: Cuestión de Juan Papa, mantenga para la pista 1-1 derecho.

0: Viva 3-0. Torreón, un 19-3 aproximación, un buen día.
1: Hola. Star Fox, 360 por la izquierda, notifique finalizando.
2: 0-0-1. Izquierda, notificamos finalizando, Romo Star Fox.
3: 742, autorizado ILCR y 11 derecha.
1: Era México 213, posición y mantener 1-1 izquierda, backtrack aprobado.
2: 213, backtrack aprobado para.
1: Tango, abandone vía Charlie 1 y contacte terrestre 219.
2: Charlie 1 y 219,
3: ya contacto radar, mantengo unos 5000.
4: Contacto radar, mantenemos unos 5000, vía 3045.
3: Está reduciendo 201.
1: Clarice 1411, pista 11 derecha, viento 060 grados 10, nudos autorizado para aterrizar.
3: De 100.
2: Autorizado para aterrizar, Volaris 1411.
3: 201, gracias.
0: Volamos directo el Gol Lima 560, descenso 15000, inspección Maitango Sierra 272, vémosle.
3: Volaris 1121, servicio radar terminado, 181, torre, buen día.
2: 181 Torre, gracias, Volaris 1121. Torre Guadalajara, buenos días, Volaris 1121, en final pista 11 derecha.
1: Volaris 1121, continúa próxima pista 11 derecha.
3: Viva 3241, 11000, 11000, autorizado ILCR y 11 derecha, y mantenga la velocidad 10 millas final.
2: Volaris 1360, de Roma, Oscar,
3: 43. 3243, correcto.
1: Fox, efectúe otro 360 por listo.
3: De 100 a 11.000, autorizado ILCR y 11 derecha, mantenga 200 nudos, 10 final.
2: Autorizado ILCR, 11 derecha y 200 nudos, 10 final. Viva 3201.
3: Viva 3201, vire por su izquierda o la va.
2: Ah, viva 3201.
3: Viva 304.
2: Sobre Paco.
3: Para 313.000.
4: Para 3.000, viva 3045.

0: Aeroméxico 1-3-0, 180, está autorizado a despegar en pista 1-1 izquierda, viento 070 grados, 1012, en el área de contacto terminal 120, es malo, ¿cómo vuelo? Aeroméxico 1-4-1, abandone vía Alfa 6, mantenga fuera de pista 1-1 izquierda, tránsito en carrera.
1: Alfa 6, mantenemos fuera de pista 1 izquierda, Volaris 1-4-1-1.
0: Oscar Fox, para evitar alejamiento, efecto 360, es número 2 en secuencia de tránsito que le precede bus 321, se encuentra a 4 millas final pista 1-1 derecha. Notifique tránsito a la vista.
1: 1-3-2, tráfico, con tráfico a la vista y hacemos otro 360 por izquierda, Roberto. 4.000 sin restricción, Volaris 1-3.
0: Líneas actualizado 3-0 decimal 2-6, all stations in the frequency altimeter, setting reserve decimal 2-6.
2: Guadalajara, viva 7432, final y el X-ray 1-1 derecha. 200 indicados.
0: Buenas tardes. 121, autorizado para aterrizar en pista 11 derecha, viento 040 grados, 7 nudos.
2: 8, autorizado para aterrizar pista 11 derecha, Volaris 1121.
3: Pero al borde, espere pista 08
0: derecha. Tiene una aproximación a pista 11 derecha, es número 13 en secuencia de tránsito que le precede, Cessna 172, una milla al sur, próximo básico por derecha, pista 11 derecha.
3: Descienda 9000 pies.
1: De derecha, viva 3201.
0: Mike, mantenga visual sobre campo de golf.
4: 10 millas finales.
0: Volaris 139. Volaris 1411, cruce pista 11 izquierda, alfa 5, contacte terrestre 121 decimal 9. Tenga buena tarde. Buenas noches.
1: Gracias, estamos pista 11 izquierda a alfa 5 y con 219. Gracias, Volaris 1411.
5: Aproximación Guadalajara, Volaris 1399. Descenso 15000 para 14000.
6: Sobre Guadalajara, el X-ray Bravo, Papa del Teco, ahora otra vez Paco.
4: Radar.
0: Delta Eco, notifique de regreso a la estación.
5: Radar, mantenemos 14000, Volaris 1-9.
3: Buen día, Aeroméxico 213, contacto radar.
5: Con tráfico a la vista.
3: 500 por la derecha.
0: Sigue tránsito como número 2, pendiente pista libre. Propia separación visual.
1: Separación y como número 2, pendiente pista libre, Román Carbón.
4: Viva 3279, 200, 200 nudos, directo Lava con 12000.
2: Con 12000, directo Lava y 200 nudos, viva 3279.
4: Viva 3243, servicio radar terminado, 18 no torre, buen día.
2: 1, 3243, no.
3: Maitango Sierra 272, ajuste a 2301.
2: 230, Maitango Sierra 272.
4: Dos. 3201 está autorizado y el SR y 11 derecha.
3: Oscar Julio, va a mantener el campo de gol.
0: 301. Tenga visión sobre el campo de gol, se notificaré para ingresar al circuito.
3: Siete.
0: Press 121, abandone vía Alfa 6, cruce pista 11 izquierda, Alfa 5, contacte terrestre 121 decimal 9. Buenas tardes.
1: Alfa 6, pista 11 izquierda, Alfa 5, 9, gracias, donde volaré 121.
0: Romeo Oscar Fox, pista 11 derecha, viento 050 grados, 10 nudos, autorizado para aterrizar, planea al ojo vía Charlie 1.
1: Autorizado para aterrizar, pista 11 derecha, planeamos Charlie 1, Romeo Oscar Fox.
3: 3025. Continuamos esto para unos 6000 pies, el 803, ¿me confirma QNH? 3025, perdón. Sí, el 3025, correcto.
7: Iba 3243, reduzca a 1809.
0: Oscar Juliet Mike, ingrese circuito izquierda a pista 11 izquierda, notifique a través de
3: Mike, ingresamos el circuito por izquierda para 11 izquierda, Oscar Juliet Mike.

0: Acaban de arriba, 3243, tiene ese 11 derecha, 11 millas.
1: 3243, continúa aproximación a pista 11 derecha. Mescar Foxtrot, no se detenga, continúa de frente, abandone vía Charlie 1 y en Charlie 1, contacte terrestre 121 decimal 9.
2: Vea 3201, 190 hasta Golima 620.
3: 190 hasta la Golima 620, la vía 3201.
1: Vía 7432, pista 11 derecha, el viento 070 grados 8 nudos, autorizado para aterrizar.
0: Autorizado a aterrizar, viva 7432, 11 derecha.
1: Oscar Juliet Mike, continúa aproximación a pista 11 izquierda.
0: Oscar Juliet Mike, continuamos aproximación para 11 izquierda.
4: 350, explica el descenso a través de 10000.
1: 03 en secuencia, tránsito que le precede Cessna 210, 2 millas al norte en básico izquierda a pista 11 izquierda. Usted continúa a pista 11 derecha.
4: Tengo Sierra Metzger
0: 10-2-7-4-3-2.
4: 9-3, buen día.
5: Aproximación 19-3, Maitango Sierra 272, gracias, que tenga buen día.
2: Derecho al lado de 10-2000.
0: Se hablaba, tenemos 1-2000, viva 3-0-4.
6: 0 con campo a la vista.
2: 9 descienda para 1-3000.
1: McVeary a final pista 1-1 izquierda.
4: 0-9 millas al eco de...
0: Para 1-1 izquierda.
4: Nuevo contacte Torres Zapopan 118 decimal 45, 1845.
5: 272 nivelado 15000 pies volando Golfo Lima 560. Buenos días.
6: Tena 350, buen día.
2: 2, contacto radar, mantenga, descienda para 1-4000.
1: Le cambio la instrucción, vuele directo a campo de golf, se descontinúe y mantenga visual.
0: Yo le Mike volando directo al campo de golf.
1: Viva 7432, abandone vía Alfa 6, cruce pista 11 izquierda, Alfa 5, contacte terrestre 121 decimal 9.
0: Alfa 6, cruce de pista autorizado, Alfa 5, 21 9.
1: Oscar Juliet Mike, tiene tránsito, es su Airbus 320, 2 millas a las 11 de su posición, vuele directo a campo de golf.
0: Tú atrás a la vista, el José Luis Mike volamos a campo de golf.
1: Vía 3243, continúe, tránsito Cessna 210, se encuentra media milla a las 9 de su posición, va a volar directamente al norte.
0: Ayúdanos al aire por TICA, Vía 3243.
1: Precio, IVA 3243, continúa aproximación frustrada conforme publicado.
0: Publicado, gracias.
2: 79, descienda 11000, autorizada aproximación y LSX, pista 11 derecha.
0: 11000, autorizado y LSX, derecha, IVA 3243. Terminal Guadalajara, del noviembre 315, Romeo, dejando 260 para 240 con información Juliet.
1: 3243, continúa en aproximación frustrada conforme publicado, contacte terminal 120 decimal 8.
4: Cuenta la velocidad, descenso vía Ixon 1 Alfa, QNH 3026 esperando y el SX de la pista 1-1 derecha.
1: Oscar Juliet, Mike, vuelve directo a cabecera de pista 1-1 izquierda.
0: Para 2, directo cabecera pista 1-1 izquierda, lo sé de Mike. Para la pista 11 derecha y el SX trae. Noviembre 315 Romeo. Guadalajara viva 3243 en aproximación frustrada por electróticas.
4: Viva 3243, buen día, contacto radar.
1: Oscar Juliet Mike, pista 11 izquierda, viento 070 grados 8 nudos, autorizado para aterrizar.
0: ¿Cuál número de secuencia para nosotros? Oscar Juliet Mike, para aterrizar pista 11 izquierda.
4: Permítame.
7: Ahora buen día, Volaris 1415, dejando 250 por 240, 75 millas de estación, información automática.
4: Para Viva 3243 es número 4 en secuencia, espere a cortar vía DATSO y mantenga de momento conforme ha publicado 11000.
0: Estaba publicado Viva 3243.
4: Volaris 1415, buen día, contacto radar, descenso vía 1 Alfa, QNH 3026, esperando y el SXRI 11 derecha.
0: De hecho, no estoy a 3-1 solo.
7: Ya mezcla 1 alfa, quiere X-ray 1-1 derecha.
0: El X-ray 1 derecha.
2: Corrijo 1-1 derecha.
1: Una pista 1-1 derecha.
0: Aproximación hacia derecha, vía 3-0-1.
4: 0-1-0-3.
0: X-ray, pista 11 derecha y reduciendo a 200 nodos, llega a 1345.
8: Guadalajara 3243, cuando sea posible nos pudiera proporcionar información del tráfico, prácticamente lo tuvimos de frente.
4: 3243, pido informe con torre, permítame.
8: Sí, gracias.
2: Buenos días, Guadalajara, Volaris 3-2-3, descendiendo 290 a 240, con información Julia.
4: Viva 3-2-4-3, vire por la derecha, directo a Datso, mantenga 1-1-1000.
8: Derecha a Datso, 1-1-1000, 3-4-3.
1: Oscar Juliet Mac, abandone vía Charlie 2, mantenga fuera de pista 1-1 derecha.
4: 0 nudos para secuencia. La presente hasta 200 y en Amul.
1: Derecha, viento 060 grados 8 nudos, autorizado para aterrizar.
4: Petro, espere.
3: Va a aterrizar, via 301, derecha.
2: Reducimos a 250, descenso a partir de este momento a 200, esperamos a Mula para Mula 1 Alfa. Y esperando la pista 11 derecha, Volaris 5323.
4: Es correcto.

0: Guadalajara, buenos días, el Golfo no hay precios, ¿tú eres?
1: 3243, contacto 193, aproximación Guadalajara.
0: Nada, 3, gracias, buen día, te paso.
1: ¿Estación que hemos repitado?
0: Desde Viva, 1-1000, volando alto.
2: Estamos despegando desde Zapopan, pista 08 izquierda, en ascenso como restricción, 8500 pies.
3: 1 derecha.
0: Soy el SX 11 derecha, 3-3.
4: 615, buen día.
0: 2-1-3.
1: Buen día, Gol November 802, contacto radar. Ascenso para 8500 de momento y me informa con qué rumbo pretende alejarse.
3: Luno, buen día.
2: 5 el rumbo de alejamiento y mantenemos en ascenso hasta 8500. Golfo November 802.
1: Recibido al 045, está aprobado, mantenga BMC y ascienda para 1-4000. 1-4000, no aviso.
2: Autorizado para 1-4000 hasta nuevo aviso y ahora virando por la izquierda al 045, Golfo November 802.
5: Presidente, fue Papa Rueda, posición y mantenga pista 1-1 derecha, intersección Papa 3. 3201, abandone Vista 6, cruce pista 1-1 izquierda, Alfa 5, contacto terrestre 121-9.

0: arriba 3279, 4 millas y el S11 derecho.
1: 3279, continúa aproximación a pista 11 derecho. Buen día, 30 decimal 26.
0: 11 derecho a 3279.
2: Paris 1415, reduzca 23.
1: Quino Juan Papa, pista 11 derecha, intersección Papa 3, viento 060 grados 9 nudos, autorizado a despegar, viraje derecha, notifique crucero max.
2: Volaris 5323, vuele directo al Guatema 551 y descienda para unos 6000 sin restricción.
3: Vamos directo al Golf Lima 551 y unos 6000 sin restricción, Volaris 5323.
1: Volaris 1-1 derecha, viento 060 grados 7 nudos, autorizado para aterrizar.
0: Autorizaron derecha, viento 3-2.

0: quiero fue papá cuando posible abandone trayectoria por derecha.
1: Abandonando por derecha, voy con el papá.
2: Maitano Sierra 272, reduzca 2102.
1: Reduciendo 210, Maitano Sierra 212272.
2: Iba 30458.
3: Para el exilado Romero del Tamay.
2: Contacte Torre 18 decimal 1, buen día.
4: Torre 18-1, Iba 3045.
3: Pirámide, solicitamos instrucciones de aproximación.
0: Romero del Tamay, mantenga vista sobre pirámide.
4: Mantenga vista sobre pirámide, Romero del Tamay.
0: Quiero fue Papa Tránsito, Cessna 150, manteniendo visual sobre pirámide 6500 pies.
4: Tengo tránsito, Wilson, el Papa.
0: Alta Mike, tránsito es un Cessna 172, una milla sur de la estación, rumbo a Sierra, 5600 pies en ascenso a 8500.
4: La tránsito de tráfico, no.
0: Continúe frente, abandone vía Alfa 6.
3: Frente vía Alfa 6, Iba 3279.
5: Number 315 Romeo, desciende para 15000 sin restricción.
0: Abandone vía Alfa 6, cruce pista 11 izquierda, Alfa 5, contacte terrestre 121 decimal 9. Bueno.
3: Alfa 6, estamos a la izquierda y en Alfa 5, contacte, gracias, buen día, Iba 3279.
0: Vía 3045.
4: Adelante, vía 3045.
0: Vía 3045, pista 11 derecha, viento 070 grados 102, autorizado para aterrizar.
4: Autorizado aterrizar, pista 11 derecha, vía 3045.
5: Al November 803, 18 millas al cierre de Eco de Zapopan.
6: Guadalajara, muy buenos días. Aeroméxico 03, el pesado. Estamos manteniendo antes de la 11 izquierda.
5: 5 Zapopan, buen día.
4: Recibido
0: 36, pesado. Regrese sobre pista 11 izquierda, alfa 15 y mantenga fuera de pista 11 derecha.
6: Claro, 11 izquierda, rodamos por pista, ingresamos alfa 15 y mantendremos antes de pista 11 derecha. Aeroméxico 036.
0: Romero Mike, vuelve directo a cabecera de pista 11 derecha. Tránsito que le informé, Cessna 172, se encuentra a la presente una milla a la una de su posición, rumbo Sierra, 6300 pies.
4: Volamos directo a la cabecera 11 derecha y pendiente con el tráfico. Ahora, el próximo cruce activo con el tráfico, no pasa más.
0: Posición para tránsito que le informe, se encuentra a media milla a las 12 de su posición, rumbo a la estación, 6500 pies.
4: Tras la vista, Wilson, no pasa.
7: Guadalajara, ¿qué tal? Es el extrapo Oscar Mayindia.
0: Oscar Mayindia, prosiga.
7: Sobre Presidio, presidente Zamora, vamos a checar Paco y volaremos hacia Colima para aterrizaje en Colima.
0: Oscar Mayindia, ¿cuál es tu estipo para Colima?
7: Una hora de Colima, tenemos combustible para dos horas de pie.
0: Oscar Mayindia, QNH 30 decimal 26, confirme estimado en ruta y combustible en tiempo.
2: Sí, pista 1-1 derecho.
7: Ruta 1 hora, 2 armas a bordo.
8: 1-1000, cruzado ILF 1-1 derecha.
0: Oscar Mike India, me repite, es combustible en tiempo y el estimado a Colima.
5: 2-3-0-1-2.
7: ¿Eso?

0: 230, tiempo en ruta, una hora.
1: Para 2309, Polaris 5323.
2: Presto Volaris 5323, contacte ahora 193 aproximación.
3: 45, abandone vía Alfa 6, cruce pista 11 izquierda, Alfa 5, contacte terrestre 121 décimas 9, buen día.
1: 3, próximo Bolima 620.
4: Cruce pista 11 izquierda y Alfa. Y ya, oiga, 304.
1: Más en Guadalajara, buenos días, Volaris.
4: Alfa 5109, vía 304.
1: 1000 para 13000.
3: Aproximación a pista 11 derecha.
4: Negativo, no somos ese tráfico.
3: Es decir, Romeo desde Maglés, ¿es posible acortar aproximación a pista 11 derecha?
4: Afirmativo, Romeo Tamaglés.
3: Romeo desde pista 11 derecha, viento 080 grados, 6 nudos, autorizado para aterrizar.
4: Autorizado a aterrizar en la 11 derecha, Romeo Tamaglés.
1: Afirmación Guadalajara, buenos días, Polaris 532.
4: 12, a la 11 derecha.
3: Vía 3243, continúa aproximación a pista 11 derecha, es número 12, secuencia tránsito que le precede Cessna 150, se encuentra cortando aproximación una milla al sur.
4: Es
3: 1124, mantenga fuera de pista 11 izquierda, es número 12, secuencia.
4: Mantén fuera de 11.
1: Polaris 1399, no menor a 190 hasta Bolima 621.
5: No menor de 190.
4: Tengo papá 3, pista, disco en la escuela.
5: 399.
3: Mantenga para de pista 11 derecha.
4: Para de pista 11 derecha, más libre. Torre Viva 324.
3: 3243, socio.
4: Una duda, ¿me podría confirmar la instrucción que le dio al Cessna 210, el que nos hizo irnos al aire?
3: So, la instrucción era continuar la aproximación a la 11 izquierda, usted se dirigió a la 11 derecha y se prolongó. Ahí lo le dije que descontinuara y que volara hacia el norte y se metió un poco a la trayectoria de la 11, corrijo, no se metió a la trayectoria de la 11 derecha, pero se acercó un poco más a usted. Le confirmé que volviera a volar hacia el norte.
4: Pues prácticamente de frente, él hizo el viraje por la derecha.
1: De 2, descienda 1-1000, autorizada aproximación y LSX
3: y pista. Y a papá 1, contacte terrestre 121 decimal.
6: Autorizado aproximación y LSX 1-1 derecha, Maitano 0-2-2.
4: Con 19-3, aproximación Guadalajara, día noviembre 3-1-5, Ramio.
1: Tengo 1-2000. Por el centro hablaba, mantenemos.
3: 3-2-4-3, pista 1-1 derecha, viento 0-5-0, grado 6, no es autorizado para aterrizar.
4: Es aterrizar en 11 derecha, 3-2-3.
1: 315 Romeo, reduzca 2-3-0 nodos.
4: Reduciendo a 2-3-0 nodos, noviembre 3-1-5 Romeo.
7: Hola, Sara, el Oscar Mayín, ya estamos llegando Paco y nos dirigimos hacia el sur para volar hacia Colima.

0: Volaris 1415, contacte 193, aproximación Guadalajara. Que tenga buen día.
1: 193, 1415, gracias. Buen día. Aproximación Guadalajara, buen día, Volaris 1415, 14000 pies, 210 elevados.
2: Buen día, Volaris 1415, contacto radar, mantenga 14000.
1: Contacto radar, mantenemos 14000, 14000.
2: Volaris 1399, 10000 millas, final, servicio radar terminado, contacte torre 18-1, buen día.
3: Estamos torre.
4: Soy estresado. Vuelve a posición y mantenga pista 1-1 derecha.
2: 272,
1: pista 1-1 derecha, Romeco 036, estresado.
5: 190, Gold Lima 621, metan opera 272.
3: Torre de Guadalajara, Volaris 1399, buenos días. 9 millas de la estación.
4: Sí, 1-3-9, pista 1-1 derecha, pone H-0 decimal 2-6, tráfico pesado, próxima salida y continúa con la próxima.
3: Volaris 1399. Continuamos la aproximación LC, soy pista 1-1 derecha, con H3026.
4: Viva 3243, abandone vía alfa 6. Cruza la pista 1-1 izquierda, alfa 5, en alfa 5 terrestre, 1-2-9, muy buen día.
3: Pase discurso de la 11-0-5-9-3-2-4.
4: México 036, pesado, pista 1-1 derecha, viento 050 grados con 8 nudos, autorizado para despegar. Suena al aire, contacto terminal 1-2-0-8, tenga buen día.
1: Enterados, autorizados al despegue, pista 1-1 derecha, 1-2-0, decimal 8, costa final en el aire, pero México 036, pesado, buen día.

0: Décimo 1, 2, 7, muy buen día. Rueda de pisado 1, izquierda, intersección Alfa 1, 3.
1: Sí, me voy a pisar 1, 1, intersección Alfa 1, 3, voladito 1, 1, 2, 3.
0: Hola, es una persona de nueva aplicación con el Jet Black, la pista 1-1 derecha, el viento 060 grados con 1-0 nudos, autorizado para aterrizar el tráfico, ahora iniciando la rotación.
2: Romeo derecha, Olava, descendo 1-2.
3: Autorizado aterrizar pista 1-1 derecha.
4: Olava y descendemos 1-2000, noviembre 3-1-5 Romeo.
0: Charlie, Hotel Papa Eco.
5: Approach American 2598, 25712,
6: descending 240. De Guadalajara, hablaremos con la metropolitana, 15000, para información de tráfico, código activado 1500.
0: Hotel Papa Eco, el 1800, descendiendo 6, entiendo seguridad pública, sobrevuela área de ciudad y regresa a seguridad pública.
6: 302,
7: Hotel Papa Eco. Take runway 11 right approach.
0: ¿En tiempo y el estimado en vuelo?
5: 1 Alpha, we'll expect the ILS to runway 11 right, America.
6: El estimado 30 minutos, sí. Alpha 4.
8: Muy buenos días, Aeroméxico 036, abandona 7000.
0: Gracias.
9: Aeroméxico 036 pesado, buen día, contacto radar, 8000 pies, vuele directo a 6230 nivel.
10: Sobre crucero macro, por guapo.
8: Directos a 6.
0: Recibido. Cambio de frecuencia aprobado.
8: 6.
9: Red Nacional 80. 15,000. ¿Es 15,500 lo que propone como final?
11: 15,000, está bien. Si se puede llegar por el metro 2.
2: 272, reduzca 160 nudos. Colima 622, servicio radar terminado y torre 181. Buen día.
0: 3124, pista 11 izquierda, intersección al zona 3, viento 060 grados, 7 nudos, autorizado para despegar. En el aire, contacte terminal 120, decimal 8, muy buen día.
1: Pista 11 izquierda, 13, autorizado para despegar en el aire 120, decimal 8, volarizo 124.
0: Volarizo 129, con el día alfa 6, mantenga fuera de la pista 11 izquierda, tránsito iniciando salida.
12: Abandonamos alfa 6 y... Incluso
5: bueno,
12: había una
5: señal,
12: contacto, no
0: notificamos
5: por eso.
0: Vamos a 1-1. Muchas gracias.
5: Y autorizamos aproximación 11 derecha y el este extra, mantenemos velocidad. Noviembre 315 Romeo.
13: Estaba, o sea, el que reportó el ave, o sea, el ave estaba sobre la pista. Era de regular tamaño y voló, o sea, no le pegamos.
0: Recibido, gracias Polaris 1399, cruza ahora la pista 11 izquierda, de Alfa 5, desde Alfa, contacto terrestre 121, decimal 9.
1: 1449.
12: 1399, cruzamos pista, Alfa 5 y contestamos el pista.
0: Correcto. Polaris 5323, no menor a 101.90, hasta Colima 621.
5: ILS EGRE 11 derecha, buenos días.
1: 1100.
0: Sierra 272, pista 11 derecha, viento 050 grados 10 nudos, autorizado para aterrizar y corpo, presencia de aves en las inmediaciones, precaución.
5: 8500, no, gracias. Están al rumbo.
0: Venga fuera de la pista, le llamo.
1: Cruce de 8500, rumbo por izquierda, 350.
0: Hotel Papa Eco, recibe código 1551.
6: 1551, Hotel Papa Eco, activa.
5: 1, Alfa, 2, 4,
6: 0. ¿Cuál es el
0: Index Regol?
9: Aeroméxico 212, buen día.
14: Sobre Paco para checar pirámide y continuar a Laguna Seca. Index Regol.
9: Tercera aproximación, LSX y 11 derecha.
0: Fue en H3, decimal 26. Notifique en Cuexco.
5: Fixo 1, Alfa, a México 2.
14: 0026, notifico Cuexco, Indexa Gol.
0: ¿Cuál es estimado de arriba Laguna Seca, Indexa Gol?
14: 20 minutos, Indexa Gol.
9: Guardia Nacional 802, ascenso para 5500.
14: Indexa Gol.
0: 35, recibido.
1: 20, 2-0.
0: 0, gracias.
9: American 2598, cancel arrival, proceed direct to Dulnom. It's Delta, Uniform, Lima, November Oscar, descend to 13,000 feet.
15: Descend to 13,000 feet, proceed direct to Dulnom, American 2578.
0: Abandone vía Charlie 1, antes de Papa, contacto terrestre en 121 decimal 9.
9: Stop the sun of 7,000 feet.
0: Mike Juliet Echo. Muy buen día. Rodea posición y mantenga pista 1-1 derecha, intersección Papa 3.
16: Mantener pista 1-1 derecha, intersección Papa 3. Mike Juliet Echo.
0: Correcto.

0: 5323-2162, servicio radar terminado, torre 181, buen día.
1: Bravo, Mayulet, eco, pista 11 derecha, intersección, papa 300-070 grados, 09, utilizado para despegar en el aire, contacte con terminal 10 decimal 8, tenga buen día.
2: 4 directo 11 derecha, en el aire 10 decimal 8, Mayulet, gracias.
3: Volaris 11.
0: 5323.
4: Adelante, Volaris 5323.
0: Buen día, 5323. Está por llevarse a cabo la revisión de seguridad de la pista. ¿Le sería posible continuar visual a la pista 11 izquierda?
5: 1 milla trizada aproximación y el 611 derecha.
4: 5323.
0: Gracias, 5323. Visual a la pista 11 izquierda. Continúa con la aproximación.
4: Visual a la pista 11 izquierda. Continuamos con la aproximación. Volaris 5323.
5: 5 Romero, puede iniciar reducción de velocidad. 19012, gracias.
2: 1902, noviembre 315 Romeo, gracias.
0: Móvil, operaciones en alfa 1, ingresen a la pista 11 derecha.
2: Guadalajara, buenos días, Tercer Bravo, Man, Juliette, 5400.
0: Móvil, Alfón, prosiga.
6: Nos encontramos a un costado de pista 11 derecha. Vimos el ave que reportó el volar y que se encuentra sobre pista desorientada. ¿Será posible ingresar para
2: ver? A ver.
0: En la pista 11 derecha, ¿correcto?
2: Volar MMC directo a Kelva.
0: El halcón, el ingreso a la pista 11 derecha. Está en el área verde del lado sur, ¿correcto?
6: Afirmativo, lado sur, área verde.
0: A la vista ahora. Aprobado, ingreso 11 derecha, móvil al fondo.
2: 23 a nivel.
0: Corre. 35323, pista 11 izquierda, viento 060 grados con 8 nudos, autorizado para aterrizar.
4: 5 Romeo, continúa aterrizar, volar y 5, pista 11 izquierda, volar y 5323.
2: Romeo.

0: rápido mover al Congreso. Tres uno cinco Romeo 8000 sin un servicio radar terminado, contacte torre 18-1, buen día.
1: 18-1 torre de noviembre 315 Romeo, buen día.
2: Puerto Nacional 802, ¿cuántas millas más?
1: Guadalajara, noviembre 315 Romeo, ILS 11 derecha a 8 millas.
2: Aproximadamente...
0: 315 Romeo, pista 11 derecha, el PNH-30, documento 6, continúa con la aproximación.
2: Todos a la escucha en esta frecuencia.
1: Derecha, continuamos con aproximación, QNH-3026, noviembre 315 Romeo.
3: 190 hasta Golfo Lima... 621-1415.
2: Aeroméxico 03 es pesado, contacte México Centro 127.3, que le vaya bien.
4: 73, gracias, buen día, Aeroméxico 03.
2: Diner Air, reduce the speed 210 knots and contact approach 119.3, 19.3, good day.
5: 19.3 and 210 knots, American 2598. Good day.
0: Operaciones abandonen en Alfa 8.
5: Which American 2598.
0: 5323, abandonen y Alfa 5, contacte terrestre 121, decimal 9, tenga bien. Alfa 5, contactamos 119, buen día, volar y 5323. 11, right. 5 Romeo, la pista 11 derecha, el viento 0 grados 812, autorizado para aterrizar.
1: Autorizados a aterrizar, pista 11 derecha, noviembre 315 Romeo, gracias.
2: Volaris 1124, contacte México 123.9, que le vaya bien.
4: 123.9 México, Volaris 1124.

0: 8 a las 0, la 19.
1: Flight 1270, muy buen día. Rueda posición y mantenga pista 11 izquierda, intersección Alfa 13. Guadalajara, viva antes.
0: Tener 1 izquierda, dirección Alfa 13.
1: 115 Romeo, abandone vía Charlie 1. Antes de Papa, contacte con Sebastián 1159, muy buen día.
2: Descenso para 14000.
0: Papa y contraste 19, buen día, nos ofrece 115 Romeo.
3: Volamos directo a Lava. Propuesta 14010, 3026, esperamos y el ESX pista 11.
1: En Alfa 8, ingresen a la pista 11 derecha y abandonen en Alfa 10.
4: Final servicio terminado, Torre 181, venía.
5: Torre 181, 1415, buen día.
1: Torre, Polaris 1270, pista 11 izquierda, intersección Alfa 13, el viento 060 grados. Para despegar en el aire, con este terminal 10.8, tenga buen día.
0: Gracias, autorizado, 28 en el aire, volante 1.2.0,
2: pasa bien. Contacte 3, aproximación Guadalajara, buen día.
5: Gracias, baja, discosados. 1415 y el X-ray, 111 derecha.
1: Buen día, volante 1415, 11 derecha con EHT-0.26, continúa con la aproximación.
5: 4-0. 2611 derecha, continuamos, volante 1415.
2: 1, buen día, con tu radar, descenso vía Amor.
6: India Extra Gol.
2: 026.
1: Recibido, mantenga a la escucha en el corredor Quebec y notifique crucero macro.
4: Hacienda 11000, autorizada aproximación y LC.
6: Fue India Extra Gol.
5: A ver, te estoy servido.
1: 15, la pista 11 derecha, el viento 060 grados con 8 nudos, autorizado para aterrizar.
7: 61.
5: 1-1 derecho, Volaris, 1415.
1: Buen día, Oscar Delta Whisky, mantengo fuera de pista. Volaris 1082, ¿se encuentra listo para rodar a cabecera?
0: 270, deja 6.
1: Mantenga pista 1-1 izquierda, el regreso por pista está aprobado.
7: Ingreso a pista 11 izquierda, para que la pista aprobado.
0: Correcto, volar es 1270.
1: Hotel Papa Eco, ¿va a mantener fuera de 10 millas? Charlie, Hotel Papa Eco, ¿está conmigo?
8: Adelante, está Charlie, Hotel Papa
1: Eco. ¿Va a mantener fuera de 10 millas?
8: Ya, sí, bueno, estamos regresando a esta charla de papel.

0: América 25, María Inés, Golf Lima 621, Radar Services Terminary, Contact Tower 118.1. ¿Qué tal?
1: 4-0, para liberar 2-4 en este momento. Hacen registrando a Mula 1 al.
2: Volaris 1270, contacto radar, ascenso vía para 230, corrijo, Volaris 1181, contacto radar, descienda vía a Mula 1 Alfa, QNH 3.
3: Morning American 2598, ILS 11 right.
0: Good morning American 2598, runway 11 right, QNH 30.26, continue approach.
1: Y esperamos,
3: 598.
1: Secre pista 11 derecha.
0: La operación es en Alfa 10, ingresen a la pista 11 derecha. Paris 1415, abandone vía Alfa 6, cruce la pista 11 izquierda, Alfa 5 antes de Alfa, contacte terrestre 121.9, buen día.
4: Alfa 6, cruce 11 izquierda, Alfa 5. 1415
2: y contacte 193 aproximación Guadalajara, buen día.
5: 230 nudos en 1-2000 y contacte 193 en aproximación viva 7005, gracias, buen día. Buen día, aproximación Guadalajara, viva 7005 en descenso 5000 por 1-2000.
2: Volaris 1261, reduzca 240 nudos para secuencia, 14000 sin restricción.
5: 12000, decimos 210, no es indicado, de 7005.
6: Volaris 1261. Volaris 1261, buenos días, Volaris 1163, en descenso 240, cruce 260.
2: 81, reduzca 250 nudos para secuencia.
0: 1163, contacte terminal Guadalajara en 28.
6: Un disculpa, 28.
0: Polaris 1082 autorizado para despegar pista 11 izquierda, el viento 060 grados 7 nudos, en el aire contacto terminal en 10 decimal 8. Muy buen día. Correcto.
6: Tramo CLS 11 derecha y descenso vía Mola 1 Alfa Polaris 1163.
7: Guadalajara, Target Day, X-ray Bravo, Bravo Kilo Quebec.
0: X-ray Bravo, Bravo Kilo Quebec. Stand by, please.
7: Stand by, Bravo Kilo Quebec.
0: Móvil operaciones, ya se alojó la pista. Recibido. American 2598, runway 11 right, wing 0807 knots, clear to land.
3: Clear to land, 11 right, American 2598.
0: X-ray Bravo, Bravo, Kilo Quebec, Guaje.
7: X-ray pista 1323, checking macro, coming from Laguna Seca, requesting KCP plan, then return to Laguna Seca, Bravo, Kilo Quebec.
0: Saying your type of aircraft?
7: Bristol, B23, Bravo
0: 23. Roger. Indies Revol se reporta tráfico monomotor de Laguna Seca, estimo 15 millas, 6500 pies.
8: 1 Alfa 230, nuevo aviso.
2: Volaris 108.
0: Bravo Kilo Quebec, QNH 30.26, stand by, I will give you a the squawker in a minute.
8: 8000 por la izquierda directa.
7: Very much, Bravo Kilo Quebec,
8: nuevo aviso.
0: Operaciones mantengan fuera de la pista 11 izquierda en Alfa.
6: Y ahora crucé la macro indexor.
0: Correcto.
9: 60-12 es la instrucción, volamos directo. Sí, Volaris.
0: Sube de a posición y mantenga pista 11 derecha, intersección Papa 3. Autorizada aproximación ILSX, pista 11 derecha.
5: Censo 11, mil autorizados ILSX, pista 11 derecha, viva 7003.
0: Exit Alpha 6, cross runway 11 left, then Alpha 5, on Alpha 5, contact ground control 121.9.
7: Mike Grove, 7500. Fort Mark Alpha 6,
3: join Alpha 5 and over to ramp American 259.
2: Carta visual Guadalajara y notifique, ¿va a recalar vía Zapotlanejo o vía Chapala?
0: Bravo, Oscar Delta Whisky, la pista 1-1 derecha, intersección Papa 3, el viento 040, grados 812, autorizado para despegar en el aire, contacte terminal 120, decimal 8, muy buen día.
4: 9 Mike Golf.
2: Correcto, 9 Mike Golf, está en zona de 9500.
0: Correcto, Volaris 1-1-0-2, muy buen día, ¿se encuentra listo para la salida?
6: Vamos iniciando el 1-1-0-2.
0: Correcto, Lava, juegue posición y mantenga la pista 1-1 izquierda, intersección alta 1-3.
6: Posición y mantener pista 1-1 izquierda, intersección alfa 1-3, Volaris 1-1-0-2.
2: Descienda vía Ixon 1-alfa con NH3026, espere y el SXDI 1-1 derecha.
10: Recibido Volaris 1-2-1, defendemos Ixon vía Ixon 1-alfa, esperamos el SXDI a la pista 11-30.
2: 11 derecha.
10: 11 derecha, gracias Volaris 1-2-1.
2: Polaris 1270, México Centro, 126 decimal 15, buen día.
4: 2615, México, Polaris 1270, buen día.
2: Polaris 1181, contacte 193, aproximación Guadalajara, hasta luego.
10: 193, aproximación Guadalajara, Polaris 1181.
2: Polaris 1163, reduzca 240.
6: Polaris 1102, nos coordina un visual por la izquierda, se lo agradeceríamos. 10 Volaris 1163.
2: El Roro Mike Juliet Echo, contacte León.
0: Quebec Squawk 1265, please.
2: 4, hasta luego.
6: 5 Squawk, Bravo Kilo Quebec. 4-0, Mike Juliet Echo, gracias.
0: Tendrá la salida y espera instrucciones con terminal.
10: Eso para Volaris 118, ¿no?
0: 1-2, ya está conmigo. 181, directo Golf Lima 555, descienda 14000 y 230 en la velocidad.
10: 1000 pies y directo. 3-0, hasta nuevo aviso. Cardelta Whisky.
0: Pista 1-1 izquierda, intersección alfa 1-3, el viento 060 grados, 10 nudos, autorizado para despegar. En el aire contacta terminal 120 decimal 8, muy buen día. 28 millas final, servicio radar terminal.
6: 1 izquierda en el aire, 28 volar y 1-1-0-2, buen día. México, 2
0: a Bravo Kilo Quebec, can you give me souls on board your fuel on time and your estimated time of derecha.
3: So we're on board 4 hours of fuel, and we're just going to check Cajiti Plan if possible and return to Laguna Seca. Bravo Kilo Quebec.
0: Okay, souls on board?
3: 2 souls on board, ma'am. Bravo Kilo Quebec.
0: Thank you. Ah, 532, muy buen día. ¿Está listo para la salida?
11: Matido, buen día. Estoy completo, si es tan amable.
0: Directo viva 532. Rueda posición y mantenga pista 1-1 izquierda. El regreso por pista está aprobado.
11: Vale, posición y mantener pista 11 izquierda. Backtrack. Posición y mantener viva 532.
4: Sobre Jara México 12-2, final pista 1-1 derecha.
2: Contacte Guadalajara, aproximación 19-3. Buen día.
0: Jara México 212. La pista 1-1 derecha, el viento 040 grados de 7 nudos, autorizado para aterrizar.
6: Al Guadalajara, buen día, 1-1 derecha, a México, 2-2. En ascenso, ya sabemos, Alfa 230, no aviso.
0: 2-10.
2: Volaris 1-1-0-2, buen día, contacto radar, ascenso vía para 230 nivel.
3: Nuevamente, Volaris 1-1-6-3, en descenso 16000 pies.
0: Buen día, Volaris 1-1-6-3, contacto radar, desciendo hacia intersección para 1-3000, directo de Lima 555 y reduzca a 2-3-0-2.
3: Descenso 1-3000 pies, volaremos directo al Golf Lima 555 y reducción a 2-3-0, Volaris 1-1-6-3.

0: Verifone 181, descienda 11000, autorizada aproximación ILSH, pista 11 derecha. Volaris 1261, reduzca 1909.
1: Iniciando reducción a 190, Volaris 1261.
2: Volaris 1251, cancele llegada, vuele directo a Dazzo, descienda 17000.
1: Cancelamos llegada, directo a Dazzo y 17000, Volaris 1251.
2: Volaris 1082, contacte México 123 decimal 9, buen día.
1: 139, Volaris 1082, buen día.

0: Positiva, 532, pista 1-1 izquierda, el viento 100 grados de 6 nudos autorizado para despegar en el aire, contacto terminal en 120.8, muy buen día.
1: Muy amable, autorizado el despegue de la pista 11 izquierda.
0: Buenas noches.
1: 20 decimal 8, viva 532, muy buen turno.
0: 212, abandone vía Alfa 6, mantenga fuera de la pista 1-1 izquierda, tránsito próximo a la salida.
2: Alfa 6, mantenemos antes de 11 izquierda, México 2.
3: El papá y José en el aeropuerto de Seropoli, que Guadalajara.
4: Taxi México 2615.
0: 1120 grados de 6 nudos. Buen día.
3: 6, Hotel Papá. Gracias, buenas tardes.
5: Buen día, Toro Guadalajara. Viva 7005, final 7, pista 11, derecha.
0: Buen día, viva 7005, pista 11, derecha con EH, 30, decimal 2, 6. Continúe con la aproximación.
5: Continuamos aproximación, viva 7005.
6: Polarizo 1181,
7: reduzca 1909. Return to Lisbon, Seca, Bravo, Kilo, Quebec.
0: Quebec, Roger, approve, intercept the Quebec corridor and report crucero macro.
7: Intercept corridor Quebec and report crucero macro, Bravo, Kilo, Quebec. Thank you.
0: November 552, Kilo, muy buen día, me tengo fuera de pista, le llamaré en un momento.

0: Vuelo 1102, vuelo directo.
1: 11 derecha, viento 100 grados con 6 nudos, autorizado para aterrizar.
2: Autorizado para aterrizar, pista 11 derecha, viva 7005.
1: La operación es en Alfa 15, ingresen a la pista 11 izquierda. Correcto. México 212, se pisa 11 izquierda, ruede Alfa 5 antes de Alfa, contacte terrestre 121 decimal 9, muy buen día.
0: Ah, cruzamos de izquierda, Alfa 5, 21 Navero, México 21.
1: Correcto.
3: De Guadalajara, ¿qué tal? Buen día, viva 532, abandona 5800 en ascenso por 230 vía CDM 1 Alfa.
0: Buen día, viva 532, contacto radar, ascenso vía CDM 1 Alfa para 230 nivel.
3: Contacto radar, contacto el ascenso vía CDM 1 Alfa 230, nuevo aviso, viva 532.

0: 5872, muy buen día. Mantenga fuera de piso, se está llevando a cabo la revisión de rutina de seguridad de piso. Uno, buen día. Uno, reduzca 1602.
1: La Torre Guadalajara, Volaris 1261, 8 millas y el S la 2. Corrijo, la 11 derecha.
0: Buen día, Volaris 1261, pista 11 derecha. QNH 30 decimal 26, continúe aproximación.
2: 18-1, continúa el descenso.
1: 6-1, la 1-1 derecha.
3: Continuamos el descenso y contactamos Torre Guadalajara.
0: November 5-5-2, cierra kilo, rodea posición y mantenga pista 1-1 derecha, intersección Papa 3.
2: 0-1-0 y al abandonar 1-1-1000, directo RADAP.
1: Yendo la venta en la velocidad, Volaris 1-1-6-3.
4: 0-0, al abandonar 1-1-1000 pies, directo RADAP.
0: Le dan el paso aeronave desalojando Alfa 6 y cruzando la pista 11 izquierda. Viva 7005, Alfa 6, cruce la pista 1-1 izquierda, Alfa 5, antes de Alfa, contacte terrestre 121.9, buen día.
5: Alfa 6, aterrizados al cruce de 1-1 izquierda, Alfa 5 y antes de Alfa en 21-9, viva 7005.
0: November 552, Sierra Kilo, pista 1-1 derecha, intersección Papa 3, viento 040 grados de 6 nudos, autorizado para despegar en el aire, contacte terminal 120 decimal 8, muy buen día.
6: Torre Guadalajara, November 929, Mike Golf, sobre Zapotlanejo a 7600 pies, solicitando datos de aproximación.
0: November 92.
2: Centro 123.9.
0: 29, Mike Golf, recibido. Mantenga la ruta visual y notifique zona la.
6: Mantenga la ruta visual y notificamos zona la 9, Mike Golf.
0: Correcto. Volaris 1261, pista 11 derecha, viento 090 grados con 9 nudos, autorizado para aterrizar.
1: Autorizado a aterrizar, 11 derecha, Volaris 1261.
0: Volaris 5872, rueda posición y mantenga, pista 11 izquierda, intersección Alfa 13.
7: Posición 11 izquierda, intersección Alfa 13, mantenga Volaris 1582, nos pueden coordinar visual por izquierda Alfa 13.
0: De momento mantenga por aquí con la salida, Volaris 5872.
8: Saludos para la cara, noviembre 552. Sierra Kilo.
0: Gracias, buen día.
8: 200.
2: Buen día, noviembre 552, Sierra Kilo, contacto radar, ascenso vía para 200 nivel.
8: Para 200 nivel, noviembre 552, Sierra Kilo.
1: 160, Volaris 1163.
2: Volaris 1251, descienda para 12000.
0: Golf, espere la pista 11 izquierda, QNH 30, decimal 26.
8: 0 decimal 26 y esperamos la pista 11 izquierda. Michael.
0: Correcto.
2: 552, cierre kilo por la izquierda, directo a Notub, 200 nivel.
8: Por la izquierda, directo en el TUP 200 nivel, noviembre 552, cierra kilo.
0: 5-1, bye-bye.
9: Buen día, Torre Guadalajara, Boris 181, hora en final, 7.5 millas de localizador, pista 11 derecha.
10: Pasada, Polaris 152.
0: 111 derecha, QNH 30 decimal 26, continúa con la aproximación.
10: 240.
9: Continuamos con la aproximación, Polaris 1181, altímetro 30 decimal 26.
2: Jason 1 Alfa, QNH 3026, espere ILS X-Ray 1-1 derecha.
10: Descenso vía Jason 1 Alfa, altímetro 30.
0: 872, pista 1-1 izquierda, intersección Alfa 1-3, el viento 040 grados de cita 1-2, autorizado para despegar en el aire, contacte terminal 120 decimal 8, muy buen día.
1: Estás para sacar pista 1-1 izquierda, intersección Alfa 1-3, en el aire 1-0 decimal 8, volante 5-8-7-2.
0: Polaris 1261, abandone vía Alfa 6, mantenga fuera de la pista 11 izquierda, tránsito iniciando salida.
10: Alfa 6, mantener antes de pista 11 izquierda, Polaris 1261.
0: Correcto.

0: Tenía yo una extraña que mantenga fuera de pista, le llamaré. Correcto.
1: Torre de Guadalajara, muy buenos días del Estero Bravo Oscar Alfa Golf, helicóptero.
0: Polaris 1330, rodea posición y mantenga pista 1-1 izquierda, intersección Alfa 1-3. Polaris 1181, pista 1-1 derecha, viento 050 grados de 6 nudos, autorizado para aterrizar.
2: Perfecto, 193 Guadalajara, buen día.
3: Autorizado para aterrizar, pista 1-1 derecha, Polaris 1181.
2: Aproximadamente
0: 261, cruce pista 1 en izquierda, rodea alfa 5 antes de alfa, contacte terrestre 121 decimal 9, tenga buen día.
2: K1 alfa, QNH.
4: Izquierda, en alfa 5 antes de alfa, me contacto con 109, hasta luego. Polaris 1261.
2: 1011, right approaching at 23.
0: 29 Michael, ¿tiene ya el campo a la vista?
5: Ahora voy a 5872 6400.
6: Campo a la vista, 9 Michael.
5: Descendemos 1 alfa para 230.
6: 3951, descendemos 9 Michael.
0: Bien, 929 Michael, intercepte circuito por la izquierda, la pista 1-1 izquierda, notifique tramo a favor del viento.
7: Servicio radar terminado, contacte torre 18 decimal 1, buen día.
5: Pero
0: helicóptero Oscar Alfa Golf, prosiga.
1: Buenos días, Oscar Alfa Golf, helicóptero Bell 505 en zona sur, posición helicóptero número 1. Con plan de vuelo local a la ciudad, me alejaré al Nectar Whiskey. Con 1000 pies para datos y autorización, estoy listo.
0: Código 2615, volará con el corredor de helicópteros Oscar y a cisterna hacia el sur. Y notifique listo para la salida.
1: La Jarbola hizo 221 en descenso 250 por 2. Y al sur, el Oscar Alfagos para. Estoy lista ahora para despegue.
2: ¿Qué velocidad de nudos?
0: El viento 6 grados, 6 nudos, autorizado despegue hacia el sur, vía el corredor. Y luego interceptará Víctor también. Y notifique establecido en el corredor Víctor.
1: Superior 16000, directo al lado sur, al corredor. Cisterna y posterior interceptar el corredor Víctor, estaré pendiente del corredor Víctor Oscar Alfaro.
0: Correcto. Polaris 1330, pista 1-1 izquierda, intersección Alfa 1-3, el viento 040 grados 8 nudos, autorizado para despegar en el aire, contacte terminal 1-0 decimal 8, muy buen día.
4: 5-8, pista 1-1, intersección Alfa 1-3, 28 de aire, Polaris 1-3,
0: correcto, Polaris 1-1. Vía Alfa 8, si gusta, Alfa 8, mantenga fuera de la pista, 1-1 izquierda, tránsito iniciando salida.
2: 2-6-0 knots,
4: 1-7. LC 1-1 derecha, 5 millas final.
2: Reduzca 2-5-0-1-2.
0: Aris 1-1-6-3, continúa la aproximación, 1-1 derecha.
5: Descenso en 1163, gracias. Nudos y descenso a 17000, copa 775.
1: Tramo del viento por izquierda a través de cabecera.
2: Secuencia 17000 sin restricción.
0: Hola, es 181, cruce la pista 11 izquierda, ruede alfa 7, en alfa 7, contacte terrestre en 121 decimal 9, muy buen día.
2: Alfa 7.
0: La es 1163, pista 1 derecha, viento 040 grados, 8 nudos, autorizado para aterrizar.
4: Autorizado el aterrizaje, pista 11 derecha, la es 1163, gracias.
0: Número 929, Michael, número 2, el número 1 es un arbol, final corto, ¿lo tiene a la vista para seguirlo?
2: November, prosigamos.
0: Muy bien, Michael, siga el tráfico, ahora el signo la pista 1-1 derecha, notifique final, pista 1-1 derecha, November 929, Michael.
1: Como número 2, sí, teniendo final corto 11 derecha, Michael.
0: Correcto.
2: 730 decimal 26, se recala vía...
0: Muy buen día, rodea posición y mantenga pista 1-1 izquierda, el regreso por pista está aprobado.
2: Sigue instrucciones de carta visual Guadalajara, notifique 20 millas.
4: Guadalajara, buenas tardes, Blaise 1-3-P-0, 7000 pies en ascenso, vía Emiri 1-Alfa, 2-3-0.
2: Buen día, Blaise 1-3-P-0, contacto radar. Cancele la salida, mantenga rumbo de pista en ascenso 230 nivel. Espere la
7: mía. H30 decimal 25.
3: Cancelamos salida rumbo de pista.
7: Disfrequency QNH 30.25.
2: Polaris 1221, descienda para 12000.
3: ¿Cómo estás, Diego? 1221.

0: Poblaison 221, contacte 193, aproximación Guadalajara. Que tenga buen día.
1: 193, Poblaison 221.
2: Approach Delta 1992 is leaving 28.7 for 240 at Mesca.
0: Delta 1992, good day, radar contact, descend via the Mesca 1 Alpha, QNH 3026, expect ILS exit runway 1-1 right approved.
3: Abandone Alpha 6, cruce la pista 1-1 izquierda, Alpha 5 y antes de Alpha, contacte con terrestre en 121 decimal 9. Muy buen día.
2: 26, expecting ILS
4: 1. Cruce cruce de la pista 1-1 izquierda y en Alpha 5 con terrestre en 9. Muchas gracias, que tenga muy buen día. Ánimo.
3: Ánimo.
2: 17,000 to advise.
3: Está 1-1 derecha, el viento 040 grados de 6 nudos, autorizado para aterrizar, prevé abandonar vía Charlie 1.
4: Aterrizar
0: 11, unrestricted and contact approach 119.6, have a good day, sir.
5: 114,000 unrestricted and 119.6, United 2346, good day.
0: 119.3, it didn't read the last number.
5: 9.3 United 234.
0: Thanks.
5: Approach United 2346, 16.8, descending 14,000.
3: Good day, United 2346, radar contact, descending 14,000 and restricted on speed 230 knots.
5: 230 knots, United 2346, good day.
3: Todas las estaciones, QNH 30 decimal 25.
6: Al salón, si estoy aceptando corredor Victory, mantendré abajo de 6000 el Oscar Alfonso.
3: Recibido, notifique establecido en la zona de trabajo.
6: Pendiente establecido en zona de trabajo, Oscar Alfonso.
0: Esto sin restricción para uno.
3: Para México 217, la pista 11 izquierda, al viento 040 grados, de 7 nodos, autorizado para despegar en el aire, contacto terminal 10 decimal 8, tenga buen día.
4: Autorizados al despegue, pista 11 izquierda, en el aire 10 decimal 8, México 217.
3: Polaris 1251, se observa un helicóptero próximo a cruzar trayectoria de sur a norte 10 millas con 500 pies sobre el terreno. Contacte Torra 181, que tenga buen día.
1: Sí, Polaris 1251, pendientes con la trayectoria del helicóptero y contactamos Torre 181, gracias.
0: Copa 775 de
1: Guadalajara, muy buenos días, Polaris 1251 en final para la pista 11 y el S-X-ray, 11 y derecho.
3: Polaris 1251, pista 11 derecha, con EH30 decimal 25, continúe aproximación.
1: Recibido, Polaris 1251, 305 en el QNH y continuamos aproximación.
6: Puede solicitar menos.
3: Posición, tenga pista 11 derecha, intersección Papa 3.
6: Gracias.
0: Polaris 1330, prosiga directo Emiri 230 nivel.
3: Vía Charlie 1, antes de Papa, contacte terrestre 121 decimal 9, tenga buen día.
6: Guadalajara, buen día, México 217 en ascenso 6000 por 230, vía salida media 1, alfa.
0: Buen día, Romeo 217, contacto radar. Cancele salida, rumbo de pista en ascenso para 230 nivel. A 20 millas, prosiga directo Emiri.
6: No, cancelamos salida presente rumbo 230, 20 millas a Emiri, Aeroméxico 217.
0: Volaris 5872, contacte México Centro 123.9, que le vaya bien.
4: 239 Volaris, 5872.
3: Eco en la pista 1-1 derecha, intersección Papa 3, el viento 090 grados 7 nudos, autorizado para despegar y viraje a la derecha.
1: 1-3000 sin restricción y 19-3. Polaris 1-5, buen día.
3: ¿Está listo para un inmediato? Muy bien, Delta Mike, autorizado para despegar 1-1 derecha, intersección Papa 3, el viento 070 grados 8 nudos, viraje derecha y el que le precede se aleja rumbo sur. 1-5-2, contacto radar. Reduzca 230 nudos y prepare DATSO.
0: Restricted 14,000 and
3: 3-2, buen día, listo para la salida.
1: 1-5-2.
6: Unrestricted.
3: 3-2, radio posición y mantenga pista 1-1 izquierda, intersección Alfa 1-3. 1, descienda.
4: Posición y mantener la pista 1 izquierda, intersección Alfa 1-3.
3: Correcto, Volaris 1251, continúa la aproximación, hay monomotor en la carrera de despegue, viento 100 grados con 812.
7: Chino, Restrict 1-2000, and expect 2-1.
5: Restrict 1-2000, expect 2-1, United 2-2.

0: Volaris 1330, contacte México 126 decimal 15, buen día.
1: 615, Volaris 1330, buen día.
2: Volaris 1251, la pista 11 derecha, viento 100 grados con 6 nudos, autorizado para aterrizar.
3: 346.
4: Buen día, aproximación Guadalajara del extra Bravo, Bravo que decoteo.
5: Guadalajara el Oscar Alfaguer sobre la ciudad, en un minuto aterrizo en Hotel Romeo Delta y despego para estar en su frecuencia nuevamente.
0: Se notifique al Mr. Whiskey 50.
2: Alfaguer, pendiente el nuevo despegue.
4: 5 QNH a la escucha. Y necesitamos al Nectar Whiskey a 55 millas, Bravo, que de Cotel.
2: United 2346, descend to 11,000, clear ILS X-ray approach, runway 11 right, speed 210 knots.
3: Descend 11,000, clear to ILS X-ray approach, runway 11 right, 210 knots, United 2346.
0: Se espera cortar.
6: 15,230 en la velocidad para el descenso, esperemos a cortar, copa 275.
2: 7432 autorizado para despegar pista 11 izquierda, intersección entorno 300, 090 grados 6 nudos en el aire, contacto terminal 120 decimal 8, muy buen día.
4: Estás despegado de la 11 izquierda, intersección entorno 3, en el aire 120 decimal 8, viva 7432, buen día.
2: Malta Mac notifique crucero macro.
7: Teniendo sobre crucero macro, Malta Mac.
2: Juliet X-ray Echo notifique presidio.
8: Notificar a presidio, Juliet X-ray Echo.
2: Polaris 1251, abandone vial 6, mantenga fuera de la pista 1 a mi izquierda, tránsito iniciando salida. Sobre la llegada.
4: Polaris 152.
2: Del Romeo, cierra, rodea posición y mantenga pista 1-1, derecha, intersección, Papa 3.
0: Copa 775, el descenso 1-3000 sin restricción, contacte 19-3, aproximación Guadalajara, hasta luego.
2: Un momento, operaciones.
6: 1-3.
2: Es 1-2-5-1, cruza la pista, 1-1 izquierda, rodea alfa 5, antes alfa, contacte con terrestre, en 1-2-1 decimal 9, tenga buen día.
9: 1-2-5-1, la pista, alfa, alfa,
6: en descenso 1-6000 para 1-3000.
2: Copa 775, buen día, contacto radar. Descienda para 1-2000 sin restricción.
6: Descienda para 1-2000 sin restricción, copa 775.
2: Fuera, porque notan que se nos coordinó, dice que el día de hoy no se cierra.
4: Radio Guadalajara, buen día, viva 432, llegando 7100 pies para nivel 230.

0: Santiago, el Junior for November, pista 1-1 derecha, el QNH 30 de su mal 2-5. Mantenga la ruta visual y notifique en pirámide.
1: Pista 11 derecha, 30-25, notificamos pirámide de acuerdo a cuarta visual.
0: Pista 11 Junior for November, hay tráfico mismo rumbo, es un Cessna 152. 20 millas, Sierra Eco, 6.500. Tiene uno sentido opuesto, también es un 52, 6 millas, 6.500 pies.
1: Para después de dos, estamos con 8.000 y descenderemos 7.500 si lo autoriza.
2: Conforme al
0: dicho. Yo les extrayeco, tránsito del Sierra Eco a la estación, es un 182, abandona 8.000 por 7.500 pies, está 20, está 30 millas.
2: Conforme al dicho publicado para...
0: Correcto. 1310, autorizado para despegar en la pista 11 izquierda, intersección alfa 13. El viento de superficie calma en el aire, contacte con terminal en 120 decimal 8, tenga buen día.
3: Autorizado despegue pista 11 izquierda en el aire 28, volar 1310, gracias, buen día.
4: 1375. Para Guadalajara, volar 1221, 8 millas, pista 11 derecha.
0: Diego Luis 1221, pista 11 derecha, QNH 80 decimal 25, continúa con la aproximación.
4: ¿Cuánto es aproximación por el sonado?
0: Bueno, Romo Oscar Fox, mantenga fuera de pista, le llamaré en un momento.
5: Fly directo goes Lima 554, maintain 14,000.
0: ¿Todo está listo?
6: 554 direct there and on the, what's the altitude again?
0: Sobre posición y mantenga pista 11 izquierda, intersección alfa 13.
3: Pista 11 izquierda, intersección alfa 13, posición mantener 101.
0: Correcto. Polaris 1221. La pista 11 derecha. El viento 100 grados de 6 nudos. Autorizado para aterrizar.
4: Autorizado para aterrizar. Pista 11 derecha. Polaris 1-2.
5: 5 vira derecha. Rumbo 345.
7: Electro de Bravo. Papa del Taiko.
0: Delta Eco. Prosiga.
7: Gracias. A la presencia a través de Paco solicitando datos de aproximación de aterrizaje. Papa del Taiko.
3: 1 Delta. Acento
0: 1-1, derecha el QNH 30 decimal 25, rosa visual y notifique presidio, notifique pirámide, tiene tráfico sentido puesto Cessna 152, 8 millas 6.500 pies.
7: Rosa visual y notifico pirámide, pendiente de tráfico, papá de Eco, gracias.
0: Correcto.
5: Polaris 152, reduzca 1-7-0-2.
7: 1-7-0-2, Polaris 1-5-2.

0: Delta 1992, descend to 12,000, speed 210 knots.
1: All right, down to 12,210 knots, Delta 1992.
2: México, 126 decimal 15, 2615, buen día.
3: 126 decimal 15, Aeroméxico 217, buen día.

0: Guadalajara. Solamente en su frecuencia, extra bravo, Oscar Alfa Golf, helicóptero.
1: Oscar Alfa Golf, le llamo en un momento.
2: United 2346, Golf Lima 62, radar services terminated, contact tower 118.1, ¿qué?
3: 118.1, United 234.
1: Es 1012, autorizado para despegar, 11 izquierda, intersección 1013, 106 en el aire, terminal 120.8, muy buen día. Pista 11.
4: 1 izquierda, intersección alfa 13, autorizado al despegue 28 en el aire, con la vista 1012, buen día.
5: Pa, 775.
3: Tower, United 2346, ILS X311, right.

0: 1310, ¿será posible el asiento final como 200?
1: Polaris 1221, abandone vía Alfa 6, mantenga fuera de la pista 11 izquierda.
2: Alfa 6, mantenga en pista izquierda, Polaris 1221.
1: United 2346, continue approach runway 11 right, wing 120, 8 knots.
0: Continue approach 11 right, United 2346.
1: Polaris 152.
0: Para Polaris 1310.
1: Nos está informando Torre que hay cierre de pista de la 11 derecha. Espere transición visual a la pista 11 izquierda. Continue, mantenga 11 izquierda, intersección alfa 13.
3: Mantener a
1: 11 izquierda, rueda alfa 5 antes alfa terrestre 219. Muy buen día. Para RNP, autorizada aproximación de RNP.
2: Alfa y
1: 21 de volar y 2346, runway 11 right, wing 150, 8 knots, clear to land.
3: 992.
0: Right, clear to land, United 2346.
1: ¿En dónde se encuentran?
0: Quiero avisar, todavía.
1: Left.
4: 1-2, buen día, contacto radar. Mantengan el ascenso vía para 2309.
1: Estoy colada en 2 minutos. Ya no le escucha, estimo llamarles en 2 minutos. Pendiente.
0: ¿Por aquí?
1: ¿Ya está conmigo?

0: 2152 Lima 621, servicio radio terminado, contacte Torre 181.
1: 126, dice Mano 15, viva.
2: Prepasado por un Cirrus, 2 millas a las 6, 7400 en descenso.
3: November 3,
1: Pantaco, pendiente.
3: 5, Guadalajara.
1: Guadalajara, Volaris 152 en la aproximación final a 10 millas.
0: A 775, reduzca a 1602.
1: Reduciendo, 1602.
2: Echo y Golf Uniform November, esperen la pista 11 izquierda.
1: Gracias. Izquierda, papá, el Echo. 1-2. Uniform November, 1-1 izquierda.
2: Es correcto. Viva, 3012, pista 11 izquierda, el viento 060 grados, cita no autorizado para despegar en el aire, contacte terminal en 10 decimal 8. Muy buen día.
4: Autorizado despegue pista 11 izquierda, en el alfa 13 en el área 28, viva 3012, gracias, buen día.
2: 1144, buen día, ¿se encuentra listo para la salida?
1: Sí, estamos, los Volaris 1144, buenos días.
2: Es 1144, rodea posición y mantenga pista 11 izquierda, intersección alfa 13.
1: Mantener pista 11 izquierda, intersección Alfa 13, Volaris 1144.
2: United 2346, exit Alfa 6, hold short runway, 11 left.
3: Alfa 6, hold short runway, 11 left.
2: Móvil operaciones que se encuentran en el extremo, cabecera 29 izquierda, ingresen a la pista 11 derecha.
1: Perfecto, gracias.
3: November 36885, Guadalajara.
2: 6, first runway, 11 left, taxi Alpha 5, contact ground control, 121.9 and have a nice day. Alpha maintain 1.
3: Alpha 5 and cross 11 left, ramp control, United 6463 today.
2: Romeo Oscar Fox, ¿ustedes número 1 ahí? Bien, Romeo Oscar Fox, cruce pista 11 derecha. Rueden por Alfa 10, mantengan fuera de 11 izquierda. Correcto.
4: Guadalajara, buen día, Iván.
1: No, vendo, pirámide.
2: No, demora autorizado para despegar 11 izquierda, intersección Alfa 13, viento 090 grados, 7-2 en el aire, contacte con terminal en 10 decimal 8. Muy buen día.
3: Radar.
1: La pista 11 izquierda, Alfa 13, en el aire 28, buen día.
2: Claris 152, ¿ya está conmigo?
4: Cruce 8000 pies por la izquierda directo.
2: El cierre de la pista 11 derecha se está llevando a cabo, prosiga pista 11 izquierda.
1: 11 izquierda, Volaris 152.
2: Correcto. Tango Romeo Charlie, que se encuentra en Papa 3. Cruce la pista 11 derecha. Rueden Alfa 10 y mantengan fuera de 11 izquierda.
1: Información, checamos el estadio.
2: Correcto, Volaris 152, pista 11 izquierda, el viento 120 grados, 9 nudos, está autorizado para aterrizar.
1: Autorizado para aterrizar, pista, perdón, pista 11 izquierda, Volaris 152.
0: 631, servicio radar.
2: For November, intercepte tramo a favor del viento, prolongue y le llamo para el básico.
1: 75, buen día.
5: A favor del viento, pendiente básico.
1: Bajara, buenas.
2: Y estadio, llama a Zapopan, 18.45, hasta luego.
5: 18.45, Román Sierra, gracias.
2: Correcto.
3: Buen día, Volaris.
2: False Uniform November es número 2, hay un Airbus que está final, está cruzando el umbral. ¿Puede hacer una aproximación corta y virera básico de posición actual?
5: Sí, tiro Uniform November.
2: Muy bien, intercepte básico, derecha, la pista 1-1, izquierda, Uniform November.
3: A 11 de su posición, rumbo norte, 6600 en ascenso para 7500.
2: ¿Sin demora?
3: Contacte Zapopan,
2: 44, rueda posición y mantenga 11 izquierda, intersección, alza 13.
3: 45 para información de tránsito.
2: Correcto. Zapopan. 152, abandone vía alfa 5, sin demora, luego por alfa a la izquierda y cuando esté en alfa, contacte con terrestre en 121.9, tenga muy buen día.
1: Alfa. Guadalajara, preocupa 775.
2: Pueden ver tráfico entrando a cabecera, categoría mediana, próximo salida, le informaré cuando la pista esté libre, continúa aproximación.
5: Continuamos aproximación, yo por 90, tráfico a la
2: vista. 772, are you with me?
1: Torre, 775.
2: Pasito 75, número 2, tráfico es un monomotor, básico derecha, milla y media, continúe.
6: Número 2, te está buscando el tráfico, ocupa 775, continuando.
2: Cuatro puertos autorizado para despegar, 11 izquierda, alfa 1-3, el viento 080 con 7, sin demora en lo posible, en el aire terminal 120.8, tenga muy buen día. Unicornio debe haber precaución con el jet blast, el tráfico está iniciando la salida, el viento 080 grados de 6 nudos, prevea el abandono por el rodaje Charlie 2.
5: Seguido teniente con tráfico, precaución y Charlie 2.
2: Correcto, X-ray Bravo, Gold Unicorn November, la pista 1-1 izquierda, el viento 080 grados con 6 nudos, autorizado para aterrizar.
5: Estamos autorizados para aterrizar, 1-1 izquierda, Unicorn November.
2: Correcto. Julia Sierra Alfa, muy buen día, cruce la pista 1-1 derecha, ruede alfa 1-0 y mantenga fuera de 11 izquierda. Para el taller, prolongue tramo a favor del viento y espere llamada.
5: Prolongue tramo a favor del viento y espere llamada, papá del taller.
2: Correcto. Copa 775, su tráfico en pista, le aviso cuando desaloje. Viento 040 con 7, lento lo posible, yo le informaré cuando la pista es libre.
6: 0-0. Copa el tráfico en la vista, estamos en la mínima permisible, copa 775.
2: Gracias. Gold Unicorn November, expectando su abandono por Charlie 2, cruce la 11 derecha, Charlie 1 y mantener antes papa.
3: Exurado Romeo Sierra.
2: November.
3: 500 notifique 40 millas.
5: 240 millas, Hotel Romeo Sierra. Ascenso 9500.
2: Está con una milla más y viré a final.
3: Con 123.9.
2: Copa 775, pista 1-1 izquierda, viento 040 con 8, autorizado para aterrizar.
6: Autorizado aterrizar 1-1 izquierda, copa 775.
2: Gold Uniform November, cuando esté en Charlie 1, contacte con la terrestre en 121.9, muy buen día.
5: Llamarle de 1-9 izquierda.
2: Oscar Fox, ¿esté listo? Se sigue.
7: Sí, así que Charlie Bravo, Echo Mike. 240, 290 en la velocidad.
3: Para el Oscar Alfa Golf, estoy pendiente de esta inspección.
2: Alfa Golf recibido, denme un segundito más y le llamo.
3: Gracias.
7: Gracias, Volari. 1-3.
2: Visión y mantener la pista 11 izquierda. Intersección Alfa 1-0.
3: P1-1 izquierda.
7: Volamos a Olava, el descenso para 1-5.
2: Correcto, copa 775, alfa 5, antes de alfa, contacto terrestre en 121 decimal 9, tenga muy buen día.
6: Alfa 5, antes de alfa con superficie 121 decimal 9, copa 775, buen día.
2: Correcto, papa delta eco, continúa aproximación, tránsito próximo a la salida.
3: Llamamos a 1 alfa, espera, izquierda.
2: Romeo Oscar Fox, la pista 1-1 izquierda, la intersección alfa 1-0, el viento 060 grados con 5 nudos, autorizado para despegar en cuanto posible, abandone por la izquierda. Papa Delta Eco, toque largo, salir por Charlie 2, pista 11 izquierda, viento 100 de 7 y autorizado para aterrizar.
7: Autorizado,
8: aterrizar
7: 1-1 izquierda y planeamos
8: salir 2,
7: papá
8: Delta. Delta 192. Hey, Delta 192,
2: just check it in, only RP 11 left. Delta 192, runway 11 left, QNH 20.25, continue approach, I let you know when runway clear.
8: Continue approach runway 11, Delta 1992.
2: Alright. Guía Volaris 1402, estimo su salida en 4 minutos. Correcto. Buen día, Mike, buen día, mantengo fuera de pista, le llamaré. Oscar Alfa Golf, ¿qué es lo que necesita?
3: Amable, el Oscar Alfa Golf, si fuera tan amable, coordinar un plan de vuelo, despegue de Hotel Romeo Delta por Atotonilco, El Alto, me encuentro Franzo Radial 060 con 6500, activando 2615. Me encuentro a 20 millas de su estación y me alejaré de 30 más.
2: Tengo Roma Charlie, le llamaré en un momento. Correcto. Oscar Alfago, le bloquearon toda la información. Yo le llamo nuevamente para que me la proporcione.
3: Teniente.
9: Bravo Delta Mike, descienda 1-2000.
7: Descenso para 1-2000, Bravo Delta Mike.
9: Volaris 1015, vuele directo a Olava, descienda
2: 1-4-0-2, rueda posición y mantener pista 11 izquierda, intersecciones 1-3, estar preparado para uno inmediato, de aviso pista libre.
10: Volaris 1402, mantener pista 1-1-izquierda, alfa 1-3, estamos listos.
2: Para Delta Eco Charlie 1, luego cruce 11 derecha. Es Charlie 2, perdón, cruza 11 derecha, luego Charlie 1, en Charlie 1 cambia terrestre 121.9. Tenga muy buen día.
9: Bravo Delta Mike, inicio de
7: estamos descendiendo al lugar.
2: There is a traffic, Airbus about to take off. Continue and I call you back.
8: Continue, that 1992.
2: Ahí es 1402, ¿cree poder hacer el despegue rodando? El que tengo al final ya está a 4 millas. Gracias, Volaris 402, autorizado para despegar 11 izquierda, intersección alfa 1-3, viento 090 grados de 7 nudos. Mantengan esta frecuencia.
10: Volaris 402, autorizado despegue pista 1-1, izquierda alfa 1-3, mantengan esta frecuencia.
2: Tango Romeo Charlie, le voy a llamar en 2 minutos. Delta 1992, runway 11 right, wind 070, acknowledge, clear to land.
8: I confirm 11 left, clear to land, Delta 1992.
2: Oscar Fox en estadio, contactará Zapopan en 118.45.
11: En estadio, contactamos 118.45, Romeo Oscar Fox.
8: Confirm 11 left, Delta 1992.
2: 11 left, that is correct. Delta 1992, runway 11 left.
8: 1 left, clear to land, Delta 1992.
11: Buen día,
7: volador 1-2,
11: taxi
7: 1-3-0-4-2-0. ¿Qué tal, Torre? Buen día,
2: volador 1-2-0-4. Buen día. 1-7-1-4, muy buen día, sería 3.
9: Centro México, 26.
7: Claro, habría para coordinar, pues yo despegue a la 5-3, por favor.
2: Le tramitamos.

0: 3 Charlie Bravo Delta Mike, contacte aproximación Guadalajara 119.3, buen día.
1: 19.3 con Guadalajara, Bravo Delta Mike, Bravo.
0: Polaris 1.
2: Romeo Charlie, ruede a posición y mantenga pista 1 izquierda, intersección Alfa 10, ¿posible?
0: Buen día, Polaris 1233, en descenso 250 por 240. Polaris 1233, buen día, contacto radar, vuele directo al Golf Lima 561 de 108.000. Espera reanudar X1 Alfa, aproximación RNP 11 izquierda.
3: Esto es Golf Lima 561
2: 18.000. Delta 192, exit Alfa 5, contact ground control 121.9.
0: 144.
2: ¿Puede repetir su información?
4: Sí, con gusto, el Oscar Alfa 2, el helicóptero Bell 505, despegué del Hotel Romeo Delta. Me dirijo a, si fuera tan amable, coordinarme a Totonilco el Alto. Estoy cruzando su radial 050 con 6500. Me encuentro a 25 millas de su estación y me alejaré 25 más a aterrizar en Atotonilco y regreso a su estación.
2: Romeo Charlie autorizado para despegar 11 izquierda, intersección Alfa 10, viento 040 grados 7 nudos en el aire, contacte terminal en 110 decimal 8. Muy buen día.
5: Autorizado RNP a la pista 11 izquierda.
1: Descenso a 11000 y autorizado RNP.
0: Permanecemos esta frecuencia, volvemos 14.02.
2: Con terminal en 120.8, tenga muy buen día.
0: 28 para volar es 14.02, buen día.
2: Correcto, recibido Oscar Alfago, lo consideramos ahora destino Totonilco y el estimado de arriba Totonilco, ¿cuál sería?
0: 1100 por 2.
4: En 15 minutos y estaré pendiente de regreso hasta esta
0: a nivel 230.
4: A todos 230.
2: Recibido. Volar 1714. Rueda posición y mantenga pista, 1-1 izquierda, intersección Alfa 1-3.
6: Guadalajara, buenos días, Pilato.
7: Izquierda al 1-3 por ahí, 0-4.
6: Último 6.000 pies por mayor en Otoqui.
0: Extra Alfa, tengo promedio, Charlie, buen día, contacto radar, cruzando 8.000 pies de izquierda, Otoqui, haciendo a nivel 2-3-0.
6: Claro, cruzando 8000 directos a Toki, nivel 230, Tango Romeo Charlie, contacto radar.
0: Polaris 1015, contacte a aproximación Guadalajara 119.3, buen día.
8: 29.3, Polaris 15, buen día.
0: 19.193.
8: 19.3, buen día, Polaris 15.
9: Guadalajara, buen día, Volaris 10, 15, directo Olava, directo a 1-2000.
10: Buen día, Volaris 1015, contacto radar, mantenga 1-2000.
9: Pacto 2000.
11: Volaris 1714, pista 1-1 izquierda, viento calmo, autorizado para despegar en el aire 120, decimal 8, hasta luego.
12: Pista 28, no, si quieren, por el aire, 4, muchas gracias.
11: Activa 2133, ¿qué tal? En secuencia, posición y mantener pista 1 en izquierda, intersección al 1-3.
13: Pista 1
14: izquierda, 2-4. Listo, hasta acá ya.

0: Charles Salinas, buenas tardes, 1864, CDN 1 Alfa, es así posible, ascenso visual, así con CDN, por favor.
1: Polaris 1714, buen día, contacto radar, cruzando 8000 pies de la izquierda, CDN, haciendo nivel 230.
0: CDN, haciendo nivel 230, Polaris 1714.

0: Ciudad 2133, pista 1 izquierda, intersección al fondo 3. El viento es calmo, autorizado para despegar. En el aire 120, es mal 8, hasta luego.
1: Autorizado para despegar, pista 1 izquierda, fondo 3. En el aire 28, igual a
2: 4. RNP 1 izquierda.
3: 1-1000 y RNP 1 izquierda, autorizado para despegar.

0: Viva 3120, cruce pista 11 izquierda, alfa 12, backtrack pista 11 derecha hacia alfa 15, mantenga fuera de pista 11 izquierda.
1: Rotamos pista 11, alfa 2, rodamos sobre la pista 11 derecha, backtrack, y nos tenemos a de fondo, en la 39.
0: Polaris 5204, posible ascenso visual por izquierda, ¿se ve?
2: Afirmativo, Polaris 5204.
0: 5204, posición en primer pista 1 en izquierda, intersección alfa 13.
3: Ya iba 2133, 5900 en ascenso 230.
2: Posición en mantener pista 11 izquierda, intersección alfa 13, Polaris 5204.
3: Ah, 1 alfa 230, iba 2133.
4: Polaris 1714, incremento el régimen hasta cruce de 12000 por 230.
5: No posible por peso, Polaris 1714. Vamos a lo máximo 1500 por minuto, 1714.
4: Polaris 1402, contacte Centro México en 126.15. Buen día.
0: 16, Polaris 1402.

0: Solaris 520, 4 piso en 6 jefe, intersección Alfano 3, 100-100 con 10, autorizado para despegar, mirate el visor por izquierda y 28 en el aire, hasta luego.
1: Autorizado a despegar pista 1-1, izquierda, intersección Alfa 1-3, visor por la izquierda, Solaris 5204, buen día.
2: Ex-Alfa, tengo Romeo Charlie, contacte Centro México 123.
0: 04, confirmando visual por izquierda, rumbo 360.
1: Rumbo 330, ¿me confirmas?
0: 60, 360, 5204.
1: Por la izquierda, rumbo 360, Volaris 5204. Gracias.
3: Por cierto, felicidades a la compañera de Torre, se la rifó.
2: Le pasamos el recado, ¿de quién? ¿De parte de quién?
3: CRC, de Tango Romeo Charlie.
2: Gracias, con gusto.
3: Me la rifó.
4: Igual, acá arriba, 3-1-2, Alfa 5,
0: correcto, continúa Alfa 1-5, viva 3-1-2-0 y mantenga fuera de pista 1 a la izquierda.
4: Gracias, hasta Alfa 1-5 y mantenemos a la izquierda.
0: Sierra Alfa, posición y mantener pista 1 a la izquierda, intersección Alfa 1-0.
5: Aproximación Guadalajara del Marina 1-2-5-5, la presente su frecuencia 1-8-5 grados para información de tráfico.
6: Torre Guadalajara, buenos días, ex-Ray Charlie Bravo Delta Mike. Estamos en final RNP 11 izquierda.
0: Ray Charlie Bravo Delta Mike, ¿qué tal? Continúa aproximación, pista 1-1 izquierda, 30-25 en el PNH.
6: Información Bravo Delta Mike.
2: Torte Norte, November a Vallarta, QNH 3025.
5: 3025,

0: Rollo y Sierra Alfa, pista 1-1 izquierda y Alfa 1-0, viento 70 grados 7 nudos, autorizado para despegar, viraje a la izquierda, notifique 3 millas al norte.
1: Polaris 1-2-3, contacte aproximación Guadalajara 119.3, buen día.
2: 1-9-3, Polaris 1-2-3.

0: Charlie Bravo Delta Mike, pista 1-1 izquierda, viento 100 con 6, autorizado para aterrizar.
1: 4000 pies por 1 pisar, 11 izquierda, Bravo Delta Mike.
2: 3-3, buen día, contacto radar. Descenso 1-1000, autorizado RNP 1-1 izquierda.
1: 1-1000, autorizado RNP 1-1 izquierda, Bravo Delta Mike 3-3.
2: Volaris 1015, Golf Lima 630, servicio radar terminado, contacte Torre 18.1, buen día.
3: 18.1, buen día, Volaris 1015. Torre, Volaris 1015, RNP 11 izquierda.
0: Volaris 1015, ¿qué tal? Una aproximación, pista 11 izquierda, 35 en el cuenco.
3: 0, más de damas.
4: Buenas tardes, Volaris 5204, continuamos con rumbo 360, o podemos proceder a CDM.
0: Solaris 504, 28 ahora.
4: 28. Buenos días, Guadalajara, Volaris 5204, dejando 8800 para 220, en el rumbo 360.
2: Volaris 504, buen día, contacto radar, vir izquierda radar, pasión a nivel 230.
4: Directo a radar, ascendemos a nivel 360, Volaris.
0: De mantener pista 11 izquierda, intersección alfa 1-0. Despegue Charlie Bravo Delta Mike, avanzando en pista vía alfa 5, en alfa 5 terrestre 121, decimal 9, hasta luego.
5: Alfa 5, 5, 21, 9, 72.
2: Buen día.
1: 239, Volaris 1714, hasta luego.
2: Viva 2133, contacte Centro México 126.15, buen día.
1: México 2615, viva 2133, buen día, hasta luego.
0: Delta Mike 219, hasta luego. Bravo Juliet Mike India, pista 11 izquierda, intersección alfa 1-0, viento 120 con 9, autorizado para despegar en el aire 120, decimal 8.

0: 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Aviso 105, pista 1, 1 izquierda, viento 100.7, autorizado para aterrizar.
1: Contacto radar, en BMC directo que él va haciendo a nivel 230.
2: Izquierda volar y 10-15.
0: Bravo Romeo Victor Whisky.
2: Romeo fuera.
3: Hijo final o al golf más 630.
1: Tenga buen día. Vuela ISO 1233 de 108.600 y a su propuesta vuela al golf más 630.
3: Gracias, 8600, propuesta golf más 630, vuela ISO 1233.
4: Al norte, yo le cierro Alfa.
1: ¿Oxo?
0: Sentado, yo le cierro Alfa. Mantenga en frecuencia pendiente el retorno, yo le cierro Alfa.
5: La Guajar.
4: Retorno.
5: Solicitando ascenso para 9 más 500.
1: Vuela ISO 1233, ¿puede descender en MC?
5: Es correcto, volar ISO 1233.
1: BMC 8200, reduzca para 1601 2 y autorizado RMT, a la once izquierda.
5: 9500 y reportamos a 4 millones. Tomás Carforto, 40 millones, Tomás Carforto.

0: La velocidad de discreción, Volaris 1233, puede continuar al 630.
1: Gracias, a discreción, velocidad, Volaris 1233.
0: ¿Y posible por la derecha el 631?
1: Sí.
0: Tiene 631, 800 BMC autorizado.
1: 800, 631 autorizado, Volaris 1233.

0: Viva 3120, posición de mantener pista 1-1 izquierda.
1: Quiero mantener 1-1 izquierda, Viva 31.
2: México 123.9, buen día.
3: 23-9 México, Volaris 5204, buen día.
0: Polaris 1015, andan de pista vía Alfa 5, contacte terrestre 1219, si mal 9 en Alfa 5, hasta luego.
1: Alfa 5, 19, Polaris 18.
2: Polaris 1233, próximo al Golf Lima 631, servicio de haber terminado, contacte Torreón 18.1, buen día.
4: Torre Guadalajara, es el favor, no Víctor
0: Whisky. Víctor Whisky, ¿cómo me escucha?
5: Voy a bajar a media, Volaris 1233, RP 11 izquierda, 10 millas.
0: Volaris 1233, continúa aproximación, pista 1 izquierda, QNH 3025.
5: Tenemos aproximación, 11 izquierda, 3025, Volaris 1233.
0: Romeo Víctor, ¿y cómo me escucha?
4: Con 15, Romeo Víctor Whisky.
0: Prosiga, Romeo Víctor Whisky.

0: Tío 3, 1, 2, 0, pista 1, 1, izquierda, viento 100 con 7, autorizado para despegar en el aire 1, 2, 0, decimal 8, hasta luego.
1: Adelante para Romeo Víctor Whisky.
0: Romeo Víctor Whisky, ¿cómo me escucha?
1: Ahora con un 5, para el caballero Romeo Víctor Whisky.
0: Prosiga, Romeo Víctor Whisky.
2: 3-1-7-2, presidente de Laguna Seca, próximo a puesto, y solicitamos instrucciones de aproximación y aterrizaje para...

0: Romeo Víctor Whisky, código 1560, 1560, pista 1, 1 izquierda en uso, QNH30, decimal 25. Continúe con la ruta visual, notifique pirámide.
1: Continuamos ruta visual, 1560 en el transponder y reportamos en pirámide, Romeo Víctor Whisky.
0: Correcto, Romeo Víctor Whisky, cambia instrucción, va a volar directo a la cabecera 11 izquierda, 11 izquierda, notifique una milla.
1: Directo cabecera 11 izquierda, notificamos una milla, Romeo Víctor Whisky.
2: Guadalajara, ¿qué tal? Muy buenos días, IVA 3120, deja 6300 por nivel 230.
3: IVA 3110, buen día, contacto radar, Hacienda Vía, CD Mono Alfa, nivel 230.
2: Centro Vía 230, 3120.
0: Piso 1233, pista 1 izquierda, viento calma, autorizado para aterrizar.
4: 2x240, a manera de pasar a Mula 240 nivelado.
3: Más el 6845 pesado, buen día, contacto radar. De Amula, vuele directo a Olava, descienda 16000, espere RNP 11 izquierda.
4: Sí, de Amula, Amula, Olava, 16000 pies.
0: Charlie, mantenga fuera de pista 11 izquierda, transición al corte.
4: Bajar a la 895, Alfa 13, antes pista 11 izquierda. Salud por la izquierda, por favor.
0: Perdiendo por izquierda, volar 1895, mantenga fuera de 11 izquierda.
4: Subido, volar 1895, mantenga.

0: November 3-1-7, Eco Charlie, posición de mantener pista 1-1 izquierda, intersección Alfa 1-0.
1: Viva 3-1-0, vire izquierda a radar.
2: Porque izquierda a radar, viva 31-20.
0: Polaris 1-2-3, abandone pista vía Alfa 5, cruce el punto de espera y terrestre 1-2-1, decimal 9.
3: Abandonamos vía Alfa 5, cruzamos punto de espera, terrestre 29, volvemos 1-2-3-3.

0: 7 de Cocharli, Pistón, Izquierdo y Alfonso, que voy a tocar con el carro para despegar en aire 1-2-0, décima loco, hasta luego. Toma Víctor Ruiz, continúa la pista 1-1, izquierdo, lo tengo ahí.
1: Torre Guadalajara del Yoles Sierra Alba.
0: ¿Yoles Sierra Alba?
1: Para pasar de las 10 millas cambiamos con 1845.
0: Afirmativo, Yoles Sierra Alba, Zapopan 1845 para información de tránsito.
1: Zapopan 1845 para información, Yoles Sierra Alba, gracias.
0: Víctor Whisky, pista 11 izquierda, viento 180 con 6, autorizado para aterrizar, planea abandonar vía Charlie 2.
2: 126.15, yo le mandé a buena.
3: Autorizado a aterrizar vía Charlie 2, toma Víctor
4: Whisky. Santiago Guadalajara, buen día, noviembre 3-1-10, Teco Charlie, en su frecuencia, cruzando 6.000 pies por 2-3-0.
5: Member 317 Eco Charlie, buen día, contacto radar en MMC, vuelo directo que él va haciendo a nivel 230.
4: MMC directo que él va haciendo a nivel 230, 317 Eco Charlie.

0: 1-800-5, está aprobado ascenso y está por izquierda rumbo 360-360. El viento es calma, autorizado para despegar 11 izquierda y alfa 1-3 en el aire 120 decimal 8. Hasta luego.
1: Autorizado por izquierda rumbo 360, que se despegue pista 11 izquierda, sección alfa 1-3. 28 en el aire, volar 1-800.

0: Soy Alfa Lima Alfa Osa, posición y mantener pista 1, 1 y 7, intersección Alfa 1, 0, buen día.
1: Master 6845 pesado, contacte aproximación Guadalajara 119.3, buen día.
2: 119.3, Master 6845, buen día.
1: Viva 3110, contacte Centro México 123.9, buen día.
2: Señor, muy buen día, Master 6845 pesado, donando 16010 por 12000 directos a Olava.
3: Master 6845 pesado, buen día, contacto radar, manténganos en.
2: Tenemos 12000, contacto radar 6845.
4: Allá Guadalajara, buen día, Volaris 895, 6000 pies, ascenso 230, rumbo 00360.
1: Volaris 1895, buen día, contacto radar. A cruce 10000 pies, vuela radar, pasión a nivel 230.
4: 10000 pies por izquierda radar, Volaris 1895 a 230.
0: Exterior Salima Alfa Oscar, piso 117, intersección Alfa 10, viento calma, autorizado para despegar, en el aire 120, decimal 802.
1: Cuando 50 millas de Guadalajara, contacte aproximación León 1905, buen día.
5: A 50 millas de Guadalajara, contactamos 1905, Roma Oscar Fox.
0: Polaris 1350, total buen día, posición de mantener pista 1-1 izquierda, intersección Alfa 1-3.
6: Posición de mantener pista 1-1 izquierda, intersección Alfa 1-3, Polaris 1350, buen día.

0: Terminal Guadalajara, buen día, X-Ray Alfa Lima, Alfa Oscar, 6300 por 230, toque 1 Alfa.
1: X-Ray Alfa Lima, Alfa Oscar, buen día, contacto radar, hacia Navio, toque 1 Alfa, nivel 230.
0: Te subí a 230, Lima, Alfa Oscar, eso.
1: Polaris 1895, vía izquierda, radar.
2: Izquierda, radar, Polaris 1895.
3: Polaris 1350, pista 11, izquierda, intersección alfa 13. Viento calma, autorizado para despegar en el aire 120, decimal 8. Hasta luego.
0: Oscar, pista 11, izquierda, intersección alfa 13, 28 en el aire, Polaris 1350.
4: Aproximación Guadalajara, muy buen día, Alfa Charlie, India, November, deja 25.9 por 240 con información Lima.
1: Extra Alfa Charlie, India, November, buen día, contacto radar, desciendo unos 6.000 pies, vuelo directo a Datsu, espere RNP 11 izquierda.
4: 6.000 directo a Datsu y esperando RNP 11 izquierda, India, November.

0: Excelsior Oscar Juliet Mike, posición de mantener pista 1, 1 izquierda.
1: Autorizado Juliet CXB, pista, perdón, autorizado RMP, 11 izquierda.
2: 1, 1, 1, 3, 3, 11 izquierda, más 6, 8, 4, 5.
3: Guadalajara, buen día, Volaritono 350 en ascenso, 6200 vía Emilio 1 Alfa, 2309.
4: Volaritono 350, buen día, contacto radar, MMC vía derecha, Toxo, asciende y mantenga 15000.
3: Derecha directa, Toxo, 15000, Volaritono 350.
0: Extra Oscar Juliet Mike, pista 11 izquierda, viento calmo autorizado para despegar, viraje por derecha aprobado, notifique cajita y plan.

0: 929 Mike Golf, tránsito que le antecede de 6910, desalojando por derecha, el viento es calma, autorizado para despegar, viraje por izquierda aprobado, notifique campo de golf.
1: Lima Foscar, contacte México 239, buen día.
2: 239 con México, Lima Foscar, hacia buen día.
0: Para México 221, buen día. Posición y mantener pista 1, izquierda, intersección al fondo 3. Todas las aeronaves en frecuencia QNH 3023. All stations, this frequency QNH 30.23.
1: Charlie, November, detenga el descenso a 18000 pies.
3: Todo gusto, 18000 será Indio November.
1: Polaris 1350, asciende y mantenga 17000.
3: Ascenso 17000, Polaris 1350.
1: Polaris 1895, contacte Centro México en 123.9, buen día.
4: 23, Polaris 1895, que te dé buen día, Trao.
1: Sí.
5: Master 6845 pesado, 3 millas del Golf Lima 631, servicio radar terminado, contacte Torre 18.1, buen día.
6: Contacto Torre 118 decimal 1, Master 6845 pesado, gracias, venir calidad.
0: México 221, pista 1 izquierda, intersección al fondo 3, viento 100 grados, 6 nudos, autorizado para despegar en el aire 120, decimal 8.
3: 28 en el aire, México 221, buena tarde.
7: Torre Guadalajara, buen día, el extra bravo de sol.
0: Extra bravo, inyecte gol.
7: Lines Shorts, es donde nosotros despegamos de Laguna Seca, estamos al cierre de su estación, 16 millas, 6500, trabajaremos en la zona unos 30 minutos, pues lo llamamos para datos de aproximación, Lines Shorts.
0: Sí, contacta Polaris 1740, posición y mantener pista 1, izquierda, intersección al fondo 3.
8: Mantener izquierda, 3 Polaris, 1740.
3: Alfa Charlie, India November 18000 por 12.
0: ¿Me repite la información?
3: Paso.
7: 6490. De Laguna Seca, nos encontramos al cierre de la estación, 17 millas, trabajaremos en la zona algunos minutos, posteriormente le llamamos para datos de aproximación.
1: 6490, radar contact, que se envía Mula One Alpha, expect RMP 11 left.
3: Pero de Mike Golf, estamos próximos campo.
0: 6490. Soy Golf, enterado, active código 12471247-3023 en el QNH.
3: 15, buen día, Mula 350.
7: 237,
6: Indexol. Guadalajara, muy buen día, Master 6845 pesado, RNP pista 11 izquierda con 8 DM.
0: Master 6845 pesado, continúa aproximación pista 11 izquierda, 3023 en el QNH.
3: 6200 para 23,
6: continuamos.
0: 29, Mike Golf, vuele ahora directo a Zapotlán.
1: Contacto radar, MMC, vira derecha, Fox, Hacienda 11000, no aviso.
3: Enter up, a ver si a otro. So, casi plan, el Oscar Germán.
1: 11.000 dólares.
3: 11.000 pies, será mi cotodos.
0: Con ruta visual, de momento manténgase altitudes de carta visual.
1: Mantenemos conforme carta visual. Ahí lo seguimos.
6: Guadalajara, Juliet Sierra Alfa.
0: Polaris 1740, pista 1, 1 izquierda y alfa 1, 350 grados, 7 nudos, autorizado para despegar. En el aire 120, decimal 8, pero
8: autorizado de despegue, 1 izquierda, 1, 3, 26 en el aire, Polaris 1040, buen día.
0: ¿El izquierda, alfa?
6: Nuevamente en frecuencia, caballero, en el área del estadio nos dirigimos a Tonalá, si es posible, y posterior datos de aproximación y aterrizaje.
0: Enterado, Juliet Sierra Alfa, está aprobado, manténgase la escucha, siguiente retorno.
6: Aprobado a la escucha, pendiente retorno, yo le cierro alfa, gracias.
0: Oscar Juliet Mike, para solicitar mayor contacto ahora, terminal 120, decimal 8.
1: ¿Me puede repetir por favor, Oscar Juliet Mike?
0: Oscar Juliet Mike, contacte terminal 120, decimal 8, para solicitar mayor.
1: 120, decimal 8, para solicitar mayor, Oscar Juliet Mike, gracias.
9: aproximación Guadalajara, voladizo 1049, estamos en descenso 250 por 240.
10: 845, ahora en final 3 millas.
11: Paso radar.
0: Paso 5, pesado. Pista 1-1 izquierda, el viento 90 grados, 7 nudos autorizado para aterrizar.
11: Izquierda.
10: Paso para aterrizar, más de 645.
9: Paso 1 descenso 16010, estándar RNP, pista 1-1 izquierda, voladizo 1049.
12: Salidas Guadalajara, buen día, Volaris 1740, andona 6000 pies, ascenso vía este mono alfa.
9: Volaris
0: 29, Mike Golf, contacte terminal 120, es al 8 para solicitar mayor.
12: A 12, Volaris 1740.
13: Guadalajara, buenas tardes, siguiente, Mike Golf, 6000, llevando 1503.
14: Number 929, Mike Golf, buen día, identificado, asciende y mantenga 9500.
13: 9500, Mike Golf.
15: En Guadalajara, declarado Oscar Julian Mike, ahora su frecuencia con código 1223.
14: Explorado Oscar Julian Mike, buen día identificado, mantenga 7500.
15: Mantenemos 7500, Oscar Julian Mike.

0: de Sierra Alfa, gracias.
1: Hola, 1400, pista 1, izquierda, viento 50 grados, 1-2, autorizado para despegar en el aire 120, decimal 8, por favor.
2: Your main impression speed.
3: 1-1 izquierda, transmisión alfa 1-3, en el aire 28, volaris 1-4-0-0, por favor.
4: Send maintain 1-2000, present speed, and direct to all of us, fellow 6490.
2: Volaris 1-7-4-0, vira izquierda, radar.
0: Izquierda, radar, volaris 1-7-4-0.
2: 929 Mike Golf, Hacienda 1-1500.
0: 1-1500, Mike Golf.
1: Viva 705, ¿qué tal? Posición de mantener pista 1-1 izquierda, intersección al conoce.
2: 049, reduzca 2-3-0 nudos.
0: Cogiendo 2-3-0, volaris 1-0-4-9.

0: Guadalajara, buen día, Volaris 1400, deja 6200 por 230 en la salida que va 1 Alfa.
1: Volaris 1400, buen día, contacto radar, Hacienda Vía que el 1 Alfa, nivel 230.
0: Ascenso Vía que el 1 Alfa, 230, Volaris 1400.
1: Puede ser mecánica 5212, Hacienda y mantenga 1-2000 pies.
2: Ascendemos y mantenemos 1-2000 pies, 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
1: a 5212, tira derecha al Borguara.
3: 305, pista 1, izquierda, entre sección al 13, 130 con 6. Autorizado para despegar en el aire 120, decimal 8, 0.
4: Autorizado para despegar en pista 11, izquierda, entre sección al 13, en el aire 28, arriba, 605.
1: Skyway 6490, contra Guadalajara, approach 119 decimal 3, day.
4: 119.3, Skyway 6490, gracias. Approach Skyway 6490, 17,000, descending to 12,300 knots assigned, we have Mike.
1: Skyway 6490, contact, maintain 1-2000 feet and speed at 250 knots.
4: Maintain 1-2000 feet, 250, Skyway 6490.
1: Volaris 1049, detenga el descenso a 1-3000 pies.
5: Descendemos 1-3000 pies, Volaris 1049.
4: Buen día, Sanidad, Guadalajara, vía 7005, en ascenso, vía CB1 Alfa. ¿Se
3: encuentran apagadas? Muy bien, operación.
1: Viva 7005, buen día, contacto radar, haciendo vía CB1 Alfa, nivel 230.
4: Ascenso, vía 230, vía 7005.
3: ¿Le de estrella con velocidad?
1: Haciendo 1.
6: Soy Eco, 652, origen del Sierra Eco, 15 millas estimadas de su estación, solicitando datos de aproximación a pista.
3: Líder estrella Eco, pista 1, izquierda, no supone H30, decimal 23, continúa con ruta visual, notifique pirámide.
6: Continúa la visual y notifique la pirámide, Eco.
1: Puerta Mexicana 512 por tráfico, vira izquierda al rumbo 150 y continúa el ascenso a nivel 200.
7: Descend to 1-1000 feet, clear for the RNP approach, runway 11 left.
4: Ascenso. Ascenso 1-1000 to RNP approach, 11 left, Skyway 6490.
1: Ascenso a nivel 200, Fuerza Mexicana 5212.
2: Continuamos ascenso a nivel 200, 5212.
7: Henry Alfa Charlie India November, próximo el Golf Lima 632.
3: Civil Sierra Alfa está a la vista, continuidad de la 1-1 izquierda, pendiente pista libre, un Hawker va a ingresar a la cabecera 11 izquierda.
5: Continuamos 1-1 izquierda, pendiente el Juliet Sierra Alfa.
1: Pero ahora hizo 1049.
3: Alfa Delta Juliet Tango, listo para una.

0: cámara?
1: Es afirmativo el directo.
2: Punto 3, buen día.
0: Izquierda 190 grados de impulso autorizado para despegar, el aire 0, 10, vale.
2: Texas, Charlie, November, Golfo, Lima, 632.
3: 410 por 3.
0: Imagina tu posición, pista 1, izquierda.
3: Velocidad.
2: 1, izquierda.
4: 049, buen día, contacto radar. Descienda para 1-1, mil.
3: Whisky, Quebec. Centro 1-1, mil, sin restricción, volar. Eso no se
0: ve. Velocidad.
3: November, Whisky, Quebec, proveniente del Bajío, sobre Isla del Presidio, para datos de aproximación.
5: Mike, ahora en Isla del Presidio.
6: Presidio en 10-2-1-0, tab.
7: Continúe directo al destino.
0: Taxi Bravo, yo izquierda Alfa, tránsito en carrera piso 11, izquierda, viento 80 grados, 6 nudos, autorizado para aterrizar, planea abandonar vía Charlie 2.
6: Stand down.
8: La vista, autorizado aterrizar 11, izquierda, planeamos Charlie 2, yo izquierda Alfa.
0: November Whiskey, que te exista 11, izquierda, nudo, 50, 30, 10, 2, 3, 30, 23. Continúe con ruta visual, notifique pirámide.
7: Rumbo 340, espere radar.
3: Pista 11, izquierda, continuaremos con ruta visual y notificaremos pirámide November Whiskey Quebec.
7: 1740, contacte Centro México 123.9, buen día.
9: 23.9, la 1740, buen día.
7: Fuerza Aérea Mexicana 5212, vire derecha rumbo 180.
10: Al 180, 5212.
0: X-Ray Bravo, Oscar Alfa, Golf, espere cruzar el campo a través del corredor Alfa. Notificación Andrés.
11: Muy buen día, es el X-Ray Alfa. Para ser autorizado por corredor hasta el pendiente. Oscar Alfa.
7: Contacto radar, Hacienda Díaz, de Mono Alfa, 1-1000 pies, no aviso.
12: 2-0 Alfa, 1-3, fuera
11: de izquierda. Y a la salida, Cedemono Alfa.
0: Alfa, abandone pista vía Charlie 2, en Charlie 2, terrestre 1-2-1, decimal 9.
13: Vuelo directo Datsun 1-1-1000, autorizado RNP 1-1 izquierda.
0: Race 1050, cruce pista 11 izquierda, Alfa 1-2, backtrack 1-1 derecha hacia Alfa 1-5.
7: Izquierda radar.
14: 10-0, descend to 9400 feet, clear for the RNP approach, 1-1 left.
15: 9400.
14: Thank you, now see the
0: por el cruce de la pista 11 izquierda, Challenger 600 en final 3.
7: Fecha a la posición solicitada.
0: Charlie India November, tránsito cruzando la 11 izquierda, le informo pista libre. Continúa.
10: Rumbo 90.
7: ¿Confirma el 90?
10: Torre Guadalajara, muy buenas tardes. Extra Alfa, Uniform Oscar, ¿qué
7: ese rumbo?
10: 049, solo nos indicó volar directo Datsun, pero no estamos autorizados aún, ¿verdad?
13: Ya está autorizado, RNP 11 izquierda, Volaris 1049, cancelé ya directo Datsun.
7: Vire por la izquierda a la zona.
10: 11,
0: Alfa Charlie India November, pista 11 izquierda, viento 030 grados, 8 nudos, autorizado para aterrizar.
9: Autorizado a la 11 izquierda, India November.
0: Sí, Alfa Uniform Oscar, ¿qué ves?
10: Guadalajara, más tarde, Alfa Uniform Oscar, ¿qué ves? Somos un helicóptero Eco Charlie 45 de Comisión Frecuencia. Despegamos del aeropuerto de la Primavera, acabamos de checar Metropolitano, vamos hacia una subestación que se llama Guadalajara 2, que está a 3 millas y media al néctar de su estación, para revisión de líneas CFE.
0: Sí, Bravo Oscar Alfa Golf, está aprobado el cruce del campo a través del corredor Alfa, llegue a plataforma a través de sur a norte y verifique área libre.
9: Autoriza cruce sobre el corredor Alfa, Oscar Alfa Golf, y pendiente en... Al aterrizar con precaución, pendiente en tierra de Oscar.
0: American 1830, clear to cross the runway 11 left, continue Alpha 12. Backtrack approved, 11 right, continue Alpha 15.
16: Okay, cross 11 left.
7: Que estableció en área de trabajo.
10: A la presente por la izquierda y nos quedamos en la área de trabajo
16: 53.
0: Ah, correcto. X-Ray Alfa Charlie India November, abandone vía Charlie 2, contacte terrestre 121, décima 9. Charlie 2, 121.

0: Oscar Alfa Golf, verifica área libre, el viento la presenta en superficie 30 de 50 grados, corrección 9 nudos, notifica en tierra.
1: Cuenta con cita, con precaución y notifica en tierra, Oscar Alfa.
2: Alfa 1-5, fuera de 1-1-1 grados de altitud.
1: Barra DAP.
0: 0 posición y mantener pista 1-1-1.
2: Voy a mantener 1-1-1, ¿verdad?

0: Alfa Uniforme, ¿qué ves?
1: Polaris 1050, pista 1, izquierda, viento 20 grados, 7 nudos, autorizado para despegar en el aire 120, decimal 802.
2: Close to Golf Lima. Tower
3: 1150,
2: buen día.
3: Tower 6490, good day.
1: Entonces, se cortó, entiendo, despegando de Primavera, me confirma zona de trabajo. ¿Retorna nuevamente a Primavera?
0: Yo voy a ser Primavera, armas a bordo somos 4, tiempo estimado ruta 2 horas 30, combustible a bordo 3 horas. Y sería la Primavera, recién leque Guadalajara 2, que está a 3 millas al Nexo de estación, y sería el corredor eléctrico Guadalajara 2, Atequiza, Atequiza, Guadalajara 2.
1: Entrado Uniform Oscar Quebec, pendiente asignación de código, UNH30 decimal 23, 3023, mantenga la escucha.
0: 3023, mantenemos la escucha, pego transponder.
3: Tower Snow 6490, 11 left.
1: Skyway 6490, continue approach runway 11 left.
3: Continue approach 11 left, you have a 6490.
4: Tu contacto, Centro México 23.9, que tenga buen día.
2: 1-2.
1: Miles de estrellas, todo prolongue tramo a favor del viento, busque tránsito en final 4 millas, es un Embraer 175.
5: Prolongue tramo a favor del viento, Yuri Texueco. Miles de tráfico.
6: Plataforma Oscar Alfa Gol, pendiente de salida.
1: Pendiente de salida, Oscar Alfa Gol, buen día.
4: 9.4, buen día.
1: Highway 6490, runway 11 left, wind 020 degrees, 8 knots, clear to land.
3: 11 left, clear to land, Oscar 6490.
4: Polaris 1050, buen día, contacto radar, cruzando 8000 pies, vira izquierda, face, en a nivel 230.
0: 230 por izquierda, face, cuando 8000 pies, Polaris 1050.
4: Viva 7005, contacto Centro México 239, buen día.
7: Termina Guadalajara, buenos días, para México triple.
1: Doctor Quebec, active el código 2630-2630, me repite el estimado de arribo nuevamente a Primavera.
4: Pues, RNP 11 izquierda.
0: 2 horas 30 y con información mantendremos 100 pies sobre el terreno. En todo momento.
7: 11 izquierda del Aeroméxico. Triple 2, gracias.
1: ¿Y el estimado de combustible en tiempo?
0: Tiempo estimado 3 horas de combustible.
1: Electra Uniform Oscar Alfa, mantenga la escucha en todo momento.
0: Electra Alfa Uniform Oscar Quebec.
8: 1049, 2 millas del Golf Lima 631, servicio.
1: ¿Sabe cómo mantenga fuera de pista 1 a mi izquierda? Buen día, transición.
0: Bueno, control 18-1, hola, ISO 1049, buen día.
5: Yo le texto y eco en inicial a la derecha, a través de torre con tráfico a la vista.
4: 123.9, buen día.
0: México 123.
1: Está eco, prolongue tramo a favor del viento, 1 milla y no sé si quiere dar dos.
0: Prolongamos tramo una milla más y notificaremos virando a final el extra bravo Julieta extra eco. Para voladizo 1049, 11 millas final, pista 1-1 izquierda.
1: 1049, continua aproximación, pista 1-1 izquierda, 3023 en el QNH.
0: 3023, continuamos aproximación, pista 1-1 izquierda, voladizo 1049.
1: American 1830, line up and wait, runway 11.
9: That's a way, runway 11, American 1830.
1: De crédito, vire final, pista 1 a mi izquierda, tránsito 737, próximo a la salida, pendiente pista libre.
5: Vira final para pista 1 a mi izquierda y pendiente pista libre, y el crédito.
1: Pues 6490, vete el runway via Alpha 7, and contact ground control 121 decimal 9.
10: Torre Guadalajara, el director.
1: American 1830, runway 11 left, wind 360 degrees, 8 knots, clear for takeoff, airborne contact, 120 decimal 8.
10: Lift takeoff 11
5: left, 2, alcanzando 2, 4, 0.
4: Bueno, 2, descienda vía.
5: Esa es la vía aeroméxico 222.
10: Semillas para datos de aproximación de aterrizaje en el sol.
11: El precio de 52 en esta posición vas a trabajar en un radio de 5 millas a 200 millas.
4: 5 millas recibido, mantenga la escucha por esta mexicana 5212.
11: Sabemos en la frecuencia, podemos el transporte 5212.
1: Sí, bravo, Chile de X-ray, eco, tránsito en carrera, percusión con JetBlast, 100, 340.6, autorizado para aterrizar, planea toque largo.
0: Tocamos largo para pista 11 izquierda, el pulido de fuego, tráfico de
1: cierra 247 para 240, información Mike.
4: 696 Tango Sierra con...
10: Sola, Sierra Eco, 13 millas, datos de aproximación de aterrizaje.
1: Pista 1 a la izquierda con H3023, continúe con ruta visual, notifique, pirámide.
10: 3023, 11 izquierda, notificamos pirámide, Víctor.

0: México triple 2 contra el descenso a 1 2010 sin restricción.
1: Continuamos 1 2010 sin restricción, era piso 222.
0: 696 Tango Sierra, desciende a 1 3010 sin restricción.
2: Soy Eco, abandono pista vía Charlie 2, en Charlie 2, terrestre 121, decimal 9, hasta luego.
3: Archer American 1830 passing 7000.
0: American 1830 radar contact flight
2: 11 izquierda, viento 010 grados, 7 nudos autorizado para aterrizar.
3: 0 American 1830 11
4: izquierda, voladizo 04 miles.

0: Para detrás, con posición de tener pisón que pierde protección a la fauna cero.
1: Aeroméxico Triple.
0: Polaris 1049, abandone pista vía Alfa 5, contacte terrestre 121, decimal 9,
1: Alfa 5 y 219, bueno, ahí 1049, ¿vale?
0: Novembre Whisky Quebec, vuele directo a cabecera 11 izquierda.
2: Volar directo a cabecera 11 izquierda en Novembre Whisky Quebec.
0: Bravo, Papa Delta Eco, pista 1-1 izquierda, intersección al fondo 0, viento calmo, autorizado para despegar, viraje a la derecha, aprobado, notifique Paco.

0: México 222, contacte aproximación Guadalajara 119.3, que tenga buen día.
1: 119, decimal 3, México 222, hasta luego.
0: Polaris 1050, contacte Centro México 127.3, buen día.
2: 27.3, Polaris 1050, buen día.
0: 696 Tango Sierra, continúa el descenso 1-2000.
1: 222 en descenso 1-4500 por 1-2000 de total.
0: Centro México 222, contacto radar, descenso para 1-1000, autorizado RNP, pista 1-1 izquierda.
1: Autorizado RNP, pista 1-1 izquierda, México 222.
0: Presto y 1-1000.
1: 1-1000, México 222.
2: Torre de Guadalajara, extra Alfa Uniform Oscar Quebec.
3: Extra Alfa Uniform Oscar Quebec.
2: Solicitamos autorización de ingreso área Tequisa.
3: Enterado Uniform Oscar Quebec, confirma radial y distancia del área Tequisa.
2: Con gusto, es en la zona industrial de Tequisa, estaríamos a unas 5 millas y mantendríamos 100 pies sobre el terreno.
3: Enterado 5 millas, me confirma la radial.
2: Con gusto, estamos en la radial 125.
0: 9396 Tango Sierra, cancele llegada, vire derecho.
3: Form Oscar Quebec, con 100 pies sobre el terreno, estará aprobado, manténgase la escucha.
2: Estamos aprobados y a la escucha, línea por Oscar Quebec.
4: Para Papa del Tango, posible volar directo, Paco.
3: Está aprobado, bravo, Papa del Tango, como información monomotor. En rumbo opuesto, se dirige a la estación 6 millas de la estación 6400 pies.
4: Teniente Pacífico, derecho Paco, Papa del Tango.
3: India X-Ray Golf, tránsito 152, despegando de la estación rumbo Sierra Eco en ascenso 5500 pies por mayor.
5: Teniente tráfico en el
3: X-Ray Bravo, Noviembre, Whiskey, Quebec. Está a la vista, pista 11 izquierda, viento calmo, autorizado para aterrizar.
2: Autorizado para aterrizar, Noviembre, Whiskey, Quebec.

0: India Extra Golf, vuela directo a cabecera 1-1 izquierda.
1: Listo, 1-1 izquierda, India Golf.
2: Contacto aproximación Guadalajara 1-1.
0: Abandone pista vía Charlie 2. Contacto terrestre 1-2-1, decimal 9. Aproximación Guadalajara, buen día, nombre 6.
3: Contacto terrestre 1-2-1, decimal 9.
0: A 1-2-6.
4: Number 696, Tango Sierra, contacto radar.
3: 0 por 230.
4: Pista 1 izquierda.
0: No, mi tercer la pista 11 izquierda.
2: Vía 3193, buen día, contacto radar. Vuele directo a Dulno, descienda 12000, espere RNP 11 izquierda.
3: Directo a Dulno 12000, descienda RNP 11 izquierda, vía 3193.

0: México 222, ¿será posible volar directo al Golf Lima 632?
1: Aeroméxico 322, ¿qué dijo? ¿Solicita, perdón?
0: Solicita Golf Lima 632, por favor.
1: ¿Posible al 631 a su propuesta? Golf Lima 631 y en DMC 8200. DMC 8200, derecho RNP 11 izquierda.
0: Solicitas RNP 11 izquierda, Aeroméxico 222, volando directo al 632.
2: Extrema Inyectre Golf está a la vista, pista 11 izquierda, viento 40 grados, 8 nudos, está autorizado para aterrizar.
1: Autorizado a aterrizar 1-1 izquierda, el sol.

0: Torre de Guadalajara, Extra Alfa Uniform Oscar Crack.
1: Uniform Oscar Crack.
0: Rondando el área de Atequiza con 100 pies cero.
1: Entra Uniform Oscar Quebec y me dirige, me confirma a qué zona se dirige ahora.
0: Pues regresamos a Guadalajara 2, punto de inicio.
1: Entra Uniform Oscar Quebec, manténgase la escucha en todo momento. Y con el K-Watt 3023.
0: La escucha en todo momento y continuamos con 3023.
2: Guadalajara, buenos días, Aeroméxico 222, en final, pista 11 izquierda.
1: Aeroméxico 222, continúa aproximación, pista 11 izquierda, 3023 en el QNH.
2: Con 3, aproximación 23, continuamos RNP para la 11 izquierda, Aeroméxico 222.
3: Aeroméxicana 3520.
1: 3121, decimal 9, pero...
3: A 10.000 pies.
4: Torre Guadalajara, del Extra y Bravo, Romeo Vizcichati.
5: Contacto radar, cambie a código transponder.
1: Cruce pista 11 izquierda, continúa Alfa 12. Backtrack pista 11 derecha hacia Alfa 15.
6: Sí, crucemos la pista 1 izquierda, Alfa 12.
3: Oh, ya sé.
6: 1 derecha para Alfa 15, Copa 778.
1: Correcto, Copa 778, posible no demore el cruce de la 11 izquierda y sobre Alfa 15 va a mantener fuera de la 11 izquierda.
6: Cruce y sobre Alfa 15 fuera de la 11 izquierda, Copa 773.
1: Extra, no, ¿es Bravo Romeo y Charlie?
4: Una Cessna 172 proveniente de Laguna Seca en el corredor Quebec, para datos de aproximación a Guadalajara.
3: 3.
1: Pista 1 a mi izquierda, viento 60 grados con 10 nudos, autorizado para aterrizar.
2: Autorizados a aterrizar, 1-1 izquierda, Romeo 222.
1: Romeo Whiskey Charlie copiado, QNH 30 decimal 22. Corrección 3023, pista 11 izquierda en uso. Continúe con ruta visual, notifique pirámide, active código 15221522.
5: Afirmativo, 696 Tango Sierra, a su propuesta.
4: 1522, llamamos en pirámide, Romeo Vizcichale.
5: RNP 11 izquierda.
1: 7 Bravo Visual 8200, RNP 11 izquierda, gracias.

0: Juan 3520, continúe directo a Airbus.
1: Fuerza de Americana 3520, directo a Airbus.
0: Viva 3193, contacte aproximación Guadalajara 119.3, buen día.
2: Viva 3193, buen día. Viva Guadalajara, muy buena tarde, Viva 3193, dejando unos 6000 más 800 por 11000 volando Duldo.
1: Viva 3193, buen día.
3: Viva Sign up and wait, runway 11 left and Alpha 13 detection.
1: F11 izquierda. 11 left, Alpha 13 detection.

0: Guadalajara, México, 222, abandone pista y Alfa 5, en Alfa 5 terrestre 121, decimal 9, hasta luego.
1: Alfa 5, 121, decimal 9, hasta luego.

0: Papa Echo, ahora sobre Paco.
1: United 125, runway 11 left, Alpha 13 intersection, wind 040 degrees, 10 knots, cleared for takeoff, airborne contact, 120 decimal 8, goodbye.
0: Okay, United 172, clip takeoff, 1 month left at Alpha 13 on departure, what's airborne contact departure?
1: Papa Delta Echo, enterado, pendiente el retorno.
0: Pendiente, Papa Delta Echo.
2: Tango Sierra, servicio radar terminado, 10 millas, cabecera 1-1 izquierda, contacte
1: Papa. 8, posición y mantener pista 1-1 izquierda.
0: Mantener pista 1-1 izquierda, Papa 7-7-8.

0: En estado móvil de mantenimiento, lo tengo a la vista, está aprobado el ingreso a la zona de paso a un costado de Alfa 1. Mantenimiento.
1: Radio número 696, Tango Sierra, RNP, pista 11, izquierda.
0: 696, Tango Sierra, continua aproximación, pista 1, izquierda, pendiente pista, libre, tránsito próximo, pista salida.
1: Pista de riesgo, está aproximando a 1, izquierda, 696, Tango Sierra.
0: Romeo Whiskey Charlie, continúa ahora directo a cabecera 11, izquierda, notifica una milla.
2: 4-5-8, Mike.
3: United 1725, radar contact.
4: Izquierda, Romeo Whiskey Charlie.
5: 2-0. Out of 8000, direct FISA, climb 230, United 1725.
6: Polaris 1883, buen día, contacto radar, vuela Olava, desciende 1-2000, espere RNP 1-1 izquierda.
7: Olava, desciende 1-2000, espere RNP 1-1 izquierda, Polaris 1883.
0: Chocita 1-1 izquierda, viento 30 grados, 7 nodos autorizado para despegar, en el aire 1-2-0, décima 8. Chocita
8: 1-1 izquierda, copa 7-7-8, en el aire 1-2-0, décima 8.

0: Tarde va a ver su frecuencia y cerrará la puerta.
1: Si vamos a cerrar a Golf, Rocía.
0: ¿Desde qué precio? No, bueno, sal a la ciudad, al Néstor Víctor. Estoy listo para datos y autorización, mantenerme.
1: Number 696 Tango Sierra, pista 11 izquierda, viento 50 grados, 10 nudos, autorizado para aterrizar.
2: Entonces en la pista 11 izquierda, en Tango Sierra.
1: Oscar, al favor, mantenga un momento el escucho, le llamo nuevamente.
3: Guadalajara, salida, buenas noches. Buenas tardes, con paciente 78-5700 para 230 vía Emari 1 Alfa.
4: Copa 778, buen día, contacto radar, hacienda vía Emari 1 Alfa, 1-8000 pies, no aviso.
3: 1-8000 pies, hasta no aviso, copa 778.

0: Universidad Mexicana 3520, contacte Centro México 2615, buen día.
1: 2615, Centro México, Fuerza Aérea Mexicana 3520, buen día.
2: Y mantener pista 1 1 izquierda, intersección al fondo 3. Romeo Whiskey Charlie, continúa aproximación, pista 1 1 izquierda, Airbus 320, ingresando a posición a la 1 1 izquierda, pendiente pista libre.
3: Pendiente pista libre, Romeo Whiskey Charlie.
2: 696 Tango Sierra, abandone pista vía Alfa 6 por su derecha, sobre Alfa 6, contacte terrestre 121 décima 9. Oscar Alfa Golf, active código 1545-1545 y confirmando hacia la ciudad, ¿correcto?
4: 45, correcto, la ciudad.
5: Derecha a Toxo Copa 778.
0: Polaris 1883, contacte aproximación Guadalajara 119.3, buen día.
6: 193, Volaris 1883, buen día. Estación Guadalajara, buen día, Volaris 1883, descenso 188 por 1-2000, directo a la hora.
2: Volaris 1088, pista 1-1 izquierda y alfa 1-3, viento calma, autorizado para despegar en el aire 1-2-0, decimal 8.
7: Autorizado, despegue, pista 11 izquierda, descensión alfa 1-3, en el aire 28, Volaris 1-0-8.
2: Alfa Golf, verifique área libre, el viento la presente 70 grados con 3 nudos. Continúe rumbo Whiskey, paralelo a la pista, espere el cruce de la trayectoria a través de las cabeceras 11.
4: Cruzado de 6, mantén las pistas y estaré pendiente para el cruce a este pista 11.
2: Romeo Whiskey Charlie, pista 1-1 izquierda, el viento calma, autorizado para aterrizar, planea abandonar vía Charlie 2.
8: Guadalajara, buenas tardes, Aeroméxico 793, descendiendo 25 para 240.
9: Pues Guadalajara, muy buenas tardes, Diva 3193, final 13 millas, pista 11 izquierda.
2: 3193, continua aproximación, pista 11 izquierda, 3023 en el QNH.
9: Aproximación, 11 izquierda con 3023, Diva 3193.
10: México 793, buen día, contacto radar, vuele directo a Olava, espere RNP pista 11.
2: Pista 1-1 izquierda.
10: 4000.
8: Ok, contacto radar, directo a Olava, RNP 11 izquierda, ¿y el descenso a cuánto, perdón?
10: 1-4000.
8: 1-4000.
2: Escribamos Oscar Alfa Golf, está aprobado el cruce del campo, notifique 2 millas. Como información, hay un helicóptero trabajando al November Echo. 2 millas, siempre 100 pies sobre el terreno.
4: Claro, estaré pendiente con tráfico y el Oscar Alfa Golf autorizado a cruce de pistas y trayectorias por 11.
9: Subida cruzando a 9000 pies.
2: 2, posición y mantener pista 1 izquierda, intersección al fondo 3.
9: Mantener pista
2: 1 izquierda, intersección al fondo 3. Romeo Whiskey Charlie, continúe, no demore el desalojo vía Charlie 2 y sobre Charlie 2 va a contactar terrestre 121 decimal 9. Sí, Alfa Unifor Quebec, tránsito, helicóptero despegando de la estación rumbo norte.
9: Puerto C, expediente con tráfico despegando con rumbo norte.

0: Polaris 1822, pistón izquierdo interseccional con 3, viento 90 grados, 10 nudos, autorizado para despegar, 28 en el aire, hasta luego.
1: Despegue pista 1
2: interseccional, 1-3, viento
3: general, vuelta 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
2: 28-230, ¿verdad?
3: 23.000, 230 nivel.
2: 230, copa 778.
4: Llevena 3193, pista 11 izquierda, viento 090 grados 10, nodos autorizado para 3.
5: Aterrizar en pista 11 izquierda, viva 3193.
6: Torre de Guadalajara, extra ASPA.
4: Estación que ya.
3: 1725, México.
6: Uniform Oscar, Quebec.
4: Uniform Oscar, Quebec.
6: Ya, 1745. Estación para cruce de trayectorias en Antequiza. Posterior nos alejaremos hacia Tlajomulco.
4: Uniform Oscar, Quebec. Le informo tránsito de los 320. Una milla carrera de salida. Pendiente posterior al tráfico, está aprobado el cruce de trayectoria.
6: Entonces, todavía no puedo estacionar y posterior al tráfico cruzaremos trayectoria.
3: Hola, es 1822, buen día, contacto. Radar cruce 9000, directo CDM.
5: Contacto 9000 y directo CDM, Morales 1822.

0: 41883, descienda a 10000.
1: Torre Guadalajara, extra Alfa, Unifor, Oscar GB.
2: Son Oscar GB, aprobado el cruce de trayectoria.
1: Aprobado el cruce de trayectoria, es Oscar GB.

0: A ver, 7973.
1: Bravo Romeo Víctor Whisky, posiciones mantener 1-1 izquierda, intersección Alfa 10.
0: Aproximación 19-3. Copio Romeo con 7-9.
2: ¿De mantener pista 11 izquierda para el 10-14?
0: Sí, contacto por
1: Whisky, posición y mantener 11 izquierda, Alfa 10.
2: 3. Hasta luego.
0: ¿No?
1: 3193, abandono Alfa 5, contacto terrestre 219, solo.
2: 193, reduciendo.
3: 19, viva 3193,
0: 4000. Copa 778, México 2615, que tenga buen día.
4: RNP, la pista 11 izquierda.
5: Copa 778.
2: RNP a 11 izquierda, Aeroméxico 793.
6: Oscar Alfa Golf, me encuentro sobre la ciudad, en un minuto aterrizo Hotel Romeo Delta y estaré pendiente enseguida para en su frecuencia nuevamente.
1: Oscar Alfa Golf, sin tránsito reportado en la zona, está aprobado el cambio de frecuencia.
6: Pendiente, gracias.
1: Héctor Abor, Romeo Víctor Wiss, pista 1-1 izquierda, intersección Alfa 1-0, viento 13-0 grados 10, nudo autorizado para despegar, desaloje por la derecha, notifique tu expo. Polarizado 0-1-4, posición y mantener 1-1 izquierda, intersección Alfa 1-3.
2: Posición y mantener pista 11 izquierda, intersección Alfa 1-3, polarizado 14.
4: 9400, se autorizaba la aproximación RNP 11 izquierda.
2: 9400, nos coordina el centro de salida de la vía.
1: Por ahí, no pendiente.

0: Para la lista 0014, está aprobado por la izquierda rumbo 360. Mantenga posición pendiente de autorización de
1: Grado aprobado por la rumbo 320 y pendiente autorización. Le tengo la lista 0014.
0: Rumbo 360.
1: Rumbo 360, por la lista 0014.
2: Guadalajara, llegadas, buenas tardes, Volaris 1731, alcanzando 240 Mezca.
0: Víctor Huichil, informo de un tránsito, es un helicóptero, se encuentra a 3 millas en Sierra Eco de la estación, con 100 pies sobre el terreno.
3: Se raya la pista.
1: Es con el tráfico Romero.
3: RNP 11 izquierda.
0: Pista 11 izquierda, intersección alfa 13, 10030 grados 10, nudos autorizados para despegar por la izquierda rumbo 360, mantenga frecuencia.
2: 11 izquierda.
1: Pista 11 izquierda, rumbo 360, mantenga frecuencia.

0: agarrar de
1: Van y creo que pisa 1-1 izquierda, alfa 1-2, backtrack 1-1 derecha hacia alfa 1-5.
2: Guadalajara, buenos días, viva 7412-310 para 240, próximo Mosén.
3: Volaris 1088.
2: Adelante, Volaris 1088.
3: México 239, que tenga buen día.
2: 239, muy buen día.
3: Hasta luego, viva 7412, contacto radar de Hacienda, sin restricción 16000. En Mutén 1 Alfa, espere RNP Pistón izquierda.
2: Mutén 1 Alfa, sin restricción, esperando RP la 11 izquierda, viva 7412.

0: ¿Cuál es tu número?
1: 28, la de 1-0-1-4. Sí. 18-1,
2: la de 1-8-8-3, buen día.
3: 5-1-4 Santo Romeo, 5-4 de Guasilencio de Situación. A la presente 52 millas, radial 030.
4: 5-1-4 Santo Romeo, recibido, posición observada, el descenso según la carta visual, espere la pista 11 izquierda. El descenso según
2: cara, buen día, horario 1883, 9 millas, final 1-1 izquierdo.
3: 9 millas,
0: buen día, pista 1-1 izquierda, viento 0-2-0 grados 10, nos autorizamos para
1: Teresa. Guadalajara, horario 1014, dejando 6900 pies con rumbo
2: 883.
4: Recibido, Volaris 1014, contacto radar, mantenga rumbo norte, cruzando 12-1-2000, directo tren.
1: Entrando, como entremos de rumbo y cruzando 1-2000, directo tren, Volaris 1014.
4: Es correcto.
0: Bravo, Oscar Manquilla, gracias.
5: Buenas tardes, Volaris 1-3-1-3-2-1-0, nivelado, Mike a bordo.
4: 1-3-1-3, Volaris, buen día, contacto radar, vuele directo Lava, espere y el S, mi corrección es.
0: Querido Fermay India, último con el H30 decimal 23, en el momento le asigno pues.
4: 1-6000 pies.
5: Directo Lava, 1-6000 pies, esperando RNP, 1-1 izquierda, Volaris, 1-3-1-3.

0: va 7412, ¿alguna posibilidad de volar?
1: Ahora encuentro por Ronaldo.
2: Chile número 5, pues tener la salida.
3: Sí, notifique la 1 seca la vista.
2: 14-1-4000.
1: La 1 seca la vista.
0: 4-1-2.
4: Aeropuerto 793, complete 11 de izquierda y a favor de visión.
3: Me quita con el código 1272.
2: 742, número 5 en secuencia.
5: México 793, en final, 6 millas a pista, 1-1 izquierda.
2: Sí, va 7412, rebusca 2509.
3: Buen día.
0: Número 5, reducción a 250, ¿correcto?
2: 250 indicados,
3: correcto. Es una aproximación de 1-1 izquierda.
5: Vamos para 1-1 izquierda.
6: Directo, Sembra, 1014.
2: Polaris 1822.
6: Guadalajara, buenas tardes, Excel Bravo, doble alfa Juliet.
7: Buen día, 1822.
6: Doble alfa Juliet, Piper 38, procedente de Laguna Seca, nos encontramos en Paco, a 6500 pies. Para información, estaremos trabajando en el área de Chapala aproximadamente 40 minutos. Posterior, retornaremos a Laguna Seca.
3: Recibido doble alfa Juliet,
0: C3023, pendiente 4, Mike.
6: De código y si nos autoriza ascender y mantener a 7500 pies.
2: 1 alfa, espere, RNP.
6: 500 doble alfa, Yulis.
0: Descenso Villa Mula 1 alfa, esperando RNP, 11 izquierda, Volaris 1125.
2: Volaris 1313, velocidad.
0: Tenemos 2.
3: ¿Cómo se tiene
0: mantenerse a 1 izquierda? 1313, solicitar descenso.
2: Es número 1, incremente a 270-27012, inicie el descenso para 14-14000.
0: Descenso para 14000, 270-02, Volaris 1313.
5: Volaris 1883, ciudad al aire, aproximación en estado.
3: Volaris 1883, recibido, continúe con el procedimiento publicado.
5: Va publicado, Volaris 1883.
3: Terminal
5: 20.
3: Presiones de frecuencia,
5: pero en
3: 0 decimal 2, 1.
5: Guadalajara, muy buenas tardes.
3: Es
5: ruidosa. Estamos en 7000 pies por 1000 y da el aire poco no publicado.
0: Fue bloqueado 1-2000, ¿me confirma el descenso?
2: 7000 pies, el 13-13 y aproximación 19-3.
0: 1-2000 pies. Cambiamos 1-9 decimal 3, Volaris 1-3, 1-3.
3: 1-1 izquierda, viento 060 grados 10, nudos autorizado para despegar en el aire con terminal 1-2-0 decimal.
5: Terminal Guadalajara, Volaris 1-8-8-3, en ascenso, cantando 8000 pies por 1-1-1000, conforme publicado la ida.
6: Oscar Alfa Golf, helicóptero.
2: 8-8-3, recibido.
3: Código 1-2-1-3.
2: La 1-1-1000.
5: Saxo radar, 1-8-8-3.
3: Oscar Alfa Golf.
0: Aproximación,
6: que está muy buena. Despegamos de Hotel Romeo Delta del 505, si fuera tan amable coordinar el plan de vuelo a Totonilco el Alto. Estoy despegando, activando 1545 y me alejo a Totonilco 50 millas con 5500. Estaré pendiente para autorización.
3: Para México 793, pista 1-1 izquierda, viento 060 grados, 10 nudos, autorizado para aterrizar.
5: Izquierda, directo, autorizados a aterrizar en pista 1-1 izquierda, Aeroméxico 793.
2: Correcto, viva 3115, llamó.
0: Afirmativo, cruzando 265 para 240 con 270 en la velocidad a 4.5 de ámbula.
3: Recibido Oscar Alfa Golf, con NH30 decimal 2.
2: 193, incremento.
6: No, Oscar Alfa.
2: 22012.
5: 193, incrementamos 2209, Volaris 1883.
2: 3115, reduzca 240, 240 nudos, descienda vía Mula 1 Alfa, espere RP a la pista 11 izquierda.
0: Gracias, reducimos a 240.
3: Almas a bordo, combustible y tiempo estimado de vuelo.
0: 1 izquierda, viva 31.
6: Y dos almas a bordo, tiempo en vuelo 1 hora 30 y combustible para 2 horas 30, el doble alfa Yuli.
3: Copiado, doble alfa Yuli.
5: 0000 por 1-1-1000, directos 1.
8: Salidas Guadalajara, buenas tardes, le trae Charlie Bravo, me cruzo 7010 para 230 nivel, Amula, la mini 1 oro, alfa pro.
6: La RNP 11 izquierda.
2: Alto Mike, buen día, contacto radar, asciende y mantengo un 8000, nuevo aviso y continúe con la salida en Emir 1 Alfa.
7: Aproximación Volaris 1731, 14.000 pies.
9: ¿Qué tal, Volaris 1731, contacto radar? Contiene ascenso para 1-2000 pies, vuele 554.
8: 1000 pies, no aviso, para vuelta.
3: ¿Ahora Totonilco?
6: Correcto. 25 minutos a Totonilco del Oscar del Zaragoza. Ahí mantendré unas 3 horas y estaré pendiente nuevamente de regreso a su estación.
9: Inicia reducción para 2309
2: sin 11 izquierda.
8: 2303, continuamos descenso 1-2000. Vamos. Esperando ahora en NP11 y 142.
3: Recibe, está aprobado el cambio de frecuencia. Buen día.
2: Tráfico de área terminal Guadalajara, el altímetro revisado es 3021. Polaris 1125, descienda para 1-4, 14.000 pies, vuele directo a Golf Lima 551 para continuar con la...
3: 5-3, posición y mantener 1-1 izquierda, intersección alfa 1-3.
8: 1-4.000.
2: Perfecto, viva 3115, espaciamiento de tráfico, usted es número 7, vira ahora izquierda rumbo 115, rumbo 115, espere volar al... 5-5
3: 793, abandone Alfa 5
2: y mantenga 1-6
9: 7-9 Volaris 1-3-1-3, mantener ascenso 1-0-1000, espere volar al Golf Lima 6-30
0: 10.000, viva 31 volar al Golf Lima 6-30, Volaris 1-3-1-3
3: Aeroméxico 7-9-3, con terrestre 21-9, buen día
7: 21-9, Aeroméxico 7-9-3
9: 1-8-8-3, mantener ascenso 8.600 pies
2: 14, México, 23-9, que tenga buen día.
6: 23-9, Volaris, 10-14, buen día.
9: Afirmativo, 1-8-8-3.
3: 1-1 izquierda, intersección alfa 1-3, viento 0-2-0 grados, 8-9, autorizado para despegar en el aire con terminal 1-2-0, decimal 8.
0: Estoy en pista 1-1 izquierda, intersección alfa 1-3, 28, en el aire, Volaris 1-5-3,

0: Polaris 1125, llame a aproximación en 19-3.
1: 19-3, Polaris 1125, buen día.
0: Buenas tardes.
1: Aproximación Guadalajara, buen día, Polaris.
2: 1804, clear to go runway 11 left, continue via Alpha 12 and backtrack runway 11 right.
3: Directo a Golf Lima 5.
4: Backtrack runway 11 right.
2: Correct, Delta 1804 on Alpha 15, fall short of 11 left.
0: Viva 7412, contacto. Tiene
2: 19-3. Zulu, posición y mantener 1-1 izquierda, intercepción Alpha 10.
3: Izquierda, Golf Lima 631.
5: Por izquierda, directo Golf Lima 631, horario 1883.
1: Guadalajara, viva 7412, 14000 nivelado.
3: Viva 7412, muy buen día, contacto radar 12000, vuele Golf Lima 553.
1: Vamos al Lima 553, viva 7412.
5: Guadalajara, buenas tardes, volvemos 153 dejando 6000 pies por 230 en 1008.
3: Aproximación RNP 11 izquierda.
0: Volvemos 153, buen día, contacto radar Hacienda Vía en Emiri 1 Alfa.
5: Ascenso Vía Emiri 1 Alfa, volvemos 153.
3: Polaris 1313, vuelo directo Golf Lima 630.
1: Volamos al Golf Lima 630, Polaris 1313.
2: Pueden ver 601 Mike Zulu, pista 11 izquierda, intercepción Alfa 10, viento 020 grados 12, nudos autorizado para despegar, en el aire contacto terminal 120 decimal 8.
1: 809 indicado, Polaris 1313.
0: 15, continúa el descenso 14000, 2 minutos más para volar al 550.
1: 14000, pendiente para extra Alfa Uniform Oscar Quebec.
3: Tienda 11000, vuelo directo hola.
5: Nos encontramos al Whisky su estación 5 decimal 5 y estamos volando de tierra a Nectar, parte siempre de trayectoria.
2: Pendiente. Extra Golf Uniform November, posición y mantener 11 izquierda, intersección Alfa 10.
3: Volvés 1313-9400, autorizado RNP 11 izquierda, en reducción hasta 16092 indicado.
1: Directo Golf Lima 550-81.
3: 1-6-0-9, indicado, Volaris 1-3-1-3. Volaris 1-1-2-5, vuele Golf Lima 5-5-5.
1: Directo Golf Lima 7-5, Volaris 1-1-2-5.
6: 2-3-0, será en 1-1.
0: Bueno, 601, Maizulu, buen día, contacto.
2: Uniform Oscar, que había expendiente, tránsito final 9 millas para la pista 1-1 izquierda, pendiente para cruce de trayectoria. Poco el Uniform November, pista 1-1 izquierda, intersección Alfa 10, viento 010 grados 10, nudos autorizados para despegar, desalojo por derecha, notifique Paco.
3: Volaris 1731, autorizado de RNP, pista 11 izquierda.
0: Cito despublicado de la salida.
4: Pista 11 izquierda, Volaris 1731.
6: Salida de Miri 1, fraude.
3: Son 2102.
1: Cerro 10, publicado Volaris 112.
0: 4725012.
5: Cara. Nuevamente Volaris 1883, final 8 millas, 1-1 izquierda.
2: Volaris 1883, pista 1-1 izquierda, viento 030 grados 10, nudos, autorizado para aterrizar.
5: Pista 1-1 izquierda, Volaris 1883.
0: 514, Tango Romeo, llame ahora a la torre en 18-1, que tenga buen día.
7: Contoro 18-1, muchas gracias, buen día, 3-4-3.
3: De 1731, inicia reducción a 16092 indicados.
4: Haciendo reducción a 160 indicados, Volaris 1731.

0: Polaris 1313, contacto con Torre 18, buen día.
1: 181 con Torre, gracias, Polaris 1313. Torre Guadalajara, buenas tardes, Volaris 1313, final pista 11 izquierda.
2: Volaris 1313, continúa aproximación pista 11 izquierda, el informe de un tránsito, es un helicóptero, se encuentra a 4 millas de la estación, próximo a cruzar la trayectoria, está con 500 pies sobre el terreno, el tránsito no es fácil.
3: Flight 240 info limit
1: con tráfico, Volaris 1313.
3: Join the Mazika 1 Alpha, runway 11 left.
4: This is what the Skywest 5235 right on, I continue this via Mazika 1 Alpha. Expect the RNT approach runway 11 left.
3: Continue descent via the Mazika 1 Alpha, runway 11 left, expect RNT approach Skywest 5235, thank you.
1: Guadalajara, Volaris 153, es posible el ascenso 230 sin recepción.
5: 3115, llamado la aproximación en 193.
1: 193, Río 3115, hasta luego.
5: Volaris 153 es negativo, copia de tránsito de compañía, lo tiene a las 11 con 15 millas.
2: Hola, NPM Web, runway 11 left.
5: 18
1: millas. La salida, Volaris 153.
6: Guadalajara, ¿qué tal? Muy buenas tardes, Viva 3115, estamos cruzando 14000 más 700 para 14000, cruzando el 550.
0: Recibido, Viva 3115, vuele Golf Lima 553, contenedor descenso 12000.
7: 7000 pies por 10000 pies, restricción.
2: Chile Alfa 7.
5: Al noviembre 803, recibido, contacto para Hacienda, mantenga el rumbo de pista, Hacienda y mantenga 15000, nuevo aviso.
7: Mantenemos rumbo de pista y notificamos cuando 15000 pies. Al noviembre 803.
0: Es 1125, reduzca para 160 nudos indicados, se ha autorizado RNP Honda izquierda.
2: 1804, runway 11 left, wind 360 degrees, 10 knots, here for takeoff, when airborne departure from 1204.
0: Reducción hasta
5: 1204. Su tráfico de compañía está a la 1, 4 millas, rumbo sureste, está nivelado 17000.
6: Quiero mantenernos a 8000, 142.
5: Hola, está Mike, llame México 2615, que tenga buen día.
6: Muy buen día, muchas gracias, cambiado 2615 para Guatemala.
2: Hola, 1913, pista 11 izquierda, viento 010 grados 10, nudos autorizado para aterrizar.
1: Autorizado, aterrizar, 1313, pista 11 izquierda, gracias.

0: Bueno, las horas de la 95, no, San Bernardo, buenos días.
1: Polaris 153, contener el ascenso 230.
2: November 51 Golf Tango Romeo.
1: Polaris 142.
0: November 514 Tango Romeo.
1: Continúa el descenso.
2: Tango Romeo, prosiga.
0: Sí, es un Link 4 de Aguascalientes de la estación a la presión de 15 millas, radio 030, 7200 por menor.
2: Signo 4 Tango Romeo, recibido, espere pista 11 izquierda, con NH30 decimal 21. Continúe hacia Tonalá, posterior campo de golf. Notifique en campo de golf.
0: Jara. 301 Tonalá, campo de golf. Notifiquemos en campo de golf. 4 Tango Romeo.
3: Jara en ascenso a 239, algo November 803.
4: Izquierdo Lava 18180, Dios.
5: Golf, Ayone, por November.
6: 915, vuelo golf, Lima 555.
2: November recibido para mayor, terminal 28, buen día.
7: 3000, Delta 184.
8: La torre, buenas tardes, Volaris 1731, estamos en final. La pista 11 izquierda, RNP 11 izquierda.
1: 3, incremente.
2: ¿Realiza la salida?
1: Manar 15, está autorizado 230.
2: Copiado. Para 1731, continúa aproximación 11 izquierda.
3: 150 hasta

0: Gracias.
1: 3, abandona Alfa 5 y contacto terrestre 219, buen día.
2: Fui 219, contraterrestre, volar 4-3.
0: Kilómetro 803.
3: Terminal Guadalajara, el Golfo Juniper 90 en su frecuencia.
1: Hola, visión 731, pista 1-1, izquierda, viento 030 grados, 10 nudos, autorizado para aterrizar.
3: Gracias.
4: Aterrizar, pista 11, izquierda, Polaris 1731.
3: Estamos 12 millas fuera, abandonando 8000 por mayor, 1271 transponder. Destino Morelia.
5: Por noviembre, alejamiento en el radial 125 hasta 30 millas.
6: Paul, me escucha, estoy ahora 26 millas fuera de su estado. Pendiente regreso.
3: 25.
1: Oscar Alfa, Paul, último pone AC30,
5: decimal 2. 125 de su
3: tierra. Recibido.

0: Gawas 5235, speed 230 knots.
1: D230 knots, Gawas 5235.
2: 7-3-1.
0: 12.000 pies el descenso, aproximación en 19.3.
3: 900-020 grados, 10 nudos.
4: La 10, 4.
0: Gracias. 1, Maizulu, México, 23-9, mantenga 230.
4: Aproximación Guadalajara, ¿verdad? Es 142, mandando 171-125, 13 millas, RNP 11 izquierda.
5: ¿Qué tal, Volaris 142, contacto RAC? Continúa reducción para evitar mayor alejamiento.
3: Aproximación pista 11 izquierda.
5: Sin restricción.
4: Estamos por Volaris 112. C30, Delta 1804.
5: Viva 3115, revista 180 millas izquierda.
0: Skywest 5235, continue this and no restriction to 14,000.
5: Autorizado RNP 11.
1: Skywest 5235.

0: deportiva 3115 por izquierda directo a la va 1-1.
1: 3 para esparcimiento de tráfico. El tráfico gire ahora por su derecha. Gire a la derecha el rumbo 180. 180 y espere vector de giro.
2: Gira a su derecha 180 y esperamos vectores a mi igual 9083.
3: Alcanzando 2.
4: Posición y mantener 1-1 izquierda, intersección alfa 1-0.
1: 5-3, México en 126-15, mantenga 2-0.
3: 6-15 México, mantenemos 2-3-0, 1-5-3, buen día.
1: Al noviembre 803, asciende y mantenga ahora 270 nivel.
4: Previso 1-7-3-1, 1-alfa-5, no demora y contacto terrestre 21-9, buen día.

0: Sky Wi-Fi 2-3-4 contact approach 119.3.
1: 119.3, Sky Wi-Fi 2-3-5. Bye-bye.
0: See you.
1: Our post Sky Wi-Fi 2-3-5 is at 14,000 speed 230.
2: Roger, Sky Wi-Fi 2-3-5, we're at contact descent to 1-2000.
3: Oscar, Quebec Yankee, pista 1-1 izquierda, intersección alfa 1-0. Viento 0-5-0 grados 10, nudos autorizado para despegar, abandone por derecha, notifique cuerpo.
2: Mínimo y llame ahora a Torre 18-1, buen día.
4: Yo no al menos iba a 7-4-1-2.
3: November 5-4, Tango Romeo, circuito izquierdo, notifique a través Torre.
1: 5-5-3, Scout.
5: Vamos a iniciar por esta.
2: Sí, María.
4: Re Guadalajara, viva 7412, reducción a 170.
2: 563.
3: 7412, buen día, continúa aproximación, pista 1-1 izquierda.
4: Más 56. Vamos a la 11 izquierda, viva 7412.
5: 2309, volamos de
3: 1125, pista 1-1 izquierda, viento 040 grados 10, nudos autorizados para aterrizar.
4: Autorizado a aterrizar, 1-1 izquierda, volar 1125.

0: Viva 3115, continúe a 160 nudos.
1: 514 Tango Romeo, le informo, será número 2, tránsito número 1, Airbus 321, final 3 millas para la 11 izquierda, pendiente con tránsito a la vista.
2: Tránsito a la vista, 514 Tango Romeo.
1: Tango Romeo recibido, sígalo como número 2, mantenga por qué separación.
2: Número 2, mantenga por qué separación.
3: Terminé el Golfo Uniform November, 22 millas, y habíamos solicitado 11.500, ¿será posible ascender?
4: Está autorizado Golf Union Noviembre, 11.500, reporte 60, 60 millas.
3: 60 millas.
5: Para dejar a volar 1403, muy buenas tardes, 220 por 200, próximo exam.
4: Volaris 1403, contacto a radar, vuele ahora, presente posición directo a Bruja, Bruja para continuar el descenso, Ixon 1 Alfa, espere RP 11 izquierda.
1: Mire a final 11 izquierda.
5: A Bruja, para continuar descenso, Ixon 1 Alfa, Volaris 1403, mantenido 200.
4: Correcto, 1403, 2 noviembre 803, directo a Miri.
6: Directo, mire, igual 9803.
1: Le dice 125, sin demora alfa 5 y terrestre 219, buen día.
6: 529, buen día. A ver, ¿podemos continuar de la aproximación 3115?
1: 12, informe de tránsito, es un Sierra Lima Golf 4, final 1 milla y media para la 11 izquierda. Continúa con la aproximación, le informaré si salió.
0: Volaris 142, continuar descenso para 11000 y vuele directo a la autorizado RNP, pista 11 izquierda.
7: Vuele no, directo a la autorizado RNP, pista 11 izquierda, Volaris 142.
1: November 514, Tango Romeo, pista 11 izquierda, viento 010 grados, 10 nudos, autorizado para 3.
4: 03, llame ahora a México 2615, que tenga buen día.
6: 2615 con México, gracias, buen día.
0: Viva 3115, complete ya en el Torre 181, buen día.
6: Estamos, llamamos Torre 181, Viva 30, no 15, buenas tardes, gracias.
1: Oscar Quebec Yankee, continúa el ascenso para 8500 pies y contacta aproximación 119 decimal 3.
8: Probó el ascenso 8500 y contactamos 19.3, Oscar Quebec Yankee.
6: Remueven las 3, Viva 3115, RNP, pista 11 izquierda, 16 millas.
1: Viva 3115, buen día, continúa aproximación 11 izquierda.
9: Minor Delta 1804, buen día. Lima 554, Scout 5235.
1: 14 Tango Romeo, por derecha en Alfa 10. Tango Romeo, cambio terrestre 219, buen día. Viva 7412, pista 11 izquierda, viento 050 grados, 10 nudos, autorizado para aterrizar.
6: Autorizado para aterrizar, viva 412, pista 11 izquierda, gracias.
4: Volaris 1403, presente posición, vuele directo a Dato, descienda 14000.
6: Falta de escuela. Volaris 1403.
0: Oscar Quebec Yankee, ¿correcto?
8: Afirmativo, se probó Oscar Quebec.
0: Continúa el ascenso a 8500 pies.
8: Proba ascenso a 8500, Oscar Quebec.
0: Volaris 142, contener reducción 160 nudos indicados.
7: Estamos hasta 160 indicados, Volaris 142.
0: CapWest 5235, reduce to 180 knots.
8: 180 knots, 5235.

0: Arriba 7412, abandono en Alfa 5 y con terrestre 219. Que tenga buen día.
1: Alfa 5219, gracias. La 7412, gracias.
0: Extra Bravo, habla Alfa Juliet.
2: Adelante para la Alfa Juliet.
0: Notifique cuando de regreso a la 1-6.
2: Notificamos cuando de regreso a la 1-6. Mentados en Fly Direct to Olava.
0: Yo a 315, pista 1-1 izquierda, viento 060 grados 10, nudo autorizado para aterrizar.
3: Autorizado aterrizar, Francia izquierda, grado 30, 1-15.
4: Próximo 280, mezcla 1 alfa.
5: Hola, Liz. 1083, buen día, contacto radar. Descienda 14-14000 sin restricción.
6: Buenas tardes. Torre Guadalajara, o la visión 142. Tenemos 9 millas, pista 11 izquierda.
0: Hola, visión 142, buen día, continua aproximación, pista 11 izquierda.
4: 11 izquierda,
6: visión 142.
4: Toco al clima 550 para reanudar la llegada, o la visión 1083.
5: Es correcto.
7: Skywest 5235, clear line in B runway 11 left approach.
8: RC 11 left approach, 5235.

0: Guadalajara, buen día, Blaris, son 801, nivel de vuelo 300, descendido 240.
1: Polaris 1801, contacto radar, en la vía Mezca 1 Alfa, espere RNP 11 izquierda.
0: Zona RNP 11 izquierda, Blaris 8.
1: Correcto, diciendo sin restricción para 1-4-mil.
0: 1-4-mil sin restricción, Blaris 8. Somos 250 en la velocidad.
1: Puede mantener 270-27012, le informo reducción.
0: Entrenado, incrementando 270, Blaris 8.

0: Torres de Movistar.
1: Hola, 1312, pista 11 izquierda, intersección alfa 13, viento 050 grados 10, nudos autorizado para despegar, en el aire contacte de terminal 12, la décima luz. Bombardeo.
2: Skywatch 5, pista 11 izquierda, alfa 13, y la intersección al aire, volar 1312, aprobó.
3: 11 y décima 1, aprobó.
0: La presente a punto de alfa 6.
4: 35, bye bye.
0: Derecha hacia alfa 1.
4: 1403.
1: Bueno, aprobó, entonces pista 11 derecha hacia papa 1. Hola, 1142, pista 11 izquierda, viento 040 grados 10, nudos autorizado para aterrizar.
4: Aterrizar 11 izquierda, Volaris, 142.
5: Guadalajara Towers, Cap 5235, RP approach, runway 11 left, speed 180.
4: Down directo, left.
1: Skyways, 5235, continue approach, runway 11 left.
6: 83, directo.
5: 11 left, Skyways 5235.
6: Y continúa el descenso, 1-2010.
4: Directo Golf Lima 553 y 1-2010 Volaris 1083.
6: Para Volaris 1801, directo Golf Lima 553 y 14000.
4: Volamos al 553 14000 Volaris 1801.
2: Guadalajara, buenas tardes, Volaris 1312, cruzando 6000 por 18000, salida Natup. Si es posible, izquierda para Natup.
6: Recibido, Volaris 1312, buen día, contacto radar. Mantenga la salida y abandonando 9000 pies, viraje izquierda, Natup.
2: Esperado la abandonar 9000 por la izquierda de Natup, Volaris 1312.
7: Volaris 1403, un buen día, contacto radar, desciende 11000 y autorizado RNP 11 izquierda.
4: 11000 y autorizado RNP 11 izquierda, Volaris 1403.

0: Okay.
1: Bueno, 1083, 12001, 2000, 250 indicados, aproximación 19.3.
2: 1-2000 pies, 250 indicados, 19.3, aproximación Polaris, 1083, buen día. Aproximación Guadalajara, buenos días. Buenas tardes, Volaris. 1083 en descenso 15000 para 12000. 250 nodos indicados, volando directo. Golf Lima 553.
3: ¿Qué tal, Volaris? 1083, contacto radar en descenso 12000.
4: ¿A posibilidad de volar a Dulno?
2: 1083.
1: No es posible, por el momento es número 3 en la secuencia. Quizás espere acortar en la frecuencia de aproximación.
4: No, muchas gracias.
5: Guadalajara, Volaris 1312.
1: Adelante.
5: Gracias. Tenemos como nivel final 18000. ¿Será posible ascender a 20 como final?
1: Espere por tráficos 20, 200 como final.
5: Entrado 200 como final. ¿Y autorizado el ascenso?

0: Mara, Volaris 1-3-2.
1: Adelante.
0: Sí, le habíamos preguntado si continuamos ascenso a 200, si estamos autorizados.
1: Sí, es correcto, está autorizado 200.
2: 1-0, ¿qué 3?
0: 1-3, 1-2.
1: 1-3-1-3000 y ya me aproxima al 119-3.
2: 1-3000 y 19-3 aproximación, 1-3-1-3-1-3-1. Aproximación Guadalajara, buenas tardes, Volaris 1-80-116-200, en destino 1-3000.
3: Intersección Alfa 1-3.
2: Más 5,
0: 5, 1, 1, izquierda, intersección Alfa 1-3, más 6, 8, 4, 5.
4: Y descienda para 1-2000.
3: Skywest 235, back 8 Alfa 5, en contact ground 21.9.
0: Alfa 5, en ground 21.9.

0: Bravo Fox, Houston, November, manténgase 500, cuando posible llame Morelia 18-5, buen día.
1: Hasta el 6845 pesado, pista 1-1 izquierda, intersección alfa 1-3, viento 0-5-0 grados, 10 nudos, autorizado para despegar en el aire terminal 1-2-0, décima luz.
2: Autorizado hasta despegue, pista 1-1 izquierda, intersección alfa 1-3, en el aire 1-0, décima 8, más el 6-8-4, caso.
0: Autorizado de RNP 11 izquierda, Volaris 1-0-8, ¿verdad?
3: Volaris 1 1801, vuelve directo a Golfina 554.
2: Vamos al 554, horario 1801.

0: Cocol y Lima, pasa un tránsito medio hacia atrás de usted, cruce pista 1-1 izquierda hacia Alfa 11, posterior Alfa, Alfa 1-3 y mantenga fuera de 1-1 izquierda.
1: 190.
2: Alfa 0190, autorizador.
1: Polaris 1083, 11000, autorizado RNT.
0: 1-1 izquierda, intersección Alfa 10.
1: Para 180 nudo significado. Nada.
3: Autorizado RNP 11 izquierda y 180 nudos con la Polaris 1083.
2: Celías Guadalajara, buenas tardes, Master 6845, pesada en ascenso. Vía Kelva 1 Alfa, abandona 6000 por 230.
1: Mantenga la velocidad hasta Golfo Lima 631.
2: Mantenga velocidad hasta 631, Volaris 1403.
1: Master 6845, buen día, contacto radar. Hacienda vía.
0: Gracias.
1: Y mantenga 1717, nuevo horizonte.
2: Ascendemos vía y tenemos 1700, nuevo horizonte, Master 6845.

Med Service 272, pista 11 izquierda, intersección alfa 10, viento 100 grados, 8 nudos autorizado para despegar, en el aire contacto terminal 120 decimal 8, bombardeo. Hello. Excel Alfa Eco Golf Lima, posición y mantener 1 izquierda, intersección alfa 13.

0: Salidas Guadalajara, buenas tardes, Med Service 272 Medevac, cruzando 5500 por 230, salida 21 Alfa, buenas tardes.
1: 03, buenas tardes, estamos RNP a 11, izquierda.
2: Hola, 1403, continúa próxima, cita 11,
3: izquierda. Solo
1: 1403.
3: Directo Otoki.
0: Contacto radar cruzando 8000 directo Otoki, Med Service.
4: Ahora voy Alfa Juliet, ahora en Paco a 7000 pies, ahora a Laguna Seca.
2: Recibido doble Alfa Juliet, notifique Laguna Seca la vista.
4: Laguna Seca la vista, doble Alfa Juliet.
2: Eco continua, pista 117, presión Alfa 13, 101, 00 grados, opción nuevo utilizado para despegar en el aire, contacto terminal 120 decimal.
3: Polaris 1312, mantenga 200, llame Vallarta 213, que tenga buen día.
0: 200 en Vallarta 21, ¿me confirma?
3: 21-3.
2: Polaris 1403, pista 11 izquierda, viento 130 grados, 10, nuevo autorizado para aterrizar.
1: Aterrizar 11 izquierda, Polaris 1403.

0: Guadalajara, ¿qué tal? Buen día, soy Alfredo Gotlima, 6.000,
1: hablamos, hola, va a volar y se me echa uno.
2: Soy Alfa, Eco Goldima, buen día, contacto a Hacienda Vía y mantengo unos 7.000 euros.
3: ¿Qué tal?
4: Correcto, Horadice 1403, autorizado a aterrizar, pista 1 a 1 izquierda, viento 140 grados, 8 9.
1: ¿Y el corto?
4: Y
1: 1403,
4: autorizado a aterrizar, pista 1 a 1 izquierda.
2: Maestro La Sierra 272, directo a Riley.
1: Directo a Riley, Mike Tango Sierra 272, gracias.
2: 6845, más el mantengo los 7000.
5: Polaris 1083, 8 millas, RNP 11 izquierda.
4: Polaris 1083, una próxima pista 11 izquierda.
5: Información, pista 11 izquierda, Polaris 1083.
2: 70 nivel.
1: Ascendemos y mantenemos 270 a nivel, Mike Tango Sierra 272.
6: Oscar Tevellante, cuando 50 millas, Guadalajara, 23, con Vallarta, buen día.

0: Sierra Winder, que Golfo tiene mantener 1-1 izquierda, intersección Alfa 1-0. Polaris 1403, abandone vía Alfa 7, Eco 6, manténgase de plataforma.
1: Completamos la próxima.

0: Hector Bravo Inyecto, pista 1-1 izquierda, intersección alfa 1-0, viento 140 grados, este nudo autorizado para despegar, abandono de trayectoria por derecha. Hola, 1403 con raja 34-1, vaya.
1: Guadalajara, buenas tardes, Volaris 1801, virando a final RNP, pista 1-1 izquierda, estamos 18 millas.
0: Volaris 1801, mantén la aproximación, pista 1-1 izquierda.
1: Esperamos a la izquierda, Volaris 1801.
2: Master 6845, asciende, mantenga 230.
3: Asciende, mantenga 230, Master 6845.
0: Volaris 1083, pista 1-1 izquierda, viento 140 grados, 8 nudos, autorizado para aterrizar.
4: Autorizado aterrizar, pista 11 izquierda, Volaris 1083.

0: Master 6845, México 2615, buen día.
1: 126, decimal 15, Master 6845, buen día, hasta luego.
2: Hotelina, buena tarde, mantenga por aquí, está un izquierda, transición al mínimo.

0: Customer Service 272, contacto ahora México en 127.3, que tenga buen día.
1: Con México 127.3, Mike Tango Cerrado 72, gracias, buen día.

Victor Bravo Tango Hotel Lima, piso 1, izquierda, intercepción Alfa 1-0, viento 120 grados 8.2 cruzado para despegar en el aire, contacto de terminal 120 decimal.

0: Polarísimo 801, pista 1, 1 izquierda, viento 100 grados, 8 nudos, autorizado para 3.
1: Estaba aterrizado a su izquierda, Polarísimo 801.

0: Buenas tardes, señor.
1: Tango Hotel Lima, buen día. Contacto radar cruzando 8010, gire izquierda o toquín.
0: Contacto radar cruce de 8000, directo a 8000 metros a Otsin, Tango Hotel.
1: Es correcto.
2: Que es igual, notifica la buena de Caravilla.

0: Charlie, posición y mantener pista 1-1 izquierda, intersección alfa 1-0.
1: Eco Golf Lima, ahora continúa el ascenso para 230, nuevo aviso.
0: 801, abandona alfa 5 y contacte terrestre 21-9.
1: 51-9,

0: México, Golf Lima, continúa el ascenso 213 nivel, contacto México 2615, que tenga buen día.
1: 2615 y 213 nivel, estoy a falta de la misma.

0: ラジオなんか美味しいって。
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2: Mapa Delta Eco, sobre Maco, solicitando datos de aproximación de aterrizaje.
0: Mapa Delta Eco, espera pista 1-1, izquierda, cuña H30, decimal 2-1, siga ruta visual, notifique pirámide.
2: 1-1, izquierda, ruta visual, notificamos pirámide, Mapa Delta Eco.

0: Salve Guadalajara, del Indecol, si nos escucha, estamos próximos a checar a Catlán con la buena seca de la vista del Indecol.
1: Gracias a Charlie, India, no voy a ver posición y mantener 1-1 izquierda.
2: Regular 1331, información November a bordo, 240.
3: Hola, 1331, buen día, contacto. ¿Puede volar a Bruja?
2: 10 millas más aproximadamente, podríamos volar a Bruja.
3: Sí, vuele directo a Bruja cuando posible, 200 nivel. Y va a continuar el descenso posterior, Dixon 1.
1: Izquierda viento 100 grados, todo autorizado para despegar. En el aire contacto de terminal 120, decimal posto.
2: Perfecto, entonces el aire 120. Y continuamos el descenso a 200 para RNC a la pista 11. Izquierda, Volaris 1331.
3: Es correcto.
1: Me voy a fijar y notifique la 1 seca la vista.
4: Notificamos con la 1 seca la vista,
3: Roma. Solo ruido.
1: Bravo, Cardel, se active código 1560.
2: Aproximación Guadalajara, noviembre 5764, Golf, ¿ahí me escucha mejor?
3: Sí, bastante mejor, con mucho ruido, pero adelante.
2: Sí. Noviembre 5764, Golf, estamos en su radial 216 con destino a Puerto Vallarta, nivelados a 12.000 más 500.
3: Ha sido 5764 Golf, posición se va, mantenga 12.500, 3021 altímetro.
2: Tenemos 12.500 y en el altímetro 3021, muchas gracias.
3: Sí, mantengan la frecuencia.
2: Tenemos en frecuencia, 5764 Golf.
5: Salidas, buen día, ex Alfa Charlie, India, November, en ascenso vía CEDEM 2, CEDEM 1 Alfa.
3: R Alfa, Chalinia, November, buen día, contacto, radar al cruzar 9000 pies, vire por la izquierda, CEDEM.
5: Recibido el cruce de 9000, viramos por la izquierda, CEDEM, Charlie, India, November.

0: Lagos Delta, le exijo último PNH 30 decimal 18, déjeme almas a bordo, combustible y estimada primavera.
1: 3018, somos dos almas a bordo, tenemos combustible para 1:30 y tiempo estimado en ruta 12 minutos más.
0: Ahora, Oscar Delta, aprobado corredor Dixon, de acuerdo a la carta visual, el código 1560 a 1560.
2: 230 y 239.
1: Dado el corredor Víctor y dejando 6200 por menor. Solamente me repite, ¿dónde quiere que le reporte?
0: Iniciando de centro.
1: Otra vez, David. Ahora estamos iniciando corredor Víctor, estamos en Santa Cruz de las Flores.
0: ¿Me repite para buscar el centro de corte?
1: Estamos iniciando el corredor, estamos en Santa Cruz de las Flores.
0: Pateador Oscar Delta y el reporte que sea iniciando de centro en primavera.
1: Primavera, muchas gracias.
3: Tráfico se había terminado Guadalajara en el altímetro revisado es 3018. Polaris 1331 con 3018, continúa el descenso para 16.16000 y al abandonar 17.000 vuele directo Datsun.
4: Empezamos 16.000 y al cruce de 17.000 directo Datsun, Polaris 1331.

0: 15-14 Tango Romeo, pista 1-1 izquierda, intersección Alfa 1-0, viento 1-6-0 grados, 6 nudos, autorizado para despegar, abandone por izquierda, notifique esta vez.
1: Romeo
0: Whisky Charlie.
1: Romeo
0: Whisky Charlie, está aprobado el cambio de frecuencia, último QNH en la estación 30 decimal 1, bueno.
2: Muy buenas tardes, Aeroméxico 785, descenso 275 para 2401, no aviso directo a Mula, información oficial.
3: México 785, buena tarde, contacto radar, vuelo larga desciende 14000, QNH 30 decimal 18, espera y el SX de la pista 11 derecha.
4: Delta, ahora checando Coco.
0: Papeadora, Oscar, Delta, ahora la vista, gracias.
2: Víctor Fijo Lava, descenso para 14010, 3018. Para ILS, R, pista 1-1 derecha, Aeroméxico.
0: Line up and wait, runway 1-1 left.
5: Line up and wait, runway 1-1 left, Gavis, this morning.
2: Derecha. Me pega a la 11 derecha y la pista 11 derecha ahora abierta, gracias, Aeroméxico.
3: Es 11 izquierda, es 11 izquierda.
2: Ok, voy a repetir, volar directo al fijo Lava 14010, 3018. Para RNP a la pista 1-1 izquierda, Aeroméxico.
0: Skyway 6490, runway 1-1 left, wind 140 degrees, 8 knots, clear for takeoff, when airborne contact is practicing from 120.8.
5: Clear for takeoff, Skyway 6490, buen día.
3: 3.9, buen día.
6: 39, gracias, muy buen día.

0: Papá Delta Eco, vuela directo a cabecera 1-1 izquierda.
1: Van directo a cabecera 1-1 izquierda, Papá Delta Eco.
2: 331, contacto aproximación Guadalajara 119 decima 3, muy buenas tardes.
1: Estamos aproximación Guadalajara 11.
0: Torres Zapopan 118-45.
1: Gracias, buenas tardes.
3: Muchísimas gracias, Oscar Delta, buenas tardes.
4: Buenos días, Kevin, 6490, 6000 climbing 230 on the Cebu 1 Alpha.
2: 6-0, good afternoon, radar contact, leaving this Unifor, Oscar, Quebec.
4: Leaving 9000, Rectus 7.
0: Buenas tardes,
1: Guadalajara, Volaris 1-3, Unifor, Oscar, Quebec. Nos encontramos 13 millas de estación al Nectar Whiskey, finalizando revisión de líneas.

0: Toledo or somebody.
1: Guadalajara, buen día, Iba 3013.
2: Okay, especialidad, si se encuentran activos los aviones militares.
3: Recibo 3013, contacto Rodáculo, directo Golf Lima 550, descienda 1. Circo NH3018, espera RNP a la 11.
2: 5, no puedo rotando Romeo, encontrarán activos los aviones militares.
1: Golf Lima 550,
2: descienda 1, 6038,
1: RNP a la pista
2: 11,
1: izquierda,
2: Iba 3013. ¿Cómo me recibe el
1: Golf Lima? Le hacemos un poquito el oído porque se vicia un poco su radio, por favor de checarlo.
2: Estamos para con tráfico, compañía de Primavera a la vista y estamos a punto más final de la Primavera.
1: Se ve que tenga buena pérdida.

0: Guadalajara, ¿qué tal? Muy buenas tardes, sí, soy Alfa Víctor Golf Eco 2.0, ahora en su frecuencia.
1: Perfecto, buenas tardes, contacto radar, destino de Dixon 1 Alfa, QNH 318, espera RNP a la pista 1-1 izquierda.
0: Víctor Golf Eco, y supongo que el centro médico le digo sobre lo de la señal, por eso.
2: M514 Romeo, contacto Torres Zapopan, 5846.
1: Y también tengo un mensaje para usted.
3: Zapopan, 514 Romeo.
1: Y después de usted despegó otra aeronave, entonces no están seguros si es usted o la otra aeronave.
0: Ok, señor, de todos modos vamos a mencionar situaciones a la aterrizaje por la 1-1 izquierda y trataremos de salir.
2: 229, buenas tardes, se lleva la 1-1 izquierda, posición y mantenimiento.

0: información extra de Víctor Golmeco. Estamos manteniendo 320. ¿Es necesario mantener todavía esta velocidad, señor?
1: Que sea Enrique Golmeco.
0: Oh, sí, claro, sí, gracias.
1: ...785, contacto aproximación Guadalajara en 119.3, buenas tardes.
2: 93, aproximación Aeroméxico 785.
1: 3013, vuelve directo a Cijo Azul, no cancela llegada, digo directo a Dulno.
2: Muy buenas tardes, Aeroméxico 785, no se comunica el Aeroméxico
1: 785.
3: 3013,

0: Тихо, уно, уно, сера, уно, уно,
1: Mantenemos velocidad hasta el Golf Lima 631, Polaris 1331.
2: Con información, Mito Golf Eco, 8 personas a bordo, 2 horas de combustible.
3: Personas a bordo, 2 horas de combustible, muy amable.

0: Guadalajara, muy buena tarde, hola, y buenas tardes, señor. 240, volando directo.
1: Muy buena tarde, contacto Rodolfo Olivia Solava, descienda para 240, espere ir RNP a la pista 11 izquierda. Niner Zero contact approach. I'm sorry, contact Mexico on 123.9. Have a good afternoon.
2: 1239 Skyway 6.9 via Windia.
3: Capitan Guadalajara, buenas tardes, Polaris. 1145 alcanzando 240, formación.
4: Yo recibí 229 al centro, despegando 1 izquierda, 140 grados, en 6 nudos. En el aire, contacta terminal 120, 10 más 8, que tengan nudo
3: 45.
1: Ixon 1 Alfa, QNH 3018 y espere RNP a la pista 11 izquierda.
0: Afirmativo, Ixon 1 Alfa y esperando RNP pista 11 izquierda. Y es correcto, volando directo Olava.
1: Ahora vuelve directo a Golf Lima 561.
0: Claro, Golf Lima 561, ahora volar 105.
4: Viva 3194, buenas tardes, posición y mantener un ojo izquierdo, sección alfa 13.
1: Viva 3013, contacto aproximación 119.3, buenas tardes.
5: 193, Viva 3013, buen día.
4: Posición y mantener un ojo izquierda, intersección alfa 13.
5: Aproximación Guadalajara, buen día, Viva 3013, en descenso 16000 por 13000.
6: Buen día, Viva 3013, contacto radar, descienda 12000.
5: Descenso 1-2000, va 3013.
1: Golf Eco, voy a Golf Lima 561.
7: Directo a Golf Lima 561, el Víctor Golf Eco.
1: Confirma el descenso, 1-4000 pies.
7: 1-4000 pies, Víctor Golf Eco.
8: Guadalajara, aproximación, buen día. México 229, 6200, ascenso vía Emiri 1 Alfa para 2.
1: 229, buenas tardes, contacto, Radar Ascenso.
8: Ascenso vía SIDA, Aeroméxico 229.
6: Radar 3319,
8: final, contacto, Torre 18. Contactamos Torre 18, 1, Radar 131, gracias, buen día.
7: San Romero, buenas tardes.
6: Torre
8: 190 en la velocidad, Aeroméxico 175.
7: Nos encontramos en Iscatán, ya no tuvimos.
8: Guadalajara, buenas tardes, Radar 1331. Continúa la aproximación, RNP a la 11 izquierda.
4: 1-3-3-1, continúa la aproximación, pista 1-1 izquierda.
7: Sí, ¿me podría confirmar cómo?
8: A la pista 1-1 izquierda, Volaris 1-3-3-1.
1: Sí.
4: 9-4, autorizados a despegar, pista 1-1 izquierda, intersección alfa 1-3, 140 grados, 7 nudos, en el aire, contacto terminal, 1-2-0, decimal 8.
8: Autorizados a despegar, pista 1-1 izquierda, intersección alfa 1-3, en el aire, contactamos 28, y 1-9-4.

0: 3-1,
1: autorizados para aterrizar, pista 1-1, izquierda, 130 grados, 7 nudos.
0: Autorizado para aterrizar, pista 11, izquierda, Volaris 1-3-3-1.
2: Pista 1-4-5, reduce 2-40 indicados.
0: 40 indicados, Volaris 1-1-4-5.
3: Salida Guadalajara, buenas tardes, viva 3194, dejando 5800 para 230, salida Otoki 1 Alfa.
2: 3194, muy buena tarde, contacto, ¿verdad? Cruce 8000 pies, vire por su izquierda Otoki.
3: Cruce 8000 pies, izquierda Otoki, viva 3194.
2: 5, contacto aproximación en 119.3, buena tarde.
1: Que me respete,
0: estamos
4: en izquierda.
0: 1145, buenas tardes.
4: RNP, pista 11 izquierda, viva
3: 3013. Y viva 3194, si nos podría autorizar directo a Toki, estamos en condiciones de AMC.
0: Buenas tardes, volante 1145.
4: 2-2-0 la velocidad, 1-1-4-5.

0: Tres Cuatro Luz, Carlos 30 para evitar alejamiento, contacto aproximación Guadalajara 119.3, muy buena tarde.
1: 30-19-3 con aproximación a dirección Guadalajara, Víctor Golfeco.
0: 5229, vuelo directo a Miri, mantengo unos 7000 pies.
2: ¿Me confirma directo a Miri?
0: 5229, afirmativo, directo a Miri, 17000 pies.
1: Muy buena tarde, el extra alfa, Víctor Golfeco, de nivelado 14000 pies, volando directo Golf Lima 561.
3: Doctor,
1: uno 3000 pies, Víctor Golfeco.

0: 1331, mandale vial al 5, contacto terrestre 121, decimal 9, muy buen día.
1: Buenas
2: noches. Torre Fichuara, México 7851, ingreso.
3: Guadalajara, buenas tardes, Aeroméxico 230, descenso
0: 1262, autorizado a despegar en 11 izquierda, intersección alfa 13. El viento 70 grados con 6 nudos y en el aire terminal 120, decimal 8, santista final 7 millas.
3: Radar 3016, despegar alfa 301.
2: 1-1000, torre MP pista 1-1 izquierda, 2-10 en velocidad, Volani. 1-1.
4: Buenas tardes, Aeroméxico 785, final 5.5 millas, RNP a la pista 1-1 izquierda.
0: 785, con aproximación, tránsito ingresando a pista para salida, teniendo pista lista.
4: PTP, Aeroméxico 785, contra.

0: 31055, descienda 17.000 pies.
1: Aeroméxico 785, autorizados para aterrizar pista 11 izquierda, 170 grados 6.
0: Autorizado para aterrizar pista 11 izquierda, Aeroméxico 785.

0: Más velocidad de 8 millas fuerza, arriba 3013.
1: Aeroméxico 229, próximos a alcanzar 17.
2: 180, reducción horario, 114.
3: Situación le mantenga 2309.
1: 30, Aeroméxico 229.
3: 230, mantenga 240.
4: Mantendremos nivel de vuelo 240, Aeroméxico 230.
5: Alejandro, buenas tardes, Volaris 1262, CDM 1 Alfa 6200, ascenso vía 230.
3: 1262, muy buena tarde, contacto, lo voy a dejar 8000, vire por su izquierda CDM.
5: 8000 izquierda CDM, Volaris 1262.
6: Approach Alaska 1418,
3: 280, 240. Alaska 1418.
7: Buenas tardes, posición y mantener 1-1 izquierda, intersección Alfa 1-3.
3: RMP approach, runway 1-1 left.
7: Recibido, notifique listo, tenga fuera de pista.
1: 9, solicita el rumbo 100, las próximas 120 millas.
3: Mantenga 209.
2: Descenso para 11000, Víctor Golfe.
1: 229, para el rumbo.
2: Estoy siendo 190, Víctor Golfe.
7: Aeroméxico 785, abandone vía alfa 5, contacto terrestre 121, decimal.
1: 1-8-1-9,
3: Aeroméxico 5-2-1-2, descienda 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Otro contacto de Centro México, 123 décima 9, buenas tardes.
2: Interesado la aproximación de RNP para la 11 izquierda.
3: Checan 119.3, buenas tardes.
2: Checando Dacho con 111.000, el Víctor Golfián.
3: Eco 229, información tránsito, 737 de compañía, las 12.19 millas, tráfico rumbo opuesto, deja 26 por 24.000 pies.
0: 013.
1: Tránsito Aeroméxico 229.
3: 230, información de tránsito, 737 de compañía, las 12.17 millas, rumbo opuesto, deja 19 por 230.
4: Será, muchas gracias, pendiente con el tráfico Aeroméxico 230.
1: Iniciando 2000 en restricción y reduciendo 2209 dólares, 105.
7: Gracias. Permítame.

0: Voy a aparecer un hombre.
1: Alaska 1418 240 descending on the Ambulo.
2: Final 6 millas, aeronave pista 11 izquierda.
0: 01-3 autorizados para aterrizar, 1-1 izquierda, 180 grados con 7 nudos.
2: Autorizado a aterrizar, pista 1-1 izquierda, IVA 3013.
3: Número 576, 4 Golf, contacto Vallarta, 121.3, muy buena tarde.
4: 3, bonita tarde, 564 Golf.
5: Cruce efectivo con tráfico Aeroméxico 230.
3: Aeroméxico 230, gracias. México 229, contacte Centro México en 12615-2615, muy buena tarde.
6: Repite
3: por la izquierda, 1-3-5 y 0-2-5-6, que descienda
6: para
4: 1-0-5. 561 y descienda para 1-7-5. Vamos al Golf Víctor Eco. ¿Me puedo repetir el vivo, por favor?
6: Lima
4: 630, el Víctor Golf Eco.
6: Perdón,
4: 1-4-5, 1-6-0. 1-6-0 en la velocidad, 1-4-5.

0: 18-1 con torre, Polaris 1145, buen día.
1: Polaris 1055, reduzca 2009.
0: Reduciendo 200, Polaris 1055. Torre Guadalajara, buenas tardes, Polaris 1145, 10 millas RNP, pista 11 izquierda.
1: 7412, posición y mantener 11 izquierda, intersección alfa 13.
2: En la A9400,
1: 5 continua aproximación, pista 11 izquierda.
3: 9400 y autorizado
0: Polaris 1145.
3: Al Víctor Golfe.
1: Iba 3013, abandone vía alfa 5, contacte terrestre 121, décima alfa.
2: 5, 21, 3013.

0: Alaska 1418. Reduce your speed to 230 knots.
1: 230 knots, Alaska 1418.
0: México 230, reduzca 230, nudos indicados.
2: Esperado, reduzca. México 230.
3: Tema de recibido, viva 7412, autorizados a despegar 1-1 izquierda, intersección alfa 1-3, 150 grados, 6 nudos, y en el aire terminal 120, decimal 8. Manténganos 2000.
4: Vista a izquierda, intersección alfa 1-3, en el aire 2000.
0: Roda, diciendo QNH 30, decimal 1-8, espere RNP a la 1-1 izquierda.
5: Javier Mula 1-alfa, con 30 de 7, esperando RNP a la 11 izquierda, arriba 5-1.

0: Aterrizo en 145, autorizo 2 para aterrizar en 1, izquierda, viento 190 grados, 7 nudos.
1: Aterrizar 1, 1 izquierda, Volaris. 1, 1, 4. Volaris, 1, 2, 6, 2.
2: Y con información aquí por cuestión de Romeo, vamos a mantener a 500 como final.
1: ¿Esta es la estación que me llama, me repite?
2: Es el November 514 de Romeo, vamos a mantener 1-1000 más 500 como final.
1: ¿Qué más 500 se va a recibir? Gracias.
3: Salidas Guadalajara, buenas tardes, viva 7412, 6000 por mayor, salida Notub 1 Delta.
1: 7412, muy buena tarde, contacto radar, al dejar 8000, viene por la izquierda Notub.
3: Al cruzar 8000 por la izquierda, directo Notub, viva 7412.

0: Victor Golf Lima 630, descenso 1000 Volaris, 1055.
1: Flight 1840, posición y mantener a su izquierda y al fondo 3.
2: El Víctor Golpe, buen día.
1: ¿Y operaciones de torre? Meta llamada móvil rescate de Torre Guadalajara. Móvil rescate en la aeronave se encuentra a 3 minutos del aterrizaje. Y se podrían posicionar por Alfa Charlie 3 antes de pista 1-1 izquierda.
3: Check approach 119.3, good afternoon.
4: 119.3, Alaska 1418.
1: Correcto. Alfa y Charlie 3, mantengan desde 11 izquierda de fondo.
4: Alaska 1145,
1: Alfa 5 y Terrestre 21-9. Cero autorizado a despegar 2-9, corrijo 1-1 izquierda, intersección alfa 1-3. Viento 150 grados 7 nudos y en el aire terminal 1-2-0, decimales.
3: Autorizado a pista 11 izquierda, intersección alfa 1-3 y 28 en el aire, Volaris 1-8-4-0, buen día.
5: Víctor Guadalajara, buen día, director alfa Víctor Golf Sierra, 6 millas RNP, pista 11 izquierda.
0: Y desaceleramos.
1: ¿Correcto?
0: Volaris 1055.
5: Es el extra alfa Víctor Golf Eco, estamos 6 millas en final RNP, pista 11 izquierda.
3: 1-1.
1: Alfa Víctor Golf Eco, autorizado para aterrizar, pista 1-1 izquierda, viento 170 grados, 6 nudos, tránsito Volaris en carrera.
3: Pásalo.
5: Autorizado a aterrizar en la pista 11 izquierda del Víctor Golf Eco.
3: 5230, contacto de aproximación, 119.3, buena tarde.
6: Contactamos aproximación a Guadalajara, 19.3 a México 230.
3: Buenas tardes.
6: Gracias, buenas tardes.
1: Decidido, tenis.
6: Aproximación Guadalajara, muy buenas tardes, Aeroméxico 230, en descenso dejando 23 por 17.000, volando al Golf Lima 561.
7: 230,
6: contacto sin restricción 14.000, Aeroméxico 230.
1: Seguido a Alfa Víctor Eco, pase bajo, pista 1-1 izquierda.

0: Entonces la aeronave va a hacer un paso bajo por 1-1 izquierdo y notifica checar del lado izquierdo de cobertura.
1: El personal que puede verificar dónde se encuentra.
0: Es el móvil rescate.
2: O 6500 por 230 salida Tokio Alfa.
0: Sí, bueno, para si la aeronave funciona pase bajo, está cruzando ya cabeza.
3: Cruce de 9000 pies, cruce de 9000 pies por la izquierda.
2: Recibido, contacto radar al cruce de 9000 pies por la izquierda, directo a Tokio Volaris 1840.
0: Recibido, pues qué aproximación se estaba conforme publicado.
4: Perdóname, no se han frustrado, haciendo para 1-0.
2: Ascendemos 1-0, 1000 Volaris, 1-0-5-5.
4: Volaris 1-0-5-5, sin problema continúe con el descenso vía.
2: Claro, continuamos descenso vía Volaris, 1-0-5-5.
0: ¿Rescate observó alguna anomalía?
2: Un segundo, por favor, 2-0-5-5.
3: 5-1-1, contacte aproximación, 1-1-9, décima 3, una tarde.
0: Izquierda, ¿correcto?
5: Recibo a 5-1-1, gracias.
0: Sí, recibo.
2: Negativo, ya no será posible, la visa 1-0-5.
3: ¿Estás
2: directo a Tokio Volaris 184. Ascenso 1-1000. Ahora volando rumbo 135, Volaris 1-0.
4: Correcto.
2: Enterado sin problema, 1055.
5: Aproximación Guadalajara, buen día, viva 511. Descenso vía Mula 1 Alfa.
2: 1-1,
5: con
2: temporada,
5: salida
2: 1-6, ¿qué
5: tal? 1-6,
2: 1-2, 3-0,
5: viva
4: 5-1-1.
2: Ascendemos
4: 1-1, 1000
2: pies,
4: Víctor,
3: perfecto. Y continuó hacia el bus, tres vectores por el sur para testar la llegada.
2: Ok, continuamos viraje sobre el bus, para el bus, y esperamos vectores para la llegada, el Víctor Golfeco. Rumbo 160, la zona 055.
3: ¿Golfeco?
2: Adelante, Víctor Golfeco.
3: El 6 reportó posible daño en la llanta izquierda.
2: Recibido, Víctor Golfeco.
3: Entonces, ¿quieres mantenerse en patrón de espera sobre el bor o en forma intencional, por favor?
2: Si nos puede autorizar los vectores para la aproximación, trataremos de desalojar pista en Charlie.
3: Perfecto, entonces vuelves a Guadalajara y abandona el BOR rumbo sur.
2: Vamos sobre el BOR Guadalajara y abandonamos por 28 el Víctor Golfeco.
6: Esperado por derecha de rumbo 330, descenso 1-2000 y esperamos gol Lima 630.
4: 055
2: por la derecha. 235, la 1055.

0: viva a Guadalajara, a la provincia de Celeste, y a esto. 7412 a la prevista en Solidite, iniciada este año.
1: Tráfico mantiene a 18000 pies.
0: Tras 18000, viva 7412.
1: Tiene un Airbus de compañía, a las 2 de su posición.
2: El tránsito se va a aterrizar con el problema en la llanta. Va a ser número 5 en la secuencia, aproximadamente unos 12-13 minutos más. Pendiente en la posición y le informo cuando ya vaya a aterrizar.

0: 40 México 123 de Cimarra, muy buena tarde.
1: 39, buena tarde, Volaris 1840, hasta luego.
2: 0 de 109-400 y autorizado CRNP.
3: Le informo, el tránsito va a ser número 5-6 en la secuencia y le llamo cuando ya vaya a terminar.
0: 1-2, ahora contacto de aproximación, vaya a ser 1-2-1.3, buena tarde.
4: 1-3, gracias, buena tarde.
5: Go 1-4-1-8, RNP 1-1, left.
3: Alaska 1-4-1-8, cleared front, runway 1-1, left, the wind is calm.
5: Third land, 1-1, left, Alaska 1-4-1-8.
6: Dos uno cero, no olvidas entonces.

Lima 630 y 1800 volar 1050.

0: 1202, posición y mantener pista 11 izquierda, intersección alfa 13. 11 registro 1 izquierda.
1: Alfa 13, la 11 izquierda, bola, 1202.
2: Contactamos Torre 18, un Aeroméxico 2-3, gracias, Dunia.
0: Alaska 1418, Bacillon Alpha 5, and contact ground 121, decimal 9.
1: Alpha 5,
2: Torre Guadalajara, buenas tardes, Aeroméxico 2-3, estamos 8 millas en final, RNP 2 izquierda.
0: Aeroméxico 2-3, continúa la aproximación, pista 1 a la izquierda, le informo pista libre.
2: Continuamos pendiente pista libre, gracias, 2-3.
1: Zona de 400 y autorizado RNP
0: 1202, autorizado para despegar pista 11 izquierda, intersección alfa 13, viento palma, en el aire contacte 120 decimal 8, buen vuelo.
1: Proceso de despegue de la 113 en alfa 13 y 28 en el aire, volares 1202.
3: Estamos aproximación y 19-3 el Víctor Golfeco.

0: Aeroméxico 230, viento calma, autorizado para aterrizar pista 11 izquierda.
1: Autorizado a aterrizar pista 11 izquierda, Aeroméxico 230.

0: 8 Machón Guadalajara, del extra alfa Víctor Golf Sierra, nivelado 11 mil pies, rumbo 275, 16 millas. Víctor Golf.
1: Viva 511, descienda 11, mira, pisada, RNP a la 11 izquierda, viva 511.
2: De Guadalajara, buenas tardes, Volaris 1202, en ascenso 6000 para 230.
3: En mi canal 5212, lo observo con 16.800 pies, confirme. 61202, buena tarde, contacto, rodar, dejar 7.500 pies, vire por la izquierda al CD.
2: Dejando 7.500 por la izquierda al CD, Volaris 1202.
3: 5212. Observo con 17.000 pies y, ahorita 18.300.
4: Pista 1-1 izquierda, backtrack aprobado.
5: Vamos a mantener.

0: Guadalajara del Fuerza Aérea 320.
1: Voy de derecha rumbo 320 y estoy en el pase 330.
0: Prueba a la posición.
2: Y estamos.
0: Por Lima 630. Víctor Golfeco. 18 a la presencia. Gracias.
1: Contacte Torre 18 decimal 1, buen día.
0: 18 no habla, avisando 055, buen día.
3: Aeronaves en frecuencia QNH actualizado 3016.
0: Guadalajara, pues de ahí va, 54728. Tarde, vuelo 1055, RNP 11 izquierda.
4: Muy buena tarde, contacto radar, vuelo a Golfing 550, descienda 16003.
3: La aproximación, le informo pista libre, hay un tránsito de compañía haciendo backtrack para salida de pista 11 izquierda.
0: 550, 16030, 18, 11, 055, 547.

0: Universidad Alfa Víctor Golfo Eco, le directo volumen 630, de 6, autorizado para despegar de pista 11 izquierda, el viento es calma y mantengan esa frecuencia de momento.
1: Buenas noches.
0: Si posible no demore, de favor, necesito de compañía 3 millas. A la estación es QNH 30 decimal 16.
2: 5212, ajuste QNH
0: 55, viento calma, autorizado para aterrizar en pista 11 izquierda.
1: Aterrizar 11 izquierda, la zona 05.
2: A 547, ajuste QNH 3016.
3: 3016, 547.
4: Guadalajara, ¿qué tal? Bueno, buenas tardes del Extra Bravo. Triple Whisky, dejando 14,700 para 10 más 500.
2: Whisky, muy buena tarde. Posición observada, vuelo a Guadalajara, QNH 3016. Espere pista 11 izquierda.
4: 11 izquierda, 3016. Y el Triple Whisky.
0: Polaris 1046, ahora puede contactar 28 con vuelo.
1: 28, Polaris. 046.
0: Skyway 5236, line up and wait, runway 11 left, backtrack is approved.
1: Line up and wait, runway 11 left, backtrack
0: is approved. Alfa Victor Golf Echo, descienda 9400, autorizada aproximación de RNP, pista 11 izquierda.
1: Alfa, abandona
0: 1055, abandone por Alfa 5 y contacte 219.
2: Pies vire por la izquierda, please.
0: Iba 511, 9 millas final, servicio radar terminado, contacte torre 18 decimal 1, buen día.
5: 381, Viva 511, gracias. Torre Guadalajara, buen día, Viva 511, RNP a la 11 izquierda.
0: 511, continúe la aproximación pista 11 izquierda, le informo pista libre y tránsito en Embraer 175 en backtrack sobre pista 11 izquierda para salida.
5: Tenemos a la 11 izquierda, pendiente pista libre, Viva 511.

0: Negativo 1-1, viento calma, autorizado para aterrizar en pista 1-1 izquierda.
1: Autorizado para aterrizar pista 11 izquierda, viva 5-1-1.
2: 3267, level 240. 3267, good afternoon, Roy, Radar
0: 54.
2: 1 Alpha, QNH, 16, expect.
0: ¿Le sería posible, de momento que tengan, le sería posible cruzar la pista 11 izquierda y Alpha 12 para hacer backtrack sobre pista 11 derecha y Alpha 14 para despegue?
2: 123.9, buenas tardes.
3: 3154.
2: Buenas tardes, 120.
0: Gracias y se le llama el nombre.
3: Para pista 3.
4: Alfa Charlie, Alfa Zulu, con información Papa a bordo.
5: Papa Víctor, Golf 10, Golf Sierra, RNP para la 11 izquierda, 13 millas.
2: Ixon 1 Alfa 3016, espera RNP a la pista 11 izquierda.
4: Para la pista.
5: La tarde es el extra, Alfa Víctor, Golf Echo, 12 millas, RNP, 11 izquierda.
0: Continúe la aproximación, le informo oficialista.
5: Damos aproximación, teniendo la pista libre, Víctor, Golf Echo.
6: Como información, Víctor Golfeco, 8 personas a bordo, 40 minutos de combustible.
0: Sobre la 11 derecha y Alfa 15, mantenga antes de piso a su izquierda.
7: Caos Alfa 13, Alfa 12, backtrack y mantenemos antes de 11 izquierda.
0: Arriba 5-1, abandonen Alfa 5 y mantenga antes de Alfa contacto terrestre 21.
1: Alfa 5, mantendremos antes Alfa Terrestre 21-9-5-1-1, gracias.
6: Como información, Víctor Golfeco, 8 personas a bordo, 40 minutos de combustible.
0: 40 minutos y 8 pasajeros, muchas gracias.
6: Gracias, y trataremos de desalojar en la diagonal, ahí donde está Charlie también.
0: Alfa 8, sí, sin problema, Víctor Golfeco.
6: Gracias.
0: Paris 100, ¿le es posible una salida sin demora de intersección Alfa 13?
8: Afirmativo, gracias.
0: Paris 300, está autorizado para despegar pista 11 izquierda, intersección Alfa 13. El viento es calma y en el aire contacte 28. Buen vuelo.
8: Sin demora la despegue autorizado de 11 izquierda, intersección Alfa 13, 108 en el aire.
2: Officer, continue descent to 16,000 feet and 230 on speed.
9: 16,000 and 230 on speed for American 3267.
1: Guadalajara, aproximación, buenas tardes, volar 5205, descenso 250 por 200, volamos derecho, Colima 575. Papa, información.
2: Volar 5205, contacto con 7000 pies, QNH 3016, espera RNP a la pista 1-1 izquierda.
1: Esperado, continuamos el descenso 17000 con 3016, esperamos KNP 11 izquierda, Volaris 5205.
2: 547, contacto aproximación 119.3, buenas tardes. Gracias,
9: 547, buen día.
0: El viento calma, autorizado para aterrizar pista 1-1 izquierda.
2: Tracto radar, recibe vía mezcla 1 alfa.
5: En la 1-1 izquierda, el Víctor Golfeco.
0: Este tránsito final a 3 millas. El tránsito que va a desalojar aproximadamente en alfa 8.

0: 0 al aterrizaje, correcto, está aprobado.
1: Abandona 6.000 pies en la zona de Zodiac, Alba 1, Alfa 2, 3, 0 nivel.
2: Pues, 5236. Sales Volaris 1300, contacto radar, asciende y mantengo unos 6.000, nuevo aviso.
1: Ascenso 16.000, nuevo aviso, Volaris 1300.
2: 16.000, correcto.
1: 6.000, gracias, 1300.
0: SkyWest 5236, contact 120, decimal 8.
3: 20, decimal 8, SkyWest 5236, good day. Departure SkyWest 5236, 12,900, climbing spot level 230.
2: SkyWest 5236, good afternoon, radar contact.
3: Good morning.
2: 1300, vuelo directo a Kelva.
1: Vamos a Kelva, volarizando 1300.
0: La vista está aprobada, móvil operativo.

0: 5295, corre como ley 5205, en Gold Lima 562, efectúe un patrón de espera, pendiente para continuar con la llegada.
1: En Gold Lima 562, efectuamos patrón de espera, Volaris 5205.
0: Perfecto, el viraje será por la derecha.
1: Viraje por la derecha.
2: Tuvo humo en la llanta izquierda, sin embargo ahora no se observa. Si le es posible, puede continuar por Alfa 6.
3: Cabos 5236.
4: Para Volaris 1046, alcanza 230.
0: 046, México 127.3, 273, buena tarde.
5: John 8365 and 119 at decimal 3.
0: For Giant 8365, contact approach 119.3.
5: John 8365.
0: 15.
2: Muchas gracias, Alfa 6, mantenga antes de la 11 derecha.
6: Guadalajara, del Fuerza Aérea 5212, solicitud.
2: 5 millas. Sí, van a hacer evacuación de emergencia en esa posición.
5: 1-5.
7: Recibido la vista.
0: 7 contacto, radar, tienda vía mula 1 alfa, QNH 30 decimal 16, espera RNP a la pista 11 izquierda.
2: Tengan posición y les informo para continuar operación.
5: 230.
8: RNP a la pista 11 izquierda, 1007.
5: 20.8,
2: Sí, muchas gracias.
0: Right turns, 16,000 feet. We have a traffic that landed. Had apparently problems with the landing gear.
2: Le confirmo en un momento. Están revisando la pista para darle libre y operativa. En un momento le informo.
9: 16,000 feet for American 3267.
0: 5205, tráfico que aterrizó, da problemas con el tren de aterrizaje y mantenga sobre Golf Lima 562.
1: Enterado, mantenemos sobre Golf Lima 562, Volaris 5205.
0: 1007, efectúe patrón de espera sobre Lomba con 19.000 pies, virajes por la derecha. La aeronave que aterrizó tuvo problemas con el tren de aterrizaje.
8: Enterado, Lomba, patrón de espera 19.000 pies, 190 nivel y patrones por la derecha, Volaris 1007. ¿Requiere algún tipo de distancia, Volaris 1007?
0: Escuchen.
5: The pressure level is 5236, checking in again, 18.4, climbing flight level 230.
0: It's 5236, roger. Oscar Eco. Gente, hacienda para 17,000 pies, hacienda 7,000 pies y patrón de espera con virajes por la derecha sobre Golf Lima 513. Cero en tráfico militar a las 12 de su posición, a la 1 de su posición con 10 millas. El tráfico rumbo Nectarejo, 18,000 pies, mantenga 16,000.
8: Estamos a 6,000 pendientes, Solaris 300.
0: Correcto, es un Bravo 350.
8: Quedo.
0: 5212, información de tránsito, Airbus 320 a las 9 de su posición, 9 millas, tráfico rumbo Eco, 16,000 pies.
2: 1000, Golf Lima 552, make a holding pattern with left turn, right turn, traffic on the runway with problem with landing gear. I saw you back.
0: Una aeronave por problemas de tren, contacte Torre Guadalajara 1845 para instrucciones. Buenas tardes.
5: And maintain flight level 150 and just confirm turn or right turn.
2: 5,000 on the altitude.
0: Efectué patrón de espera sobre viraje, sobre fijo pluja con dos virajes por la derecha, 17,000 pies.
10: Guadalajara, ¿qué tal? Buenos días, buenas tardes del Extra Bravo 13 Whiskey. Ahora estamos 15 millas, dejando 8,800 por menos.
7: triple WIP y UNH30 decimal 16. Va a mantener visual tonalá aproximadamente 20 minutos, pendiente para aproximación.
10: Visual tonalá y mantenemos aproximadamente 20 minutos, perfecto, triple WIP pendiente.
9: Approach American 3267.
10: Do we have
7: estimamos 10 minutos en cuanto tengamos actualización de la liberación del Ceylon.
0: Checking right now with the tower. Give me a couple of minutes.
2: Tenemos estimado la temperatura. Están revisando la pista y en un momento de consigo la información.
10: 547.
0: ¿Se lo escuchas? Estamos en contacto con Torre para ver cuánto tiempo vamos a requerir para sus estimados de aproximación. Manténgase, se lo escucha.

0: Delta Victor Oscar 3-0-0, la pena la vista.
1: Sigo pendiente para mí. 1-3-0-0, ahora continúa su ascenso para 2-3-0.
0: No, 2-3-0, volarizo 1-3-0-0.

0: Bravo Triple Whiskey, vuele directo a estación 11 izquierda, con NH30 decimal 16, ingresa al circuito y notifique a través de...
1: A través de torre, circuito por la izquierda, pista 11 izquierda, 3016, el Triple Whiskey.
2: Alright, so...
0: Directo a cabecera 11 izquierda.
2: 3267.
1: Sí, está muy amable, señorita.
0: 3154 en Alfa King, listo a su salida. Recibido, notifique listo. La 1142 en Alfa 13, listo a su salida.
2: Negativo,
0: igual. Recibido.
3: Bola 5205, contacto aproximación 119.3. Buenas tardes.
2: Buenos días, extra bravo, Roberto.
0: ¿Qué rabo que llamó?
3: 5205 con
2: Romero Sanay.
3: 119.
0: ¿Prosiga?
2: Es la 150, procedente de Laguna Seca. Nos encontramos sobre el crucero Macro. Se están en las instalaciones de la distancia de Romero
0: Sanay. Pido mantenga visual en Macro. Estimo 20 minutos para aproximación.
1: Aba 11000 autorizado. CRNM 11 izquierda, viva 547.
4: Dian
3: 8335 Five Eight, descend to 1 3000. NH 3016 Olava. Roger,
5: Olava. 3300 México 12605.
0: Directo cabecera 11 izquierda, autorizado para aterrizar, 1-1 izquierda, viento 30 grados en 7 nudos.
4: Volar 5-2-0-5.
1: Pista 11 izquierda, directos a los números, el triple vuelta.
4: Descienda para 1-4-6,
0: es el único que se encuentra ocupado.
4: 16.
1: Planeamos, triple vuelta.
3: 3-2-6,
0: se encuentra ocupado, si es posible, Charlie 2 o Alfa 2.
4: 1-4-1000.
1: Muy amable, el triple vuelta.
4: 5-2-0-5.
2: Alright, just continue holding powder and continue along the arrival for American 3267.
0: De código 1522.
3: Patrón de espera, continúa con la llegada.
6: No, patrón de espera, continuamos con la llegada, Charlie Oscar Eco.
3: La condena de descanso 16 mil pies.
6: Descanso 16 mil pies, Charlie Oscar Eco.
3: And 3267, contact approach 119.3. Good afternoon.
2: 205, tenemos 220 en la velocidad de estación, ¿o requiere alguna? Está bien, con la 5205, 220 en la velocidad.
4: Approach America 3267, level 16,000, 231.
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0: 547, reduzca a 1902.
1: 190, viva 547.
0: A 3154, posición y mantener 11 y

0: recibido 1-4.
1: Hablaba de tienda 1-2000.
2: Hablaba de centro 1-2000. Horario 5-2-0.
1: Efecto vehículo 5-2-0-5, resultado 0-0.
2: Próximos 2-0-0 nudos, volaris 5-2-0-5.
0: Lewis y abandone Charlie 2, contacte terrestre 1-2-1, decimal 9.
1: Lleva 547, Ghost Lima 631, servicio radar terminado, contacte torre 18 decimal 1, buen día.
3: 61547, buen día, gracias. Buen día, Lleva 547, RNP 11 izquierda.
0: 547, continúa aproximación 11 izquierda.
1: 3365, heavy, maintain 210 knots, until all up.
3: 3310
0: Todo despegar 1-1 izquierda, viento 50 grados 10 nudos, en el aire contacte terminal 1-2-0, decimal 8.
3: 3154, 11 izquierda, en el aire 28.
1: Venga, registro 1-0-9.
4: Próxima ciudad, Guadalajara, buenas tardes, Global X-Ray Alfa Charlie Oscar Eco 16.
1: Buen día, X-Ray Alfa Charlie Oscar Eco, contacto radar, descendo sin restricción 1-4000.
4: Censo sin restricción 14000, Charlie Oscar Eco.
0: Kiva 547, autorizado para aterrizar 11 izquierda, viento 60 grados 8 nudos.
5: Exámenes 4,
3: máquina. Estadio Iba 547.
5: Correcto,
6: 07, disculpe, ¿tendrá algún estimado para nosotros?
7: Sí, estimo 3 minutos más para soltarlo del patrón.
0: Bravo, triple Luis.
6: Qué amable.
8: Guadalajara, buenas tardes, Volaris 1311-210, volando Golf Lima 572, solicitando descenso.
7: 1311, buenas tardes, contacto radar. Golf Lima 7575, voy a aceptar patrón de espera con virajes por la derecha, con 200 nivel.
8: Entrado, esperamos patrón de espera en Golf Lima 7575, por la derecha, y 200, Volaris 1311.
7: Es número 8 en la aproximación.
8: Entrado.
7: ISO 1007, descontinúa el patrón, vuela directo a Golf Lima 550 en descenso 16000 pies.
6: Volamos directo al Golf Lima 550 y 16000 pies para volar ISO 1007.
8: José Guadalajara, buenas tardes, Iba. 3145 en descenso 31x240, volando al Golf Lima 531.
7: Esta vez está Viva 3145, correcto, de intercepte la llegada ISO 1 Alfa en Golf Lima 531, 18000 pies, 30 decimal 16, SPD RNP 11 izquierda.
8: Interceptamos la llegada en el 531 al descenso para 18000 ISO 1 Alfa y con 30
6: Guadalajara, Viva 3154, 7500230, Viva. Ya lo sabemos, gracias, Viva 3154.
7: Zulu, contacto aproximación, Guadalajara, 119.3, buenas tardes.
9: Buen día. Guadalajara, aproximación, muy buena tarde, Joker, X-Ray, Alfa, Charlie, Alfa, Zulu. Estamos en llegada a ISO 1 Alfa.
1: Alfa, Zulu, buen día, contacto radar, recién a 5.000 sin restricción.
9: 5.000 sin restricción.
6: Manteniendo, no escucha, Roma, esta
8: mañana. Guadalajara, Volaris 1311, ¿me podría confirmar al timetro?
0: Teniente.
8: Bien.
0: 1.000, autorizo tener 1-1 izquierda, intersección Alfa 1-3.
1: 1-1 izquierda,

0: Viva 547, donde Alfa 7, no demore, y Eco 6 con rampa 34-1.
1: Alfa 7, Eco 6, 64-1.
0: No demore, en Eco 6, rampa 34-1.

0: Negativo. 31142, autorizado a despegar un 1 izquierda, intersección alfa 13, 13.60 grados, 7 nudos, en el aire, contacto terminal 120, decimal.
1: Decimal, dólares.
2: Alfa 13, en el aire, 28 dólares.
0: Traver 578, bravo, bravo, pues mantenga fuera de piso eso.
1: Esperado.
0: Aero México 235, posición y mantenga su izquierda, intersección alfa 13.
2: Alfa 235, 235.
3: Giant Liberty
2: 6-1,
3: Raider Services,
2: American
3: Contact
2: Tower 118.1,
3: Giant
2: 9361.
0: Well, Giant 83-665, something approach runway 11, off of land. 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
2: 119.
0: Yeah, for Giant
2: 9365.
0: Suggest you do a
2: slowdown. Will do. Pleasing.
0: Thank you.
4: Buenas tardes, el Charlie es el Papa Eco.
1: 442, llegando 5800.
4: Cerro Alfa 050, estamos del impuesto de seguridad pública de Guadalajara. Volaremos zona metropolitana, aquí en Justicia sobre el terreno por información de tráfico. Código activado 1500. Al finalizar, retornamos mismo el impuesto.
1: Gracias.
0: Estamos
5: 210, reduciendo. Charlie, por supuesto.
0: Papa Eco, fuele F30, decimal 16 y permite en frecuencia.
4: 3-0, decimal 1-6, 7-3-4, 6-8-8.
0: Pero México 235, autorizado a despegar 1-1 izquierda, intersección alfa 13, 140 grados, 7 nudos, en el aire, contacto terminal 120, decimal 1.
1: Despegue 1-1 izquierda, en el aire 28, México 235, gracias.
0: State 8365, clear to land, runway 11 left, airplane 60 degrees, 7 knots.
6: 40 para 200, llegada Ixon 1 Alpha con información Papa a bordo.
0: Recibe código 2607.
1: En Bruja, intercepte la llegada Ixon 1 Alpha con EH3016, espere RNT a la 11 izquierda, destina para 200
6: nivel. 200
1: nivel,
6: 3010, iniciamos la llegada Ixon 1 Alpha. Tenemos aproximación RNP, pista 11 izquierda, volares 1351.
0: And date 8365, just a confirm, clear to land, runway 11 left.
1: 007, contact
2: 11 left, sign 8365,
7: ready. 9 decimal 3, con aproximación Guadalajara, tengamos un día, volares 1007.
1: Déjalo.
6: 1035, ¿me lo confirma el altímetro?
7: Aproximación Guadalajara, ¿qué tal? Muy buena tarde, Volaris 1007, 16000 pies, volando al Golf Lima 551, información Papa.
1: Tú vuelve directo a Golf Lima 561, 18000.
3: Camino, Rodríguez, 309.
1: 18000, iba a 3, 1.
0: ¿Cómo te expliqué, estimado, en el vuelo?
7: 1000 pies, Volaris 1007.
4: ¿Qué pita para hacer el papeco?
1: Hicimos dos.
0: ¿Estimado en ruta?
6: Guadalajara, ¿qué tal? Aeroméxico 2,
4: Charlie Hotel Papa Eco.
6: Ascendiendo vía ND 1 Alpha.
3: Charlie Oscar, Eco reduzca a 1909, creciendo para 1200.
6: Ascenso vía 230, Aeroméxico 6, 235.
0: Pues 578, bravo, bravo, posición y mantener 11 y 100.
1: Mal clima, ¿sería posible continuar el descenso a 17000? ¿Me repite, por favor?
7: 1351, por mal clima, ¿sería posible continuar descenso a 17000?
1: 7000 pies aprobado.
7: Aprobado 17000, lugares 1351.
1: 3145, continúe su descenso 16000 pies.
2: Descenso 16000 pies, y va a 3145.
1: 235, mantenga rumbo de pista, es regular el día.
0: 1083, 6-5 Heavy vía Alpha 5, continue 3 vía Alpha M Echo 2.
1: Hola, 5205, 9 días, final.
0: 1-5-0-5, bonito día. 1-1. Kiko en 1-2-3.9. Torre Guadalajara, Volaris 5205, ahora en final, pista 1-1 izquierda. 5205, continúa aproximación 1-1 izquierda.
5: Continuamos aproximación 1-1 izquierda, Volaris 5205.
0: Member 578, Bravo Bravo, autorizado a despegar 1-1 izquierda, viento 30 grados 7 nudos, en el aire terminal 120, décima 8. 1-1
3: izquierda.
0: Play 5205, todos para aterrizar 1-1 izquierda, 120 grados, 7 nudos.
3: 1-0-0-7.
5: Aterrizar pista 1-1 izquierda, Volaris 5205.
1: Guadalajara, Volaris 1-3-1-1, hasta luego. Guadalajara, buenas tardes, Volaris 1-3-1-1, 1-7000, volando Baltimore 5-6-5. Entra.
0: Tiro, alfa 1-3, posible 1-4-3.
1: 2-9, Mike Golf, buena tarde, con EH Guadalajara 3-0-1-6. Tiro pendiente 20 minutos.
8: Guadalajara, buen día, noviembre 578, Bravo Bravo, en su frecuencia abandonando 6000 pies por mayor.
1: 578, Bravo Bravo, buena tarde, contacto radar, cruce 8000, vire por la izquierda, se ve.
8: Cruce 8000, por la izquierda, se vean 578, Bravo Bravo.
1: México 235, vuelve directo a Miri.
9: Directo a Miri, Romeo 235.
3: Saturno, mantenga 1-2000, UNH 3016.
7: Defienda 1-3107.
3: Para el 1-3-1-1, defienda 1-5-3-3.
1: 1-5-3-3, 1-3-1-1.

0: Perisur 143, autorizados a despegar 1-1 de izquierda, intersección Alfa 1-3, 140 grados 8 nudos, en el aire contacto terminal 120 de final 8. Polarizo 1007, vía izquierda, directo al lado, diciendo no.
1: Guadalajara, aproximación buen día, viva 002, formación automática a bordo, nivelado 200, rumbo
0: 2267, clear to land runway 11 left, at wind 40 degrees, 8 knots.
2: No va a ser posible volar. One left, American 3267. 105 por mejores condiciones.
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4: 5 probado y cuando dure más tiempo, Igles.
0: Uno de tienda 1-1, mira, ahorita aproximación de RNP, pista 1-1. ¿Quieres prosigar?
5: RNP 1-1 izquierdo, será
4: posible. No, 002, buena tarde, contacto radar, huele a bruja, intercepte.
0: 21-9, si gusta preguntar detalles.
4: H3016, esperando de RNP a la pista 1-1 izquierdo.
1: Gracias, 36, cuando recibe brujas y RNP pista 1-1 izquierdo, 002, solicitando descenso a 1-6, mejor es
4: momento 200, está volando ahorita fuera de mi espacio. 2, contacte México, volar 1142, contacte Centro México, 123, decima 9, buena tarde. Sí.
2: Bajará, muy buen día, volar 1089, descenso 297 por 240.
4: 1089, buena tarde, contacto, recién de día Mezca 1 Alfa, QNH 3016, espera RP a la 11 izquierda.
2: Descenso vía Mezca 1 Alfa 3016, esperando RP, pista 11 izquierda.
1: Ajá, volar 143, dejando 6100 por 230, salida M1 Alfa.
4: 143, buena tarde, contacto, radar, cuando posible vuelo directo, mire.
1: Cuando posible directamente para volar 143.
4: Directo Igles.
1: Directo Igles para volar 143.
0: Tomeo posición y mantener 1-1 izquierda, pista, corrijo, pista 11 izquierda.

0: Guadalajara, muy buenas tardes, soy Alfa Charlie Oscar Eco con usted, pasando el Golfo Lima 63.
1: Again, 3267, they keep Alpha 5, concept 121, decimal 9.
2: Take 8 Alpha 5, 121, decimal 9,
1: 3. 3 Alpha Charlie Oscar Eco, continua aproximación, pista 11 izquierda.
0: Vamos, aproximación 11 izquierda, Charlie Oscar Eco.
3: Contacto aproximación 119.3. Buenas tardes.
1: Soy Charlie Hotel Papa Eco, código 2607.
4: 2607, soy Charlie Hotel Papa Eco.
1: Soy Alfa Charlie November Romeo, autorizado a despegar pista 11 izquierda, 120 grados, 7 nudos. En el aire, contacte terminal 120, decimal 8. Estación bloqueando.
5: Muy buen día, contacto la vecina para 1-2017.
6: 1-2017, decisión viva, 3-1.
1: Alfa Charlie Oscar Eco, autorizados para aterrizar 1-1, izquierda, 150 grados, 6 nudos, rodaje Alfa 6 cerrado.
0: 50 grados, 6 nudos, autorizado para aterrizar 1-1, izquierda, Alfa 6 cerrado, Charlie Oscar Eco.
7: 1-1-1010 y por eso se la posición en RNP a la pista 1-1 izquierda, horario 1007.
8: Correcto, horario 1007, reduzcan velocidad a 1809.
7: 1809, horario 1007.
9: Sacar el Pazulu, velocidad no menor a 1809, hasta 5 millas final.
1: Favor de checar radio, alguien está aproximando su PTT. 5 pendientes más adelante, acordar, continúa el descenso para 15000 sin retirar.
10: Descenso para 15000 y pendiente número 5, Polaris 1351.

0: Salida Guadalajara, buenas tardes, extra.
1: Joker X-ray Alfa Charlie Alfa Zulu RNP, pista 11 izquierda.
2: Alfa Yulena Bamba Romeo, buen día, contacto radar, ascienda vía 230.
0: Contacto radar, ascenso vía 230, el Yulena.
3: Aproximación 1-1 derecha, con este 30
2: izquierda. Aproximación 19.
1: 1 derecha, Charlie Alfa Zulu.
3: Toma el cheque, esperame, y se recibe todo derecho, el cheque, permítelo otra vez, Joker.
4: Esperame, de derecha a 1-1, y teniendo la vez de la torre, comentame.
5: Ojalá, buen día, volar 1351 en descenso 16000 para 15000.
3: 1-1, precisión 1-1 izquierda.
1: 1-1 izquierda, confirmando, Chile Azul 1-1 izquierda, con mucho gusto.
3: Pirámide y prolongue, tramo siguiente.
5: Reducida a 2-1, se habla de 1351.
4: Perfecto, Roma, tamás.
2: Para el 578 Bravo Bravo, contacte México 123 decimal 9, bueno.
6: 123 decimal 9, 578 Bravo Bravo, bueno.
7: Polarísimo 311, destinan para 11000
3: a 321 9.
7: Está 11000, revisan velocidad 90.
3: Especial CCD Oscar X, Pabonón y Charlie. Charlie 2, mantenían desde la 11 derecha y contacte 321 9.
1: Autorizado a aterrizar, Chile Alfa Azul, 1-1 izquierda.

0: Tomás San Mike, Bron Longue, Inis. Le confirmó, a través de cabecera 1-1 izquierda, 360 por izquierda.
1: 360 por izquierda, a través de cabecera 1-1 izquierda, Roma San Mike. Torre Guadalajara, ¿qué tal? Muy buenas tardes, Volaris 1007, pista 11 izquierda, 14 millas.
0: Volaris 1007, una aproximación 1-1 izquierda con hecha 30-16.
2: Sin recepción.
1: Aproximación a pista 1-1 izquierda y 30-16 al altímetro, Volaris 1007.
2: 6 decimal 1-5, vamos a volar.
1: 25 para Volaris 1-4-3.
2: 26-15.
1: 26-15 para Volaris 1-4-3.
3: Viva 3-1-4-5, vía derecha o lava, mantenga 1-2-mil.
1: Directo lava, descenso 1-2-mil.
0: 360, directo a cabecera 11 izquierda, acortamos la pista.
1: Acortamos esta pista 1-1 izquierda, Roma Tamay.
3: Volaris 3-1, destino para 1-2.
1: Hasta luego, volaris.
3: Volaris 3-1, sustenta el descenso de velocidad a 1-6-0.
4: 160 indicados, Volaris 1-3-1.
2: Volaris 1089, continúa el descenso para 14010, 230 la velocidad.
1: 14010 y me confirma 230 la velocidad.
0: Vira final 1-1 izquierda.
1: Gracias. 1-1 izquierda.
0: Volaris 1007, continúa por 50, informe ustedes con 150, vira final 1-1 izquierda, 20 pistolas.
2: 5010,
1: Volaris. Venimos con tráfico, Volaris 1007. Gracias, descenso 1-5000 y... O Gol Lima 561, viva 002.
3: Viva 3-1-4-5,
0: velocidad a 1-9-0. Reducimos 190, viva 3-1-4-5. Alfa Zulu, abandona el Alfa 6, por la derecha. Multa Mike, 7-8, autorizado para territorio izquierda, aprovecha, viva.
1: Acordamos, autorizado, tercer pista 1-1 izquierda, planeamos 2 Charlie 2, en el formato más.
3: Viva 3-1-4-5, desciendan para 1-1-1000, autorizado aproximación RNP, pista 1-1 izquierda.
5: Descenso 1-1-1000 y autorizados RNP, pista 11 izquierda, viva 3-1-4-5.
0: Charlie, el paso la banana 6, alfa 6 y contacte para 329.

0: Volaris 1089, desciende y mantenga 1-3000 pies.
1: Tenemos mantenemos 1-3000 pies, Volaris 1089.
2: Volaris 1351, vía derecha, Bravo, mantenga 1-2.
3: Pistola por derecha, mantenemos 1-2, Volaris 1359.
1: 3, muy buen día, Volaris 1089.
2: 0-3, muy
3: bien. 0-0-2, Volaris 1359.
4: Montamarca, Bandón, Chorigón, y contacto 329.
1: Guadalajara, muy buen día, Volaris 1089, descenso 14010 por 1300.
2: Volaris 1089, muy buen día, contacto radar.
4: Volaris 17, el viento 060 grados, 1-2 nudos, autorizado a aterrizar, 1-1 izquierda.
1: Muy bien. Izquierda, Volaris 1007.
0: Torre 18.1, buen día.
1: Torre 18.1, gracias, un buen turno.
5: Papaeco, por favor, aterrizaje en el aeropuerto de Ciudad Policía de Guadalajara.
4: Desde Charlie Hotel Papaeco, el NH30 13, buscado el viento de referencia 080.8, el cambio de frecuencia está aprobado, buen día.
5: Desde frecuencia aprobado, gracias, Hotel Papaeco, buena tarde.
1: Para Guadalajara, buenas tardes, noviembre 92 de Michael, ¿qué te frecuencia?
4: Buenas tardes, Michael, ser la 1 a mi izquierda, Zapotlán, Cotonalá, o Tizu, Cotonalá.
1: Zapotlán, Cotonalá y 1-1 izquierda, Michael.
2: Volaris 1089, destina para 1-2 izquierda, vista velocidad 2-0-0.
4: Al nivel 1-0-0, al nivel 1-3-0-21, de compañía en final 2 millas. Estimado 2 minutos más, en cuanto al informe, prepárese en el mismo horario.
2: Velocidad a 7-0.
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6: Viva 002, con ICS operacionales tenemos máximo de 220 indicado.
0: Está recibido 220 en la velocidad como máximo. No hay problema, es número 5 en la aproximación y tenía que cortar más adelante.
6: Esperadora.
7: Guadalajara, buenas tardes. Volación 311, final, pista 29 izquierda. Perdón, 11 izquierda, 11 millas. Volación
8: 311, reduce,
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0: terminal en Guadalajara, Buenos Aires, Radio 713, abandonado 50, siguiente para 240, especie de ambulancia.
1: Hola, vecino
2: 5, abandonado 6, alfa 54, sin amor y contacto terrestre 21.
1: 1-6, espera aproximación.
2: 21-9, una buena tarde, Radio 713.
0: Gracias, en contacto, Radio 713, mola 1 alfa, RP 11 izquierda, volaré 1713.
2: Izquierda, pero si no, pues no, se está teniendo tránsito, mismo, pero ya teniendo tránsito.
3: A 11 izquierda, dice 11 izquierda.

0: Torre 18-1, Iba 3-1-4-5, buen día.
1: Salida Guadalajara, buen día, Volaris 1800, salida Otoco 1 Alba.
2: Volaris 1800, buen día, contacto radar, Hacienda Vía 230.
1: Contacto radar, Hacienda Vía 230, Volaris 1800.
2: Viva 002, contacto aproximación 19.3.
3: 19.3, Viva 002, buen día. Aproximación Guadalajara, buen día, Viva 002, nivelado 14000, volando Golf Lima 561. 220 en la velocidad.
4: Buen día, sin contacto.
0: 45, 11 millas, RNP 11 izquierda.
3: Viva 002.
4: 5 también, aproximación 11 izquierda, CNX 3016.
3: 76 para 2405.
2: 1761, buen día, contacto radar de Hacienda Vía Mula 1 Alfa 30 decimal 16, espera aproximación RN
4: 29 Michael, cheque tonola y posterior a la estación intercepte inicial a través de
3: la 36 para una RNP 11 izquierda Volaris 1761
4: 576, posición de mantenimiento izquierda y 1-3, prepárese en una hora.

31 Bandera, 5 y en confianza, contacte terrestre 321.9. 5 y en confianza.

0: 662, 020 con 6, autorizado despegar ante usted de diáfono 3. En el aire, contacto salido, 1.0.8. Se va a cerrar, ahí está el final, con 3 a su izquierda, 20 en el aire, Volaris. Es número 2 en frecuencia, me informo 1 es 1-2-3-20, está en final 6 millas, a la 1-1 izquierda, teniente, para la sesión.
1: El tráfico, estamos próximos a iniciar la trayectoria.
0: Sigue 3-1-4-5, 11 izquierda, 0-20 con 8, autorizado para aterrizar. Si posible, mantenga velocidad hasta esta cabecera, muchas gracias. Sigue 0-0-2, reduce velocidad 2.
1: Pistón, si quiera, iba 3145. 00, iba 002.

0: Aproximación Guadalajara, buenas tardes, Volaris 5762, rumbo de pista, dejando 5900, ascenso 230.
1: Volaris 1351, Golf Lima 630, servicio de radar terminado, contacto torre 118.1.
0: Ascenso vía Volaris 5762.
2: Volaris 1800, directo 8.
3: Atravesado la de 29 Michaels.
4: Sí, 929 Michaels, el tránsito que me informé 3 millas, en final 1-1 izquierda. Procura seguirlo como 2 corto, segundo tránsito, gusto el 20, en final 14 millas.
3: Profesor, avisa Michael.
2: Bravo, buen día, contacto radar. Son 1 alfa, 3-0 decimal 1-6, espera.
3: 5-1, en final 8 millas, distancia izquierda.
4: 351, que tiene aproximación izquierda, 30-16, 3 en la aproximación, 2 cierros 22, 2 millas al norte, teniente pista leve.
2: 171.
3: Vamos a aproximación 36 como número 3, Volaris 1351.
4: Tomáis no largue, al corte, mira final, banco izquierdo.
0: 3000 sin restricción, Volaris 1713.
4: 929 Michael, mira final, 1-1 izquierda.
2: Para 1-3000 pies.
3: Para Michael, disculpa.
0: 1-3000 sin restricción, Volaris 1761.

0: Corte Maxwell, para todo lo posible, el informe 2320 está con mayor velocidad que usted, está en final detenida.
1: Pero estamos para Pasco. Solaris 1716, Daniel.
0: Viva 002, llegada directa 5, abandone el 5 y antes de alta contacto terrestre 121-9.
1: Gracias, Pasco 1-2000, Viva 00. 5000 por 1-3000, reduciendo 2-0.
0: Volaris 1713, contacto radar, descienda sin restricción para un... acorte lo posible, el viento 360 grados 5, no uso autorizado, aterrizando a su izquierda.
1: Sí, 210, Volaris 1713, Michael.
0: Volaris 1089, reduce a 1-7-0.
1: 2-7-0-9, Volaris 1089.
0: Separaciones 16, mantenimiento con su izquierda. Al 929 Maigol, prevé abandonar Alfa 10.
1: Alfa 10, Maigol.
2: Volaris 5762, vuela directo Toki.
1: Por la izquierda directo Toki, Volaris 5762. 1909, Diva 00.
0: Por aquí Diva 00, tienen para 1110, está autorizada la aproximación RNC, 1-1-RNC, 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Buen día, Volar 182-127-34-3,
2: Papa. Volar 182-1, buen día, contacto radar, desde la vía Mula 1 Alfa 30 decimal 16, espera aproximación LSX, corrijo, RNP 11 izquierda.
0: Volar vía Mula 1 Alfa 36, RNP, Volar 182.
3: Hola, Guadalajara, buenas tardes, Aerosatín 1242, descenso cruzando 29.85 por 240, Papa Oro.
0: Hola, 1089.
2: 42, buen día, contacto radar, desde una vía Mesca 1 Alfa 30, decimal 12, espera aproximación y RNP, pista 11 izquierda.
3: Claro, contacto radar, continuamos descenso.
4: Buenas tardes, Alfa 10 por la derecha y antes de la 11 derecha, contacto terrestre 219, que tengo un día.
0: 012.
2: ¿Cuál sea con el H30 de
0: 2? Hola, 1089, gol de una 30.
2: Ciudad 209.
4: Demora, cruce 1-1 izquierda, Charlie 3 y Alfa.
2: Gracias, 1761, 19.3 con aproximación.
1: 9, mal 3, gracias. 1089, RNP, pista 11 izquierda, 14 millas.
4: Devolver 1089, con una aproximación, 11 izquierda, 32.
1: Apreciación Guadalajara, muy buenas tardes, Volaris 1089. Más. 1-7200 por 1-3000.
4: 0-20 con 8, autorizado, izquierda.
0: Muy buen día, contacto.
1: Volaris 135.

0: 170 nodos 002.
1: Buen día, Digit X-ray, Bravo, Romeo Golf November con usted, deja 330 en 0 4 0.
2: Bravo, Romeo Golf November, buen día, contacto.
3: Ayer mantenía el presunto izquierda, informo Eros 320, el final del corto a la 11 izquierda. Segundo tránsito, Eros 320 está en final 10 millas. Posterior al tránsito que está corto, prepare ingresar sin demora. Muchas gracias.
1: Descenso a 2006. Sobre Bruja está tomándose nuevamente mal tiempo. ¿Alguna posibilidad nos autoriza volar directos a Guadalajara y posibles vectores a la aproximación?
2: ¿Es posible directo con Lima 531 por el momento?
1: ¿Confirmo? ¿Debe un minutito?
3: Por el 1700, por si quiere mantener antes que el 1-3, prepare su memoria.
1: Para el Roma Golf November, Golf Lima 531.
4: Para 1-2-10 y 2-2-0-0.
2: Hoy esperemos adelante, lectores, para continuar la próxima.
1: 3-21-9,
0: la 1-7-5-1.
1: Lima 531, el
0: Roma Golf November.
2: Claris 1-800, alcanzando 230. Claris 1-800, le intenté llamar, contacte México 23.9.
0: 23.9, Volaris 1-800.

0: 0330 grados 6 minutos, autorizado a despegar 11-0 y 1-3, en el aire contacto salida, 1-0 de 1-3.
1: Voy a despegar 1-1 izquierda, 1-3, dentro de la aire, 1-0, bueno.

0: Gracias, vuelo directo Golf 561.
1: Vuelo 4561, Romeo Bravo.
0: Polaris 569,
2: 020 grados, son 10-2, aterrizado, aterrizado a su izquierda.
3: Polaris 5762, hasta luego.
4: 61089.
2: Recibido registraciones, totalmente gracias por el apoyo.

0: Echo Bravo, Echo Bravo, Golf, buen día. Identificado al norte de Guadalajara, con NH30 decimal 12, mantenga condiciones vitales en todo momento.
1: Echo 1, contra reviva 00, buen día.
2: 7-0, abandona 6200, censo, se ve un alza 2-3-0.
0: Arizona 770, buen día, contacto radar, hacienda vía 2-3-0.
1: Guadalajara, buen día, viva 002, en final, pista 11 izquierda, 12 millas.
3: El día viva 002, continúa aproximación RNP 11 izquierda, después NH3012.
1: 012, continuamos aproximación RNP pista 11 izquierda, viva 002.

0: Polaris 181, reduzca velocidad, 230 nudos.
1: 30 nudos, Polaris 181.
2: 7304, posición de mantenimiento a su izquierda, ya son 13, prepare su mamá.
0: Polaris 821, 19.3 con aproximación, buen día.
1: 19.3 aproximación, Polaris 821, buen día. Información Guadalajara, buen día, Polaris 821, 17.000 por 13.000, información plata.
0: Para 17.000 pies.
2: Exacto, la disposición para 1.25 y antes de alfa, contacto terrestre 91.9, buen día.
1: Alfa 5, 5.

0: 9-0 Romeo Bravo, continuando ascenso.
1: 4-0-5-0 grados 6 nudos autorizados. Despegaron sus 10 y Alfa 1-3 en el aire. Contacto y salida 1-2-0-19-20.
2: Alfa 1-3.
3: Hola, 1-8-2-1. Directo al lado, destina para 1-2-3. Revista velocidad 0-0.
0: Directo, seremos bien aparados. Descenso 1-2-3,
2: Volaris 1-8.
4: Autorizado a aterrizar, pista 11 izquierda, viva 002.
0: Pero está fin 1242, desciende y mantenga 14000 pies, rebuscado 30.
5: Descender y mantener 14000, reducción 230 y los afines 43.

0: de Guadalajara, viva 7304, 6000 pies por mayor que el Baun Alfa.
1: Viva 7304, buen día, contacto a la hacienda vía 230.
0: Contacto a la ascenso vía 230, viva 7304.
2: Baja el extrabrado, repongo el 9, pero ahora libre de mal tiempo y podemos volar a las brujas si así lo necesita.
1: Hola, directo, golpima 560, mantenga unos 7000 pies y 250 en la velocidad.
2: 50 en la velocidad, directo, golpima 560 y me confirma 17000.
1: Correcto.
2: Vale.
1: 990, Romeo Bravo, contacto aproximación 19.3, buen día.
2: 19.3, Romeo Bravo. Estimación, buenas tardes, 68 de noviembre, 990, Romeo Bravo, en descenso, 13.500 para 1.3000.
3: 990, Romeo Bravo, sube 10.000 para 1.2010.
2: 2.000, Romeo Bravo.

0: Posición confirmada 1-1-8-0-1-9-1-7-1-3, buen día. Torre Guadalajara, buenas tardes, Volaris 1713, RNP 11 izquierda.
1: Volaris 1713, continúe aproximación de RNP 11 izquierda, el PNH 3012.
0: RNP 1713. 190, 37,

0: 1-2-4-2, aproximación. 9-3, buen día.
1: Atrás, aproximación.
2: Alfa 5. Alfa 5 por la izquierda y contacte terrestre 21 en la avenida Alfa 5, que tenga un día.
0: Col November, continúa el descenso para 15,000 pies.
1: Pies del Romeo Gol Norte. Aproximación Guadalajara, buen día, Aerosafín 1-2-4-2, María Damesca 1-Alfa, excepto 1-4-20.
3: Aerosafín 1-2-4-2, muy buen día, sin contacto. Destina para 1-3-1-10, la velocidad de 2-1-3-1.
1: Contacto radar 1-3-2-1-0-1-2, Aerosafín 2-4-2.

0: temporal es 1713, el viento del norte, 360 grados, 6 nudos, autorizado para avisar, 1-1 izquierda.
1: Oye, le voy a enviar a su frecuencia, 6500 para 246.
2: 6500. Sí, le buen día, contacto, radar de tienda.
0: El viento calmo, autorizado para avisar, izquierda.
2: 1-2, espera, aproximación.
3: Estar 1-1 izquierda, ¿verdad? Es 1713.
2: Nivel de vuelo 200, no va a soportar.
1: 3012, 200, mantenemos por tráfico, mando de Montepuno Alfa, Gilman.
2: Gracias, Bravo Gilman, ya mire por la derecha directo Uloga para continuar con el descenso y mantenga a nivel de vuelo 200.
1: Por la izquierda Uloga y mantenemos 200, Gilman.
3: Gilman, ya por la derecha Uloga, ¿es correcto?
2: Correcto, derecha directo Uloga.
3: Muy amable, gracias.
2: Iba 7304, vuelo directo Torreo, mantenga 230.
3: Directo Torreo, ¿me confirma Iba 7304?
2: 3.9.
1: 10.9, ahora mismo 7.7.
2: Iba 7304, directo Torreo.
4: 9.9,
2: Romeo
4: Bravo,
2: revista velocidad 2.00. Romeo Golfo, continúa descenso para 1.4000 pies.
3: Roma, Bravo. Romeo Golfo,
5: aproximación Guadalajara, vale, 0243, 305 por 240, volamos rumbo 275, lo mantendremos 40 millas, a la posterior volar por la derecha, Golfo Lima, 563.
2: Recibido, volarísimo 243, en contacto radar, desciende a nivel de vuelo 200, cuando libre de mal tiempo, directo Golfo Lima 560, para reanudar el descenso vía Hickson 1 Alfa, 30 decimal 12 y espere RNC, pista 11 izquierda.
6: 1761, una milla del Golfo Lima 631, servicio radar terminado, contacte torre 118.1 venía.
5: Golfo Lima 560, perdón, y está
7: en torre, volar eso. Guadalajara, 1761, buenas tardes, 11 millas, RNP 11 izquierda.
6: 821, reduzcan a 1.
0: Aproximación 11 izquierda, el QNH 3012.
7: 3012, continuamos RNP 11 izquierda, volar eso 1761.
5: Guadalajara, aproximación, muy buenas tardes, Viva 7433, descenso 2, corto 321 por 240, mezcla 1 alto.
2: Viva 7433, buen día, contacto radar, descienda vía mezcla 1 alfa, 30 decimal 12, espera aproximación, RNP pista 11 izquierda, con IH 30 decimal 12 y reduzca velocidad 25.
0: Abandone alfa 5 y antes de alfa, contacte terrestre 129, buen día.
5: Metro esperando RNP. No, no, no, no, no, tres, vale. Izquierda, descenso vía mezcla 1 alfa y velocidad 250 indicados, viva 7433.
3: No, 90 indicados por la Romeo Bravo.
2: La directo Golfo Lima 551, mantenga 200 a nivel.
1: Golfo Lima 551 y mantenemos 203, Lima.
2: Se Bravo Romeo Golfo Palmer, continúa el descenso para 1-3000 pies.
3: 3010, el rumbo al norte.
2: Viva 7304, México, 126 decimal 15, hasta luego.
3: 126 decimal 15, viva 7304.
0: El viento 040 grados, 8 nudos, autorizado a aterrizar, 1-1 izquierda.
7: Se aterrizaron hacia izquierda, bola de 1761.

0: Rapín 1242, desciendan para 1-2.
1: 5-5-5-6-2, mantenga 1-3000 y 2-3-0 en la velocidad.
2: Próxima 5-6-2, 2-3-0 en la velocidad y 1-3000, el rumbo al 9.

0: November 990 Romeo Bravo, descienda para 11000, autorizada aproximación RNP pista 110.
1: Recibido, aproximado RNP 11 izquierda a 11000, Romeo Bravo.
0: Tengan tensión izquierda, le informa tránsito al 321 en final 2 millas, posterior prepare sin demora. ¿Le coordinamos?
2: 0-1-2-4-2, vira izquierda o lava, mantengan.
3: Viramos por izquierda o lava, mantenemos como 0-1-2-4-2.
2: Polaris 1-8-2-1, 2 millas del Golf Lima 6-3-1, servicio radar terminado. Contacte Torre 1-8-1, muy buen día.
4: 8-1, Torre Polaris 1-8-2-1, igualmente.
5: 8 Bravo Romeo Golf November, contacte aproximación 19.3, buen día.
6: Turno, muchas gracias, 19.3, Ropa Golf November.
4: Guadalajara, Romeo Polaris 1-8-2-1, RNP pista 11 izquierda.
6: Bueno, Guadalajara, X-Ray Bravo, Romeo Golf November con
0: 1-7-1-6. Posición y mantener en la pista 1-1-7, intersección alfa 1-3 y terminal informa, mantenga en la salida, pero sabe de su solicitud.
6: 10 en la velocidad 1-3, en la velocidad 1-3, mire, de Romeo Golf November.
5: Yo Bravo, yo les Mike Indio.
0: Posición a mantener en su izquierda y alfa 1-3.
5: Y no descenso para 1-5000 pies.
7: Golf Lima 5-5.
0: Aproximación 32.
4: Tenemos 32, gracias.
0: Posible alfa 7, volvemos a 7-6-1.
8: Ya, Charlie,
0: Alfa 7-1-3. Alfa 6, correcto. Sí, por la izquierda y contacto 3-21-9, buen día.
4: Casa 200, MRC, Volaris 1-2-4.
0: Volaris 1-7-1-6, el viento 0-2-0 grados, 6 nodos autorizados para despegar hacia izquierda y alfa 1-3. Mantengan la salida. Y en el aire contacte 120.8, termina, que tenga un día.
4: 11-1-3, mantenemos salida y en el aire 28
0: horas. Perfecto, 320 de compañía, final 6 millas.

0: Hotel Guadalajara, buenas tardes, Polaris 1716 en ascenso 6000 pies por 230.
1: Polaris 1716, unidad, contacto radar. Al alcanzar 8000 pies, vire por la izquierda rumbo 340 y espere directo a radar. Hacienda para post 30.
0: Alcanzar 8000 pies por la izquierda 340, ascenso 230, Polaris 1716.

0: Aerotrafín 1242, descienda para 11000, autorizada aproximación RNP, pista 1 inicial.
1: Trato a autorizar el descenso 11000, autorizada aproximación nivel GPS 11 izquierda, aerotrafín 1242.
0: Correcto, confirmando la aproximación RNP, pista 11 izquierda.
1: Confirmo, disculpe, RNP, 11 izquierda, circuito 1242.
0: November 990, Romeo Bravo, velocidad no menor a 160 nudos hasta 5 millas final, posición 12 millas final, servicio radar terminado, continuo 2, 118.1, México, 792, cruzo la pista 11 izquierda, alfa 12, backtrack en la 11 derecha.
2: Autorizado al cruce de la 11 izquierda vía alfa 12, backtrack en la 11 derecha.
0: 001. Track alfa 15 y mantener antes 11 izquierda.
1: Alfa baja, ok.
2: Alfa track alfa 15.
0: Por ahí son 821, mantener alfa 5, desde alfa, contacto terrestre 21.9.
1: Alfa 26 de noviembre, 990, Romeo Bravo, RNP 11 izquierda.
0: Vendido 990, Romeo Bravo, cuestión aproximación 11 izquierda, 32 del CNH.
1: Tira aproximación al RNP 11 izquierda, rompe ahora.
0: ¿Puedo ir 850? Adelante, 850, cruce 11 izquierda, alfa 12, backtrack 11 derecha.
2: Entrado, usamos la vía alfa 12, backtrack de la 11 derecha, polarísimo 1, 8.
1: 2000 directos a la Roma Golfo.

0: Carretera 743, tres reduzca velocidad para 230, continúa el descenso para 14000 pies sin restricción.
1: Reducimos velocidad a 230 y descenso 14000 pies, viva 743.
0: Inglés Mike India, continúa el descenso para 13000 pies, reduzca 230.
2: 13000 pies y reduciendo 230, Inglés Mike India.
1: 990 Romeo Bravo, el 040 con 6, autorizado, aterrizando a su izquierda.
3: Aterrizaje 11 izquierda, Romeo Bravo.
1: Solero México 792, al 15 y mantener antes 11 izquierda.
3: 791, dejando 330 por 24.
0: Buen día, contacto radar de 100.
1: Toma el vuelo 1850, mantenga antes de alfa, dependiente del informe para continuar.
0: No alfa. 30 décimo.
3: 850.
0: Aproximación RNP, pista 11 izquierda.
3: Entrada Volaris 1791, el descenso a 20000. En el Golf Lima 531 reasumimos la llegada y esperando el RNAV a la 11 izquierda.
0: Extra Bravo Julius Mike India, aproximación 19.3, buen día.
2: 719.3, Julius Mike India, buen día.
0: Volaris 1716, director radar.
2: Aproximación Guadalajara, muy buenas tardes, el Extra Bravo Julius Mike India en su frecuencia 13500 para 13000.
1: Extra Bravo Julius Mike India, muy buen día, contacto radar, desciendan para 12010, velocidad 210.
2: 12010, velocidad 210, Julius Mike India.
0: Viva 7433, continúa descenso para 13000 pies.
1: Aerosapin 1242, Golf Lima 630, servicio radar terminado.

0: 7 Torre 118.1, muy bien.
1: Tres Radar, nada, conectamos Torre 118, decimal 1, buen día, aerosimientos corteros.
0: Romeo Golf November, tienen para 11000, autorizada aproximación RNP, pista 117.
2: 11000, Romeo Golf November, autorizado.
3: Posición mantenido 11, izquierda, prepare sin demora.
0: Izquierda, Aeroméxico, 7-9.
3: Tradición 850, Alfa 15, mantenido antes, izquierda.
0: Alfa 15, mantenido antes, izquierda, volvemos a 850.
3: Alaska 1419, cross 11 left, Alpha 12, and backtrack 11 right.
0: Right cross, 11 left, Alpha 12, and backtrack 11 right.
3: Comment is not delayed.
0: That's the 141.
3: November 990, Romeo Bravo, sin demora, Charlie 2. Charlie 2, y contacte terrestre 219.
1: Buenas tardes, Aerosafín 1242, RNP, pista 11, izquierda.
3: Aerosafín 1242, continúe 3012.
1: Continúa la aproximación 3012, PNH
0: 1242.
3: Bravo, 19, continue backtrack, 11 right, and hold short of Alpha 15.
0: Back taxi, 11 right, hold short of Alpha 15.
3: Aeroméxico 792, 020 con 6, autorizado despegar a la izquierda, en el aire contacto de salida, 120.8.
0: Pero ahora estamos autorizados al despegue en la autoizquierda en el aire, no tenemos más la traer a México. 7-9-3,
4: buen día, arriba 7-4-3-3.
5: Clarice 1791, desciende y mantenga unos 7000 pies.
0: 1000, autorizada aproximación RNP, pista 1-1 izquierda.
4: 1-1000, autorizada RNP, la pista 1-1 izquierda.
3: Puedo bajar a aproximación. Buenas tardes, viva. 5-0, mantenga antes más izquierda, le informo el tránsito en carrera, misma salida, estimando 2 minutos más.
0: Enterado, sumando 2 minutos más, por aquí está 11 izquierda, volarizamos a 5 horas. 5...
3: 4-0-20 con nuestro autorizado, aterrizaron a izquierda.
0: Ciudad a 2.
1: Aterrizaron a izquierda, aerosafín, 2 corteos.
4: Volamos al Golf Lima 5-5-3, descenso 12.000 pies y mantenemos velocidad 210 indicados, lleva 7-4-3.
0: Bravo, Juliet McKinney, reduzcan a 1909.
4: Reduciendo 0 y 12 de la mañana.
3: Descansar, estoy bravo, que los favor.
5: Eclo Bravo, Oscar, que vestían Kikone H30, Chimal 12, identificado, ajuste vuelo a carta visual.
6: Del Extra Bravo, Oscar Alfa Golf, helicóptero.
3: Lea, Oscar Alfa Golf, ¿sí?
6: Buenas tardes, el Oscar Alfa Golf, helicóptero Bell 505, procedente de Atotonilco, en Alto. Estoy cruzando su radial 060, con 6500 para información. Activando 1545, me dirijo a la ciudad, Hotel Romeo Delta, para información.
5: 0 y espera directo, sabemos.
3: El PNH 2012, el viento de referencia 020.8, notifique al cruce de la radial 360.
1: ¿Confirma por derecha o por izquierda?
6: Son 3012 el Oscar del Sol.
5: Y espera directo, sabemos.
1: 340 por izquierda y pendiente para Celema, Aeroméxico, 792.
5: Hola, Luis.
3: Quiero hacerle una pregunta, ¿ya había ingresado el plan de vuelo, usted?
5: Sí.
4: Gracias, hola, Luis, hola, tres, buen día.
6: Por favor, ¿está el Oscar del Sol?
3: Oscar Alfa Golf, tengo un plan de vuelo en el sistema. ¿Usted ha ingresado un plan de vuelo como local?
6: Me hicieron el favor, ahorita voy a la ciudad, paso al aeropuerto, a la estación, recargo y ese es el plan de vuelo y creo que está activado y este, coordinado.
7: 6-1 y directo y 1, Polaris 1-7-9-1.
5: Polaris 1716, México, 1232 y 9, buen día.
3: 23-9, México, Polaris 1716, hasta luego.
0: Viva 7433, desciendan para 11000, autorizada aproximación RNP, pista 117.
4: Descenso 11000 y autorizados RNP, pista 11, izquierda, viva 7433.

0: Bravo Romeo Golf November, velocidad no menor a 160 nudos hasta 5 millas.
1: Posición y mantener 1-1 izquierda.
0: Para 160 nudos, 1-1 izquierda, volaría 1-5.
2: México 7-9.
0: Nuevo el 9, 1-0 millas final, servicio radar terminado, contacto torre 118.1.
3: 681, excelente turno, gracias por la ayuda del Romeo Golf November.
1: 842, Charlie 2, sino posible expeditando Alfa 6. Expeditando Alfa 6 por la derecha y contacto terrestre 21-9, Rosafín 1-2-4-2. Oscar Alfa Golf, código 1215, 1215. Oscar Alfa Golf.
3: Guadalajara, el ex Bravo Romeo Golf November, con ustedes RNP a la pista 11 izquierda.
1: Romeo Golf November, contiene aproximación izquierda con 30-12.
4: Continúa esto para 14000 pies, esto para cortar
1: Golf. Ahora observo indicados de 4-3-3. Polaris 1850, a un tu izquierda, el viento 020.8, autorizado para despegar. No demore, Learjet 45 está en final, 5 millas. Permanecer en la frecuencia.
0: Enterado, regresado al despegue, manténnos en esta frecuencia, Polaris 1850.
1: Alaska 1419, continue Alpha 15, and hold set of 11.
0: Sobrado Juliet McKinney, le reduzca 1609.
5: Produciendo 160, indicado San Julio Mañana.
1: Romeo Golf November, el viento del norte, 360.8, autorizado, aterrizando su izquierda.
3: Estás a la aterrización su izquierda, Romeo Golf November, 11.
1: Helicóptero Oscar Alfa Golf.
0: Polaris 1243, gire derecha o lava, mantengan 1-2.
1: Centro lado, no lo mismo,
0: Guadalajara.

0: Recibido con 18 Romeo Charlie, mantener antes 11 izquierda. País 1850, con esta salida 120.8.
1: Hecho por ese macho 50, hasta luego. Buenas tardes, terminal Guadalajara, Volaris 1850, dejando 6000 pies por 230 vía Cedemono Alfa.
2: Ciudadano terminado, contacte Torre 118.1, muy buen día.
3: Tengo 500 pies, diré izquierda, rumbo 340, espera directo Cedemono.
1: Entrando, abandonando 7500, miramos por la izquierda, rumbo 340, esperando Cedemono.
4: Cara, buenas tardes, en estado de Unimayín, ya era final, la ronda pega en la pista 11 izquierda.
0: Alaska 1419, line of upgrade 11 left, be ready. John McKenzie, con una aproximación 32.
2: Volaris 1243, reduzca 1909.
0: Romero November, expedición de Charlie 2.

0: Observador November, abandone Charlie 2, contacte terrestre 121-9, buen día.
1: Clarice 1791, continúa descenso para 1 a 3000 pies sin restricción, reduzca velocidad a 230.
2: 31-9,
0: wind 0.4 degrees, 6 knots, paper takeoff, airborne contact departure, 1-0.8.
3: Aproximación Guadalajara, buenas tardes, Volaris 1705, descenso 315 por 240, información Quebec.
1: Volaris 1705, buen día, contacto radar de
0: 8, pues a 3.
1: No alfa, 30 decimal 12, espera aproximación RNP, pista 11 izquierda.
3: Descenso vía América 1 alfa, con 30-12, esperando RNP a la 11 izquierda, Volaris 1705.
4: Gas, Guadalajara, buen día, lo mismo, 236, deja 300 por 240, estamos desviados en el rumbo 300, planeando interceptar la llegada del Golf Lima 530.
0: Izquierda 080 con 8, autorizado, aterrizar.
1: Recibido, lo México 236.
4: Buenas
1: tardes, desciende para nivel de vuelo 200, cuando libre en mal cielo.
0: Pero muchas gracias, yo les banqué el día.
1: Es uno para reanudar el descenso vía. Ixon, decimal 1-2, espere aproximación, RNP, pista 1-1 izquierda.
4: Descenso para 200 con 30-1-2, cuando posible volamos al Gol Lima 5-3-1 para dar llegada a Ixon 1 alfa y esperando RNP a la 1-1 izquierda. Alfa,
2: encuentro cruzando su radial 3-5-0 a la presente con 6000 pies, para información.
0: 7-4-1-3-2-1-0-9-3-7-0-3-3-2 del QNH continúan. Confirme almas a bordo, estimado ruta y combustible.
1: De volar 1-alfa-3-0-5,
2: combustible para 1 hora y en vuelo 15 minutos.
5: 1-alfa con 30-12, esperando RNP a la 11 izquierda.
0: Próximo hotel Romeo Delta.
2: Estamos pendientes, hotel Romeo Delta, el próximo hotel, los tratados.
6: Directo se da en volar, son 8-5-0.
0: Viva 7433, tres días del Golf Lima 631, servicio radar terminado. 518 Romeo Charlie, es el número 1 ahora en secuencia, pendiente esté listo. Le informo Cessna 650, final corto 11 izquierda.
4: Para quedar como afuera.
0: 222, será número 2 en secuencia para espaciamiento de tránsito con misma salida. Pendiente, ya le informo, para continuar.
1: 340.
4: Left turn heading 340.
7: Torre, buen día, Viva 7433, final 9 millas RNP, 11 izquierda.
6: Cerrado 123, decimal 9, Aeroméxico 792, gracias, buen día.
7: Cerrado, Viva 7433.
0: November 18, Romeo Charlie, posición manteniendo su izquierda y el fondo 0, prepárese una mora.
1: México 236, continúa descenso para 1-7.
0: ¿Posible Charlie 2?
4: Retirados el descenso para 1-7000, Aeroméxico 236.
0: Charlie 2 y contacto 319, y yo los mantengo, buen día.
1: Descensión 1-4000 pies.
5: Descenso sin restricción 1-4000 pies, 7-4-1-3.
0: November 518, Charlie 080 con 6, autorizado despegando su izquierda y alza 10, en la ley de salida 128, buen día.

0: delantero 22, posición de mantener 6 y el cono 3, prepare sin, no corrijo, mantenga ante pista, mantenga ante pista, 1-1 izquierda, muchas gracias. Ahora el siguiente en secuencia, ya le informo. Iba 7433, 060 con 8, autorizado a aterrizar, 1-1 izquierda.
1: Autorizados a aterrizar en pista 1-1 izquierda, viva 7433.
0: Pues por favor, se cambia de frecuencia por lado, buen día.
2: Inicio y descenso para 1-4000 sin restricción para poder acortar.
3: Está descendiendo ahora 1-4000 y va 7-4-1-3.
4: A dos Arnab, RNP a la 11 izquierda.
0: De operaciones, lo escucho con ligero ruido de fondo.
5: Rebasar los Alfagols en un minuto, autorizo Hotel Romeo Delta y posterior su frecuencia para su estación.
0: Esperado Oscar Alfagols, el cambio de frecuencia aprobado, ¿qué tenemos?
2: La vía 230.
5: Vía, gracias.
6: Vía 230, el 230.
0: Por cierto, este puede ser 5 personas. Un momento.
2: México 236, la exposible izquierda, directo Goflima 561.
6: No, aún no, Aeroméxico 5236, pendiente aproximadamente 10 millas más.
2: Gracias. La Arizona 705, continúa descenso para 1-3000 pies sin restricción, espera acortar a través de Golfima 513.
7: Descenso para 1-3000 sin restricción, esperamos acortar a partir del Golfima 513, la Arizona 705.
6: Corre 118.1.
2: Continúa el descenso para 1-2000.
6: Gracias, buen día.
3: 2000, viva 7413.
6: Torre Volaris 1243, Torre Guadalajara, estado final, 15 millas, pista 1-1.
0: Bueno, Volaris 1243, continúa por su nación, 11 izquierda, el QNH 3012.
2: A 741.
6: Estamos 11 izquierda, Volaris 1243.
2: Sean, buen día.
3: 193, gracias, buen día, viva 7413. Aproximación Guadalajara, ¿qué tal? Buenas tardes, viva 7413. 1-8000, más 500 por 1-2000, vuela 1-1.
0: Viva 7413, contacto radar, vuela directo a Olava, decena para 1-2000 pies.
2: Para 2-3-0.
3: Olava 1-2000, viva 7413.
0: Volaris 1-7-9-1-32-22, posición de mantenernos izquierda y el fondo 3, prepare sin demora. Volaris 243, continúe, informe al 20, ingresa a pista, 11-10-1-3, pendiente, pista libre.
6: Pendiente, pista libre, retiramos Volaris 1-2-4.
0: Volaris 1-2-4-3, sin demora al 5 y empezar a aterrizar 21-9.

0: Se confirma para Viva 743. Alfa 5.
1: Correcto, Alfa 5 y antes de Alfa Terrestre 29, buen día.
0: Vale, Alfa 5 y 29.
1: Al vivo 3222-080.6, autorizado para despegar en su izquierda y Alfa 1-3. En el aire, contacto de salida, 120.8.
2: Volar directo, Golf Lima.
3: Civilidad México, 3-6, directo, Lima 561, mantenga 1-7000 pies.
2: Directo, Golf Lima 561, manteniendo 1-7000, Aeroméxico 236.
4: Hola, 1791, reduce.
1: Y la de aproximación también de la 11 izquierda.
5: 5.
1: 1791. Ahora vamos, gracias. 103, permítame. Polaris 1243, el viento 040.6. Autorizado, aterrizar 11 izquierda.
6: Autorizado, aterrizar 11 izquierda, Polaris 1243.
3: Polaris 1850, México 123, decimal 9, hasta luego.
7: 23, nada, volar 1850, hasta luego.
8: Pues Guadalajara, buenas tardes, viva 322, cruzando 6800 por 230, se den 1 alfa.
3: Viva 3222, buen día, contacto radar, hacienda vía 230.
8: Vía 230, viva 3222.
1: Confirmando el Volaris 1-2-4-3-0-60.6, autorizado a aterrizar 1-1 izquierda.
6: Autorizado a aterrizar a su izquierda, Volaris 2-4-3, gracias.
3: Volaris 1-7-0-5, continúa el descenso para 1-2000 pies, reduzca 2-3-0.
1: Intensidad, ambos circuitos de la 11 izquierda.
9: Descenso a 1-2000, reducimos a 2-3-0, preparamos Dulno, Volaris 1-7-0-5.
3: México 236, continúa de ascenso para 1-4000 pies sin restricción, espera cortar más adelante.
2: He enterado, 1-4000 sin restricción, esperando a cortar, 236.
10: Torre 118.1.
11: El móvil de operación está fuera de la trayectoria, ¿correcto? ¿Es 1-2-4-3?
1: Afirmativo, está fuera de trayectoria y ya le escucho en la frecuencia.
3: Mi va 3-2-2-2, mi izquierda rumbo 3-5-0, asiento para 2-3-0 y espere radar.
8: Izquierda rumbo 350 y ascenso 32 esperando para la 3.
1: ¿Pido presión?
3: Alaska 1419, contact México 123, decimal 9, ¿qué te?
12: NP 11 izquierda viva, 7413.
3: Polaris 1705, cancele llegada, vuelo directo Dulno, mantenga 1-2000.
9: Directo Dulno, mantenemos 1-2000, Polaris 1705.
3: Uno 705, contacte aproximación 19.3, buen día.
9: 93, Volaris 1705, hasta luego.
1: Las 11, estamos en las 11, de la 11 izquierda.
9: Aproximación Guadalajara, Volaris.
1: Posición de mantener en su izquierda y el 1-3, prepare sin demora.
9: Directo Dulno.
13: Volaris 1705, buen día.
1: Dos, posición de mantener en su izquierda y el 1-3, prepare sin demora.
13: Nación RNP, pista 1.
14: Mantener 11 izquierda, alfa 1-3, Volaris 1705.
9: Izquierda, Volaris 1705.
1: 3, abandone Alfa 5 antes de Alfa 3, 21-9, sin demora, que tenga un día.
6: Alfa 5, sin demora, 21-9, Volaris 1-3, gracias, buen día.
3: México 236, reduzca velocidad a 230, continúa el descenso 1-3000 pies.
2: 230 en la velocidad, 1-3000, Aeroméxico 236.
1: ¿Puede ser 1791?
5: 1791, buena tarde, 8 millas final, 11 izquierda.
1: 1791, continúe, Airbus 320 de compañía, ingresa a posición, pendiente pista libre, sugiero reducir.
5: Claro que sí.
1: Es 1752, 020 con acceso, autorizado despegar en su izquierda y el 1-3, permanecer en la frecuencia. No demore, el bus 320 de compañía, final 5 millas.
14: Pasar, despegue 1 en izquierda, mantener la frecuencia, ahora es 07.
1: P, llamada 2-3-5. Pasar del Extra Bravo Oscar Alfa Gol, helicóptero.
15: Extra Bravo Oscar Alfa Gol, prosigue.
1: En su frecuencia despegamos de Hotel Romeo Delta por su estación, llevando 1545, me dirijo a zona sur,
16: Para datos y autorización, por favor.
1: Polaris 1791, de los 100 grados 8 nudos, autorizado aterrizar a la izquierda.
3: November 518, Romeo Charlie, contacte México 123, decima 9, buen día.
1: Al cerrado Oscar Quebec, Yankee, espere la 11 izquierda con 3012, corredor Quebec, y notifique pirámide.
8: Para la 3222.
16: Sí, correcto.

0: Terminal Guadalajara, Valle 175, abandona 6000 pies en ascenso 230 vía Tokio en alto.
1: México 236, continúa descenso para 1-2 mil pies, reduzca velocidad a 2-1-0 nudos, contacte aproximación 19.3, buen día.
2: Quiero recarle vía la radial 020 hacia la estación. Espera el cruce a través de cabeceras 11, fácil 2.
3: 020 y estaré pendiente para programar el cruce de las 11.
0: Abandonar 8000, directo a Tokio 230, atención 1752.
4: 36, abandonar.
2: Calefagos, código 2622, 2622.
4: 210 en la velocidad.
5: Aeroméxico, usted es buena tarde, contacto radar.
3: Dos, si van dos, Calefagos. Contacto,
4: perfecto. Calefagos, código 2622, 2622.
2: American 3267, good day, cross 11 left, Alpha 12, and make that track 11 right.
5: Cross runway 11 left, Alpha 12, back taxi 11 right, for an American 3267.
2: Volai 1791, abandone Alpha 5 y antes de Alpha, contacte terrestre 21.9.
6: El desalojo por la izquierda y 21.9, muy buen día.
5: Viva 7413,
2: Yankee, identifique 1532.
5: Terminado, contacte torre 11.
6: Indicando código 1532, Oscar,
7: Viva 7413.

0: Torre de Guadalajara, ¿qué tal? Buena tarde, Viva. 741310 millas, Roneta a la once izquierda.
1: Día Viva, 741310. Tiene aproximación a la once izquierda con 3012.
0: Con 3012, continúa aproximación a la once izquierda, Viva, 741310.
1: American 3267, continue via Alpha 15, Alpha 15, and hold short of runway 11 left.
2: Continue via Alpha 1, hold short of runway 11 left for American 3267.

0: Guadalajara, tercera área 5212.
1: Brasil, FAM 5212.
0: Solicitando rumbo 270 para
2: 3, el viento 060 grados 7 nudos, autorizado aterrizando a su izquierda.
3: Autorizados el aterrizaje pistando izquierda viva 7413.
1: Rumbo 270, inicio de descenso para 1-2000 pies.
2: Cruzas 21 está en final, 7 millas. ¿Es posible cruzar la estación 7000 pies?
4: Sí, a 7000, me autoriza, gracias.
2: Por 7000 autorizado, cruce la estación, el tránsito se le informe, final 6 millas. Rumbo sur y notifique próximo.
0: Bien. 1-2000
4: pies. Tránsito en final 6 millas. Y autorizado con 7000.
0: 2-2-3-6.
2: Último helicóptero Bell 505 al norte 3 millas, va a cruzar la estación de norte a sur con 7000 pies.
3: Entrado pendiente contra Florida 743.
2: Quebec Yankee, cheque pirámide, posterior circuito derecho, empecé a penetrar otra vez.
5: Checamos pirámide, posterior circuito, estamos iniciando a través de torre 2, Quebec Yankee.
2: Aeroméxico 236, descienda para 1-1000, autorizada aproximación, RMC pista 1.
6: Guadalajara, buen día, Volaris 1743, abandonando 270 en descenso 240, información Quebec.
1: Volaris 1743, buen día, contacto radar, descienda vía Mula 1, Alfa 30, decimal 12, espera aproximación y RNP, pista 11 izquierda.
6: Descendemos vía, esperamos RNP 11 izquierda y de 32, el altímetro Volaris 17343.
2: Aeroméxico 213, reduzcan a 1902.
0: 190 en la velocidad de Aeroméxico 213.
1: Sino el descenso 1-2000.
4: Cansando 7000 y próxima cruce para.
2: Descenso a 1-1000. En la plataforma sur de tránsito 321, en final corto en su izquierda.
4: Será hoy estaré pendiente en tierra con precaución en los carrazos.

0: al favor, el viento de los 120 grados 6 nudos, verifique la zona libre y notifique tierra. Muchas gracias.
1: 4-3, continúa descenso para 1-10, prosiga directo a Olado en la posible velocidad alta.
0: 1-1 left, be ready for immediate takeoff.
2: 18-1, Volaris, 1-7-0.
0: Enterado.
2: Corre, buen día, Volaris 1705, RNP, 11 izquierda.
0: Y al no demore.
3: Sin demora, habilidad 743.
0: Oscar, que ve aquí, informa helicóptero, del 505, 6200 por menor, hacia la zona del helipuerto.
3: Se entiende al tráfico, Oscar, que ve.
0: 7413, avance para 5, expeditando y contacte terrestre 219.
3: Guadalajara.
2: 205, RNP, 11 izquierda.
0: 16, rebusca. Una aproximación 11 izquierda, 3012.
4: 260, la velocidad de México 2.
2: 12, Volaris 1705.
1: Reanude el descenso vía Ixon 1A.
0: 06, de 17 knots, le protect of 11 left, and remain on this frequency.
5: Recibido con 30, dos autorizados, sal.
0: Cheque de Yankee, cheque pirámide y prolongue tramo a favor del viento.
5: Marco la aproximación.
0: Sí, prolongamos a favor del viento. Cheque de Yankee, gracias. Volaris 1705-090.8, autorizado 11 izquierda.
5: Derecho.
2: Autorizado 11 izquierda, Volaris 1705.
1: RNP 11 izquierda.
5: Ok, RNP 11 izquierda, recibido.

0: Volaris
1: 05090 con 6, autorizado, aterrizado en su izquierda.
2: Sí, te sabe, Volaris 1752. Volaris 1705.
0: Fuerza Mexicana 5212 tiene condiciones visuales para continuar descenso.
1: Mexicana 667, contact departures, 1-0.86.
3: Continuar descenso.
2: Saben qué.
0: Continuar descenso para 10.000 pies, prosiga directo a Zapopan.
3: Descenso para 10.000 pies y directo a Zapopan, Fuerza Aérea.
2: Coming flight level 230, Toki 1 Alpha.
0: American 3267, good day, radio contact, climb via flight level 230.
2: Climb via flight level 230, American 3267.
0: Volaris 1743, 19.3 con aproximación, buen día.
2: En el 3, buen día, Volaris 1743.
0: Viva 1398, continúa descenso para 17000 pies sin restricción, vuela directo a Golfima 560 y espera cortar más adelante datos.
2: Está directo a lado. 617000 pies. Vivo 1398.
1: Oscar Yankee, prolongue tramo a favor del viento. Lima 631, servicio.
2: A favor del viento, Oscar de Yankee.
1: 8.1, buen día.
3: 181, Cotorrero, México 236. Hello. Torre Guadalajara, buenas tardes, Aeroméxico 236. 9 millas en final, 1-1 izquierda.
1: Paris 1092. Ruede a posición y mantener 1-1 izquierda, intersección alfa 1-3, prepárese en demorar.
0: American 3267, left turn direct to auto.
2: Confirmo para volar 1-0-9.
1: Volaris 1092, posición y mantener izquierda y alfa 1-3, prepárese en demorar.
2: Paramos en demora, posición y mantener
1: izquierda y alfa 1-3, Volaris 1-0-9. Volaris 1705, estando alfa 7, ¿es posible alfa 6?
2: Alfa
1: 7, posible Volaris
2: 1-7.
1: Sí, correcto. Por la izquierda y contacte a Torres 219.
2: Por la izquierda.
1: Cabellán, ¿qué pasa a la izquierda?
2: Pasa a la izquierda, Oscar Cabellán.
1: Para 236, continúa aproximación, 3012.
3: 3012, continuamos, a la izquierda.
1: Por la 1092, el viento 060 grados, 6 nudos, autorizados despegar a su izquierda y el fono 3, permanecer en la frecuencia.
2: Paso de despegue de la pista izquierda al fono 3, permanezcamos en frecuencia, Volaris 109, ¿sabes?
1: El tono de More es 37, final 5 millas.

0: Aeroméxico 36, 080.6, autorizado aterrizar a su izquierda.
1: Autorizado aterrizar a su izquierda, Aeroméxico 236.
0: Oscar, que de Yankee, prolongamos a favor del viento.
2: Prolongamos a favor del viento, Oscar, que de Yankee.
0: Polaris 1743, desciende para 11000, autorizada aproximación de RNP, pista 11 izquierda.
3: 11000, autorizado 11 izquierda, Polaris 17143.
0: Polaris 1092, contacto de salida 120.8.
1: 128, Polaris 1092, gracias.
0: Que vean que está 737 en final 2 millas. Sígalo como 2.
2: Tráfico a la vista y como número 2, Oscar de
1: Yankee. Para buenas tardes, Volaris 1092 abandona 6300 pies en ascenso vía Otoki 1 Alfa.
4: Volaris 1092, buen día. Contacto radar alcanzando 8500 pies de izquierda directo Otoki, hacienda para 23.
1: Contacto radar al cruce 8500 pies por la izquierda directo a Tokio, 309, aviso, Volaris 109.
4: Perseo 5212 en BMC, continúa descenso para 9000 pies.
1: Continuamos descenso para 9000 pies, Perseo 5212.

0: Arriba 1398, director, clima 561, mantenga unos 7000 pies, nuevo aviso.
1: 561 y 200, Arriba 1398.
2: Pensamos el buen hecho ajustado y previsto al 2.
1: 7000, nuevo aviso 1392.
3: Planeta salido, doctor, que viene.

0: Volaris 1743, creo que es combustible Golima 631.
1: Para México 236, abandone Alfa 5 y antes de Alfa, contacte terrestre 2119.
2: 743,
0: Alfa 5, Alfa 219, para México 236, aló.
3: Ah, 63, tomadora.
1: 30 con 5, autorizado, autorizado, a izquierda.
4: Autorizado, autorizado, 11 izquierda, Oscar Reyes.
1: Roberto Mike, mantener prueba 11 izquierda.

0: 210, Mula 1 Alfa, 30, decimal 1-2, espera aproximación RNP, pista 1-1, izquierda.
1: Recibe Volaris 1-1-0-1, descenso vía 1-2-10, con 30-12, esperamos RNP, 11, izquierda, Volaris 1-1-0-1.
2: ¿Era hasta 8-200?
3: Mike, posición a mantenernos, izquierda y Alfa 10.
0: Quite.
2: Visuales descienda para 8-200, Volaris 1743, autorizada aproximación RNP, pista.
3: Necesitando Charlie 2, contacto terrestre 219.
4: Visuales autorizado RNP, pista 1-1 izquierda, Volaris 1743.
5: 1038.
6: Ahora con Zapopan a la vista.
0: Recibido 5212, 18 millas al eco de Zapopan. Condiciones visuales, completa aproximación. Espera pista 083011 con Zapopan 18.4.
3: 20 grados 6 nudos, autorizado despegar hacia izquierda y alfa 10. El viraje por la izquierda hacia Zapopan, eco está aprobado.
6: Muchísimas gracias, que tenga buena tarde.
0: Buenas tardes.
3: Afirmativo.

0: Centro México 245.
1: 245.
0: En día posición, corrijo, el cruce, la 11 izquierda, alfa 12, backtrack 1-1 derecha.
1: Corrijo el cruce 1 izquierda, alfa 12, backtrack 11 derecha,
0: México 2. Afirmativo, el backtrack en la 11 derecha es alfa 1-5, alfa 15 y mantener antes 11 izquierda, era México 245.
1: Backtrack 1 derecha, alfa 15, México 2.
2: Delta, alfa, tango, sierra, Oscar.
3: Recibir por la derecha, Tatu, 1-3-2-8.

0: Guadalajara, buenas tardes, X-Ray Alpha Whiskey India November 310 Fotos 40 volando a Ica.
1: X-Ray Alpha Whiskey India November, buen día, contacto radar, descienda vía Ixon 1 Alpha 30 decimal 1-2, espera aproximación, RNP, pista 1-1 izquierda.
2: 18-1, hasta luego, buen día, volación 743.
0: 743. Son 1 Alpha con 30-12.
3: Y Valero México 45, continúe Backtrack 11, derecha Alfa 15 y antes 11 izquierda. Me informo tránsito, ustedes 21, está en final, 8 millas de la 1-1 izquierda, pendiente pista libre.
2: Alfa 15, antes 1-1 izquierda, no me importa, 2-4-5.
0: Traición 743.
1: 98, contacte aproximación.
2: 743, estamos cerrando P, pista 1-1 izquierda.
4: 19-3.
3: 743, el viento 020 grados 5 nodos autorizado para aterrizar en la pista 1-1 izquierda.
2: Autorizados, aterrizaron 1-1 izquierda, volación 743.
4: Guadalajara, vivo 1398, 165 pesos.
5: 1398, buena tarde, contacto, ¿verdad? Recienda 1-1 mil, está autorizado, RNP a la pista 1-1 izquierda.
4: 1-1 mil y RNP a la 1-1 izquierda, autorizado, sigue 1-3-8.

0: Guadalajara, Extra Alfa, Whiskey, en Denver. ¿Alguna posibilidad de volar por la izquierda 20 grados? ¿Condiciones, por favor?
1: Whiskey, India, November. Está aprobado por la izquierda y cuando posible prosiga nuevamente al clima 531, descienda para 200 nivel.
0: Entrado 200 nivel, aprobado por la izquierda, desviación cuando posible el golpe. Lima 531, Whiskey Nevada, gracias.
1: Volaris 1092, contacte a México Centro 123.9, buen día.
2: Yo traigo a Volaris 1092, gracias. Aproximación Guadalajara, ¿qué tal? Buenas tardes, Volaris 1891, abandonando 285 por 240.
1: Volaris 1891, buen día, contacto radar, descenso vía AMUL 1 Alfa, con IH 30 decimal 12, espera RNP 11 izquierda.
2: Esperando RNP a la 11 izquierda, descendemos vía AMUL 1 Alfa para la 11 izquierda, Volaris 1891.
1: Correcto. Volaris 1101, contacte aproximación Guadalajara 119.3, buen día.
3: Aeroméxico 245, muy buen día, nueva posición y mantenga pista 1-1 izquierda.
4: Posición mantener 1-1 izquierda,

0: Hola, 743, abandone vía alfa 5, contacte terrestre, 121 decimal 9, buen día.
1: Alfa 5, decían a volar y 1743, gracias, buen día.
2: Notifique 20 millas.
1: Este decimal 12, notificamos 20 millas, hotel Romo Tierra.

0: México 2.5, pista 1-1 izquierda, viento 040 grados 6-2, autorizados para despegar en el aire, contacto terminal 120 decimal 8. Buen día.
1: El padre está en el aire, 2.5.

0: 谢了，老板的心动了。
1: 谢谢老板，好。
0: Aproximación Guadalajara del Eco Bravo Romeo Oscar Foxtrot.
2: Eco Bravo Romeo Oscar Foxtrot, buen día. Posición observada, QNH 30 decimal 12, notifique 20 millas.
0: 30 decimal 12 y notificamos a 020 millas. Romeo Oscar Foxtrot.
2: Whisky India November, inicio descenso 200 nivel.
3: Estamos descendiendo con Whisky India November.
2: ¿Cuál es su régimen?
3: Con 1000 pies, Whisky India November.
2: Enterado.
4: Hola, es 1006, muy buen día, notifique listo para su salida.
0: Oigo, 2.
5: ¿Cómo
0: sería, hola?
4: 1006, rueda posición y mantenga pista 11 izquierda, intersección alfa 13.
5: Posición y mantenga pista 11 izquierda, intersección alfa 13, hola, 1006.
0: Cancelamos la salida del ascenso 230 y a 50 millas esperamos. Y cruzamos México 245, gracias.

0: Ahora volando a Golf Lima 531, Whisky India November.
1: Recibido, Whisky India November. Descienda para 17.3012 altímetro.
0: 17.3012, Whisky India November, gracias.

0: Arizona 101, descienda 1-1000, está autorizado y el SX de la pista 1-1 izquierda.
1: Polaris 1006, pista 1-1 izquierda. Dirección al zona 3, el viento 080 grados 8 nodos, autorizado para despegar en el aire contacto terminal 120 decimal 8. Buen día.
2: Despegar en la pista 1-1 izquierda, dirección alfa 1-3, en la F20 decimal 8, la F10, gracias, buen día.

0: Para Norte Guadalajara, muy buenas tardes, Viva 2134, 319 por 240.
1: Viva 2134, buen día, contacto radar, descenso vía Mezcono Alfa, QNH 30 decimal 12, espera ILS, espera RNP a la pista 11 izquierda.
0: Descenso vía Mezca 1 Alfa 32, esperando RNP a la pista 11 izquierda, Viva 2134.
1: Volaris 1891, contacto aproximación Guadalajara 119.3, buen día.
2: 193, gracias, Volaris 1891, buen día.
1: Oscar Foxtrot, directo Guadalajara.
3: Guadalajara, ahora sobre fijo Zapotlanejo. Como información, vamos a circunnavegar para recalar por el Sierra Eco. Romeo Delta Mike.
1: Descenso vía.
4: Delta Mike, fuera de 20 millas, aprobado.
5: Buenas tardes, Volaris 1006.
3: Fuera de 20 millas, Romeo Delta Mike.
1: Zen 1 Alfa.
6: Da 1-1 mil.
1: Volamos directo Bolima 630 y 1-1 mil el descenso, Volaris 1891.
7: 1-1-3-0-8-50-10 en final servicio relativo. Y me torre 118.90.
4: Hola, es 1390, muy buen día, notifique, listo. Hola, es 1390. Hola, es 1390, posición y mantenga pista 11 izquierda, intersección alta 13.
0: Guadalajara, torre, buenas tardes, 1398, estableciendo sobre la perla, 11 izquierda.
4: Sí, Volaris 1398, tráfico está entrando a posición, un sonar voz, el viento 040.7, contiene aproximación, le informaré pista libre.
0: No, cierro, buen día, gracias. Salí, 1398.
4: Hola, es 1390, tránsito en final, 6 millas, ¿es posible efectuar la salida sin demora? Hola, es 1390, recibido, en este caso, el tráfico está a 5 millas, no demore en lo posible y está autorizado para despegar, pista 11 izquierda, intersección alfa 13. Confirmo viento, 040 grados, de 7 nudos, mantenga la frecuencia.
7: Activo, directo Golf y más.
3: Le van a despegar, Volaris 1390.
1: Más 630, Volaris.
8: Torre Guadalajara, muy buenas tardes. Le está bravo Oscar Alzagol, helicóptero.
4: Buen día, soy bravo Oscar Alzagol.
8: Buenas tardes, nuevamente en frecuencia. Me encuentro zona sur, función de helicóptero número 1. Con plan de vuelo local, ahora alcanzaré con la autorista. Estoy listo para darte la autorización.
4: Recibido Oscar Alzagol, va únicamente con su plan de vuelo, mantenga escuchado.

0: Viva 1398, la pista 11, izquierda, viento 040, grado 792, autorizado para aterrizar.
1: Aterrizar pista 11, izquierda, viva 1398. Guadalajara, buenas tardes, del Extra Hotel Romeo Sierra.
0: Viva Hotel Romeo Sierra.
1: Entramos 15 millas, November Eco, esta estación. Solicitan instrucciones de aproximación y aterrizaje, a favor.
2: 26, directo radar. Este radar por la 1106.
0: Hotel Romeo Sierra, la pista 11 izquierda, QNH 30, decimal 11. Intercepte la ruta visual y notifique campo de vuelo.
2: Cuando posible vuelo.
1: 30, decimal 11, continuamos con la ruta visual y reportamos en campo de golf, Hotel Romeo Sierra.
3: 615, México 245. Desde Guadalajara, Volaris 1390 en ascenso 6000 para 230.
4: Volaris 189.
0: Terminal 120, decimal 8, buen día.
4: ¿Qué, ¿sabrá usted qué, qué número de secuencia somos en la aproximación?
5: Este número 2 está 10 en final.
4: Será Volaris 1891. ¿Será posible volar a Golima 632?
5: 631 autorizado.
4: 631 autorizado, 8 en mano.
5: Lo descienda 8 más 600.
6: Whisky India November, descenso 15000 sin restricción.
5: 19 final, servicio relacionado, comunique torre 118.90.
0: 398 Alfa 5, antes de Alfa contacte terrestre 121 decimal 9, buen día.
1: Alfa 5, Alfa 19, 1398, buen día.
6: Entiendo.
4: Pero Guadalajara, buenas tardes, Volaris 1101 en final, 9 millas en descenso 7400.
0: Buenas tardes, Volaris 1101, pista 11 izquierda, viento 040 grados, 6 nudos, autorizado para aterrizar.
4: Aterrizar Volaris 1101, pista 11 izquierda.
1: Para 1, confirma el punto, Datsu.
6: Afirmativo, Delta Alfa Tango, Sierra Oscar, fijo inicial para la RNP a la 11 izquierda.
1: Enterado Datsu, pues quieren
6: aumento por su derecha al 305 y me informa volando a Datsun.

0: A 18 millas, el Romeo Oscar Foxtrot.
1: Romeo Oscar Foxtrot, contacte Torre Guadalajara, 118.1, buen día.
0: Contactamos 18.1, Romeo Oscar Foxtrot, gracias.
2: Romeo Guadalajara, buen día, Aero México, 240, deja 250 por 240.
1: Buen día, Aero México, 240, contacto radar, descienda 17.000. Resuma el descenso vía Ixon 1A.
3: Código 1533, entiendo, November Echo, notifique listo para su salida.
0: 533, y estoy listo para la salida.
2: Redondamos el descenso vía Ixon 1.
3: Viento 046, el QNH 30, decimal 11, efectúe salida hacia el sur, verifique área libre, vuele paralelo a la trayectoria de la pista y espere el cruce a través de la cabecera 11.
0: Ya, gracias. Viento está autorizado. Código 1533, despego en paralelo a pista para autorización y espera cruce por cabecera 11.
3: Corre.
1: QNH 30, decimal 12, espera aproximación RNP pista 11 izquierda.
4: 3012, descenso vía Mula 1 Alfa, esperando aproximación RNP 11 izquierda, Volaris 1005.
2: Izquierda, güey, esquina 9, ver, gracias.
1: Descendo 14000 sin restricción, contacta aproximación 193.
2: 14000, 193, viva 2134. Atención, Guadalajara, muy buenas tardes, viva 2134. 16000 por 14000.
1: Polaris 1401, buen día, contacto radar. ¿A qué punto está volando?
2: 30, esperando cortar al lava, viva 2134.
5: Polaris 1401.
6: Servicio reatinado, comunique torre 118.9, buen día.
3: Se empezó el cruce, la trayectoria de pista hacia el November Echo y notifique 10 millas.
1: Me pega la 11 izquierda.
2: Estaré autorizado pistas, ambas pistas por cabecera 11 y estaré pendiente 10 millas en los casos.
3: Vía Alfa 5, contacte terrestre 121 decimal 9, tenga buen día.
5: Descentro izquierda y descentro a 18000 dólares.
1: 1 de nada, la pista 11 izquierda, 8 millas.
3: 891, pista 11 izquierda, con NH30, decimal 11, continúa aproximación.
1: 2 para frecuencia, Volaris 1401.
5: Aproximación 1891.
3: Reduciendo 2. Me cierra tránsito helicóptero, 5500 pies sobre la estación, alejándose con rumbo November Echo.
1: Contacte México C.
2: Mantenemos 6500, José Romo Cierro.
5: 133 decimal 9.
3: Golf tránsito al norte, mantendrá 6500 pies, sentido opuesto, Cessna 172.
2: Viento con tráfico sentido opuesto, él mantendrá 6500, mantengo 5500 para informe.
3: Cariz 1891, pista 11 izquierda, viento 040 grados, 7 nudos, autorizado para aterrizar.
5: Aterrizado, en izquierda, Volaris 891.
3: Otro no cierra, prolongue el tramo sobre del viento, es número 2, detrás de un herbo final 5 millas.
2: Vamos, tramo hoy como número 2, otro no cierra.
1: 502.
2: Bueno, 5 millas en la sección, la distribución de 250 nudos para México, 240.

0: la ISO 005, desciende unos 6.000 sin restricción, reduzca 240 nudos para secuencia.
1: Confirma para Volaris 1005.
0: Unos 6.000 sin restricción, 240 en la velocidad, Volaris 1005.
1: 6.000 sin restricción, 240 en la velocidad, Volaris 1005.
2: Hotel Roma Sierra, confirmando, tiene campo a la vista y tránsito a la vista.
3: 2134, vía izquierdo al lado, desciende 1-2000.
0: 00.
2: Hotel Romeo Sierra, notifique final, pista 1-1 izquierda.

0: Aproximación Guadalajara, 119.
1: Pista 11 izquierda, hotel Romeo Oscar.
0: Torre Guadalajara, del Eduardo Romeo Oscar Foxtrot. 05, abandona 190 por 1240. A Tonalá, solicito instrucciones de aproximación y aterrizaje. Romeo Oscar Foxtrot.
1: 123.9, volar.
2: 1 izquierda, QNH 30 decimal 11, prosigue a la estación y notifique a través de campo de gol.
0: Pista 11 izquierda, 30 decimal 11, y notificamos en campo de gol, Romeo Oscar Foxtrot. Gracias.
3: Polaris 1401, descienda a unos 5000 sin restricción.
1: Unos 5000 sin restricción, Polaris 1401.
4: Dos 134, huele a Golf Lima 630.
1: Golf Lima 6230, viva 630, viva 2134.
0: Manda Alfa 7, volaré más.
2: Alfa 7 está aprobado y le esperan en la puerta 31, ¿correcto?
0: No tengo información, volaré más 891.
2: Muy bien, continúe por Alfa 7, 891, luego por la derecha en Alfa y mantenga antes de ECO 4 en esta frecuencia.
0: Ok, Alfa 7, por la derecha en Alfa, antes ECO 4 y mantenemos en la frecuencia, ahorita le informo.
1: 005. Autorizado para el Hotel Roma Sierra,
2: Hotel Roma Sierra, pista 11 izquierda, viento 040.7, autorizado para aterrizar.
1: 0010, aterrizar, Hotel Roma Sierra, 11.
2: Y Volaris 1891, mantenga ahora antes ECO 5 y contacte con la rampa en 134.1, tenga buen día.
0: Antes ECO 5 y 34, no, 1891, muchas gracias.

0: Hotel Romeo Sierra, cruce la pista 11 derecha, ruedería Papa 3, antes de ingresar a la plataforma, contacte con rampa en 134.1. Perfecto.
1: Diego Bravo Golf Delta Juliet, contacto radar, descenso vía Volat 1 Alfa, QNH 3011, espera RNP 11 izquierda.
2: Descenso vía Volat 1 Alfa, contacto
3: 11, espera RNP, pista 11 izquierda. Hora 10
1: de ella fuera. 0, reduzca 230 nudos, contacte 19.
0: Gracias, se va a alejar.
1: Está buen día.
3: Días más de la presente y estaré arribando enseguida, regreso a su estación para información.
1: Adiós.
0: Entiendo, ¿va a arribar en algún lugar?
4: Bueno, 5000.
3: A 40 millas más, serían del aeropuerto 50 millas, es en Atotonilco y aterrizo y enseguida despego para regreso a Guadalajara.
0: Recibido, ¿me das estimado en Atotonilco hasta el Fagón?
3: Sí, estamos estimando 20 minutos, combustible a bordo para 2 horas 15, en vuelo 40 minutos, corrijo 20 minutos y... estaremos pendientes enseguida, antes de uno.
0: Sí, gracias.
2: Está autorizado, mete a la pista 1-1 izquierda.
3: A través campo de Golf, Roma, Oscar Fox.
0: Oscar Fox, ingrese circuito izquierda, prolongue tramo a favor del viento.
3: Circuito por izquierda y a tramo a favor del viento, Roma, Oscar Fox. Gracias.
5: 18-1, muy buen día, Whiskey 9, gracias.

0: Guadalajara, buenas tardes, X-Ray Alfa, Whiskey November, 9 millas final, 1-1 izquierda.
1: Buen día, Whiskey November, 1-1 izquierda, el viento 040 grados 7 nudos, con H30 decimal 1-1, continúa con la aproximación.
0: Aproximación con 011 Whiskey November, gracias.
1: Correcto.
2: Cancela llegada, vuelo directo a Daxo, descienda para 1-2-6.
3: Volamos directo, Daxo y...
1: Cabecera 1-1, efecto 360 corto a la derecha y notifique completado.
3: 3-3, corto a la derecha y reportamos completado, más al fondo.
4: Exacte 19-3, aproximación Guadalajara, buen día.
0: 19-3, aproximación Guadalajara, vuelo directo 1-4-0-1, gracias.

0: Realza, West India, November, la pista 1-1 izquierda, el viento 040 grados, son 6 nudos, autorizado para aterrizar.
1: Me comenté. Para aterrizar en pista 1-1 izquierda, West India, November, gracias.
2: Listo, fijo, tacto y descienda 1-2-0.
3: Perfecto, tacto y descienda 1-2-0, parece 1-4-0-1, gracias.

0: turno 005, 9400, está autorizado RNP a la pista 11 izquierda.
1: 9400, autorizado RNP 11 izquierda, 1.

0: Alejandro 360, Roma Star Fox.
1: Roma Star Fox, prolonga el a favor del viento número 2 de Tasley, Lior Chet, final corto.
0: Con tráfico a la vista, número 2, Roma Star Fox.
1: Oscar Fox, diré a final, pista 1-1 en izquierda.
0: A final, pista 1-1 izquierda, Roma Star Fox.
2: Reduciendo velocidad, 1-0-0.
3: 240, descienda 1-1000, está autorizado y el SH 1-1 izquierda.
0: A 1-1000, está autorizado y el SH, confirma la aproximación.
3: Es RNP 1-1 izquierda.
0: RNP 1-1 izquierda, México 240.
4: Estimación Guadalajara, muy buenas tardes. Station X Ray Alpha Victor Hotel Oscar, nivelado 240, Romeo 320, mejores condiciones, información Romeo.
3: 21349, final, servicio ratinado, contacte Torre 118.1, buenas tardes.
5: Torre, descienda para 17000, QNH 30 decimal 11, cuando posible prosiga directo a Bruja. Resuma el descenso vía X1 Alpha, espere RNP 11 izquierda.
0: 11 izquierda. 9 millas.
1: Buen día, viva 2134, continua aproximación pista 1-1 izquierda con EH30 decimal 1-1.
4: Acertamos, Rey.
0: Continuamos, viva 2134.
4: Alfa RNP a la 1.
1: Charlie 2, cruce la pista 1-1 derecha, ruede vía Charlie 1 y antes Papa Terrestre 1-1.9.
4: Así lo haremos, mantener la velocidad alta en lo posible, Víctor Hotel.
1: Oscar Fox, autorizado para aterrizar, 1-1 izquierda, viento 020 grados, 6 nudos.
5: Delta Julia, de directo hoy, descienda para 1-2000.
2: Cancelamos llegada directo, Olava, descenso 1-2000, con Delta Julia.
4: Víctor, lo tenemos que por lo pronto vamos a requerir 10 grados.
1: Romeo Oscar Foxtrot, abandone vía Alfa 1-0, mantenga fuera de la pista 1-1 derecha.
5: Recibido, Víctor Hotel. Está aprobado. No demore a través de 2-1-0 nivel, informe volando Bruja.
4: Recibido, está editando el descenso y notificamos virando hacia Bruja, Víctor Hotel Oscar.
3: México 240, reduce a los días 160 indicados.
0: 160, México 240.
1: Pista 1-1 izquierda, el viento de superficie calma, autorizado para aterrizar.
0: Autorizado a aterrizar, pista 11 izquierda, viva 2134.
1: Oscar Fox, cruce la pista 1-1 derecha, ruede vía Papa 3, y antes de Papa, espere ceder paso al Lior Jet, que se mueve por ahí, y contacte terrestre en 121.9 en Papa 3.
3: Delta Juliet, contacto radar, descienda 1-2010.
2: Descenso 1-2000, por Delta Juliet, contacto radar.
3: 31005-9, final servicio relacionado, llame a Torre 118.9.
2: 18-1-0-0-5.
0: Bajar a Valencia 1401, alcanzando 1-2000 pies.
3: 1401, descienda 1-1000, está autorizado RMP a la pista 1-1 izquierda.
0: 1-1000, estamos autorizados a la aproximación RMP a la pista 1-1 izquierda, volando 1401.

0: 1401, reduce a 180 nodos indicados.
1: Estamos a 180, valores 1401.
2: Viva 1-0-5, está listo para salir. Ah, no, es hasta los 25. Mantenga fuera de pista y le llamo en un momento.
0: No, para pista, viva 1-0-5.
2: Correcto.
3: Guadalajara, voltis 1005, final 11 izquierda.
2: Buen día, volares 1005, 11 izquierda, el QNH 30, decimal 11, continúa aproximación.
3: Entonces continuamos, 1005.
2: Viva 2134, alfa 5, antes de alfa, contacte terrestre 121, decimal 9, buen día.
4: Alfa 5, antes alfa 219, excelente norma, viva 2134.
2: Gracias.
5: Trabajar a los tres alfagol, 25 días fuera, estaré pendiente al regreso.
2: Sí, te regreso, Oscar Alfagol, gracias.
0: 1401, reduzca 160 por tráfico.
1: Recibido 160 por tráfico, vuelve 1401.
6: El Oscar, cancele llegada, vuele directo a Datso, descienda 1-2000.
5: Recibido directo a Datso, 1-2000, Víctor del Oscar.
2: Polaris 1005, pista 11 izquierda, viento 080 grados, 7 nodos autorizado para aterrizar.
3: Entonces, 011 izquierda, boleto 005.

0: 5240 en final, servicio reasignado, contacte torre 118.9, buenas tardes.
1: Buen día.
2: 8 decimal 1 para México, 1240, buen día.
0: Puerto Chile, descienda 1-1000, está autorizado RNP a la 1-1 izquierda.
3: Censo 1-1000 y autorizado RNP 11 izquierda, golpe 6.
2: Aproximación Guadalajara, muy buen día, volariz 1781, abandonado a nivel de vuelo 262 por 240. Volando directo fijo Bruja con información Romeo.
4: Directo Datsun, información Romeo.
5: Volariz 1781, buen día, contacto radar. Prosigue directo al Golf Lima 560, descienda para 210.
6: Alfa 105, rueda posición y mantenga pista 11 izquierda, intersección Alfa 13.
2: RP a la pista 11 izquierda con 3011, intersección Alfa 13, Viva 1060. 60, nivel de vuelo 2101 y 17. Guadalajara, Avenida México 240, final y RNP pista 11 izquierda.
6: México 240, QNH 30, decimal 11, continúa aproximación a la pista 11 izquierda.
2: Tenemos aproximación pista 11 izquierda con 3011 en el QNH de México 240.
6: Polaris 1005, abandone vía Alfa 5. Antes de Alfa, contacte terrestre 121, decimal 9, tenga buen día.
3: Alfa 5, Torre Guadalajara del Romeo Delta Mike, sobre fijo Paco, solicitando instrucciones de aproximación y aterrizaje.
6: Romeo Delta Mike recibido, en un momento le llamo.
3: Entrados, esperamos llamado, Romeo Delta Mike.
0: Son 90 indicados.
6: Viva 1065, sin demora en lo posible, pista 1 izquierda. Intersección al fondo 300, 060 grados 6 nudos, autorizado para despegar. Mantengan esta frecuencia.
2: Despegar pista 11 izquierda, dirección al fondo 3 y mantenemos presente frecuencia, Viva 1065.
6: Roma del Tamay, pista 11 izquierda, QNH 30, decimal 11, ruta visual y notifique pirámide.
3: Pista 11, QNH 30,
0: autorizado RNP.
3: Notificamos sobre pirámide Romeo Delta Mike.
4: Mil autorizados RNP 11 izquierda, visto del local.
6: Aeroméxico 240, pista 11 izquierda, viento 090 grados 6 nudos, autorizado para aterrizar.
2: Pista 30, pista 11 izquierda, Aeroméxico 240.
4: Víctor Celoso, vamos a requerir rumbo 325 millas y posterior continuar el directo TAPO.
0: Sí, la decisión está por.
4: Víctor Celoso, gracias.
0: Sino 401, 9 millas en final, servicio reasignado, contacte torre 118.9.
6: 065, contacte terminal 120, decimal 8, buen día.
2: 28, viva 1035, buen día.
7: Guadalajara, buenas tardes, Volaris 1401, establecido RNP a la pista 11 izquierda, 9 millas final.
6: Buen día, Volaris 1401, la pista 11 izquierda con EH30, decimal 11, continúa aproximación.
7: Debido a continuar a la aproximación, Volaris 1401, gracias.
2: Para un día Viva 1065, en ascenso 6800 por nivel de vuelo 230, vía Emiri 1 Alfa.
5: 1065, buena tarde, contacto radar, cancele salida, rumbo de pista en ascenso para 200 nivel, espere en la milla 30, volar directo de ITES.
2: Sí, mantenemos rumbo de pista, ascenso nivel de vuelo 200, esperando en la milla 30, volar.
6: 200, abandone vía Alfa 5 y contacte terrestre 121.9 en Alfa 5, buen día.
2: 5, contactamos 121.9, México 4.

0: Polaris 1401, pista 11 izquierda, viento 060 grados de 6 nudos, autorizado para aterrizar.
1: Autorizado para aterrizar a pista 11 izquierda, Polaris 1401. Aproximación Guadalajara, muy buenos días, viva 3121, descansando 240, mula 1 alfa, para la 11 izquierda, por favor.
2: Viva 3121, buen día, contacto radar, descenso vía mula 1 alfa, 3011 altímetro, espera RNP 11 izquierda.
1: Gracias, descenso vía 3011 y esperamos RNP a la 11 izquierda, viva 3121, muy amable.
2: Polaris 1781, descienda para 2000 pies. Sin restricción, vuela al Golf Lima 561, espere a cortar.
1: A directo al Golf Lima 561, 2000 sin restricción, esperando a cortar 1781, gracias.
2: Vivo 1065, ascenso para 230, nivel nuevo aviso, en la milla 30 de Guadalajara, directo a ICBES.
1: Ascenso, nivel de vuelo 230, nuevo aviso. Y milla 30, directo, ICBES, IVA 1065.

0: 19 millas centinal, servicio radar asignado, llame a torre 118.9.
1: 18.1, buen día, doctor Sayulén. Torre Guadalajara, buenas tardes, Citation X-ray Bravo, Golf de Tayulet, final, pista 1-1 izquierda, próximos al Golf Lima 632.
2: Cruz 7433, cruce la pista 1-1 izquierda, ruede de alfa 1-2, luego regreso por la pista 11 derecha, alfa 15, y mantenga fuera de la pista 11 izquierda.
3: 7433,
2: cruce 1-1 izquierda, alfa 1-2, cruce 1-1 derecha, alfa 1-5, antes de 1-1. Correcto. Diego, el Delta Yuri, pista 1-1 izquierda, con EH30 decimal 1-1, continúa aproximación.
1: Continuamos aproximación, pista 1-1 izquierda, Golf de Tayulet.
2: Es 1401, abandone vía Alfa 5 y contacte terrestre 121.9 antes de Alfa. Buen día.
1: Recibido Alfa 5 y antes de Alfa 09 con terrestre, Golf de Tayulet. 1-4-0, gracias.

0: Hola, Arizona 781, vuelve directo a Datso. Cancela la llegada directo Datso 1-2000, contacto 19-3 Guadalajara.
1: 9-3-1-2000, directo Datso 1781, gracias.
2: X-Ray, Bravo, Golf, Delta, Juliet, pista 1-1, izquierda, viento 060 grados, con 7 nudos, autorizado para aterrizar.
3: Autorizado a aterrizar, pista 1-1, izquierda, Golf, Delta, Juliet.
2: Volaris 1242, mantenga fuera de pista, tránsito en final.
1: Estación Guadalajara, muy buenas tardes. Bueno, 1-7000 por 1-2000, volando directo fijo, Datso.
4: 1-7-8-1, buena tarde, contacto, ¿verdad? Directo Datso, cuando posible, 1-1000, está utilizado RNP a la 1-1 izquierda.
1: Directo Datso, 1-7 en el descenso 1-1000, y autorizado RNP, pista 1-1 izquierda, Volaris 1781.

0: Prioridad 3121, reduzca 240 nudos para secuencia 14000 sin restricción.
1: 240, reducimos 14000, prioridad 3121.
2: 7433, rueda posición y mantenga pista 11 izquierda. Viva 7433 en Alfa 15, mantenga fuera de pista 11 izquierda y notifique listo.
3: Viva 7433, recibe en Alfa 15, pista 11 izquierda, llamaremos cuando.
2: Polaris 1242, rueda posición y mantenga pista 11 izquierda, intersección Alfa 13.
0: Contacto México.
4: Pista 11 izquierda desde Alfa 13.
2: Col 30 Julia, Charlie 2, cruce pista 11 derecha, Charlie 1, en Charlie 1, contacto terrestre 121 decimal 9, tenga buen día.
4: Pista 3, Charlie 2,
1: ahora pasando pirámide, Romeo Delta Mike.
2: Romeo Delta Mike. Notifique tramo a favor del viento por la derecha, la pista 11 izquierda.
1: Enterado, notificamos inicial por derecha para pista 11 derecha, Delta Mike.

0: Polaris 1242, la pista 11 izquierda y recepción al zona 3, el viento 0800 grados 7, nudos apretado para despegar. En el aire, contacte terminal 120 decimal 8. Muy buen día.
1: Gracias, espera la pista 11 izquierda, recepción al zona 3, y en el aire contactamos 29 Polaris 1242, gracias, bien.
0: 120.8.
1: 28, gracias, un día, Polaris 1242.

0: Telóscar 7-29, servicio relacionado, cambio torre 118.9.
1: 181 torre, Víctor Telóscar, muchísimas gracias. Torre Guadalajara, muy buenas tardes, Station X-Ray Alpha, Víctor Telóscar, RNP, pista 11, izquierda 6 millas.
2: Real Víctor Telóscar, pista 1-1 izquierda, viento 090 grados, 7 nudos, pone H30 decimal 1-1, autorizado para aterrizar.
1: Autorizado a aterrizar en la 11 izquierda, Víctor Telóscar.
2: Correcto, rumbo del tamaño, prolongue, tomamos favor del viento y espere llamada.
3: Prolongamos inicial y esperamos llamada del tamaño.
4: Mesadura 517 en descenso, baja 290, régimen 4000 pies.
2: Viva 7433, recibido, mantengo pared de pista, tránsito en final, le llamaré.
4: Bien.
5: Salidas México, corrección, salidas de Guadalajara, muy buenas tardes, don Laris 1242, salida de Miri 1 Alfa, excepto 230.
6: Volaris 517, contacto radar, descenso vía Mutem 1 Alfa, con IH3011, espere aproximación RNP 11 izquierda.
7: Descenso Mutem 1 Alfa, con IH3011, esperando RNP a la 11 izquierda, Volaris 517.
6: Viva 3121 Guadalajara.
7: 19-3 Guadalajara, Viva 3121, gracias.
6: Directo Lava y 19-3.
7: Directo Lava y 19-3, Viva 3121.
5: Bajada, muy buenas tardes, Volaris 1242, salí de Miri 1 Alfa, excepto 2.
2: Cabecera 11, efecto 360, amplio a la izquierda y notifique completado.
5: 1-0 para evitarse nada mal tiempo.
3: Izquierda, Romeo Delta Mike.
7: Ah, volaba por la izquierda, levantando 1-4000.
6: En la milla 30 de Guadalajara, vuelve directo ICBES.
5: Okay, cancelamos salida, rumbo de pista hasta 230 y en la milla 30, directo ICBES, Volaris. 1-2-4-2.
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2: 433, toda posición y mantenga pista 11 izquierda. Polaris 1870, cruce de la pista 11 izquierda. Ruede alfa 1-2, regreso por la pista 1-1 derecha, alfa 15 y mantengo fuera de 11 izquierda. Correcto, estoy alfa Víctor Hotel Oscar, abandone vía Charlie 2, cruce la pista 1-1 derecha, posterior Charlie 1, en Charlie 1 contacte de terrestre, 1-2-1 decimal 9, tenga buen día. Correcto. Me da el tamaño, 10 segundos más, vida final de la pista 11 izquierda.
3: Enterados en 10 segundos, vida final, pista 11 izquierda del tamaño.
2: Radio 1781, está en esta frecuencia. Romeo Delta Mike, de ahora final a la pista 1-1 izquierda.
3: Mirando ahora final, Romeo Delta Mike, pista 1-1 izquierda.
2: Viva 7433, la pista 1-1 izquierda, viento 100 grados, 7 nodos, autorizado para despegar. En el aire, contacte terminal, 120 decimal 8, muy buen día.
4: Viva 7433, recibe autorizado para despegar, pista 1-1 izquierda, en el aire 10 decimal 8,
2: gracias. Gracias.

0: Descenso 1-2-1, descienda 1-1-1000, está autorizado RNP a la 1-1 izquierda.
1: Descenso 1-1-1000, autorizado RNP a la 11 izquierda, viva 3-1-2-1.
2: Bajar a Volaris, 1-2-4-2, solicitando rumbo 095 para evitar zona mal tiempo.

0: Para el 1-2-4, repite el rumbo y cuántas millas.
1: Sopal Tamaki, la pista 1-1 izquierda, viento 100 de 6, autorizado para aterrizar, prevé abandonar en la primera intersección posible, sea Alfa 1-2 o Alfa 10.
2: Vuelta directo ahí, Solaris. 1-2. Pista 1 en la izquierda y planeamos desalojar en la primera intersección posible. Romeo del Tamaki.
3: Acción va a estar de IVA 7433, en ascenso abandona 6000 pies por 230, se da en mono alto.
0: IVA 743.
1: 781.
0: Por radar.
4: Buenas tardes, 1781, RNP, pista 1-1 izquierda.
3: Pido contacto.
1: 1781, monomotor cruzando umbral de 11 izquierda, viento no trasero, grado 7 nudos, continúa aproximación.
4: Tenemos aproximación y pendiente con tráfico 1781, gracias.
2: Descenso 265 por 240.
0: Buen día, vuelo 1263, contacto radar. Descenso vía MUL 1 alfa, QNH30 decimal 11, espera RNP 11 izquierda.
2: MUL 1 alfa, 4311, esperando RNP 11 izquierda, Volaris 1263.
5: Federación Guadalajara, buen día, Volaris 1047300 por
1: 12 posible o alfa 10?
5: 80 con Romeo.
1: Alfa 10 está aprobado, Delta Mike sin demora, Alfa 10, luego cruce la pista 1-1 derecha, Papa 3 y mantenga antes plataformas.
0: 0-1-1 altímetro, espere ILSX de la pista 1-1 derecha, sin restricción hasta 1-6000.
1: 1-1, pista 1-1 izquierda, viento 090 grados de 6 nudos, autorizado para aterrizar.
4: Mesa 1-1 izquierda, vuelo 1-7-8, no, gracias.
5: El ILS a la 11 derecha.
1: Papa 3, antes de la plataforma, contactar a rampa en 1-3-4.1, buen día.
0: 2-6-5 heavy, contact approach 119.3, 19-3, good day.
2: 19-3, FedEx 265 heavy.
0: Correcto. Volaris 517, desciende 1-4000 sin restricción.
5: 1-4000 sin restricción, Volaris 517.
2: FedEx 265 heavy, flightable 1-800 descending 1-2000.
6: FedEx 265 heavy, rate of contact, descend 1-2000 feet.
2: Send 1-2000, FedEx 265 heavy.
4: Dirección Guadalajara, Valencia 1242. Mira, al momento mantenemos rumbo 115 de pilazo hacia ahí.
1: Claris 1870, rodea posición y mantenga pista 1-1 izquierda.
0: Recibido. Informe a México de la desviación que requiere. Espere más adelante volar a Rivax, de momento en esta frecuencia.
4: Tenemos su frecuencia, Volaris 1242. Teniente Rivax, gracias.
0: Volaris 1263, reduzca 2502 nudos para secuencia sin restricción.
1: Luego alfa a la derecha, contacte terrestre en 121.9.
4: Alfa 7 a la derecha, 29, gracias, muy buen día, Volaris 1781, hasta luego.
5: La R.
1: Luego.
5: ¿A la 11 izquierda o ILS a la 11 derecha?
0: RNP 11 izquierda para el Volaris 517.
5: Perfecto, muchas gracias, Volaris 517.
1: Polaris 1870, pista 1-1 izquierda, viento 120 grados 6 nudos, autorizado para despegar en el aire, contacte terminal 120 decimal 8, buen día.
4: Autorizado a despegar 11 izquierda en el aire 28, Polaris 1870, buen día.
0: IVA 7433, por la izquierda directo a radar, 230 nivel.
3: IVA 7433, recibe por la izquierda directo a radar, ascendiendo a nivel 230.
0: Volaris 1242, México Centro 2615, informe de la desviación solicitada. En primer contacto, buen día.
4: 615, por favor, desviación 242, buen día.
0: Volaris 517, contacte 193 Guadalajara, aproximación, buen día.
5: Gracias, pero desviación Volaris 517, buen día, saludos.

0: Niebla 527, contame a bordo, nivelando 1420.
1: Para Dios, contacto Roda.
2: 13, buen día, Roda, posición y mantenga pista 11 izquierda, intersección alfa 13.
3: ¿Qué tal? Muy buena, pista mantenga pista 11 izquierda, intersección alfa 13.
4: Para Guadalajara, muy buenas tardes, iba a turno 21 filar, final, corrijo, RNP 11 izquierda, 9 millas.
2: Pista 1-1 izquierda con IH30, decimal 1-1, continúe aproximación.
4: Sofía 230, Volaris 1870.
1: 1-1 mismo.
0: ¿Repite, fija, Volaris, con 7?
4: Buen día, Volaris 1-2.
2: Bueno, Charlie Lima, yo en November, en un momento le llamo.
4: 200, Urano del Golf Lima 575.
0: Repite, por favor.
5: 203, buen día, contacto radar.
2: 413, pista 11 izquierda, intersección alfa 13, viento 120 grados 692, autorizado para despegar. En el aire, contacto terminal 120 decimal 8, buen día.
4: Descenso para 17.000 pies. 1
3: izquierda, intersección alfa 13, 20,
4: sobre
3: el aire, muchas gracias,
2: muy buenas tardes.
4: Descenso
2: vía. ¿Dónde prosigue?
4: Esperamos aproximación RNP, pista 11 izquierda, Volaris 1203.
5: Y el SXY 11 derecha, Volaris 1203.
4: Y el SXRAY 1-1 derecha, Polaris 1-2-3.
2: Yo en November recibido el código 1260, entiendo sería como un traslado de ahí hacia la sur, ¿correcto?
5: Sin demora, a través de 17.000 y contacte 19-3 aproximación WAT.
2: ¿Va a efectuar en un momento más?
6: 17.000, Polaris 1-2-6-3.
2: Recibido, Lima Yola November. Mantenga en tierra y en un momento le llamo.
5: 1870, vire por la izquierda el rumbo 010 en ascenso 2.
2: 11 izquierda, viento 120 grados con 692, autorizado para aterrizar.
4: El directo radar, viramos para aterrizar, pista 11 izquierda, vía 312, no me puede repetir el viento, por favor. 1870.
2: 692.
4: Muy amable, gracias. Terminal Guadalajara, buenas tardes, viva 533, nivel 284 para nivel 240.
5: Viva 533, buen día, contacto radar, reduzca 250 nudos para secuencia, el descenso vía Amula 1 Alfa 3011 altímetro, espera ILS X-Ray 11 derecha.
4: Esperando ILS X-Ray 11 derecha, descenso vía Amula 1 Alfa y 3011 en el altímetro. Entonces para Viva 533, 11 derecha, ILS X-Ray 11 derecha, ¿correcto?
5: Es correcto, en 14 minutos se abre la pista 11 derecha y estimo su arribo a esa misma.
2: Frecuencia QNH 30 decimal 12.
4: Arriba 533 y...
5: Sí. Muy amable, 250 nudos, 16.000.
4: 250 y 16.000, viva 533.
0: Señora Guajara, muy buenas tardes.
2: Lima, Julio, November, verifique el área libre. Su salida... De presente área, el viento 060 grados con 7 nudos, evite sobrevolar con toda la zona de obras que tiene ahí a la derecha. Espera cruce la altura de la cabecera 11 para dirigirse al área sur.
4: Clarice 1203, no notará posible pasar el gol Lima 575 a unos 7000 pies con la reducción de velocidad.
7: Clear for the RNP.
2: Cierre de posición y mantenga pista 11 izquierda, intersección alfa 13.
5: Por la derecha, el rumbo 1.
3: No descierre, intersección alfa 13, Polaris 186.
5: 3 minutos, volar al golf Lima 563.
1: Estado de RNP a la 11 izquierda.
4: Derecha, la 140. Quiero volar al 517. Vamos al golf Lima 563.
2: Viva 3121, vía alfa 5, contacto terrestre 121.9. Tenga buen día.
4: Alfa 5 y 3, 119, 3121. Gracias, buen día.
5: 33, contacte México 123.9. Buen día.
2: Actual cruce hacia el sur, verifica la área libre en el área sur y notifique arribado.
0: 47.
8: Presentación autorizado el cruce de pistas hacia el sur y reportaré el aeropuerto.
4: México, gracias, María.
5: Polaris 1047 recibido, descenso para 14000 sin restricción.
4: 4000 sin restricción, Polaris 1047.
2: Probado cruce alfa 14, móvil al cual.

0: Volaris 1862, pista 1-1 izquierda, intersección alfa 1-3, viento 080 grados 6 nudos, autorizado para despegar. En el aire contacto terminal 120 decimal 8, buen día.
1: Contacto despegue pista 1-1 izquierda, intersección alfa 1-3, 28 en el aire, que tenga buena tarde, Volaris 1862.
2: Lima 5-6-3-1-7-1010, Volaris 1-0-3.
3: Para 200 directo. Busca 190
4: nudos indicados, va a seguir una 767 pesado. Continúa el descenso 200 nivel, es posible por la derecha el rumbo 120. Volaris 1047, reduzca 230 nudos.
2: 230, Volaris 1047.
4: November 579, Juliet Sierra, contacto radar. Mantenga 200 nivel, vire por la derecha al rumbo 120. Espere en 5 minutos más, volar al Golf Lima 562 y resumir el descenso vía.
1: Bravo, mantenemos 200, estamos viniendo para 120. Y esperaremos en 562.
3: Juliet November, aeropuerto, plataforma general, por favor, pueden continuar abierto, plataforma.
2: Buen día, Volaris 1862.
0: Ciudad Lima, Juliet November, pendiente de salida.
1: Volaris 1862, 6500 al ascenso nivel 230 vía CDM 1 Alfa.
2: Volando al Lima 563.
4: 862, contacto radar, ascienda vía 230 nivel.
2: Contacto radar 1-0-3.
1: 62.
5: Kevin 9 Mile Final, radar service terminated, contact tower 118.1. How are you?
6: 18-1, FedEx 265, have a good day, sir.
3: ...517, reduzca
1: 167-160.
3: 160-160, Volaris 517. 1263, 1-1000, está autorizado, RNP a la 1-1-1.
4: Unos 6.000 pies cuando posible 230 en la velocidad.
7: Unos 6.000 pies cuando posible 230 en velocidad. Viva así.
6: Heavy RNP 1-1 left.
0: FedEx 265, heavy runway 1-1 left, QNH 30.12, continue approach.
6: Continue the approach, FedEx 265 heavy.
4: Y viva 533, vuele directo al Golf Lima 551, 6.000.
7: Directo al Golf Lima 551-16000, viva 533.
4: Volaris 1862, vire por la izquierda directo radar 230 nivel.
1: Izquierda radar, ascenso nivel 230, Volaris 1862.
3: 517, reduzca mínima de aproximación, precaución con...
0: Heavy runway 11 left, wind 050, 7 knots, clear to land.
1: Volaris 517.
6: And 11 left, FedEx 265 heavy.
3: Vire por la derecha a Oldava, descienda 1-2000.
7: Buenas tardes, viva 3133 en descenso para 240 a mula nivelado, con 150 indicados.
4: Viva 3133, buen día, contacto radar. Para secuencia, vire por la izquierda al rumbo 130 en descenso 16000 pies. QNH 3012, espere en 5 minutos el Golf Lima 550 y reasumir el descenso vía.
7: Enterado, descenso 1, miramos al rumbo 130, descenso 16000 con 3012, posterior 5 millas al Golf Lima 500, viva 3133.
4: 5 minutos más.
7: Enterado.
4: Polaris 1047, contacto 193, aproximación Guadalajara, buen día.
1: 931047, buen día. Guadalajara, buen día. Volaris 1047, 14000 sobre el Golf Lima 550, 230 en la velocidad con Romeo.
3: 7000, ¿estamos en rumbo 120?
4: Es correcto, si falla la comunicación en dos minutos más, prosiga por la izquierda al Golf Lima 562.
3: En este momento, número 5.
8: Falla la comunicación al 562.
4: Ciudad 7413, Hacienda para 370 nivel.
3: Final, servicio relacionado, comunique torre 118.1, buenas tardes.
1: 8-1 con torre Volaris 517, buen día, cerrado.
7: 7413, gracias.
4: Correcto, contacte ahora 273 México Centro para el Viva 7413, buen día.
1: 517, final 9 millas, 11 izquierda.
4: Volaris 1870, contacte.
0: 17, pista 11 izquierda, con el 830 decimal 12, continúa aproximación.
1: Pero buenas tardes. Aproximación con 312, Volaris 517.

0: Ahí va 533, contacto 193, aproximación Guadalajara, mantengo unos 6000, que tenga buen día.
1: 193, unos 6000, viva 533, está todo, buen día.
2: 2580, Becky, Delta 5, contact ground control,
3: 121.9.
1: Alcanzando 1-6000, información Romero.
0: Vire izquierda, el golf lema 562, resumo el descenso vía sub 1 alfa.
3: Autorizado 7 Century, pista 1-1 derecha, Borges 1-2-3.
4: 1 alfa, mirando al golfo Lima 562, yo le izquierda. Vire
2: recepción Volaris 517, pista 1-1 izquierda, viento 060 grados 6 nudos, autorizado para aterrizar.
3: Aterrizar pista 1-1 izquierda, Volaris 510.
0: Marina 1255 Guadalajara.
5: Guadalajara, muy buenas tardes. Marina 1255.
0: Marina 1255, buen día, contacto radar. QNH Guadalajara 3012, mantenga 15000.
5: QNH de Guadalajara 3012, mantenemos 15000. Marina 1255, gracias.
6: Guadalajara, buenas tardes. Extra Charlie Lima Mayeco.
0: Buenas tardes, Richard y Lima, Mike Echo. Contacto radar, mantenga 200 nivel. Informe volando a Bruja para resumir el descenso vía Ixon 1 Alfa. Esperando ILS Grey 1-1 derecha.
6: Esperado directo a Bruja para iniciar, continuar el descenso Ixon 1 Alfa. Y esperamos la 11 derecha.

0: confirma, esperamos la 11 derecha para el Lima Mike Echo.
1: Afirmativo, Lima Mike Echo, en 4 minutos más se apertura.
0: Entra, muchas gracias. Pendiente para el ILS, entonces a la 11 derecha.
1: Volaris 1862, contacte México 123.9, buen día.
2: Buenas tardes, Volaris 1862. Volaris 1047.
3: 1263, 9 millas, whisky, servicio ratinado, llame a Torre 118.9, buen día.
2: 181, gracias, buen día, Volaris 1263.
1: Viva 3133, vire por la derecha el Golf Lima 550. Y continúa el descenso.
2: Volaris 1263, final 8 millas.
4: 3. 1263, pista 11 izquierda, QNH 30 decimal 12, continúa aproximación.
2: Continúa aproximación, izquierda, Volaris 1263.
1: 193, aproximación Guadalajara.
4: 7, contacte terrestre 121 decimal 9, buen día.
2: 93.
5: 193, Volaris 1263, buen día. Guadalajara, Volaris 5853. Información. Golf, descenso 267 por 240, 150 indicados.
1: Buen día, number 5, corrijo, Volaris 5853, contacto radar. 250 la velocidad es correcta, descenso vía Amula 1 alfa, 3012 altímetro, espere y LSX a la pista 11 derecha.
5: Contacto radar 3012 y LSX 11 derecha, Volaris.
4: 00, alfa 13, 11 izquierda. Volaris 1100, mantenga fuera de pista. ¿Estará listo para la salida?
1: Su altitud y el altímetro 3012 se observa con 14 segundos. Mantenga 15000.
4: 1263, pista 11 izquierda, viento 090 grados, 6 nudos, autorizado para aterrizar.
2: F11 derecha, Volaris 104. Volaris 1263.
6: ¿Me puedes confirmar la diferencia para hacer el ajuste manual?
4: Charlie Alfa Zulu, ¿está en esta frecuencia?
1: 300 pies por tiro.
4: Charlie Alfa Zulu, mantenga fuera de la pista 11 izquierda.
2: Fuera de la pista 11 izquierda.
1: Para 19-3.
4: ¿De operaciones? Prosiga.
1: Información Guadalajara, Marina 1255.
4: Libre y operativo. Por Carlos González de Acuario. Recibido móvil operaciones, gracias.
2: Guadalajara,
3: 255, buenas tardes, contacto.
2: Caballero, muy buenas tardes, el Marina 1255, Casa 295 de la Secretaría de Marina.
4: 00, mantengo fuera de pista, tránsito en final.
3: Al parecer ya hicieron la corrección correcta y sí, los 015 bien nivelados.
2: Marina 2 altímetro, 1-5,
1: Marina 3133, contacte aproximación Guadalajara 119.3, buen día.
3: Desciende a 11000, está autorizado y el efecto de la pista 11 derecha.
5: Pues gracias. 11000, autorizados aproximación y el S X-Ray 11 derecha, viva 533.

0: 200 está aprobado, viene por la derecha o la baja.
1: Polaris 1-1-0, rueda posición y mantenga pista 1-1 izquierda, intercepción alfa 1-3.
0: Alfa 1-3, posición, mantenga
1: pista 1-1-0, vuelo a
2: intercepción 1-1-0. Correcto. Director Gosling, Mackini 5-5-0.
0: Piso 2-0-3-8 en final, servicio vacinado, comunique torre 1-1-8, punto, buena tarde.
3: Torre 1-8, estimado, una buena tarde, vuelve a hacernos el trazo.
1: Y alfa 5, y antes de alfa, contacte terrestre, 1-2-1-9, muy buen día.
3: Torre Guadalajara, muy buen día, Volaris 1-2-0-3-6 millas en final y en Lizard Street 11 derecha.
1: Volaris 1-2-0-3, pista 1-1 derecha, QNH-30, decimal 1-2, continúa aproximación.
3: 3-0-1-2, continuamos aproximación, Volaris 1-0-3.
0: Si tiene yo le cierro, descienda 1-2-0-0.
3: 1-2-0-0, yo le cierro.
1: Polaris 1-1-0-0, pista 1-1 izquierda, viento 0-4-0 grados de 6 nudos, autorizados para despegar en el aire, contacto terminal 1-2-0, decimal 8, buen día.
0: 1-3, pista 1-1 izquierda, autorizados al despegue en el aire 28, Polaris 1-1-0-0, buenas tardes.
1: Polaris 1-2-0-3, pista 1-1 derecha, el viento 0-6-0 grados 7 nudos, autorizado para aterrizar.
3: Autorizados para aterrizar, pista 1-1 derecha, Polaris 1-2-0-3.
1: Pues azul, la espera será de 2 minutos más, separación, tráfico, misma ruta.
3: Esperado, sería mucho, gracias.

0: 0047, reduzca 160 nudos indicados. Se encuentra en 9 finales, servicio reactivado, llame a torre en 118.90.
1: Desde el Extra Bravo, Oscar Alfa Golf, helicóptero. 247, buen día.
2: Extra Bravo, Oscar Alfa Golf.
3: Deja 6.000 pies, seremos una
1: frecuencia de regreso de Atotonilco. Me dirijo a la ciudad, Hotel Romeo Delta. Me encuentro en su radial, Santo Radial 060. Me encuentro a 20 millas de su estación, con 6.000 pies. Activando 1533 para datos y autorización, por favor.
4: Sin restricciones.
5: Defender y mantener 4.000 pies, volar.
2: Bueno, decimal 1-2, va a aterrizar en Hotel Romeo Delta.
1: Estoy en Hotel Romeo Delta y posterior a su estación.
2: Oscar Alfa Golf, así que sin un código en un momento, manténgale escucha.
0: Descienda 1-2.000 pies.
5: Directo o...
2: ¿Qué tipo de helicóptero es?
5: 1.000 pies.
1: El 505.
5: 3133.
0: Confirmo, 1-2.000.
2: Alfa Charlie Alfa Zulu. Toda posición y mantener pista.